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0: Aquí estamos ya de regreso, en su programa Amaneciendo con el Espíritu Santo. Bueno, este programa, este espacio se compone de tres partes. La primera hora es la oración y la segunda hora y la media hora de interactuar con ustedes, ¿verdad? De poder compartir la palabra del Señor, saludar a todos los que nos saludan y poder también compartirles la palabra del Señor. Así que a todos ustedes, muchas gracias por su fiel sintonía, que la gracia y el favor del Señor sea siempre, siempre con todos ustedes. Que Dios les bendiga muchísimo en este día hermoso, en este día precioso que el Señor nos ha regalado. Que la gracia y el favor del Señor sea siempre, siempre sobre sus vidas. Entonces, estamos en su programa Amaneciendo con el Espíritu Santo. Yo soy la pastora Maritza Alfaro y aquí me acompaña hoy mi hermana Chayito desde San Luis, ¿verdad, Chayito? Desde San Luis Potosí. Oye, qué lindos lugares. Bueno, yo he estado ahí en algunas... cuando hemos ido por tierra, pero en una ocasión fuimos, unos hermanos nos llevaron a Querétaro, a un lugar muy hermoso, de verdad, qué lindo. Algún día, si Dios nos permite, vamos a regresar por ahí. Un lugar que se llama Conca en Querétaro, creo que es, pero está pegadito a San Luis. Uh-huh. Y de San Luis nos llevaron a Tamasopo se llama, ¿verdad? Tamasopo creo que se llama, es un bañario, un lugar hermosísimo, lindísimo, pero lo que más disfruté de ese viaje, si me preguntas, fíjate, ¿qué fue mi comida favorita en ese viaje? No la recuerdo, en serio que no la recuerdo, pero si me preguntas qué fue lo que más disfruté de ese viaje, me acuerdo que hacía calor. Pero lo que más disfruté de ese viaje, Chayito, fue disfrutar de la variedad de frutas de la temporada, pero sobre todo un mango. Había un mango en especial que ellos le llamaban el mango, creo que se llama sencillo. No recuerdo el nombre de ese mango, pero en mi vida yo no había comido ese mango y yo creo que no lo he vuelto a comer ese mango. Por eso te digo, yo espero un día regresar otra vez, porque a mí me encantan las frutas. Yo soy amante de las frutas. Yo me puedo pasar un día comiendo frutas y vegetales y no hay problema si no comí arroz ni frijoles ni carne, ni mucho menos, ¿no? Pero soy feliz comiendo frutas y vegetales. Entonces... volviendo al tema, ¿verdad? De cuidar nuestra salud, Chayito. Volviendo a ese tema, debemos de cuidar nuestra salud, porque la palabra del Señor nos lo dice, ¿verdad? Somos templo y morada del Espíritu Santo. Saludamos a todos los que nos escuchan y nos ven también a través de la televisión, a través de las diferentes plataformas. Fíjate que el Salmos número 46, a veces nosotros estamos... carentes de paz, de esa seguridad, ¿verdad? Y yo les quiero recomendar esta Biblia hermosa que yo tengo. Fíjate que la semana pasada la empecé a promover. Esta Biblia se llama La Biblia de la Mujer Conforme al Corazón de Dios. Esta Biblia me la regalaron el año pasado en mi cumpleaños. Y cómo la disfruto, de verdad. Y yo la empecé a promover y les empecé a decir que nosotros la tenemos aquí, de hecho, las conseguimos en México y pues nos las traemos para acá, ¿verdad? Entonces, pero son hermosas, preciosas. Tiene una meditación para cada día, pues es exclusivamente para la mujer, ¿verdad? Nosotras las mujeres somos como de alguna manera quizás más detallistas, algunas veces también más exigentes, ¿verdad? Más perfeccionistas, no sé. Pero esta Biblia es hermosa y me encanta porque es la Reina Valera 1960. Pero esta Biblia es la editora general, es la hermana Elizabeth George. Y ella tiene varios libros que a mí me encantan, libros de ella. Pero lo que te quiero compartir es que tiene secciones para meditaciones y, por ejemplo, para el día número 166 en el cual estamos hoy, te ayuda también para poderla leer en un año. Y ahorita nos llegaron tres y ahorita tenemos dos porque hay una hermana que se vino a llevar una. Y ella, sabes que ella me escuchó en el programa hablando de esta Biblia, en el programa de Mujer Virtuosa, y dice, yo tengo que tener una Biblia de esas como la que tiene la pastora. Pero ¿sabes qué me bendijo? Me bendijo tanto tener una pequeña conversación con ella, porque la mamá de ella yo la conocí cuando ella, a la mamá la conocimos por la radio. La mamá se ingresó conmigo en mi negocio de Mary Kay y hemos trabajado con la mamá en lo que es el negocio, ¿verdad? Pero un día la mamá me dijo, ¿sabe qué me gustaría que nos acompañara en el baby shower de mi hija? Y que usted fuera y que compartiera la palabra. Te estoy hablando que yo tenía como 3, 4 años de haber llegado aquí a la ciudad. Entonces fuimos con mi mamá, estuvimos en el baby shower y hasta ahí. Entonces, pero su mamá me dijo, ¿sabe qué? Me dice, mi hija ha cambiado mucho después de que la conoció, después de que la escuchó. Y me dice ella que le gustó mucho cómo usted se dirigió en la reunión que teníamos. Bueno, hasta ahí, ¿no? Ha pasado el tiempo. La muchacha en ese tiempo no era cristiana. Entonces, la muchacha nos ha seguido mucho por la radio. Pero después la muchacha llegó el momento donde ella, fíjate, la palabra dice, ¿verdad? La fe viene por el oír y por oír la palabra de Dios. Ella aceptó al Señor. Y un día de estos me llama y me dice, dígame cuál es la Biblia de la que estaba hablando y dígame de la cita de la que habló estábamos en el programa de Mujer Virtuosa y ya platicamos, ¿no? Y me dice, quiero una Biblia de esas. Y un día de estos vino y vino a llevarse la Biblia y yo le estuve explicando, ¿verdad? De lo que yo he hablado de esta Biblia. Y entonces me dice, yo la quiero para tenerla en casa como una Biblia de estudio. Y me dice, y yo quiero decirle, me dice que su programa de Mujer Virtuosa me ha ayudado muchísimo. Los consejos que usted da para aplicarlos a la vida diaria, los consejos de la palabra, cómo ve uno realmente las cosas después de que alguien las explica de alguna manera. ¿No te imaginas la paz, el gozo que eso trajo a mi vida? Porque a veces pensamos, a veces el enemigo, ¿verdad? Si nos dejamos llevar, como lo que tú decías hace un rato, por los pensamientos. A veces somos bombardeados por pensamientos. Y muchas veces el enemigo viene también y lanza pensamientos que nos vienen a perturbar. Y esos pensamientos, si nosotros no tenemos cuidado, nos pueden dañar. Nos pueden inquietar, nos pueden robar la paz, pero la palabra del Señor siempre nos infunde en paz. Siempre nos infunde paz. Cuando el salmista David decía en el Salmo 23, Jehová es mi pastor, nada me faltará. Ese nada, Chayito, encierra todo. No me va a hacer falta paz, no me va a hacer falta amor, no me va a hacer falta seguridad, no me va a hacer falta afecto, no me va a hacer falta finanzas, no me va a hacer falta, nada me faltará. Porque el Señor es nuestro todo. Entonces, el Salmos 46, y digo esto porque en el número 166 de mi Biblia, digo mi Biblia porque cuando tú tengas la tuya yo te voy a decir, Chayito, en tu Biblia dice, ¿verdad? Pero tenemos dos todavía ahí en la tiendita, Chayito. Todavía tenemos dos.
1: Bueno, ya nomás le va a quedar una.
0: Ya nomás me va a quedar una ya. Entonces, para la que quiera, la próxima nomás que nos contacte. Pero se las recomiendo. Preciosas Biblias. Las podemos hacer llegar por el correo también. Y así aprovechan y piden el café. Nos pueden pedir. Estamos surtiendo la tiendita, Chayito. Vamos a tener una tienda grande. Amén. Tenemos unas preciosas sudaderas. Unas con gorritos, otras sin gorrito, con el logo de Radio Vida. Tenemos tacitas, tenemos lapiceros, tenemos café, tenemos cositas de Israel. Tenemos varias cosas. Tenemos hasta un shofar para los que saben tocar el shofar o quieran aprender a tocar el shofar. Pero en el día número 166 de esta Biblia, de la Biblia de la Mujer Conforme al Corazón de Dios, te da una meditación para el día. Por ejemplo, el consejo para tu matrimonio. ¿Cómo un equipo de esposos deben de estar atentos a cualquier veneno de descontento en su matrimonio? Si lo detectan, reconózcanlo, confiésenlo y luego trabajen juntos para afrontarlo. Busquen ayuda, la ayuda de Dios para vencer este elemento que paraliza el matrimonio. Y cuando lo hagan, el gozo volverá a llenar su hogar, su matrimonio, y podrán cantar alabanzas al Señor por su bondad. Pero te lleva a los versículos que debes de leer. Entonces, me encanta por eso. Entonces, para el día número 66, La reflexión de este día es: me infunde paz. ¿Qué es lo que me infunde paz? O lo opuesto a la paz, ¿verdad? ¿Qué me está robando la paz? ¿Qué me está robando el gozo? ¿Qué es lo que no me tiene contenta o contento? ¿Qué es lo que me preocupa? ¿Qué es lo que me entristece? ¿Verdad? Son preguntas, o sea, lo opuesto a la paz. Entonces, en la meditación para el día de número 166 del año, que es hoy precisamente, me infunde paz. El Salmos 46 dice: encontrar una manera de experimentar la paz de Dios es crucial. En mi caso, hablando de ella, ¿verdad? La editora de esta Biblia, y yo lo aplico cuando la aplico en los programas, dice, en nuestro caso, por ejemplo, ¿verdad? El tiempo a solas en la mañana, con mi Biblia y con un cuaderno, me infunde paz. Cuando no tengo ese encuentro diario con el Señor, es fácil olvidar el poder y la seguridad que recibo cuando estoy con Él, porque surgen tantas distracciones, Chayito, durante el día. Por eso es que es importante buscar la fuente de paz, y qué mejor que en las primeras horas de la mañana. De mañana oirás mi voz, decía el salmista, de mañana te buscaré, de mañana oirás mi voz. Cuán bueno es, dice David, alabarte, oh Señor.
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0: Y al final del día, en otras palabras, tu fidelidad. Y Jesús nos enseña a nosotros esa relación con el Padre que Él tenía por medio de la oración. Entonces dice esta hermosa reflexión, ¿verdad? Es fácil olvidar el poder y la seguridad que recibimos cuando estamos a solas. Pasar tiempo a diario en la lectura de la palabra de Dios y en la oración renovará la paz en tu ser y tu fortaleza, sin mencionar tu perspectiva. Cuando enfrentes una situación estresante, busca al Señor, recibe su paz y su calma, como dice el Salmos 46, 10. ¿Qué dice el Salmos 46, 10? ¿Qué dice, Chayito?
2: Estar quietos y conocer que yo soy Dios, será exaltado entre las naciones, enaltecido seré en la tierra.
0: Fíjate, estar quietos, y a veces es lo que más nos cuesta. Vivimos una vida acelerada, y como vivimos una vida tan acelerada, tan ocupada, especialmente en este país, porque en este país tenemos tantos compromisos, y a veces es porque nos echamos compromisos. Entonces vivimos una vida acelerada, una vida agitada, pero el Señor quiere que vivamos en paz. Ahora, si somos sabios, andamos sabiamente, como nos aconseja la palabra, a que miremos cómo andemos como sabios, aprovechando bien el tiempo. O sea, que hagamos contar el tiempo. Que hagamos contar el tiempo de tal manera que el tiempo nos rinda y podamos hacer las cosas sin tener que terminar estresados o comenzar estresados. Porque a veces hay gente que desde que comienza el día, Dios mío, cuidado con esa persona, ¿verdad? Amaneció como no lo digo, hay un dicho, no, quizá no sea tan apropiado, pero muchas veces es el reflejo del estilo de vida de la persona. Sin embargo, te has encontrado algunas veces con personas que te inspiran tanta paz. Sí. Y qué bonito, ¿verdad? Sí. Pero esa paz proviene del Señor, de una relación íntima con el Señor. Entonces, esta hermosa reflexión dice, ¿verdad? Acerca y lo que dice el salmista: estad quietos, dice David, estad quietos y reconoced, o sea, reconócelo, admítelo, pues, que así es, reconócelo en todos tus caminos. Estad quietos y reconoced que yo soy Dios, seré exaltado entre las naciones, enaltecido seré en la tierra. Pero número uno es estar quietos. Estar quietos, escuchar a Dios. Porque muchas veces en el bullicio, en el va y viene de la vida, no tenemos esa capacidad de escuchar, porque estamos tan aturdidos por el bullicio, por el ruido. Cuando Dios quiere que estemos quietos, para poder escuchar a Dios, hay que estar quietos. O sea, es como en la oración, Chayito. Vamos a la oración, hablamos. pero ¿cómo voy a escuchar si yo estoy hable? ¿Verdad que no puedo? ¿Tú puedes escuchar cuando tú estás hablando? A veces escuchamos a medias porque estamos hablando y alguien nos habla y captamos una parte, pero no lo captamos todo. Así pasa con nuestra vida con el Señor. Si estamos tan ocupados, no podemos escuchar a Dios con claridad.
2: Así es.
0: Entonces necesitamos estar quietos. Y por ejemplo, en el momento de la oración, tenemos un tiempo para orar, para platicar con Él, pero debemos de quedarnos un tiempo quietos, calladitos, leyendo nada más su palabra, porque es ahí donde Él nos va a hablar.
2: Sí, amén.
0: Así es. Es en la palabra donde Él nos habla. O sea, no tenemos que ir por la vida buscando a ver quién me da una palabra. Dios ya nos dejó la palabra.
2: Amén.
0: Dios ya nos dejó la palabra. Entonces, ¿qué necesitamos? Ir a la palabra y estar quietos y leer su bendita palabra. Entonces, el salmista nos dice, estad quietos y reconocer que yo soy Jehová, que yo soy Dios, que yo soy, no hay otro, que yo soy Dios. Como bien sabes, dice, esta es la única manera de hallar reposo. Enseña a tu familia, en este caso a los hijos, a buscar la paz, la presencia de Dios desde pequeños. Esto les hará bien y reconocerán al Señor. Entonces, volviendo al tema, ¿verdad? Vienen situaciones a nuestra vida, vienen momentos de tensión, pero cuando aprendemos a confiar en el Señor, Dios trae paz a nuestro corazón. Pueden estar pasando muchas cosas alrededor del mundo, pero el Señor nos enseña por medio de su palabra a que nosotros debemos de confiar en Él.
2: Así es.
0: Que no seamos movidos por las cosas que pasan en el mundo. Pues sí, prestemos atención, ¿verdad? No las ignoremos, pero nuestra confianza siempre en el Señor. En Él siempre.
2: Sí, amén.
0: Que estemos quietos en el Señor, que cuidemos de nuestra relación con el Señor y leer, tomar ese tiempo para poder escudriñar la palabra y escuchar a Dios hablándonos por medio de su palabra. Entonces, cuando estamos quietos, cuando estamos llenos de la palabra, pueden decirnos muchas cosas, pero como dicen, ¿verdad? Que nos resbalen. Y para eso les vamos a compartir lo que dice el Proverbios número 15, hablando del día de hoy, ¿verdad? Y en este caso, pues, el proverbista comienza diciendo, la blanda respuesta quita la ira, mas la palabra áspera hace subir el furor. Una persona que tiene paz, ¿verdad? Habla con suavidad, con calma. Una persona con esa paz que proviene del Señor. Pero ese es el reflejo nada más de lo que hay en el corazón. Entonces, ¿qué te parece si vamos y compartimos el Proverbios número 15? Tenemos yo leí el número 1, dice la blanda respuesta. En algunas versiones dice la blanda respuesta aplaca la ira, más la palabra áspera hace subir el furor.
2: Okay, voy al 2.
0: Ajá, vas al 2.
2: La lengua de los sabios adornará la sabiduría, mas la boca de los necios hablará sandeces.
0: Fíjate, o sea, qué importante es hablar correctamente. En la versión, nueva versión internacional, la que tengo en mi teléfono, dice la respuesta, el número 1, la respuesta pasible desvía el enojo, pero las palabras ásperas encienden los ánimos. El versículo 2 dice, la lengua de los sabios hace que el conocimiento sea atractivo. Ajá, pero la boca de un necio escupe tonterías. Entonces, el 3 me toca a mí, ¿verdad? Los ojos del Señor están en todo lugar, vigilando tanto a los malos como a los buenos. ¿Y el 4?
2: La lengua apacible es árbol de vida, mas la perversidad de ella es quebrantamiento de espíritu.
0: Fíjate, las palabras suaves, dice esta versión, son un árbol de vida. La lengua engañosa destruye el espíritu. Solo un necio desprecia la disciplina de sus padres. El que aprende de la corrección es sabio. El 6.
2: En la casa del justo hay gran provisión, pero turbación en la ganancia del impío.
0: Fíjate, en la casa del justo hay tesoros, pero las ganancias del perverso le acarrean dificultades. O sea, esas ganancias deshonestas, en otras palabras, los negocios sucios, ¿verdad?
2: Sí.
0: Los negocios no adecuados, esos te van a acarrear dificultades. Ojo con ello y mucho cuidado, ¿verdad?
2: Sí.
0: El 7, Chayito.
2: La boca de los sabios esparce sabiduría, no así el corazón de los necios.
0: Los labios del sabio dan buenos consejos. El corazón del necio no tiene nada para ofrecer. Hay que cuidarse de eso.
2: Sí.
0: El 8.
2: El sacrificio de los impíos es abominación a Jehová, mas la oración de los rectos es su gozo.
0: El Señor detesta el sacrificio de los perversos, pero se deleita con las oraciones de los íntegros.
2: Abominaciones a Jehová el camino del impío, mas él ama al que sigue justicia.
0: El Señor detesta el camino de los perversos, pero ama a quienes siguen la justicia.
2: La reconvención es molesta al que deja el camino, y el que aborrece la corrección morirá.
0: El que abandona el buen camino será severamente disciplinado. El que odia la corrección morirá.
2: El Seol y el Abadón están delante de Jehová, cuanto más los corazones de los hombres.
0: Ni la muerte ni la destrucción ocultan secretos al Señor, mucho menos el corazón humano.
2: El escarnecedor no ama al que le reprende, ni se junta con los sabios.
0: Los burlones odian ser corregidos, por eso se alejan de los sabios. Los burlones, ¿no? Pues siempre quieren tener la razón, les gusta burlarse de los demás, y cuando les quieres corregir, no les gusta. No les gusta. ¿Cuánta sabiduría hay en los proverbios, verdad?
2: Amén.
0: El 13.
2: El corazón alegre hermosea el rostro, mas por el dolor del corazón el espíritu se abate.
0: Así que hay que andar contentos hoy, ¿verdad? Sí, con el corazón alegre para vernos hermosas, hermosos. El corazón contento alegra el rostro, el corazón quebrantado destruye el espíritu.
2: El corazón entendido busca la sabiduría, mas la boca de los necios se alimenta de necedades.
0: Wow. El sabio tiene hambre de conocimiento, mientras que el necio se alimenta de basura. Tremendo.
2: Sí.
0: Ajá.
2: Todos los días del afligido son difíciles, mas el corazón entendido tiene un banquete continuo.
0: Qué lindo. Para el abatido cada día acarrea dificultades. En todo encuentra peros, ¿verdad?
2: Sí.
0: Pero mira, para el de corazón feliz, la vida es un banquete continuo, o sea, todo el tiempo anda contento.
2: Sí, le busca lo bueno a lo malo.
0: Exacto, exacto. Siempre le ve el lado bueno a las cosas malas, ¿no? Siempre le ve el lado amable, como decía aquel, ¿no? Véalo por el lado bueno.
2: Ajá. Mejor es lo poco en el temor de Jehová, uh-huh, que el gran tesoro donde hay turbación.
0: Más vale tener poco con el temor del Señor que tener grandes tesoros y vivir llenos de angustias. Qué terrible, ¿no?
2: Sí. Uh-huh.
0: El 17.
2: Mejor es la comida de legumbres donde hay amor, uh-huh, que de buey engordado donde hay odio.
0: Un plato de verduras con alguien que amas es mejor que carne asada con alguien que odias.
2: El hombre iracundo promueve contiendas, sí, mas el que tarda en airarse apacigua la rencilla.
0: Qué bonito. El que pierde los estribos con facilidad provoca peleas. El que se mantiene sereno las detiene. Sí. Y el Señor nos manda a ser pacificadores. Una de las bienaventuranzas de Jesús, cuando él dijo, bienaventurados los pacificadores, o sea, buscar a estar en paz siempre. El 19.
2: El camino del perezoso es como seto de espinos, mas la verdad, vereda de los rectos como una calzada.
0: El camino de los perezosos está obstruido por espinas, pero la senda de los íntegros es una carretera despejada. Qué lindo. 20.
2: El hijo sabio alegra al padre, mas el hombre necio menosprecia a su madre.
0: Los hijos sensatos traen alegría a su padre, los hijos necios desprecian a su madre. 21.
2: La necedad es alegría al falto de entendimiento, mas el hombre entendido endereza sus pasos.
0: La necedad alegra a los que les falta juicio. La persona sensata permanece en el buen camino. 22.
2: Los pensamientos son frustrados donde no hay consejo, mas en la multitud de consejeros se afirman.
0: Qué importante siempre el consejo, buscar el consejo. Los planes fracasan por falta de consejo. Muchos consejeros traen éxito. O sea, es importante escuchar el consejo. Sí, 23.
2: El hombre se alegra con la respuesta de su boca y la palabra a su tiempo, cuán buena es.
0: A todo el mundo le gusta una respuesta apropiada. Es hermoso decir lo correcto en el momento oportuno. 24.
2: El camino de la vida es hacia arriba, al entendido, para apartarse del Seol abajo.
0: Para los sabios, el camino de la vida avanza hacia arriba. Ellos dejan la tumba atrás. 25.
2: Jehová asolará la casa de los soberbios, pero afirmará la heredad de la viuda.
0: El Señor derriba la casa de los orgullosos, pero protege la propiedad de las viudas. Qué lindo. Amén. 26.
2: Abominación son a Jehová los pensamientos del malo, mas las expresiones de los limpios son limpias.
0: El Señor detesta los planes perversos, pero se deleita en las palabras puras.
2: Alborota su casa el codicioso, mas el que aborrece el soborno vivirá.
0: El avaro causa mucho dolor a toda la familia, pero los que odian el soborno vivirán.
2: El corazón del justo piensa para responder, mas la boca de los impíos derrama malas cosas.
0: El corazón del justo piensa bien antes de hablar. La boca de los perversos rebosa de palabras malvadas.
2: Jehová está lejos de los impíos, pero él oye la oración de los justos.
0: El Señor está lejos de los perversos, pero oye las oraciones de los justos.
2: La luz de los ojos alegra el corazón y la buena nueva conforta los huesos.
0: Una mirada alegre trae gozo al corazón. Las buenas noticias contribuyen a la buena salud.
2: El oído que escucha las amonestaciones de la vida, entre los sabios morarán.
0: Si escuchas la crítica constructiva, te sentirás en casa entre los sabios.
2: El que tiene un poco la disciplina menosprecia a su alma, mas el que escucha la corrección tiene entendimiento.
0: Si rechazas la disciplina, solo te harás daño a ti mismo, pero si escuchas la corrección, crecerás en entendimiento.
2: El temor de Jehová es enseñanza de sabiduría y a la honra precede la humildad.
0: El temor del Señor enseña sabiduría, la humildad precede a la honra. Muchísimas gracias, hermosa audiencia, por habernos acompañado en este día hermoso, en este tiempo de amaneciendo con el Espíritu Santo. Que la gracia y el favor del Señor sea con todos ustedes. Si desean comunicarse con nosotros para apoyar este ministerio, o usted desea una oración, o usted desea también recibir a Cristo en su corazón o reconciliarse, puede llamarnos al teléfono 713-374-5027. 713-374-5027 y 2222-9999-76 en Puebla. Le recordamos hoy la gran celebración en el Monte de Dios. No se lo pierda hoy a las 5 de la tarde. Ahí estará el pastor Julián Herrera celebrando una semana de agradecimiento por la vida de nuestro pastor. Chayito, nos toca despedirnos.
2: Sí. Yo les bendiga, hermanos, y no se vayan. Aquí seguimos.
0: A las 9 regresamos en Mujer Virtuosa. Aquí vamos a seguir hablando en Mujer Virtuosa. Amén.

lloviendo hoy.

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Levante sus manos, que todavía no ha terminado el Espíritu Santo. Dios ha querido llenar a su iglesia. Pero Dios ha estado siempre sobre todos los asuntos. Y Él te dice esta noche: lo único que quiero es amarte. Él te dice esta noche: lo único que anhelo es bendecirte. Levanta tus manos, tú que quieres más. 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Tú le has dicho: fuego consumidor, ven a mí. Reciba ahora. Reciba ahora, reciba ahora, reciba ahora. La palabra dice que en medio de la alabanza son rotas las cadenas. Y escucha bien, México, lo que te voy a decir esta noche: las cadenas se rompen ahora.

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1: Recientemente escuché a un pastor decir, en el tema de la redefinición del concepto de familia, mi ministerio y yo nos quedamos neutrales, ya que familia cualquiera puede formar. Lamentablemente no estaba ahí para responder a este pastor. Sin embargo, la Biblia no se queda neutral. Dice que Dios creó al hombre y a la mujer, y la familia debe estar compuesta por un hombre y una mujer y los hijos. Pareciera que la guerra ética que liberamos en este momento es la redefinición del concepto de familia. Algunos sectores interesados están proponiendo el matrimonio del mismo sexo. Algunos países ya redefinieron su constitución sobre el concepto de familia. Tristemente, entraron en desobediencia a lo que la palabra de Dios nos enseña. La Sagrada Escritura nos indica que Dios creó a un hombre y a una mujer.

0: En esta oportunidad conversaré con Tere, una mujer que estuvo atrapada en el lesbianismo por muchos años. Te animo a que me escribas, ve a nuestra página al www.encuentro.ca y desde ahí me puedes reportar este programa o escuchar los programas anteriores o mandarme tus comentarios y decirme qué significa estas audiciones para ti. También agradecele a esta radioemisora por transmitir este tu programa Encuentro. Tere, gracias por venir y compartir tu historia con nosotros. Pregunto, ¿qué es lo que lleva, Tere, a una mujer como tú estar en el lesbianismo por muchos años? Cuéntanos.
1: Bueno, yo fui abusada sexualmente cuando era niña por varias personas y sentí que odiaba a los hombres y yo buscaba amor y cariño de madre,
0: sí,
1: porque mi madre, pues como tuvo tantos hijos, no nos podía dar ese calor.
0: Sí, básicamente los que le abusaron fueron hombres.
1: Sí.
0: Parientes suyos.
1: Sí.
0: ¿Y mamá dónde estaba?
1: En casa.
0: Me refiero, ¿dónde estaba mamá durante el abuso? ¿Usted le dijo alguna vez o no le dijo?
1: No, porque como me amenazaron. Y me dijeron que yo era la mala y que si yo hablaba, pues me iban a castigar, me iban a hacer cosas. Y entonces, como me entró temor, no dije nada.
0: ¿Cómo se siente el corazón de un niño, en el caso suyo, de una niña que está siendo abusada?
1: Se siente mal, se siente uno sola, sin amor. Y tenía como bajo estima.
0: Sí, claro. En otros casos, algunas víctimas me han dicho que se sentían sucias y que ellos habían provocado la situación.
1: Sí, es cierto.
0: ¿Usted se sentía de la misma manera?
1: Sí.
0: ¿Cuál es la marca más grande que deja su alma todo este abuso sexual?
1: Para mí fue la soledad. Y no creer en las personas.
0: Usted me dijo que una de las cosas que había sido afectada era su autoestima. ¿Cómo se ve usted en su autoestima?

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0: nuestro que estás en los cielos. Padre nuestro que estás en los cielos, santificado sea tu santo y bendito nombre, mi Señor. Venga a nosotros tu reino, Padre mío, y hágase tu voluntad, así como en los cielos, también aquí en la tierra. El pan nuestro de cada día, mi Señor, dánoslo hoy. Y perdona, Padre amado, todas nuestras deudas, así como nosotros también perdonamos a nuestros deudores. No nos dejes caer en la tentación, Señor, mas líbranos de todo mal. Porque tuyo es el reino, tuya es la gloria, por los siglos de los siglos, mi bendito Salvador. Te adoramos en esta preciosa hora, mi Dios eterno. Te damos alabanza, te damos honra y te damos gloria. Te damos gracias, mi Dios eterno, por darnos la oportunidad, Señor amado, de presentarnos delante de tu presencia. Señor, ante ti venimos para suplicarte, mi Dios eterno, que escuches nuestra oración, que escuches nuestra adoración a ti, mi Dios eterno. Ante ti venimos con un corazón contrito y humillado, reconociendo, mi Dios eterno, lo que tu palabra nos dice, que un corazón contrito y humillado el Señor no lo desprecia. Por eso venimos delante de tu presencia, mi Dios eterno, dándote alabanza, dándote honra, dándote gloria por los siglos de los siglos, mi Dios amado. Gracias por este nuevo amanecer. Gracias por tus misericordias que nos permites disfrutar. Mi Dios eterno, tu palabra bendita dice, mi Dios amado, que tus misericordias son nuevas cada mañana. Y hoy venimos con un corazón agradecido, mi Dios eterno, por todo lo bueno y maravilloso que tú has sido con nosotros. Ante ti, Señor, nos postramos, nos rendimos y nos humillamos, reconociendo tu soberanía, tu majestad, tu poder y tu divinidad. Padre celestial, en ese nombre que es sobre todo nombre, te damos toda la alabanza, toda la honra y toda la gloria. A ti, solamente a ti, Señor, cuán bueno es alabarte, mi Señor. Cuán bueno es cantar salmos a tu nombre, oh Altísimo. Cuán bueno es anunciar cada mañana tus misericordias y tu fidelidad cada noche. Mi Dios amado, ante tu presencia venimos, como tu palabra bendita nos dice que vengamos aquí a ti, Señor, todos los sedientos, porque tú eres la fuente de vida, Señor, que puedes saciar la sed de todo ser humano. Tú eres el pan de vida, Señor, que puedes saciar el hambre de la humanidad. Mi Dios amado, ante tu presencia estamos con un corazón agradecido y a ti venimos, Señor, postrándonos, humillándonos, arrodillándonos, porque ¿a quién tenemos en los cielos nosotros sino a ti, mi Dios eterno? Nuestro Padre amado, nuestro Dios todopoderoso, nuestro Rey soberano, el Rey de la gloria, quien es digno y merecedor de toda honra y de toda gloria. Ante ti venimos reconociendo, Señor, que te necesitamos. Ante ti venimos con un corazón humillado, Señor. Tu palabra dice que un corazón contrito y humillado no lo desprecias, pero también dice tu palabra bendita, mi Dios eterno, si se humillare mi pueblo sobre el cual mi nombre es invocado, y oraren y buscaren mi rostro, y se arrepintieren de su mal camino, entonces yo oiré desde los cielos, perdonaré su pecado y también sanaré su tierra. Por eso hoy te pedimos perdón por todas nuestras faltas, por todos nuestros errores y por todos nuestros pecados, por el pecado de nuestra descendencia, Señor, de nuestra ascendencia. Pedimos perdón por el pecado de nuestra casa, por el pecado, Señor, de tu pueblo. Pedimos perdón por el pecado de esta nación y de las naciones de la tierra, en el nombre poderoso de Jesucristo. Mi Dios amado, mi Dios eterno, te lo pedimos, te lo suplicamos y te damos gracias, te damos honor y gloria en el dulce y precioso nombre de Jesús.
1: Gracias, Padre, te damos, Señor, en esta hora, bendito y alabado es tu nombre, Señor. Cuán bello, cuán hermoso, Señor, es tu presencia, Señor. Cuán bello, cuán hermoso, Señor, es habitar, Señor, bajo tu gracia, Señor, bajo tu mano, Señor, cuán bello es usted, mi Dios, mi Rey. Te damos gloria y honra en esta hora, Señor. Te damos alabanza, Señor, te exaltamos, te bendecimos, Señor. Oramos, Señor, por tus hijos, Padre amado, por tus hijos, Señor, que allá te conocen, Señor, por todos ellos, Señor, sea usted con ellos, Señor, cada día, Señor, dándole la sabiduría, Señor, de tu palabra, Señor, dándole el conocimiento, Señor, de tu palabra, Señor, háblale, Señor, a través, Señor, de tu palabra, Padre amado, tenga usted misericordia, Señor, de tus hijos, Señor, también oramos, Señor, por los que aún no te conocen, Señor, por

que nos envíes a nosotros, Señor, a hablarle, Señor, a tus creación, Señor, que seamos nosotros, Señor, esas personas, Señor, que llevemos tu evangelio, Señor, que vengamos, Señor, aquí a la radio a llenar, Señor, cada espacio, Señor, para que se predique, Señor, tu evangelio, Señor, en todo momento, Padre amado, y todo el Señor oyente, Señor, que escuche, Señor, aquí en estas estaciones de radio, Señor, en las televisión, Padre amado, allá afuera, Señor, mande, Señor, a sus hijos, Señor, a hablarle, Señor, al perdido, Señor, a la viuda, a la prostituta, Señor, a los huérfanos, Señor, a esa alma, Señor, que está, Señor, perdida, Señor, que está necesitando de una palabra, Señor, de aliento, Señor, a esas personas que están atadas, Señor, a los vicios, Padre amado, Señor, porque tu palabra, Señor, es la que liberta, Señor, la que redarguye, Padre amado. Oramos, Señor, que llegue, Señor, tu bendita palabra a esos oídos, Señor, que llegue tu palabra, Señor, porque por ahí se alimenta, Señor, el espíritu, Señor, por el oído, Padre amado, usted rompe cadenas, Señor, cuando llega tu palabra, Señor, tu Santo Espíritu, Señor, porque usted nos ha dejado de su Santo Espíritu, Señor, para guiarnos, Señor, para llevarnos, Señor.

nosotros debemos de aceptarle, Señor, para poder entrar, Señor, hasta el trono de tu gracia, Señor. Gracias te damos, bendito y alabado es tu nombre, Señor, en esta hora, Señor. Cuán bello, cuán hermoso, Señor, es tu presencia, Señor. Cuán bella, cuán hermosa es tu palabra, Señor, que nos corrige, que nos redarguye, Señor. Gracias te damos, Señor, por todo lo que usted nos ha dejado, Señor, por su Santo Espíritu, Señor, por su dirección, Señor. Gracias, Señor, por su corrección, Señor, de cada día, Señor. Gracias.

Señor, es su presencia, Señor. Gracias, Señor, gracias por todo, Señor, por estas estaciones de radio, Señor, gracias por esta televisión, Señor, que se están abriendo, Señor. Gracias por estas iglesias, Señor, que usted está abriendo, Señor. Gracias, Señor, porque usted quiere, Señor, que llegue su palabra, Señor, a todo oyente, a toda persona, Señor, porque su venida está cerca, Señor, y usted no quiere que nadie se pierda, Señor. Gracias le damos, Señor, a usted, mi Dios, mi Rey, por todo lo que usted está haciendo, Señor, por todo lo que usted está moviendo, Señor, por todo lo que usted está levantando, Señor. Gracias, Señor, le damos, Señor, bendito, bendito, santo, santo, es usted, mi Dios, mi Rey. Estamos aquí, Señor, para darle gloria y honra, Señor. Gracias te damos, Señor, en esta hora.

Señor, por cada ministerio, Señor. Gracias te damos, Señor. Te damos gloria y honra, Señor. Gracias te damos, Señor, por tus pastores, Señor, por tus profetas, Señor, por tus apóstoles, Señor, por tus maestros, Señor. Sea usted, Señor, dando, Señor, la sabiduría de lo alto, Señor, dando ese maná del cielo, Señor, esa palabra fresca cada día, Señor, que traiga a su pueblo, Señor. Gracias te damos, Señor, porque usted es el que los capacita, usted es el que les da, Señor, cada ministerio, Señor. Gracias, Señor, por ellos, Señor, porque ellos, Señor, son los que nos dirigen, Señor. Gracias te damos por ellos, Señor. Sea usted con ellos cada día, Señor, hablándoles a sus corazones, Señor. Gracias te damos, Señor. Padre amado, por tu palabra, Señor, que llega a ellos, Señor, y que ellos nos la traen, Señor, a nosotros, Señor, para corregirnos, Señor. Gracias te damos, bendito y alabado es tu nombre, Señor. Gracias, cuán bello, cuán hermoso, Señor, es alabarte, es cantarte salmos, Señor. Cuán bello y cuán hermoso, Señor, es servirte, Señor. Padre amado.

tan bello, Señor, es servir, Señor, a tu iglesia, a tu siervo, Señor. Tan bello, Señor, es, Señor, lo que usted hace en nosotros, Señor. Gracias te damos, Señor, porque nosotros servimos, Señor, a nuestros hermanos, Señor, pero no agradando, Señor, a los demás, Señor, sino porque lo hacemos por amor a ti, Señor. Porque todo, Señor, el que lo hace es para usted, Señor, porque usted es el que da la recompensa, Señor. Gracias te damos, Señor, porque usted nos deja servirle, Señor. Gracias, Señor, porque es un privilegio servirle a usted, Señor. Eso es un gran privilegio, Señor, habitar en su presencia, poderle servir, Señor. Gracias te damos, Señor, porque somos esas vasijas, Señor, que usted está usando, Señor.

0: Mi Dios eterno, te adoramos en esta preciosa hora, te damos alabanza, te damos honra y te damos gloria, mi Dios eterno. Gracias te damos por cada una de las personas que hoy se unen con nosotros, Señor, a través de la radio, a través de la televisión, a través de las diferentes plataformas digitales. Oramos y clamamos a ti, mi Dios eterno, para que la gloriosa presencia de tu Espíritu Santo, Señor, llene los aires, satures los aires, mi Dios amado, y ministres a cada televidente, a cada corazón oyente. Oramos, mi Dios eterno, para que esas cadenas, Señor, que tienen atado al hombre, a la mujer, Señor amado, hoy sean rotas por el poder de tu palabra. Toda cadena de mentira, de opresión, Señor, de engaño, de conformismo, Señor, todo lo que el enemigo ha puesto en el corazón del hombre, de la mujer, en esta hora preciosa oramos para que esas cadenas se rompan, Padre Celestial, para que tu palabra, mi Dios amado, fluya con poder a través de los aires, llevando bendición a todos los que tengan la oportunidad de tener ese encuentro, Señor, con estas estaciones de radio. Oramos para que de una manera sobrenatural, de una manera milagrosa, Señor, tu Espíritu Santo permita, Padre mío, que las personas se encuentren con el dial de Radio Vida, con uno de nuestros canales, Señor, y tu Espíritu Santo empiece a ministrar las vidas, los corazones, por el poder de tu palabra, cadenas sean rotas, la venda que el enemigo ha puesto en la humanidad se caiga, Señor, que tú pongas hambre en los corazones, Padre mío, esa necesidad en los corazones, Padre mío. Tu palabra dice que busquemos tu rostro, Señor, que el hombre busque a Jehová mientras pueda ser hallado, que le llamen tanto en que está cercano. Deje el impío su camino y el hombre inicuo sus pensamientos, y vuélvase a Jehová, el cual tendrá de él misericordia. Ese Dios todopoderoso es amplio en perdonar los pecados de la humanidad. En esta hora, mi Dios eterno, toca los corazones, rompe cadenas y ataduras. Tu palabra dice que no quieres que nadie se pierda, sino que todos procedan al arrepentimiento. Es por eso que en esta hora, Señor, oramos para que tu Espíritu Santo sensibilice los corazones, toque los corazones, mi Dios eterno, y hagas que el hombre, la mujer reconozca que te necesita. En el nombre de Jesucristo, llena todo vacío en esta hora, Señor. Aquel que se siente triste, mi Dios amado, consuélalo. Aquel que se siente solo, abrázalo, Señor. Aquel que está perturbado, Señor, por pensamientos inapropiados, hoy ven aclarando pensamientos, Padre mío. Que la luz de tu palabra alumbre, Señor, al corazón de todos aquellos que nos escuchan.
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Muchas gracias, Espíritu Santo de Dios. Necesitamos tu abrazo, Jesús, porque dependemos de ti. Dependemos de tu amor, de tu misericordia. Gracias por morir en esa cruz, por nuestras vidas.

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0: con esto concluimos el tema y despedimos nuestro programa. Y ya está llegando con ustedes el locutor que levanta el ánimo de la radio. Con ustedes. Bueno, pues ahí se los dejo. Adelante, man.
1: ¿Qué tal, amigos? ¿Cómo se le están pasando en esta hora del día? Saludamos a toda la gente linda que cada día nos sintoniza en esto que es la hora de la alegría. Las líneas telefónicas están abiertas para que nos diga por qué está contento o contenta y por qué se siente feliz. Llámenos a las líneas de Dios.

Bueno, tenemos la primera llamada telefónica de una persona feliz. Vamos a contestar por aquí. ¿Qué tal? ¿Cómo está? ¿Con quién tengo el gusto? ¿Cuál es su nombre?

0: motivos para vivir. Si me permites, tal vez pueda ayudarte.
1: ¡Ya nadie me puede ayudar!
0: Escúchame, al fin que nada pierdes. Dios no se alejó de ti, tú te alejaste de Él. Dios siempre ha estado con sus brazos abiertos esperándote

porque Él es santo. Su santidad no permite el pecado. Es Satanás el causante de todos los males. No le eches la culpa a Dios. Jesucristo dijo: el ladrón no viene sino para hurtar, matar y destruir. Pero lo bonito

0: eterna en Jesucristo, nuestro Señor. Si has probado todo y todo te ha fallado, ¿por qué no pruebas hoy a Jesús? Dale una oportunidad a Dios de rehacer tu vida. Si lo dejas entrar a tu corazón, yo te aseguro que nunca jamás serás la misma. ¿Quieres orar conmigo para recibir en tu corazón a Jesús?
1: Creo que es lo que necesito.
0: Repite conmigo: Señor Jesús,
1: Señor Jesús,
0: te ruego, entres a mi corazón,
1: entres a mi corazón,
0: ayúdame a vivir,
1: ayúdame.

0: Amén, amén, amén, amén. Gloria al Rey de Reyes y Señor de Señores. Gloria al que vive y reina por los siglos de los siglos. En esta hermosa noche glorificamos al Rey Dios Todopoderoso, al único Salvador, al único Redentor, el único camino, la única verdad. A Él sea la gloria, la honra, el poder, la autoridad por los siglos de los siglos. Bendito sea nuestro amado Señor y Salvador Jesucristo, en quien hemos adquirido perdón, en quien hemos recibido el derecho a ser hijos de Dios. A Él sea la gloria, la honra, el poder y la autoridad por los siglos de los siglos. A nuestro Dios Todopoderoso, el Rey Eterno, el Rey de Reyes y Señor de Señores, al Alfa, al Omega, a ese Dios Todopoderoso, a ese Dios sublime, tan poderoso, tan precioso, que ha tenido misericordia de nosotros. Él merece la gloria, la honra, la alabanza y la adoración. Muy buenas noches, Radio Vida, Dios le bendiga. Radio Vida, buenas noches, Dios le bendiga. Hermanito, no le escucho, muy lejos y muy cortado. ¿Nos puede volver a marcar, por favor?
1: Sí, claro, sí.
0: Ándele pues, muchas gracias. Claro que sí, muy buenas noches, amada audiencia de Radio Vida, que Dios les bendiga en esta hermosa noche. Estamos nuevamente aquí en su programa de Anochecer con Cristo, saludando a toda la audiencia bonita de Radio Vida. Donde quiera que usted nos esté sintonizando en esta hermosa noche, le mandamos pues un saludo muy especial y bendiciones, ¿verdad? Deseando que Dios bendiga su hogar, su familia, todo lo que usted es ahí en su hogar. Amén. Vamos a tomar así la llamadita en esta hermosa tarde. Radio Vida, muy buenas noches. Dios le bendiga.
1: Sí, buenas noches.
0: Amén, amén. Ahora sí lo escucho perfectamente, hermano.
1: Ah, ok. Sí, ya salí aquí donde...
0: Hasta escuché los grillos, hermano.
1: Sí, aquí
0: me
1: están cantando.
0: Dios le bendiga, hermano.
1: Venga, alabando a Dios.
0: Amén, amén, gloria al Rey, amén, hermano. Gusto en saludarle, ¿cómo está?
1: Bien, gracias a Dios, aquí, mi identificación oficial es ingeniero, técnico y partero de las Chivas, aquí de la colonia Martí de Chinameca, el hermano Samuel.
0: Amén, hermano Samuel, gusto en saludarle nuevamente, hermano.
1: Pues tiene... nada más para saludarlos y desearles lo mejor, que Dios les bendiga, y aquí les estamos escuchando nosotros.
0: Amén, amén, hermano, gloria a Dios, nos da gusto que siempre esté en sintonía por ahí, hermano Samuel. Pues Dios le bendiga de igual manera, y por ahí seguimos en sintonía de Radio Vida, por ahí compartiendo también, hermano, amén.
1: Sí, aquí varios me escuchan, sí.
0: Amén, gloria a Dios, hermano, pues muy buenas noches, hermano, que Dios le bendiga, amén.
1: Gracias, igualmente, hermanos.
0: Amén, amén. Amén, amén, claro que sí, amados hermanos, audiencia de Radio Vida, nuevamente, pues, saludándoles desde cabina 1480 aquí en Houston, Texas, para toda la audiencia, Houston y sus alrededores, en Bowman, en Pasadena, en Puerto Arturo, en Corpus Christi, bueno, a la audiencia de radio, ¿verdad? No están en Corpus Christi, pero... A la audiencia de radio, primero vamos a saludar a toda la audiencia de radio, amén. Houston, Pasadena, Puerto Arturo, Bowman, primeramente Dios, pronto Laredo y Nuevo Laredo, Nuevo León, Durango y Puebla. Dios les bendiga a todos en las diferentes estaciones donde nos escuchan. Que Dios les bendiga. Y un saludo muy especial para toda la teleaudiencia. ¿Cómo se dice? Para todos los televidentes. Amén. En esta hermosa noche, que Dios los bendiga de igual manera. Donde quiera que esté sintonizando. Saludamos a todos nuestros hermanos en Cristo, a nuestras hermanas. Y un saludo muy especial para todos los que están por ahí en las redes sociales ya reportándose como siempre. Dios los bendiga a todos. A todas, casi siempre son nuestras hermanas, que Dios las bendiga. Que Dios las bendiga a los de la cajita de Vía TV Mundial, a los de la aplicación de Arca 7, que Dios los bendiga. Este es su programa de Anochecer con Cristo. Recuerde que puede participar llamando y poniendo su petición. El número en cabina 281-781-7930. Deje a ver si puede ser el número más gordito, porque está muy flaco. Amén, amén. Por ahí está, creo que está mejor. Amén. Amén, amén. Número en cabina, si usted desea llamar y nos unimos en oración. Número en cabina es el 281-781-7930. 281-781-7930. Para todos nuestros hermanos fuera de los Estados Unidos, usted puede marcar el 001-281-781-7930. 001-281-781-7930. Por aquí nuestra hermana Alondra Gómez. Buenas noches. Que sea una semana llena de bendiciones. Buenas noches, gente bonita. Amén. Buenas noches, gente bonita. Bonita alabanza. No sé cuál fue. Amén. Y nuestra hermana Natalie Santana. Amén. Unas manitas de oración. Que Dios le bendiga, hermana. Nuestra hermana Lilian Osorio, Dios le bendiga, bendiciones, hermana, de igual manera. A todos nuestros hermanos que están en sintonía en esta hermosa noche, ¿verdad? Pues recordándoles que es una semana de festejo, una semana de celebración. Por ahí mucho mole, mucho pollo, muchas carnitas, mucho pastel. Estamos celebrando la semana. Toda la semana se está celebrando el cumpleaños de nuestro pastor Julián Herrera. Recuerde que hoy fue en el Monte de Dios. Mañana la cita para el culto de agradecimiento por la vida de nuestro pastor es en el Centro de Convenciones de Radio Vida en Bosques de San Ángel, Chachapa, en Amozoc, Puebla. El miércoles en Izúcar de Matamoros. El jueves en el Centro de Adoración de Radio Vida en el Zócalo de Puebla, y el viernes, que es el día el día del cumpleaños del pastor, ¿verdad? Es el mero día, el 19 de junio, el viernes 19 de junio en Chehualtepec, para que se haga presente, para que no vaya a faltar a toda la audiencia por allá en Puebla, porque estamos pues estos cultos, ¿verdad?, de esta semana, culto de agradecimiento por la vida de nuestro pastor. Así es que vaya y coma bastante pastel. Amén. Amén, amén. Dice nuestra hermana Juliana Delgado. Amén. Muy buenas noches, hermano. Inocencio, bendiciones. Gracias por su amén. Gloria a Dios, hermana. Dios es bueno y maravilloso. Así es que en esta hermosa noche le seguimos invitando, amado hermano, hermana, como siempre, ¿verdad? Los proyectos de Radio Vida siguen en pie. Todo lo que se está haciendo, ¿verdad? Primeramente Dios, todo va a seguir como debe de seguir. Y primeramente Dios, pronto la antena de Radio Vida de 1490, pronto, ¿verdad? Todos los proyectos que están para bendecir al pueblo de Dios, para que sean de bendición para la gente, para la audiencia. Así es que les invitamos, ¿verdad?, para que sigamos apoyando a Radio Vida, a toda la audiencia, donde quiera que esté sintonizando. 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Pero en un momentito más vamos a dar los anuncios. Vamos a tomar el tiempo para unirnos en oración. Vamos a tomar el tiempo para invitarle a la audiencia también, ¿verdad?, que está por allí en sintonía. Para que en esta hermosa noche nos unamos en oración, en clamor. Recuerde que Radio Vida necesita de sus oraciones. Recuerde que los proyectos de Radio Vida, el ministerio de Radio Vida necesita de sus oraciones. Le invitamos ahí también para que usted ore por todas las necesidades del pueblo de Dios, ¿verdad? También cuando usted escucha a alguien que llama y tiene una necesidad, pues únase, ¿verdad? A orar, a clamar a Dios con nosotros, amén. Así es que vamos a tomar un momento para orar, para estar en clamor, y luego vamos a seguir adelante, amén.

Gracias, amado Padre Celestial. Gracias por este momento, Señor. Gracias por su amor y su misericordia, Señor. Gracias, amado Padre Celestial,

Gracias, Señor, porque usted es bueno y maravilloso. Padre, te pedimos perdón, Señor, por las ofensas. Te pedimos perdón, Señor, porque fallamos a cada día, Señor. Te damos gracias, Señor, por su inmenso amor y su inmensa misericordia. Gracias por el sacrificio perfecto que hizo nuestro amado Señor y Salvador Jesucristo en la cruz del Calvario, Señor. Gracias, Señor, porque usted lo tenía todo contemplado, Señor. Gracias, Señor, porque la humanidad no tenía esperanza, Señor. Mas, sin embargo, usted, Señor, acudió, Señor, a nuestra ayuda, a nuestro rescate, Señor. Gracias, Señor, porque nos ama, Señor, que es un amor inmerecido, Padre. Gracias, Señor, porque nos cuida, nos protege, nos guarda. Aún en nuestras rebeldías, aún en nuestras, amado Dios, nuestras fallas, usted está ahí, su Espíritu Santo está ahí, Señor. Gracias, Señor, por Radio Vida, Señor. Gracias, Señor, por cada uno de mis hermanos que están en sus hogares escuchando, orando con nosotros. Gracias por sus vidas, gracias por las familias, Señor. Gracias, bendito Rey, en el nombre santo de Jesucristo. Le damos gloria, honra, alabanza, adoración y exaltación. Amado Padre Celestial, gloria a su santo y bello nombre. Gloria y más gloria a su nombre, Padre. Porque solamente usted es digno de la adoración y de la alabanza, Señor. Gracias, Padre, porque usted nos permite, Señor, acercarnos ante su presencia. Gracias, Padre, porque usted nos, amado Dios, nos ha habilitado por medio del sacrificio de Jesucristo de estar delante de usted, Señor, clamando, orando, Señor, suplicando misericordia, Rey amado. Bendito Dios, en el nombre santo maravilloso de Jesucristo, le damos gracias, Señor. Muchas gracias, bendito Rey. Gracias, Padre, por todo lo que usted hace, Señor, en nuestras vidas, en la vida de mis hermanos, en Radio Vida, Señor. Gracias por los ministerios de Radio Vida, Señor. Gracias, Señor. Muchas gracias, Padre. No podemos con palabras, Señor, expresar el agradecimiento, Señor. No podemos, Padre, porque es mucho lo que usted hace por nosotros, bendito Rey. Gracias, Señor. Gracias, Papá. Gracias, Espíritu Santo. Gracias, amado Jesucristo. Padre mío, en esta hermosa noche nos acercamos a usted en el nombre de Jesús. Nos acercamos a usted en el nombre santo de Jesucristo, suplicando, Señor, misericordia. Suplicando, Padre, de su favor, de su bondad sobre esas vidas, Padre, esas vidas que no le han conocido, esas almas que no le han aceptado, Señor. Padre, que están cegados, engañados, Padre, que han creído la mentira del enemigo, que han aceptado y han abrazado, Señor, lo que el mundo está vendiendo, Señor, lo que el mundo está, amado Dios, dando a la juventud, al ser humano, Señor. Tanta mentira, Señor. Tanta atrocidad, bendito Rey. Las personas, Señor, perdiendo su identidad. La juventud perdiendo su identidad. Aún personas adultas, Padre, que no entienden que son la corona de la creación, que su intelecto, que su razonamiento no puede venir de simple evolución. Los sentimientos, el amor, aún el enojo, Señor, la tristeza, son sentimientos, Padre,
que no vienen de una simple evolución, es de un ser superior que ha permitido que fuéramos hechos a su imagen y a su semejanza. Padre mío, en esta hermosa noche, en el nombre de Jesús, oramos y clamamos, Señor, para que sea usted abriendo, Señor, los ojos, el entendimiento, quitando la venda, esa mentira, Señor. Tenga misericordia de estas personas, Señor. Cuando hablan, Señor, hablan con tanta seguridad y siguen engañando a más y más personas. Tenga misericordia de nuestros hijos, de la juventud, Señor, que en algún momento estuvo en su iglesia, Señor, en su casa de oración, de la juventud, de aquella madre, de aquel padre que claman, Señor, en esta noche, de todas las almas, Señor. Padre, obre, Señor, en sus corazones, redarguye en su ser, que entiendan que el sacrificio de Jesucristo fue por ellos, fue por nosotros, fue por mí. Inmerecedores, sí, Padre, pero lo hizo por amor a la humanidad. Que reciban el amor de Cristo, que reciban, Señor, amado Dios, ese amor, Señor. Muchas veces esa juventud, falta de amor, falta de comprensión, Señor. Bendito Rey, abráceles. Convenza, Señor, su Espíritu Santo, que entiendan que no hay un amor tan grande, tan especial como el que usted nos da, Señor. En el nombre de Jesús se lo pedimos. Oramos, Señor, por las familias, Señor, de Radio Vida. Oramos, Padre, por todas las familias, los hogares de Radio Vida, Señor. Amado Padre Celestial, no ignoramos, Padre, que el enemigo, Señor, obra de una manera astuta, de una manera muchas veces cobarde, Señor. Padre, por favor, guíanos, guárdanos, Padre, como padres de familia, como cabezas del hogar, Señor. A las esposas, a los esposos, a los hijos, cúbrelos, Padre, que tengan discernimiento, Señor, que podamos entender, Señor, las cosas, que podamos recibir guianza de su Espíritu Santo, que no se sigan destruyendo los hogares, Padre, en el nombre de Jesucristo. Oramos por cada familia de Radio Vida, oramos por cada miembro, por cada miembra, Señor, en cada uno de ellos, que su familia, que su hogar, que su casa, Señor, sea llena de amor, de misericordia, de bondad, de parte de usted, Señor, y que en ese hogar, Señor, abunde la paz, esa paz que solamente usted puede darnos, Padre. En el nombre santo de Jesucristo se lo pedimos, Señor. Oramos, Señor, por Radio Vida, Señor. Oramos por los proyectos de Radio Vida. Oramos, Padre, para que siga usted abriendo puertas, Señor, a favor de Radio Vida. Oramos, Padre bendito Rey, para que sea usted, Señor, para que sea usted obrando, Señor. Milagro tras milagro, mes tras mes, Padre, proveyendo, Señor. Amado Dios, todo lo necesario para seguir predicando el glorioso evangelio de Jesucristo, Señor. Se lo pedimos, Padre, en el nombre santo de Jesucristo, en el nombre santo, maravilloso de Jesucristo, en el nombre poderoso, santo y glorioso de Jesús, en ese nombre que es sobre todo nombre, Padre, en el nombre maravilloso de Jesús, Señor, se lo pedimos. Padre amado, esas puertas que usted ha abierto, Señor, bendito Rey, que sean de gran bendición para la audiencia, para los que van a estar sintonizando, Señor.
Que muchas y muchas, muchas personas, Señor, reciban a Cristo por medio de estas ondas radiales, por medio de la televisión, Señor. Haga milagros, Señor, ahí, Señor, como hemos escuchado los testimonios, Padre, que de una manera sobrenatural entre el canal, Señor, que de una manera sobrenatural entre la estación de radio, Señor. Amado Padre Celestial, en el momento exacto, en el momento correcto, Señor, que sea su Santo Espíritu tocando ese corazón, esa vida, Señor, obrando un milagro de sanidad, obrando un milagro de salvación, Señor, en ese hogar, en esa familia, en ese hombre, en esa mujer, sea lo que sea, Padre, usa, Padre, los medios de comunicación, Señor, que usted ha puesto, Señor, en Radio Vida, Señor. Ah, Padre bendito Rey, todo sea para su gloria y para su honra, Señor, para exaltar su nombre, para glorificar su nombre, Padre. En el nombre santo de Jesucristo se lo pedimos, Señor. En el nombre santo de Jesús le rogamos, le suplicamos, Padre, que obre milagros, que obre sanidades. En el nombre de Jesús, liberación, Señor. Amado Padre Celestial, rompa, Señor, toda cadena, rompa toda atadura, Señor, de alcoholismo, de drogadicción, Señor, de lo que sea, Padre. En el nombre de Jesucristo, Señor, todo eso es echado fuera en el nombre de Jesús, fuera en el nombre poderoso de Jesús. En esta hermosa noche, Señor, sea usted sanando los cuerpos, Padre. Toda enfermedad se echada fuera en el nombre de Jesús, fuera en el nombre santo y poderoso de Jesucristo, Señor. Todo lo que está perturbando esa mente, Señor, tristeza, Señor, problemas, Padre, angustia, enojo, amargura, Señor, sea lo que sea, pensamientos malos, Señor, pensamientos de hacernos daños, pensamientos, Padre, que no son de parte de usted, Padre, en el nombre santo de Jesucristo, bendito Rey, se ha echado fuera, Señor, lo entregamos a ti, Señor, porque usted lo deshace, Padre, usted lo borra de nosotros, Padre, en el nombre de Jesucristo, Señor, se lo pedimos, bendito Rey. Gracias, Señor, gracias, bendito Rey, porque usted es bueno y maravilloso, en el nombre santo de Jesús, amén y amén.

Amén, amén, amados hermanos. Gloria al Rey, gloria al que vive y reina por los siglos de los siglos, al Dios Todopoderoso, al Rey Eterno, al único Dios verdadero. Amén. Pues seguimos invitando a la audiencia de Radio Vida al número en cabina 281-781-7930 para todos nuestros hermanos fuera de los Estados Unidos, 001-281-781-7930. Por ahí, si usted está en las redes sociales también, le invitamos para que deje su mensajito, su comentario con gusto. Porque no sé dónde están los mensajitos. Un comentario en el en vivo, amén. Por ahí para leerlo y de igual manera nos unimos en oración. Vamos a leer los comentarios por aquí. Nuestra hermana Juliana ya la leímos. Dice nuestra hermana María de Lourdes Ruiz Hernández. ¿Por qué leí Ramírez? Ah, porque es Ruiz. Ruiz Hernández. Buenas noches, hermano Inocencio. Dios me lo bendiga siempre y para toda la audiencia de Radio Vida. Nuestra hermana, amén, hermana, Dios le bendiga de igual manera. Nuestra hermana Guadalupe Tapia dice, Dios bendiga, hermano Inocencio, saludos desde Izúcar de Matamoros, amén. Recuerde que el culto de agradecimiento por el cumpleaños del pastor Julián Herrera es el miércoles en Izúcar de Matamoros, para que no vaya a faltar, amén. Nuestra hermana María de Lourdes, todavía también, amén, dice nuestra hermana, pido oración por mis hijos, Natanael, Ángeles, Janet y mis nietos, y por su trabajo. Amén. Amén. Vamos a orar por los hijos de nuestra hermana María de Lourdes y por sus nietos. Amén. Perdón. Padre amado, le damos gloria, honra, alabanza y adoración, Señor, en esta hermosa hora, Señor. Venimos delante de usted, Padre, en el nombre de Jesucristo. Nos unimos en oración, en clamor, Señor. Nos unimos en la petición de nuestra hermana María de Lourdes, Padre, bendito Rey, en el nombre de Jesús, suplicamos misericordia, Señor, por los hijos de mi hermana, Señor. Padre, no sé si ellos tengan a Cristo en su corazón o no, Señor, pero usted lo sabe, Señor. Si no fuera así, Señor, sobre todas las cosas, Señor, sobre cualquier otra petición, Señor, la petición, sé que la petición de la hermana María Lourdes, Padre, es que sus hijos sean salvos, que sus nietos sean salvos y que escapen de la condenación eterna y que ellos puedan estar en su presencia un día, Señor, en su gloriosa presencia, Padre. Bendito Rey, oramos, los bendecimos. Amado Dios, sea usted con ellos, librándoles, Padre, obrando milagro de salvación en sus vidas. Que ellos permanezcan en su caminar, Señor, que ellos sean guiados por su palabra y guiados por su Santo Espíritu, Señor. Se lo pedimos en el nombre de Jesucristo, Señor. Y así también, Señor, oramos por sus trabajos, Señor, para que sean prósperos, para que sean bendecidos, bendito Rey, y para que ellos puedan así también, Señor, ser de mucha bendición, Padre. Todo esto se lo pedimos en el nombre santo, maravilloso de Cristo Jesús. Amén. Y amén. Amén, amén, amados hermanos. En esta hermosa hora, por aquí nuestra hermana Nadis Evangelista. Nadis Evangelista. Amén. No sé si es evangelista porque es evangelista o ese es su apellido. Amén, amén, dice bendiciones, amado hermano, buenas noches, hoy pido oración por mi esposito Miguel Ángel, ya que él se encuentra un poco enfermo. Él está en Quintana Roo trabajando, pero se puso un poco mal de salud. Rogamos a Dios que pronto esté bien, hermano, ya que él está muy lejos de casa, hermano. Confiamos en Dios que él le ayudará, por favor, hermano, amén. Nuestro hermano Miguel Ángel es nuestro hermano Miguel Ángel, ¿verdad, hermana? Que estuvo en
que estuvo en donde, en Durango, poniendo la torre. Creo que es él. Amén, vamos a orar. No sé si es él, pero creo que es él. Amén, vamos a orar por nuestro hermano Miguel Ángel, que está lejitos de casa. Y pues la esposita no lo puede cuidar, no lo puede apapachar. Yo creo que eso es lo que quiere la hermana, ¿verdad? Tenerlo ahí para estarlo. Amén, amén. Gloria a Dios, ¿verdad? Por los matrimonios. Y estamos orando por los matrimonios, ¿verdad? Y esperemos que usted cuide de su esposo y su esposo cuide de usted y se cuide mutuamente. Amén. Yo también ahorita cuando me enfermo, pues no tengo que... Pero gloria a Dios por las esposas. Ya vamos a ponernos ya en con eso, ¿eh? Vamos a orar por el hermano Miguel Ángel. Miguel Ángel, no puso su apellido. Amén, amén. Padre amado, le damos gloria, honra y alabanza, Señor. Le damos gracias por este matrimonio, Señor. Le damos gracias por este hogar. Bendito Rey, que su presencia, su favor, su amor sea en ellos. Bendito Rey, en el nombre de Jesús, en esta hermosa noche, Señor, nuestra hermana, Señor Nadis, pide por su esposo, Señor, su esposo Miguel, Señor, con ese entusiasmo, Señor, con ese amor de esposa, bendito Rey, para que sea usted guardando, Señor, bendiciendo y sanando, Señor, a nuestro hermano Miguel, Señor, allá donde está, porque sabemos que su poder, Señor, no es chiquito, Señor, ¿no? Sabemos que su poder no tiene límites, Padre, que su poder cubre, Señor, no solamente este planeta Tierra, no solamente al Sol, a la Luna y a la Tierra, sino cubre todo el universo, Señor. Su poderío es grande, Señor. Así es que desde donde está mi hermana, Señor, ahí donde está ella, desde aquí donde estoy yo, Padre, enviamos esa palabra de bendición, esa palabra de sanidad, y toda enfermedad, todo dolor se ha echado fuera en el nombre poderoso de Jesucristo, Señor. Bendiga a mi hermano, sánelo, Padre, se lo suplicamos en el nombre de Jesucristo, Señor. Obre un milagro poderoso en esa vida, en esta hermosa noche, Padre. En el nombre maravilloso de Cristo Jesús, le damos la gloria, la honra, la adoración y la exaltación, Señor. Y así también oramos para que él pueda regresar con bien a casa, Señor, estar con su familia, con su esposa, con sus hijos, Padre. Sea usted guardando ese camino, ese automóvil donde él va a venir, Señor. Amado Padre Celestial, esos ángeles, Señor, acampen alrededor de él, lo guarden, lo defiendan, Señor, su ángel poderoso, Señor, sea con él. En el nombre de Jesús, amén y amén. Amén y amén. Por aquí se reporta ya nuestro hermano Miguel. Hermano Miguel, Dios le bendiga. Nuestro hermano Miguel Ángel Alvarado Díaz dice amén. Hermano de Dios, Dios te bendiga. Y a mi pastor Julián, feliz cumpleaños. Saludo desde Quintana Roo. Amén. O también puede dejar su felicitación para nuestro pastor, nuestro amado pastor Julián Herrera. Por aquí, si usted desea, ¿verdad? Lo estaremos con gusto felicitando en esta semana, ¿verdad? Que es la semana de agradecimiento al Dios Todopoderoso por la vida de nuestro pastor Julián Herrera. Y por aquí nuestro hermano pues ya le deja por ahí su saludo, ¿verdad? Y felicitaciones. Amén, hermano Inocencio, Dios te bendiga. Y a mi pastor Julián, feliz cumpleaños. Saludos desde Quintana Roo. Quintana Roo está lejos, ¿eh? Hermano Miguel Ángel, usted anda muy, muy lejos. Pero demasiado lejos anda usted. A ver si nos trae no, pero no puede, ¿verdad? Bueno, ni modo. Amén, amén, amada audiencia. Pues nos quedan 3 minutitos para entrar a la segunda hora. Porque vamos a leer las escrituras regresando regresando a la segunda hora. Les aviso, ¿verdad?, que me voy a tomar un rico y delicioso cafecito ahorita porque la garganta se me está secando. Si es que, por favor, me tienen un poquito de paciencia. Pero sin antes invitarles, ¿verdad? 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

0: Yasoniatla.
1: ¿Teasoniatla?
0: Sí, de San Andrés a Soniatla.
1: Ah, San Andrés a Soniatla, donde está el Monte de Dios.
0: Porque son hermanos. Pastor Julia Herrera, que Dios les da más fuerza y muchos años de vida.
1: Amén, amén, hermana. Claro que sí, otros 500 años más, amén.
0: Que Dios les dé más fuerzas y más grande vida para que siga predicando, que llene nuestros corazones.
1: Amén, amén, hermanita. Dios le bendiga. Gracias por su saludo. ¿Tiene alguna petición?
0: Amén, gloria a Dios. Pues,
1: amén,
0: usted
1: amén.
0: También, Dios le bendiga. Y amén. Usted también, un saludo para usted, gloria a Dios.
1: Amén, hermanita, gloria a Dios. Pues nos da gusto por saludarle. Amén, hermanita, Dios le bendiga. Buenas noches.
0: Amén, gloria a Dios.
1: Amén, amén. Amén, amén, claro que sí, amada audiencia. Vamos a seguir adelante. Número en cabina 281-781-7930. Por aquí vamos a ir a la identificación y vamos a regresar en unos minutitos. Amén. Como 13 minutitos.
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0: Amén, amén. Dicen por allí, ¿verdad? Y dicen, pero ¿qué siguen diciendo, hermano, hermana? Mientras que usted, su corazón esté delante de Dios, sincero, ¿verdad? Fallamos, sí, claro que sí fallamos. Le fallamos a Dios, todos los días le fallamos. Pero Jesucristo es algo que ningún otro puede hacer, ni usted, ni yo, ni todos, entregáramos todas nuestras vidas, todo nuestro ser, no es suficiente para ni siquiera una gotita de lo que la sangre de Cristo hizo por la humanidad. Él entregó su vida por usted y por mí. Y diga lo que diga la gente, piense lo que piense la humanidad, el mundo, ¿verdad? No la humanidad, el mundo. Mientras que su corazón esté sincero delante de Dios, ya sea si usted viene en arrepentimiento, si usted viene humillándose delante de Dios, si usted ya tiene a Cristo en su corazón viviendo para Cristo, siendo siempre pensando en lo que qué diría Cristo, cómo actuaría Cristo, de qué manera respondería Cristo, si usted es una persona, ¿verdad?, que aún no recibe a Cristo en su corazón y está pensando que venir a Cristo va a ser... No todas las historias son las mismas, ¿verdad? Pero si usted vive en una área, usted sabe que su familia son... no sé, pertenecen a una religión que son muy extremadamente pues apegados a su religión, Islam, lo que usted quiera, y usted está, ¿verdad?, estudiando la palabra de Dios, está aprendiendo Cristo, pues prepárese también para que le digan loco o lo traten de una manera diferente o lo que sea, pero es algo hermoso, es algo precioso, es conforme usted va entendiendo, conforme usted va creciendo, conforme el Espíritu Santo le va ministrando, ¿verdad? Porque es un constante crecimiento, un constante cambio. A diario si usted permite, ¿verdad?, que el Espíritu Santo ministre, pues a diario nos damos cuenta que cometimos un error, o que cometimos dos errores, o que estamos viviendo un error. Y hay que cambiar, y hay que ayudar, permitir que Él nos ayude. Amén. Vamos a tomar otra llamadita por aquí en esta hermosa noche. Radio Vida, buenas noches. Dios le bendiga.
1: Dios le bendiga, hermano Inocencio, la hermana Elsa.
0: Hola, hermana Elsa. Gusto de saludarle. Buenas noches. ¿Cómo está?
1: Muy bien, gracias a Dios. Así, con un buen clima, escuchando la predicación que está diciendo usted desde un inicio. Y pues nada más para felicitar al pastor Julián. Que Dios le bendiga y que siga pastoreando aquí en México, porque es una grandeza lo que hemos recibido de bendición aquí en la República Mexicana.
0: Amén, amén, hermana. Gloria a Dios. Y sí, pues nos da gusto, ¿verdad?, que esté por allá nuestro pastor festejando también con todos nuestros hermanos en Puebla. Hermana, muchas gracias por su llamada. ¿Tiene alguna petición esta noche?
1: Pues nada más que sea de bendición para este mes de Señor, para que todas estas personas que están en un sentido contrario, tanto las mujeres como los hombres, Dios les dé ese espíritu, ese entendimiento en que están equivocados. Que Dios les dé ese razonamiento de que Dios hizo a Adán y Eva hombre y mujer, y para poder concebir y tener más humanidad en la tierra.
0: Amén, amén.
1: Ya no tener esa situación.
0: Amén, hermana, claro que sí. Vamos a orar. Y sí, hermana, constantemente estamos orando. Más que nada la juventud es la que está siendo más afectada, más que todo. Pero seguimos orando y vamos a unirnos a esa petición que usted tiene delante de Dios. Y nos unimos con usted, hermana, y le damos gloria a Dios. Padre amado, le damos gloria, honra, alabanza, adoración, Señor, en esta hermosa noche, Señor. Nos unimos con mi hermana Londra, Señor, con los padres de familia, Señor, con las familias, Padre, con los ministros, con todos los que están clamando, Señor, porque estamos viendo, Señor, que este mundo, Señor, cada día, Señor, va empeorando más. Padre, te pedimos por la juventud, por nuestra juventud, la juventud de las iglesias, Señor, la juventud de nuestras familias, Padre, de nuestros seres queridos, para que sea usted guardándolos, Padre, que no pierdan ese razonamiento, Señor, que no caigan en esa mentira, Señor, del enemigo, Padre, en el nombre de Jesús. Deles una identidad a usted, Señor, que sean hijos de Dios, que no solamente sean creación de Dios, sino que sean hijos de Dios y que ellos puedan identificarse donde quiera que se paren, que nadie ni nada les pueda mover de su identidad como hijos de Dios. Padre amado, se lo pedimos en el nombre de Jesucristo, Señor, que no solamente nuestros familiares, nuestros jóvenes sean creación, Padre amado, que no solamente sean creación, Señor, Señor, que usted permita que usted toque sus corazones para que ellos puedan postrarse delante de usted, Señor, y ser llamados hijos de Dios, Padre, en el nombre de Jesús, amén y amén.
1: Amén, amén, y declaramos victoria en la juventud. Amén.
0: Amén, amén.
1: Buenas noches, hermana de inocencia, y los escuchamos el viernes. Bueno, toda la semana los escucho, ¿verdad? Pero el viernes para que esté en compañía de la hermana Lucita.
0: Hermana, amén. Hermana Lucita no va a estar, está en China.
1: Ah, se fue, sí, escuché que se fue a China. Cuando regresa no sabemos.
0: No, no sabemos, hermana. Hermana Lucita va a regresar hablando chino.
1: Sí,
0: la que escuché que se había ido aquí. Amén, amén, hermana, Dios le bendiga. Lo tengo que dejar, amén, amén. Amén, Dios le bendiga, buenas noches, amén. Lo tengo que dejar, sorry, hermana. Amén, amén. Claro que sí, amados hermanos. Llamaditas de un minutito, dos minutitos, por favor. Porque luego me emociono yo también. Media hora hablando. Los amo a todos, pero un minutito, dos minutitos, amén. Les pido una disculpa por eso también. Amén, amén, amados hermanos, amada audiencia de Radio Vida, por aquí nuestra hermana Nadia Evangelista. Amén, vamos a tomar otra llamadita y seguimos adelante porque tenemos que leer en esta hermosa noche. Amén, amén. Radio Vida, buenas noches, Dios le bendiga.
2: Buenas noches, hermano.
0: Amén.
2: Llamaba yo también para felicitar a nuestro pastor Herrera, de aquí, desde Apizaco, hermano.
0: Amén, hermana. Amén, gloria a Dios, claro que sí, por ahí a ver si nuestro pastor está escuchando, pero amén, pues sí, usted, Apizaco, Tlaxcala, ¿verdad?
2: Amén, así es, hermano, así es.
0: ¿Y ustedes tienen culto allá en Apizaco, hermana?
2: ¿Perdón?
0: ¿Usted está lejos de las iglesias de Puebla?
2: Pues a una hora, hermano, a una hora estamos de lejos.
0: Ok. Bueno, hermana, no, pues esperemos que por ahí sea un día de... No sé si usted ha asistido a alguna de las iglesias, pero estamos anunciando los días de culto de agradecimiento. Si usted se puede acercar por ahí, pues también, amén.
2: Sí, hermano, vamos a hacer lo posible, hermano. Mire, yo ahorita le llamo porque estoy pasando por una situación difícil, hermano.
0: Amén, amén, hermana, ¿cuál es su petición?
2: Mi papá se encuentra enfermo y le han realizado en una semana dos cirugías. Está grave, hermano, y quisiera que todo el pueblo me ayudara a orar por su salud, para que intercedan, para que pues, nuestro Dios Padre le dé la salud nuevamente a su cuerpo. Ven.
0: Amén, amén, claro que sí, hermana. ¿Su papá tiene a Cristo en su corazón, hermano?
2: Está en ese proceso, hermano. Estaba conocido, empezando a conocer de la palabra de Dios. Y pues aún no lo recibe a Cristo.
0: Amén, hermana. Vamos a orar para que Dios toque su corazón. Y si usted tiene la oportunidad de por ahí, insístale, hermana, insístale. Estos momentos son los momentos más frágiles del hombre, porque nos damos cuenta de lo verdaderamente frágiles que somos, que nuestra vida es así nada más. Y ahí es donde muchas veces, pues tomamos la decisión, ¿verdad?, de humillarnos delante de Dios. Dios sabe, Dios conoce, y si Dios tiene en su propósito permitir todo esto y levantarlo nuevamente, Dios lo hace, hermana, y vamos a orar por eso, amén. Padre amado, le damos la gloria, la honra, la adoración y la exaltación, Señor, en esta hermosa noche nos unimos en oración con mi hermana en esta petición, Señor, por su padre, Señor, para que sea usted, Señor, en esta noche, Señor, Desde ya, Padre, le suplicamos, Padre, que redarguya en su corazón, Señor, que lo haga razonar ahí donde está, Señor, que ponga en él ese pensamiento, Señor, de dónde va a pasar la eternidad, Señor, de dónde, a dónde va a ir si él pereciera de esta vida, Señor. Desde ya inquiételo, Señor, desde ya su Santo Espíritu comience a trabajar en él, Señor, y permita que esa palabra, Señor, que llegue, Señor, que le lleve, que sea su hija, quien sea, Señor, esa palabra que él escuche y la tome, Señor, y él pueda recibir a Jesucristo en su corazón y escapar de la condenación eterna, Señor. Así también, Señor, nos unimos en la petición de mi hermana, Señor, para que sea usted teniendo misericordia de este varón, Señor, obrando un milagro poderoso, Señor. Muchas veces, Señor, como humanos, cuando estamos en una situación así, Señor, cuestionamos o te preguntamos o levantamos nuestra mirada, Señor, y te decimos, si existes, sáname, si estás ahí, haz esto por mí, si estás ahí, contéstame. Padre amado, si él hubiera hecho tal cosa, Señor, y si no es algo agradable, Señor, te pedimos que le perdones, pero que se manifieste su poder, Señor, en él, que sea usted obrando, Señor, un milagro poderoso de sanidad, Padre, en el nombre de Jesucristo, Señor, obre, Señor, a favor de él, obre, Señor, y fortalezca y bendiga a mi hermana, Señor, de una gran manera, Señor, amado Dios. En el nombre de Jesucristo, la bendecimos a ella, Señor, a toda su familia, Padre. En el nombre de Jesús, sea usted proveyendo, Señor, toda necesidad. Sea usted bendiciendo a la familia, Señor. Y sea usted guardándolos, Padre, en el hueco de su mano. Padre, todo esto se lo pedimos en el nombre santo de Jesucristo. Y le damos la gloria, la honra, la adoración y la exaltación. Y le damos gracias por todo lo que usted obrará en este varón, Señor. En el nombre santo de Jesús. Amén y amén.
1: Amén.
0: Amén, hermanita, que Dios la bendiga. Amén, y siga adelante y échale ganas. Amén.
2: Hermano, muchas gracias. Dios me los bendiga.
0: Amén, amén, amén, hermana. Fortalezcas en Cristo. Amén. Amén, amén, amén. Claro que sí. Amados hermanos, seguimos invitando. Si usted desea participar en su programa de Anochecer con Cristo, el número en cabina 281-781-7930. Para todos nuestros hermanos fuera de los Estados Unidos, el número es 001-281-781-7930. Y por aquí nuestra hermana Nadis nuevamente. Muchas gracias, hermano. Sí, él es mi esposito. Esperemos ya termine el mes de junio y ya pueda estar aquí con nosotros. Hermano, porque sí lo extrañamos, hermano. Bendiciones, muchas gracias. Dios le bendiga. Amén, amén, hermano. Amén, si lo extrañan, hermano Miguel, para que vea, ¿eh? Lo extrañan, ¿eh? Se reporte ahí también usted. Amén, amén. Nuestra hermana Alondra Gómez, bendiciones. Qué bella alabanza. Amén. Amén. A nuestra hermana Alondra le gusta mucho esta alabanza. Creo que se la vamos a poner otro ratito. Amén. 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Amén. Así es que vamos a tomar el tiempo, hermanos, audiencia, televidente, radio escucha, ¿cómo se le dice a los que están en las redes sociales? Bueno, a todos nuestros hermanos que están en las redes sociales también, vamos a unirnos a leer la palabra de Dios. A nuestros hermanos que están por ahí, la aplicación del Arca 7, los de la cajita de Vida Mundial. Y a los televidentes, a los que están en la TV. Que Dios les bendiga. Vamos a meditar un poquito y le seguimos invitando. Si usted desea participar en su programa de Anochecer con Cristo, el número en cabina 281-781-7930, 281-781-7930. Dice así, en el libro, o en, sí, en el libro, ¿verdad? Ezequiel capítulo 37. Ezequiel 37. Qué hermoso, ¿verdad? Saber que tenemos un Dios misericordioso. Fíjense que Dios nos buscó y nos encontró. O sea, no es que nos haya encontrado, no es que estábamos perdidos. O sea, Dios sabía exactamente dónde estábamos. Pero nosotros en nosotros, ¿verdad? Estábamos perdidos. Y Dios nos buscó. Y Dios nos encontró. Y Dios nos redimió. Es hermoso saber que el Dios Todopoderoso, el Creador de los cielos y de la tierra, se preocupa por nosotros. Si usted cree, o si usted piensa, ¿verdad?, que su mamá se preocupa por usted, no es nada. Si usted dice, ah, no, el gobernador de este estado sí se preocupa por nosotros porque ya tapó el bache, pues no sé, nada que ver. Si usted dice, no, el gobernador o el presidente que está ahora, no, cuidado, ese se preocupa por su gente, cuida a su gente y busca a lo mejor. Nada que ver. Amén, vamos a comenzar a leer porque luego me distraigo yo también si no tengo aquí a alguien que me... Amén. Ezequiel capítulo 37, versículos 21 en adelante. No sé hasta dónde voy a leer, pero ahorita yo creo que lo voy a leer todo. Vamos a ver. Capítulo 37 de Ezequiel. Hay varios versículos que me gustaron mucho, pero no podía escoger cuáles. Así es que voy a leer. Vamos a ver dónde paramos. Amén. Y vamos a meditar en algunos que me gustaron bastante y me intrigaron. Y bueno, este es desde el capítulo 36 comienza hablando de la red, porque empieza como en el 35, 34, como justicia, justicia, justicia, y bah, bah. Pero ya como en el 36, en el 37, es como de nuevo la misericordia de Dios nuevamente actuando. Amén. Vamos a leer, pero ya introducimos mucho. Amén. Capítulo 37, desde aquí el versículo 21 adelante, dice: y les dirás, esta es la profecía de sí, así ha dicho Jehová el Señor. Nada más y nada menos, Señor. No sé si se abre, así ha dicho el Señor. Y aquí yo tomo a los hijos de Israel de entre las naciones y a las cuales fueron, y los recogeré de todas partes y los traeré a su tierra. Y los haré una nación en la tierra de los montes de Israel, y un rey será a todos ellos por rey, y nunca más serán dos naciones, ni nunca más serán divididos en dos reinos. Está hablando de Judá y de Israel. Ni se contaminarán ya más con sus ídolos, con sus abominaciones y con todas sus rebeliones, y los salvaré de todas sus rebeliones con las cuales pecaron, y los limpiaré, y me serán por pueblo, y yo a ellos por Dios. Este es el versículo más potente, yo creo. Lo voy a leer de nuevo porque está demasiado. El versículo 23 del capítulo 37 de Ezequiel dice así, hablando de Judá y de Israel, de todo el pueblo de Israel, de todas las tribus, de todas las tribus de Israel, de las 12 tribus, hablando Dios, dice así: ni se contaminarán ya más con sus ídolos, con sus abominaciones y con todas sus rebeliones, y los salvaré de todas sus rebeliones con las cuales pecaron, y los limpiaré y me serán por pueblo y yo a ellos por Dios. Mi siervo David será rey sobre ellos, y todos ellos tendrán un solo pastor y andarán en mis preceptos y mis estatutos, guardarán y los pondrán por obra. Habitarán en la tierra que di a mi siervo Jacob, en la cual habitaron vuestros padres, en ella habitarán ellos, sus hijos y los hijos de sus hijos para siempre. Y mi siervo David será príncipe de ellos para siempre. Y haré con ellos pacto de paz, pacto perpetuo será con ellos. Y los estableceré y los multiplicaré, y pondré mi santuario entre ellos para siempre. Estará en medio de ellos mi tabernáculo, y seré ellos por Dios, y ellos me serán por pueblo, y sabrán las naciones que yo, Jehová, santifico a Israel, estando mi santuario en medio de ellos para siempre. Hasta de la emoción me cansé, nada más casi de la pura emoción. Amén. Qué hermoso, qué precioso. Sabemos que muchas veces criticamos, ¿no? Así como que el pueblo de Israel bien rebelde, ¿no? Se portaban bien mal con Moisés ahí, pobre Moisés ahí, ayudándoles, y échenle ganas y vamos a la tierra prometida y todo acá bien. Nada, y todo renegando, ¿verdad? Y nosotros muchas veces los criticamos a ellos, ¿verdad? Pero luego vienen y se rebelan en contra de Dios y hacen maldades y todo. Y luego viene Dios y los perdona otra vez, y luego otra vez hacen maldades y se vuelven a rebelar. Y lo también muchas veces, y todavía nosotros, uy, no, ¿cómo se atreven a dejar a Dios? Todas las cosas que Dios hizo entre ellos, en medio de ellos, el arca del pacto y la presencia de Dios, y la nube que los seguía de día, y la columna de fuego que los guiaba de noche. Y muchos dicen que era esta nube que los seguía como si trajeran aire acondicionado, y en la noche la nube, la columna de fuego, como si trajeran calefacción y todo esto, ¿verdad? Y llegan y a renegar. Bueno, los capítulos anteriores del libro de Ezequiel es juicio contra Egipto y todas estas otras naciones, pero también hay juicio contra Israel, ¿verdad? Juicio contra Israel. Pero luego vienen estos versículos del capítulo, desde el 36 en adelante, empieza a cambiar el panorama, a cambiar todo. Y muchas veces pensamos, ¿verdad?, que el pueblo de Israel es rebelde, o que es malo, que no, el pueblo de Israel bien malos contra Dios, bien rebeldes. Pero se nos olvida que Dios nos sacó, ¿verdad?, de la rebelión. Dios nos salvó de la ignorancia. Dios nos salvó de las abominaciones que estábamos haciendo delante de Él. Muchas veces por ignorancia, tal vez sí, muchas veces por ignorancia. Muchas veces sabíamos, sí, yo creo que más veces de las que no, sí sabíamos exactamente lo que estábamos haciendo. Y sabíamos que estaba mal, y sabíamos que de alguna manera, aunque no teníamos a Cristo en nuestro corazón, aunque no habíamos recibido el perdón de pecados, no sabíamos de la palabra de Dios, moralmente estaba mal. Ahora sabemos, ¿verdad?, que todo es de Dios y viene de Dios. Todas las culturas, ¿verdad?, que tienen algún razonamiento y tienen bueno, toda la humanidad tiene razonamiento, pero que tienen un punto de vista, ¿verdad? Hacia la, un punto de vista bueno, positivo hacia lo que es la moralidad, temen a Dios o temen a un ser superior. Hay culturas, ¿verdad?, que no han escuchado, no han reconocido al Dios verdadero, pero aún ahí, ¿verdad?, tienen razonamiento hacia lo que es un acto desmoralizado, un acto moral, porque saben que hay alguien superior, saben que hay alguien muy superior. Ahora, nosotros que hemos venido a Cristo, que hemos leído la palabra de Dios, tal vez usted que nos escucha dice, yo apenas es la primera vez que estoy escuchando, pero casi por lo regular el hispanohablante, las personas, ¿verdad?, de las Américas, de alguna manera u otra conocen acerca de Cristo, ya sea de la, una manera de que le enseñaron de pequeño o que le enseñaron por cultura o por tradición, sabe o tiene una idea que hay un Dios o que vive Dios, ¿verdad? Ya a culturas como del Medio Oriente, de Asia, de África, por allá, bueno, de África tal vez no, pero Asia y todos ellos que se le han prohibido, ¿verdad?, adorar a Dios y adorar a Jesucristo, es yo creo que es un poco diferente, pero no es tan lejos de reconocer que hay un ser superior. Bueno, ya que estamos, ¿verdad?, en este lado del mundo, ¿verdad?, en este continente, entendemos que el portarnos mal o el portarnos bien, ya sea agrada o desagrada a Dios, y reconocemos que hay cosas que verdaderamente están muy mal. La Biblia les llama abominaciones, pero sea usted creyente o no, usted sabe exactamente cuando usted va a actuar mal, inmoralmente o moralmente, o como usted razone, ¿verdad? El punto es que nos portamos mal. El punto es que le hemos fallado a Dios. El punto es que hemos hecho lo malo delante de Dios, hemos hecho lo peor delante de Dios, que hemos fallado a Dios, que hemos faltado al respeto a Dios, que hemos transgresado en contra de Dios, que hemos faltado al respeto de una manera muy, muy, muy fea a Dios. Y ese es el punto de partida, ¿verdad? Entender esto. Tal vez usted en este momento dice, no, pues yo no sé de Dios, o yo no conozco a Dios, o yo no entiendo quién es Dios, o cómo funciona la Biblia. Muchas personas, es lo que he escuchado, ¿verdad? Por lo menos en lo personal, hay personas que dicen, no, es que yo no entiendo la Biblia, o yo no sé leer la Biblia. No es que sepa o no sepa leer la Biblia, es que usted tiene que leer la Biblia. Y dígale al Espíritu Santo, pídale al Espíritu Santo, no le diga, no le exija, ¿verdad? Pídale al Espíritu Santo que le ayude a entender la Biblia, porque él es el autor de la Biblia. Amén. Bueno, si usted en esta noche, ¿verdad?, no está, ¿verdad?, o está ahí, ¿verdad?, diciendo, no, pues yo no conozco, yo no sé, o yo no entiendo. Ese es el punto de partida. Reconocer que estamos mal. O por lo menos dudar que si estoy bien o mal. Tal vez usted se dedica a hacer algo, no sé, como Zaqueo. Tal vez usted cobra impuestos y de repente por allá, ¿verdad? No es que lo haga muy frecuente, pero por ahí de repente usted dice, ah, voy a cobrar un poquito más porque ya viene fin de mes y me toca el pago de la casa o del carro. Voy a aumentar un poco unos, que les aumente 50 pesitos a cada uno, no es nada, ¿verdad? Ya son muchos los que vienen a pagar impuestos. Y usted ya está en esta situación, usted, pero usted hoy o ayer o esta noche o ya lleva un 2 días, 3 días meditando, cuestionando si eso está correcto o incorrecto delante de Dios. Es el Espíritu Santo que ya está tratando con usted, ya está redarguyendo en su corazón. Y de igual manera, para cualquier persona, ¿verdad?, que está en esta noche o lleva un día cuestionando si está bien que estoy nada más juntado con una mujer, o si está bien que estoy tomando esto o ingiriendo esto, ya mi vida se está, me estoy cansado de esto, estoy cuestionando mi vida, estoy cuestionando el razonamiento, ¿por qué sigo en esto? No tiene sentido estar fumando esto, estar ingiriendo esto. Ya usted está reconociendo, está aceptando, o el Espíritu Santo está redarguyendo en usted y quiere hacerle ver, sea cual sea su error, sea cual sea su lo que usted cargue, ¿verdad?, que estamos mal. Y le comparto, ¿verdad?, le siempre nos gusta compartir, ¿verdad? No somos diferentes a usted. Yo no soy nada diferente a usted en absolutamente nada. Si en algo pudiera ser diferente, tal vez es que fui peor que usted. Tal vez le gano. No, alguien me decía, me algo decía acerca de las malas palabras, como que si yo no conociera las malas palabras. Sí las conozco y sí me las sé. Ya no las uso, gracias a Dios. Le doy gloria a Dios, le doy muchas gracias a Dios. Que Dios, verdad, ha hecho eso en mí. Y es un milagro, es un parte del crecimiento, del cambio que Dios, la limpieza que Dios hace en uno. Pero si en algo le podemos decir y compartir en esta noche, decirles eso, que no somos nada diferente a usted. Lo que usted esté haciendo, lo que usted esté ahí fallando, si usted no tiene a Cristo en su corazón y usted dice, pero ¿cómo voy a acercar a Dios? Es que él lee la Biblia y Dios lo aceptó. Porque no, jamás fue eso. Yo ni en cuenta con la Biblia. Es más, yo era de las personas que iba en contra de la Biblia, imagínese, tantito peor. Pero que entienda que en donde usted esté, en la situación que usted esté, sea el mejor momento de su vida o sea el peor momento de su vida, no hay momento más perfecto que este momento para que usted venga a los pies de Cristo. En todo momento es el mejor momento para que usted venga a los pies de Cristo. Si usted dice, estoy en es la cúspide de mi carrera, estoy estoy en mi mero punto ahorita de todo en mi vida, en mi carrera, en mi casa, todo está al 100. Es un buen momento para que usted venga a Cristo y agradezca a Cristo por eso. Si usted está en lo peor de su vida, tirado, perdió todo, ni la sociedad ni la familia lo quieren ver, es el mejor momento para que usted venga a Cristo humillado, pidiéndole perdón y pidiéndole que le dé otro. Si hay alguien que le puede dar una oportunidad, es Jesucristo. Tal vez la esposa ya no le dé otra oportunidad, tal vez la familia, tal vez ni la sociedad le dé otra oportunidad ya. Jesucristo le puede dar otra oportunidad. Jesucristo le puede dar otra oportunidad. Estamos leyendo en esta hermosa noche, ¿verdad?, unos versículos que nos hablan de un pueblo rebelde, que nos hablan de un pueblo malcriado, que nos hablan de un pueblo que se rebelaba en contra de Dios constantemente, se rebelaba y se rebelaba en contra de Dios, y hacían y deshacían, y Dios en su infinita misericordia, ¿verdad? Los redimía nuevamente, los alcanzaba, los limpiaba, los abrazaba y muchas veces, como decíamos, ¿verdad? Juzgamos a ese pueblo, pero yo creo que somos peores que ese pueblo muchas veces, ¿verdad? O estuvimos en una peor situación que ese pueblo. Si algo podemos ver en estos versículos, a lo largo de la Biblia, ¿verdad? Es como el pueblo se rebela en contra de Dios, peca en contra de Dios, falla a Dios, y Dios viene y los perdona. Dios viene y los perdona. Dios viene y los perdona. Si usted, como mencionábamos en esta noche, ¿verdad? Déjeme leer nuevamente estos versículos. Dice: y los haré una nación en la tierra, en los montes de Israel, y un rey será a todos a ellos por rey, y nunca más serán dos naciones, ni nunca más serán divididos en dos. Está hablando del pueblo de Israel y de Judá. Ni se contaminarán ya más. Aquí empieza, dice, ni se contaminarán ya más con sus ídolos, con sus abominaciones y con todas sus rebeliones, y los salvaré de todas sus rebeliones con las cuales pecaron. Y los limpiaré y me serán por pueblo y yo a ellos por Dios. Qué maravilloso, qué hermoso es Dios. Porque estando nosotros adorando a ídolos, estando nosotros en rebeliones, estando nosotros en pecado, estando nosotros en cometiendo abominaciones, estando nosotros pecando, actuando mal delante de Dios, Dios viene en favor de nosotros. Tenemos otra madre llamadita por aquí. Radio Vida, buenas noches, Dios te bendiga. Radio Vida, buenas noches, Dios te bendiga.
3: Buenas noches, hermano. Dios te bendiga. Te pido oración.
0: Amén.
3: En esta noche, por la familia González Moreno. Ellos duermen aquí en la parte de abajo. Pero tiene un pleito, están gritando, tienen tres pequeñitos y pues no nos dejan dormir. Y no sé, tal vez el esposo vendría tomado. Y están pues peleando.
0: Amén, hermana, amén, claro que
3: sí. Oremos por ello.
0: Hermana, disculpe la pregunta. ¿Usted sabe si esta familia o la esposa o alguien de ellos tiene a Cristo o conoce de Cristo?
3: Sí, pero están
0: divididos.
3: Se apartaron definitivamente, no quieren saber nada de Dios. Nada, pero saben, conocen de Él.
0: Amén, amén, hermana. Pues vamos a orar en esta hermosa noche. Y sí, así es como trabaja el enemigo, hermana. Los aparta para poder deshacer las familias. Pero primeramente Dios, sí.
3: Para que tienen tres pequeñitos.
0: Amén, amén. Vamos a unirnos en oración. Amén, amén, amén.
3: Por favor, amén.
0: Padre amado, le damos la gloria. Le damos la honra, Señor, la adoración y la exaltación, Señor. En esta hermosa noche nos unimos en oración con mi hermana, Señor, bendito Rey, suplicando, Señor, suplicando, clamando a usted, Señor, en el nombre poderoso de Jesús, en el nombre santo de Jesucristo, bendito Rey. Mire, Señor, mire lo que el enemigo ha hecho, Señor, mire, Señor, que ha envenenado sus mentes. Mire, Padre, que los ha engañado, Señor. Mire, Señor, Padre, que ellos han creído la mentira, que ellos han caído, Señor, en la trampa del enemigo, Señor, pero en algún momento, Señor, ellos levantaron sus manos, Padre, ellos, amado Dios, clamaron a usted, Señor. Padre, son esos hijos pródigos, Señor, que se han ido de casa, que están allá afuera, Señor, comiendo, Señor, apacentando los cerdos, Padre, mirando, Señor, la bendición, pero ellos desean, Señor, saciar su corazón, Señor, saciar su sed, y lo han buscado, Señor, en tanta perdición, Padre. En el nombre poderoso de Jesús oramos por esta familia, Señor. Oramos, Padre, para que sea usted, Señor, perdonándoles, Señor, sea usted redimiéndoles, Padre, así como dice su escritura en esta noche, Señor, así como dice su escritura en esta noche, Padre, que usted los perdonará, Señor, que usted los perdonará, que adoraron ídolos, que adoraron cualquier cosa, Señor, que adoraron el pecado, Señor, que estuvieron, bendito Rey, en abominación, que usted los perdonará y los traerá de nuevo a casa y que usted habitará en su corazón y en su hogar, Señor. Así dice su palabra en esta noche, Padre, bendito Rey, en el nombre poderoso de Jesús. Alcance los toques, Señor, en sus vidas. Ese Espíritu Santo en esta noche los llene, Señor. Los toque, Padre. En el nombre santo de Jesucristo se lo pedimos, Señor. Guarde, Señor, esta familia. Guarde estos niños, Padre. Tenga misericordia de ellos. Señor, los pedimos en el nombre de Jesús, Señor. Padre amado, por favor, tenga misericordia, Señor. Perdóneles. Sálveles y redímalos, Padre, por favor, en el nombre de Jesucristo, Señor. Su Santo Espíritu llene su hogar, Señor. Su Santo Espíritu, Señor, toque sus corazones, Padre, que reconozcan, que se arrepientan, Señor, bendito Rey, y que venga nuevamente a sus pies, Señor. Todo esto se lo pedimos en el nombre santo de Jesús. Amén y amén. Amén, amén, hermana. Que Dios te bendiga. Amén, hermano.
3: Amén.
0: Amén, hermanita. Buenas noches. Dios te bendiga.
3: Sí, hermano. Gracias.
0: Amén, amén. Amén, amén, amados hermanos. Que en esta noche Dios habite en los hogares. Que redima esos hogares, que fortalezca los matrimonios, y que ya no sea dos personas, dos pueblos, dos naciones, sea una sola, que tengan un mismo rey, que tengan un mismo Señor, que adoren a un mismo Dios. Que ese Dios gobierne en cada hogar, en cada corazón, en cada vida. Que las generaciones venideras sean solo para Cristo. En el nombre de Jesús. Amén. Amén, amén. Amén, Vamos a poner el alabanza a nuestro de que tomo cafecito. Le vamos a poner el alabanza a la hermana Alondra. Un pedacito, hermana, nada más.

0: Amén, amén. Tomamos otra llamadita por aquí. Radio Vida, buenas noches. ¿Aló? Dios le bendiga.
1: ¿Aló?
0: Sí, Dios le bendiga. Dios le bendiga.
1: Ay, ay, yo.
0: Ay, Mateo.
1: How are you?
0: Good, how are you? God bless you, Mateo.
1: ¿Qué pasó a mí?
0: Ajá.
1: ¿Qué pasó a mí? Porque solo tu Jehová
2: me hace seguir confiar.
1: Tu falla.
2: Salmo.
1: Salmo 48.
2: Saludos a los hermanos de Radio Vida.
0: Salud 1-6. Amén, amén, Mateo. Dios te bendiga. Good night, ¿ok?
1: Good night, Jesús.
0: Good night, Mateo.
1: Bye.
0: Bye, bye. Amén, amén. Por ahí quedó Mateo, ¿verdad? Leyendo Salmo, ¿verdad? Reportándose también ya Mateo. Creo que pronto ya Mateo va a tener su programa aquí también para echar Bueno, Mateo. Amén, amén. Creo que está por ahí nuevamente Mateo. A ver, no. Amén, amén. Radio Vida, buenas noches, Dios le bendiga. Radio Vida, buenas noches, Dios le bendiga. Radio Vida.
3: Buenas noches, hermano.
0: Dios le bendiga, hermano. Gusto en saludarle.
3: Soy el señor Agustín de aquí de Santa María de las Nieves, Nepopalco.
0: Amén, hermano Agustín. Gusto en saludarle. ¿Cuál es su petición?
3: Aquí estoy escuchando por la radio y digo, voy a hablarles para saludarlos.
0: Amén, hermano. Muchas gracias por su llamada, hermano. ¿Tiene alguna petición? Amén, amén. Hermano, amén. ¿Tiene alguna petición?
3: Pues es para saludarlos y desearles un feliz noche por estar trabajando y dándole gracias a Dios.
0: Amén, hermano, muy buenas noches. Que Dios le bendiga, amén. Muy buenas noches. Amén, amén. Amada audiencia, como siempre le recordamos, cuando nos llame, por favor escúchenos por el teléfono, porque tarda un poquito para llegar, ¿verdad? La señal hasta allá. Entonces, llámenos y únicamente escuche por el teléfono y nos habla y luego ya le puede subir a su radio. Amén. Amén, amén. Amados hermanos, en esta hermosa noche, pues hemos estado meditando en estos versículos. Amén. Por aquí nuestra hermana Guille Rosas dice bendiciones a Mateo, y nuestra hermana Guadalupe Pérez, amén, bendiciones a Mateo. Claro que sí. Te mandan saludos, Mateo. Creo que por ahí está escuchando, porque el radio está ahí en la sala, entonces creo que por ahí está escuchando. Saludos para Mateo. Amén. Pues amados hermanos, radio escuchas, y sobre todo usted que no es tal vez nuestro hermano en Cristo, tal vez usted no ha recibido a Cristo en su corazón. El perdón que Dios nos ofrece es un perdón, ve que muchas veces nosotros como seres humanos decimos te perdono, pero en realidad no te perdono. O sea, te perdono, pero estoy enojado contigo. Te perdono, pero me la debes. Te perdono, pero tienes que hacer esto por mí. Te perdono, pero ahora eres menos de lo que eras antes. Te perdono, pero ahora tienes que actuar de esta otra manera. Fíjese que Dios, el perdón de nuestro Padre Celestial, es un perdón especial, un perdón diferente, un perdón que es con amor, es con mucho, mucho amor, es demasiado amor, que cubre todo. Ese es el perdón que Dios nos ofrece, es el perdón que Dios está ofreciendo en esta noche. Sea cual sea su situación, esté usted donde usted esté, la maldad que usted haya hecho, los errores que usted haya cometido. Hoy es la noche, hoy es el día que usted lo trae delante de Dios y le pide perdón a Dios en el nombre de Jesús. Y Dios los borra, Dios los quita completamente. Pero hágalo de todo corazón. La rebeldía del ser humano, la rebeldía de nosotros es demasiada, es mucha. Inmerecedores somos, pero el amor de Dios es mucho más grande. La misericordia de Dios es mucho más grande. Si algo tengo que recordarle es que aparte del amor de Dios y de la misericordia de Dios, está la ira de Dios. Y la ira de Dios, usted no la quiere conocer. Mejor conozca el amor de Dios, conozca la misericordia de Dios. En esta noche hacemos la oración de fe. Recuerde que la ira de Dios va a ser algo horrible. Va a ser, si usted cree que ahorita está sufriendo, no. No está sufriendo nada. Están aquí, no, aquí en esta tierra decimos que sufrimos, pero son pequeños tropiezos de la vida. Amén. Así es que no espere la ira de Dios, porque la ira de Dios viene y está reservada. Pero recibe el amor de Dios, reciba la misericordia de Dios. Pidámosle perdón a Dios, porque sabemos que le hemos fallado, sabemos que estamos mal, sabemos que estamos mal delante de Dios. Pidámosle perdón en esta hermosa noche y hagámoslo de todo corazón.

0: nombre de Jesús, te pido me perdones, Señor. En esta noche, Señor, yo acepto a Jesucristo como mi único y suficiente Salvador, Señor. Yo recibo a Cristo en mi corazón, Señor, y lo hago el Rey y Señor de mi vida. Padre, te pido por favor que escribas mi nombre en el libro de la vida y jamás lo vayas a borrar. En el nombre santo de Jesús, le damos la gloria, Señor, la honra, la adoración y la exaltación. En el nombre de Jesús, amén y amén. Amén, amén, amados hermanos. Este ha sido su programa de Anochecer con Cristo. Muy buenas noches para todos. Amén, amén.
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Pero te tengo una buena noticia en esta noche. Hoy tú no tienes que esperar que venga un ángel, porque el

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0: Y muy buenos días, hermosa audiencia de Radio Vida. Qué alegría poderles saludar a todos ustedes en esta hermosa, preciosa y maravillosa mañana. Bienvenidos sean todos ustedes a su programa de Mujer Virtuosa. Este día lindo que el Señor nos ha regalado para que usted y yo nos alegremos y nos regocijemos en él. Saludos y muchas bendiciones a todos ustedes. Yo soy la pastora Maritza Alfaro y hoy me acompaña una vez más aquí en el programa de Mujer Virtuosa, como también en el programa de Amaneciendo con el Espíritu Santo, mi hermana Chayito, como de cariño nosotros le decimos, la hermana Chayito. Si usted quiere verse elegante, si usted quiere hacerse, dicen por ahí darse manitas de gato, ¿no? No sé por qué dicen manitas de gato, porque yo me imagino que si le dejas al gato te va a arañar toda, no te va a dar manitas, ¿no? Pero bueno, si usted quiere una manita de gato, como dicen, ¿verdad? Yo digo, si usted quiere verse hermosa, elegante, bueno, puede comunicarse con la hermana Chayito, quien se especializa en... Pues tú te graduaste, ¿verdad? De que cosmetóloga, ¿verdad?
1: Sí, esteticista. ¿Cómo
0: se llama?
1: Esteticista.
0: Esteticista. Bueno, ella es una esteticista, así que todo lo que hace una esteticista, usted puede comunicarse con ella porque ella tiene todas esas virtudes, ¿no? Que hace una esteticista. Y la tenemos aquí en el programa de Mujer Virtuosa, hablando de mujeres, hablando de la palabra del Señor, por supuesto, ¿verdad? Pero compartiendo con todos ustedes que nos acompañan a través de la radio, a través de la televisión, a través de las diferentes plataformas digitales, que Dios les bendiga mucho. Saludos especiales a los que están en la hora del desayuno, los que están en la hora del almuerzo, ¿verdad? ¿A qué horas es el desayuno en San Luis, Chayito?
2: Pues... ahí no sé.
0: A la hora que les da hambre, ¿no? ¿Y la hora del almuerzo?
2: Pues no sé, a la media mañana, creo, a mediodía.
0: A la media mañana. ¿Y cuántas comidas tienen ustedes en San Luis?
2: Pues depende. Hay veces que das tres al día o a veces que solamente dos.
0: Oh, de verdad, pero generalmente son tres entonces.
2: Sí.
0: Ah, okay, porque para allá, lo que es Puebla, allá son cuatro. Desayunan, por eso te digo, yo no sé cómo le hacen para comer tanto, la verdad, pero comen en la mañanita, luego comen a la media mañana, como dices tú, y luego comen antes de la tarde, y luego comen en la tarde, noche ya. Entonces, para mí eso es mucho. Nosotros acostumbramos tres comidas: el desayuno, el almuerzo y la cena. Y como dices tú, bueno, aquí en Estados Unidos es otra cosa, ¿no? Porque a veces aquí solo una comida al día y a veces dos, cuando mucho, ¿no? Yo creo que cuando mucho dos aquí realmente. Pero bueno, a los que están en la hora del desayuno, a los que están en la hora del almuerzo, no sé en qué hora estén, les mandamos un gran saludo. Que Dios les bendiga mucho a los que están desayunando. A los que están en la hora del café también les mandamos un gran saludo. Que Dios les bendiga muchísimo. Buen provecho para todos ustedes en este hermoso y maravilloso día que el Señor nos regala. Gracias por estar con nosotros en este día lindo. A los que están conduciendo, que Dios les bendiga. Óiganme, manejen con mucho cuidado, por favor, porque hoy está lluvioso, hoy está lluvioso. De hecho, quizá muchos hoy no trabajaron por las lluvias, así que si les toca salir a hacer sus diligencias, manejen con mucho cuidado, manejen con precaución, por favor, y maneje siempre con las luces encendidas, con su cinturón de seguridad abrochado, y también guarde la distancia. Tome ese tiempo extra si usted va a salir, para que no ande a prisas, porque puede pasar cualquier cosa. En un segundo de descuido, usted tiene que estar siempre atento, alerta en el volante, porque alguien puede andar muy distraído por ahí. Lamentablemente eso es lo que pasa, ¿no? Alguien se distrajo, entonces por ese alguien que se distrajo, se provocó un accidente. Y lamentablemente, pues, bueno, ¿para qué le cuento, no? Todo lo que ese proceso de pasar por un accidente. Entonces maneje, por favor, con mucho cuidado, con mucha precaución y siempre atento, siempre prestando mucha atención a la carretera. El teléfono, si lo va a usar, úselo para GPS, como yo, que me muevo aquí en la ciudad todavía después de 10 años y todavía uso GPS. Te conté que el otro día me detuvo un policía. No recuerdo, yo creo que hace un poquito más de un mes por ahí. Sí, me detuvo un policía, estaba yo ahí por el centro más o menos, entonces yo andaba con mi GPS. Según yo, estoy segura que yo hice el stop, no sé si no lo hice donde debería haber hecho el stop, pero él me detuvo. Esto es lo curioso. Él me detuvo, pero él mismo me hizo señas que yo me pasara. Él venía en una moto. Entonces yo pensé que era alguna, pues, algún féretro que traían, y pues ves que van los policías en moto, ¿no? Siempre va uno adelante, va uno hasta atrás. Y todo el tráfico, los que van para el cementerio, pues ahí van entre los policías, ¿no? Sí. Y yo pensé eso, porque como era un policía de moto y vi que la fila de carros pues venía bastante lento, yo dije, entonces es un féretro y entonces me está dando el pase, porque si no me quedo hasta el final, no me puedo meter entre el grupo de ellos, ¿verdad? Entonces él me hace señas que yo me vaya y yo me pasé, entonces me pasé y voy normal, conduciendo normal, pero él viene con las luces puestas. O sea, cuando él me hizo señas que yo me pasara, él ya tenía sus luces puestas, por eso yo deduje que él venía conduciendo. O no podría haber sido uno de esos camiones grandes de con cargas no anchas que ocupan más de un carril. Entonces yo pensé eso. Entonces yo voy conduciendo, entonces me paso, él me hace señas que yo me pase, yo estoy en el stop, él me hace señas que yo me pase, me voy, pero él sigue atrás de mí. Entonces yo voy viendo por el retrovisor y veo que el policía viene con las luces encendidas. Pero de repente me empieza a pitar, o sea, a usar el, ¿cómo le llaman ustedes? El claxon. Entonces, y yo me quedo, pues dije, bueno, ¿esto es conmigo o no es conmigo? Como decía mi abuelito, ¿eso es conmigo o con quién es, no? Entonces yo me lo quedo viendo por el espejo, pero yo le sigo, o sea, yo no voy a una velocidad alta ni nada, o sea, porque ya casi voy a llegar a la callecita donde yo tenía que voltear. Pero de repente me hace así, que me alto, que yo me detuviera. Dije, esto es conmigo. Pero nunca me imaginé, o sea, yo vengo pensando todavía que él viene dirigiendo a un grupo de que vienen con un féretro. Yo nunca vi al féretro, ¿no? O sea, que yo nomás pensé, ¿no? Entonces viene, entonces yo me detengo, pongo yo las luces intermitentes, me detengo. Tengo mi GPS y mi esposo me compró una basecita para montar ahí el teléfono. Entonces ahí viene mi teléfono y se ve que yo vengo con GPS hablando de teléfono. Vamos a ver. Entonces, hablando del teléfono. Entonces, yo tengo mi GPS ahí. Entonces, él llega, yo bajo la ventana, tengo mis manos en el volante como debe de ser, si lo para un policía. Suelte todo lo que tenga que soltar, ponga sus manos en el volante y nada más conteste lo que el policía le diga, ¿no? Entonces baja el policía y me dice, ¿cómo estás? Le digo, bien. Me dice, ¿sabes que por qué te detuve? Yo no le contesté. Entonces él me dice, te detuve porque no hiciste el stop, pero sí viste el stop. Le dije, sí, pero no me puse a discutir con él, ¿verdad? Porque yo sé que yo hice el stop, yo no sé si no había otro stop ahí. Entonces yo me pasé cuando él me hizo señas, pero no le dije nada. Le dije, yes, sir. Did you see it? Yes, I saw it. Dice, es que tenías que detenerte. Yo soy el policía, yo venía, y tú tenías que detenerte. Y yo me quedo, pues, no le dije, no, pero yo estoy pensando, pero si yo me detuve, si usted fue el que me hizo que me fuera, ¿no? Pero no le dije nada. Él le dije, me dice, did you see me? Le digo, yes, sir, I did see you. Él me dice, ¿pero viste el stop? Y le digo, sí, sí. Me dice, vamos a darle crédito a la duda que no lo viste. Me dijo. Le digo, yo me quedo así, ¿verdad? Con mis ojos así, viéndolo como dice, y me dice, yo sé, me dice, que todos a veces tenemos prisas, pero me dice, vete con cuidado. Vamos a darle a la duda que no viste el stop. Y yo en mi mente, yo sí lo vi, yo sí hice el stop. Bueno, el punto fue que dice, bueno, dice, just be careful, dice, ve con cuidado, and you have a great day, y me dio la mano, un policía, nunca en mi vida un policía me ha detenido a mí que me dé la mano, ¿no? No me pidió la licencia, no me pidió la aseguranza, no me pidió nada, solamente me detuvo para eso. O sea, otro policía te pide la licencia, sí, te pide la aseguranza, quiere ver, obviamente cuando ellos ponen las placas, ellos se dan cuenta si ese vehículo tiene aseguranza o no, ¿verdad? Sí. No se dan cuenta si traes licencia o no, esa parte no creo que se den cuenta, o no sé, no sé hasta dónde el sistema de ellos, ¿verdad? Pero lo que les quiero decir con esto es, yo no iba a prisas, yo iba, andaba tranquila con el tiempo, no andaba apresurada, pero es siempre, estar siempre uno atento. Sí. Yo estuve atenta, yo sé que yo hice el alto, yo me detuve, es más, yo estaba lista para esperar a que pasara todo el grupo que según yo iban, ¿no? Pero no pasó nada de eso, pero gracias a Dios, pues no pasó más nada, él fue muy amable conmigo y me saludó y me despidió y me fui yo tranquila, ¿no? Pero aquí lo importante es que donde quiera que nosotros vayamos, siempre andemos siempre atentos, muy atentos. Anoche que yo estaba regresando de dejar a mi esposo del hospital, del aeropuerto, aquí cerquitas en la ELA, aquí, un accidente, pero acababa de suceder, ahí lo único que habían eran las grúas nada más, ves que las grúas llegan como que, sí, como que, no sé si automáticamente se dispara una alarma para los de las grúas cuando hay un accidente, no sé cómo, pero es increíble la cantidad de grúas que llega. Pero acababa de suceder. Un pequeño descuido, ¿verdad?, puede provocar un gran accidente, como también en la vida espiritual. Un pequeño descuido puede causar un gran accidente. Así que en este día precioso, que Dios le bendiga muchísimo. Y decía esto, ¿no?, porque es importante prestar atención a todo lo que nosotros hacemos, cómo nos conducimos en la vida. Y en esta mañana pues vamos a compartirle algunos consejos de no solamente de salud, consejos también cómo cuidar nuestra salud, pero también nuestra relación con el Señor sobre todas las cosas. Así que en este lindo lunes, que Dios le bendiga muchísimo a los que están en las redes sociales, que Dios les bendiga. Vamos a ver. Ah, dice que no se escucha a la hermana Rosario, que está lejos. Bueno, creo que este fue el del... No, vamos a ver. A ver, creo que necesitas acercarte un poquito más al yo quiero una... Ok. Oh, una Biblia. No, yo creo que estas fueron mensajes de la mañana. Sí. Ah, ok. La hermana Guadalupe nos dice que ella quiere una Biblia en Puebla. Claro que sí. 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Y vamos a ver a Misael. Misael Buenos dice: bendiciones hermanas desde Tlaxcalita la Bella. Soy Sosi, no sé quién es Misael Buenos, dice. Hermano Julián Delgado, Juliana Delgado decía que Chayito se escucha. Bueno, esos fueron mensajes de la mañana. Uh-huh. Ya estamos ahora, no sé si tenemos ahorita del programa de Mujer Virtuosa, Chayito.
2: Sí, tenemos a Alondra Gómez, bendiciones, excelente día, pastora, y uh-huh, hermana Rosario. Uh-huh. Y Guadalupe Pérez, buenos días, mi pastora hermosa, Dios me gracias. La bendiga a usted, al pastor, también a Kenny y a Mateo.
0: Ay, muchas gracias, qué linda, ella siempre le manda uh-huh, saludos a mi Kenny y a mi Mateo. Si Dios permite, vamos a estar por allá en esta semana con el favor del Señor. Estamos haciendo los arreglos. Saludos para mi hermana Marcelina, dice. Mi hermana Marcelina dice: bendiciones, mi pastora. Dios me la bendiga a usted y a la hermana Chayito. Amén, dice la hermana Marce. Un saludo bien especial. Ella nos escribió que Dios le bendiga muchísimo. A mi hermano Yulay García, que Dios me lo bendiga muchísimo. A todos los que nos escuchan. Hablando de la salud, Chayito, tú te graduaste de ¿qué fue? ¿De esteticista?
2: Sí.
0: Esteticista. ¿Qué hace una esteticista?
2: El cuidado de la piel.
0: Ok.
2: Sí. Es como faciales, limpiezas.
0: Ayuda. ¿Es casi como una cosmetóloga?
2: La cosmetóloga es más que nada el pelo.
0: Okay, ajá. Okay, esa es la diferencia.
2: Sí.
0: Okay, y un esteticista es lo que es lo que es el cuidado facial.
2: Sí.
0: Okay. Uh-huh. Lo que nosotros hacíamos o que yo hice por muchos años, o bueno, ya no lo hago como consultoras de belleza, ¿verdad? Pero conocer la piel y poder, ¿cómo se llama? ¿Cómo se dice? Recomendar los cuidados apropiados, sí, ¿no? Para el, dependiendo del tipo de piel. Así ok, es. ¿Qué más hace un esteticista?
2: Pues es básicamente eso, pero, o sea, puedes también como hacer otras cosas de belleza. Uh-huh. Por ejemplo, yo hago las pestañas, entonces...
0: Ándale, ahí que tiene que llegar para aquellas que les gustan esos ojitos alegres y de pestañas hermosas, ¿verdad? Hay pestañas muy, muy naturales, pero sí, hay pestañas que son muy extravagantes, sí, ¿verdad? Demasiado llamativas, digo yo, demasiado atractivas, ¿no? ¿Y luego?
2: Sí, es la verdad, yo es lo que más me dedico, eso es lo que a mí me gustó, porque...
0: Las pestañas.
2: Sí, las pestañas. Aquí okay, puedes... Puede uno, o sea, hacer cualquier trabajo, igual los faciales o las cejas, uh-huh, labios, de todo. Pero creo que las pestañas es lo que más me llamó la atención, es lo que más me gusta y es lo que más hago.
0: Excelente. Bueno, entonces ya saben. 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
0: 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Entonces, muy profesional. Les cuento que yo me puse las pestañas una vez. Me gustaron. Mi problema es que yo no soy tan, ¿cómo te dijera? Tan cuidadosa, ¿no? Para andarme ahí con cuidado. Me duraron muchísimo, eso sí, hasta que se cayeron todas, porque yo creo que ni me... Bueno, la ventaja es que no tienes que usar el rímel ni nada de eso, ¿no? Ya con las pestañas ahí bien puestecitas. Pero les comento esto porque he visto y sé, por ejemplo, mis hijas se ponen las pestañas. Y mis hijas, ellas me han dicho, o sea, ellas que saben y que han probado en diferentes salones para ponerse pestañas, ellas saben de la calidad y el profesionalismo. Entonces, ellas están contentas. Incluso mi hija Ruth te ha traído clientas, sí, ¿verdad? Entonces eso habla muy bien de Chayito. 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
0: 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Recuerden que todo esto es para apoyar el ministerio radial, este ministerio que el único deseo es de hacer llegar el mensaje de la palabra del Señor a través de los aires. ¿Y cuánto tiempo tienes ya con nosotros, Chayito, que llegaste a la iglesia?
2: Pienso que más de 2 años.
0: Y a mí me da tanto gusto ver el crecimiento que has tenido, cómo te has ido desarrollando, y no hay cosa más linda, más satisfactoria como pastores, ver el avance, el crecimiento, y que cuando el miembro de la iglesia empieza a crecer, nos sumamos y nos multiplicamos también. Entonces, de eso se trata. El Señor a eso nos llamó, a ser servidores de Él, pero también a ser instrumentos para poder traer a otros a los pies, sí, del Señor. Y tu vida ha sido una vida de bendición para el ministerio, y el Señor quiere que ese sea nuestro enfoque, cómo podemos ayudar, cómo podemos servir. Esta semana va a ser una semana de bendición en la República Mexicana, no solamente porque ahí está el pastor, porque está siempre está allá, ¿verdad? Y los fines de semana viajan los hermanos, el hermano Josecito, el hermano Ismael, pero esta semana está él allá y es la semana de su cumpleaños, va a ser una semana de servicios de agradecimiento al Señor. Y bueno, hoy no se lo pierdan, hoy es en el Monte de Dios, en ese hermoso lugar que se ha construido y dedicado para adorar allí al Señor. Pero también mañana en el centro de convenciones, el miércoles en Izúcar, el jueves en la iglesia del Zócalo, y el viernes, que es el día del cumpleaños de él, va a ser en Yehualtepec. Ahí estarán los hermanos atendiéndoles. Así que es una bendición saber que él va a estar allá en esta semana y juntos podemos unirnos, sumarnos, que todo lo que hacemos pues sea para que nuestra vida sea un instrumento de bendición en las manos del Señor. Y digo esto porque el Señor quiere, la Biblia dice que el alma prospera, el alma generosa será prosperada, y tú has sido ese canal de bendición para este ministerio, y hemos visto también cómo el Señor ha bendecido tu ministerio, tu negocio, y bueno, tu ministerio, ¿verdad? También tu llamado en la obra del Señor. 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Saludamos a mi hermana María Félix, que por cierto le debo una llamada a la hermana María Félix. Dice: Dios me las bendiga, mi amada pastora y hermana Chayito. Que Dios me la bendiga mucho también a usted. Aprovechamos, Chayito, y saludamos a todos los cumpleañeros que hoy están de mantelitos largos. Ya teníamos el canto de la hermana Paola ahí cantando el tema que siempre les dedico como un llamado, ¿no? Como un reto para todos. Se busca un corazón. Dios está buscando corazones que le amen, que le honren, que le sirvan. Pero en esta hora, saludando a todos los cumpleaños.
3: Qué linda está la mañana.
0: De este 15 de junio, muchas, pero muchas felicitaciones. Ayer estuvo de cumpleaños mi hermana. Ayer estuvo de cumpleaños nuestro presidente, Chayito. Le mandamos saludos hasta la Casa Blanca, ¿verdad? Que Dios lo bendiga, de verdad que Dios lo bendiga, porque la Biblia nos manda a orar por los gobiernos y lo bendecimos. Y saludamos a Samira, que ayer cumplió años también, Samira Tumax, que Dios la bendiga mucho. Y a los que cumplen años hoy, mañana y el resto de junio, el pastor, nuestro pastor Julián Herrera, cumple años el día 19, que Dios le bendiga.

0: Saludo para todos los cumpleañeros, que el Señor les bendiga mucho. Y como siempre, ¿verdad? Este canto de la hermana Paola Marino, que a mí me encanta, se busca un corazón. Y Dios está buscando corazones dispuestos que le amen, que le honren, que le sirvan, como dice este hermoso tema. Así que en esta hora preciosa, hermosa audiencia de Radio Vida, hoy hablábamos esta mañana, Chayito, con el tema de Proverbios 15, ¿verdad? Los consejos de Proverbios 15, Proverbios de Salomón, un hermoso libro del cual tenemos tanto que aprender. Y sabes, nos tiene 31 capítulos, en otras palabras, un capítulo para cada día. Un capítulo para cada día, una reflexión para cada día. Y la palabra del Señor nos enseña tantos consejos hermosos. Y hoy hablábamos del día número 166 de este año que va transcurriendo. Y precisamente hablábamos de ello y la importancia de disfrutar de la paz que el Señor nos da. Que a pesar de que vivimos en un mundo lleno de problemas, lleno de tensión, un mundo de tinieblas, un mundo que la esperanza es Cristo nada más, que también nos ha dejado a nosotros como iglesia para ser la luz de esperanza, esa luz que Jesucristo, con la que nos alumbró a nosotros, pueda también reflejarse y pueda también ser de bendición, a alcanzar a aquellos que todavía no han alcanzado o no han recibido el regalo de la salvación. Y hablábamos en esta mañana también acerca de la importancia de cuidar nuestra salud, ¿verdad? Nuestra salud física, emocional y espiritual. Y fíjate que uno de los temas que a mí me gustaría abordar en cuanto a esto es porque hay tantas cosas hoy en día. Generalmente nos dejamos llevar, somos muy, pero muy influenciados por la vista y por los oídos. Uno de los sentidos más atacados es la vista y el oído, porque hay tantas cosas que están en la televisión. Y bueno, hoy ni siquiera tenemos que ir a la televisión, en los teléfonos tenemos todo, ¿verdad? Hay tantas cosas que también podemos oír. Entonces, ahora tenemos la ventaja y desventaja también de que todo está en las televisiones, en las pantallas chiquitas como en las pantallas gigantes de la casa. Y mucha de esa información a veces tergiversada, mucha información que no es correcta. Y generalmente nos dejamos ver por la apariencia, lo que vemos nos atrae. Entonces el mundo actual está saturado de publicidad, muchas veces completamente mentira, y otras que son verdades a medias, que al final una verdad a medias es una completa mentira. Nosotros debemos, dice la palabra del Señor, oírlo todo, dice la Escritura, y nosotros debemos de ser sabios y hay que retener lo bueno. Debemos de tener el discernimiento y la sabiduría del Señor para poder saber elegir y tomar decisiones correctas. Para poder tomar decisiones correctas necesitamos la sabiduría del Señor. La sabiduría viene del Señor y es el producto o el resultado de una vida que camina con temor del Señor. La Biblia dice que el principio de la sabiduría es el temor al Señor. Saludos a hermana Elisa González. Dice, qué bonito programa de Mujer Virtuosa. Qué bonito que nos escribe hermana Elisa. Dios me la bendiga. Dice, buenos días, pastoras. Buenos días, hermana Rosario. Dios les bendiga. Saludos desde Tierra Mexicana, México. Lindo, querido. Para usted habla... dice, querido pastora, usted habla de franquicia y yo inmediatamente pienso en comidas típicas. Ejemplo, dice, el pozole, chalupas, tostadas, tamales y chiles en nogadas, etcétera, porque también muy pronto le pegamos al mes de la patria. Ah, dice, y todo se acostumbra. Y por favor, si viene a México, tienen que probar de todos. Bueno, yo ya probé el pozole, ya lo probé, las chalupas también, las tostadas también, los tamales también, los chiles en nogadas también, así que ya me sé el menú, ¿no? De México. Saludos, pastora, dice, y Chayito, muchas bendiciones. Morenita de Castillo, que Dios la bendiga mucho, le mandamos un abrazo a mi hermana Teresita, que Dios me la bendiga. Mi hermana María Félix dice, Dios me las bendiga, mi amada pastora y hermana Chayito. Entonces, le decía, hablábamos acerca de la importancia de de conocer la verdad. La escritura dice, y conoceréis la verdad, y la verdad os hará libres. Hay verdades que necesitamos conocer, no solamente de la palabra del Señor. Hay verdades que necesitamos conocer de los peligros a los que muchas veces nos exponemos en el diario vivir, Chayito. Y digo esto porque quise traer este tema, porque ya son varios sucesos de los cuales sabemos que son que los causantes realmente hemos sido nosotros, o el mismo ser humano se ha provocado la misma muerte, se ha dañado, sí, por lo que está ingiriendo. Y digo esto porque quiero hablar de este tema acerca de el peligro de lo que nosotros ingerimos. Una vez más, la palabra del Señor, ¿verdad?, dice que somos templo del Espíritu Santo. El hermano Pablo, hablando a los hermanos en Roma, en el capítulo 12, a los hermanos romanos, se les dice: les ruego por las misericordias del Señor que presenten sus cuerpos como un sacrificio vivo, santo y agradable a Dios. Un sacrificio es un esfuerzo que se hace. Yo tengo que tener el deseo, el decir, ¿verdad? Yo quiero, ejemplo, ¿verdad? Cuando empieza el año, Chayito, comenzamos con tantas metas, estamos emocionados porque estamos estrenando un nuevo año. Decimos, este año voy a bajar tantas libras, este año voy a ir al gimnasio, este año voy a emprender un negocio, este año esto. Y empezamos con la lista. Estamos en junio, retrocedamos a enero. ¿Cuánto de lo que dijimos en enero hemos hecho? Y estamos justo a la mitad del mes de junio. ¿Cuánto de lo que dijimos que íbamos a hacer hemos hecho? ¿Cuánto hemos logrado de lo que dijimos que queríamos lograr? ¿Cuánto? Esa es la pregunta, ¿verdad? Entonces, el reto es conmigo misma. La competencia es conmigo misma. Los desafíos son conmigo misma. No son con el hermano, con la hermana. No, es conmigo. A veces nos preocupamos por ver el cambio en los demás cuando no nos estamos preocupando por el cambio nosotros mismos. Entonces, hablando del cuidado que debemos de tener, el cuidado de la salud. A mí me encanta ese tema porque a mí me gusta saber qué me hace bien, pero también quiero saber si algo de lo que estoy haciendo o consumiendo me hace mal para evitarlo. Y así debe de ser en nuestra vida espiritual. Una vez que venimos al conocimiento de la palabra, desechando, dice Pablo, despójense de todo aquello que les estorba, despojándonos, despojados de todo peso del pecado, de todo lo que nos asedia. Qué importante es despojarnos de todo lo que nos estorba en el caminar con el Señor. Entonces, como dice la escritura, ¿verdad?, despojados del viejo hombre, en otras palabras, de lo que antes hacía. ¿Cómo lo aplicamos a la salud física? Si tú sabes que algo te hace daño, no lo consumas. Por ejemplo, nosotros conocimos hace años, yo conocí a un señor, me parece que él era uruguayo, pero un señor que fumaba como no te imaginas. Era, o sea, un cigarro se apagaba, otro cigarro se estaba encendiendo. Y él decía, no, yo fumo desde tal edad, y dice, yo no tengo ningún problema de salud. Eso de que el cigarro es malo para los pulmones, decía él, no es verdad. Yo no dudo que ese señor se haya enfermado en algún momento. Ahora, no significa que porque a él no le hizo daño, a otra persona no le va a hacer daño. Ahora, si tú te das cuenta, los anuncios en la televisión de un cigarro, ¿qué te ponen? Te ponen a una modelo con un traje de baño, con un cuerpazo. Y yo digo, ¿qué tiene que ver el traje de baño y el cuerpo de la mujer que la están exhibiendo ahí para un cigarro? Fíjate cómo el enemigo opera. O sea, te está metiendo todo por la vista y te está llevando a la imaginación, especialmente al hombre, ¿verdad? Porque a una mujer, pues, le da igual ver a una mujer en bikini, ¿no? Pero a un hombre, no. Y el hombre es atraído por la vista. Entonces, las bebidas te ponen a un grupo de jóvenes ahí disfrutando de esta cerveza, del otro, y te ponen las mejores imágenes. Pero no te ponen a un borrachito que ya se hizo esclavo pidiendo, porque ahora anda hasta pidiendo o hasta robando para poder satisfacer ese vicio que se creó. No te ponen a alguien en una camilla en el hospital con unos pulmones deshaciéndose de cáncer por tanto cigarrillo, ¿verdad? Eso no te lo ponen. Eso no te lo ponen. Entonces, y si yo estoy consciente que eso es malo, yo debo de evitarlo, yo debo de cuidarme de eso. ¿Por qué quiero decir esto? Porque la Biblia dice que debemos de abandonar. Significa abandonar. Cuando dice el apóstol Pablo, despójense del viejo hombre, en un concepto teológico y espiritual del apóstol Pablo, lo que nos dice en Éfesos capítulo 4, la carta de los Efesios, significa dejar esa manera de antes de vivir, los hábitos que teníamos, vicios, costumbres. Entonces, hoy en día, y digo esto porque han habido personas y hemos escuchado de personas, Chayito, que las conocimos y que han muerto. ¿Y la causa qué crees que ha sido? La famosa bebida energizante. Sí. Y hay muchas de entre ellas. Entre ellas hay una que se llama Red Bull. Y entre otras hay una que tiene como unas, así unas garras, ¿no? Dicen que esas significan el sello del anticristo, el 666, no lo sé, pero una vez escuché a alguien decir eso. Pero fíjate que las bebidas energizantes pueden provocar graves problemas a la salud debido a sus altas dosis de cafeína, de azúcares y estimulantes y sus efectos secundarios que contienen estas bebidas. Ahora, ayer escuchaba yo a nuestra doctora, la doctora Alemán, y ella decía, es peligroso porque están compuestas de componentes que muchas veces, para empezar, ni los leemos. Y segundo lugar, si los leemos, quedamos en cero, como dicen, porque ni sabemos qué son. Pero póngase usted a estudiar todos esos nombres y usted se dará cuenta que usted le va a pensar antes de tomarse una bebida energizante, si usted lee el contenido de esas bebidas, si usted investiga en el diccionario qué significa ese nombre que tienen las bebidas energizantes. Yo no sé lo que contienen, pero he escuchado, y te soy honesta, Chayito, una vez en mi vida me he tomado una. Tuvimos que manejar con una compañera un evento en Dallas en una ocasión, cuestiones de trabajo. Veníamos a un seminario y yo me tuve que tomar uno porque nos turnamos y a mí me tocó manejar prácticamente la madrugada, el horario más pesado. Y yo me mantuve bien despierta, me sentí bien. Pero mira los riesgos que contienen las bebidas energizantes. Son exageradamente altas en azúcar, en cafeína, y tienen estimulantes que son muy dañinos para la salud. Entre los efectos que pueden incluir son las taquicardias, la hipertensión, el insomnio, porque te quita el sueño, sí, la ansiedad y problemas gastrointestinales, problemas con el intestino, problemas con el estómago. Y el consumo frecuente o excesivo se asocia con padecimientos más graves, como por ejemplo las arritmias cardíacas y los trastornos metabólicos. Fíjate todo lo que te puede hacer. Y los principales peligros que se agrupan en las personas, ¿verdad?, que toman estas bebidas, es el alto riesgo, exagerado alto riesgo cardiovascular. El exceso de estimulantes que contienen alteran el ritmo cardíaco, producen arritmias, eleva la presión arterial de una forma brusca y también aumenta el riesgo de infartos. Las personas que conozco, entre las personas de las que sé, por lo menos de 4 personas, entre ellas un pastor que tuvimos aquí en radio un tiempo. Cuando nos dimos cuenta y todos, ¿qué le pasó? Alguien de los miembros de su iglesia nos contó que él consumía bastante las bebidas energizantes para mantenerse alerta, para mantenerse al día, despierto, atento. ¿Sabes qué? También producen adicción a la salud mental, pueden dañarte el cerebro. Y es que el contenido, los ingredientes de estas bebidas energizantes es temporal y suele terminar en fatiga severa O sea, te mantiene despierto, pero te está dañando, por otro lado. Genera dependencia, te vuelves hasta cierto punto, las personas se pueden volver adictos. Y también produce altos niveles de estrés, nerviosismo y trastornos del sueño, problemas metabólicos y digestivos, porque contienen tanto azúcar como una lata de refresco regular. Es mucho más todavía en estas bebidas y promueven también a veces el aumento de peso. No en todos los casos, ¿verdad? Pero a veces sí. También el riesgo de la diabetes. Causan irritación estomacal, pueden causar náuseas, pueden causar diarreas también. Y también dañan los riñones porque deshidratan y causan un daño renal, porque esos ingredientes que contienen, esos ingredientes causan un intenso efecto negativo en el rendimiento renal, o sea, los riñones. Es una sobrecarga a los órganos, especialmente a los riñones. Y si una vez se dañan los riñones, pues ¿para qué no? Entonces, hay que cuidar de nuestra salud. Cuando el apóstol Pablo dice que somos, o sea, las cosas viejas pasaron, que nos despojemos, indican esos también hábitos en la alimentación, en la salud.
1: Así es.
0: Y hay muchas maneras como adquirir la energía natural. O sea, si usted carece de energía, bueno, consuma más frutas, más vegetales, consuma más agua, camine, haga ejercicio, corra, trote, lo que sea, pero obtenga todo lo que su cuerpo necesita de una manera natural. Salir a caminar, respirar el aire puro, no solamente es un ejercicio, sino que le ayuda a liberar estrés también. Le da energía. Una persona que se acostumbra a caminar todos los días mejora la salud física, la salud mental. Y la palabra del Señor nos enseña que este cuerpo es el templo del Espíritu Santo. Entonces, no lo maltrate, no lo descuide. ¿Cómo ves, Chayito?
1: Así es, pastora. Pues hay que cuidar nuestro cuerpo y comiendo más saludable, más frutas, más verduras, como dice usted, uh-huh. Y dejando pues todos estos vicios, porque a fin de cabo esa energía pues es un vicio, ¿verdad? Como el alcohol, como una droga, porque pues
0: lo y pasa su efecto y cuando pasa quieres más, se vuelve un vicio. Lamentablemente se nos terminó el tiempo, pero teníamos que decir, hablar sobre este tema. Mañana les espero en otro programa de Mujer Virtuosa. Chayito, ha sido un placer que me acompañaras esta mañana.
1: Gracias a usted por invitarme.
0: Que Dios te bendiga mucho, y a todos que Dios les bendiga. Esta tarde les espero en Remembranzas y también en el programa con los abogados Reyes y Bloom, y no se pierdan el servicio hoy en el Monte de Dios.

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1: Toda la gloria, toda la honra y toda la alabanza

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Creemos que el bautismo en el Espíritu Santo es una experiencia espiritual diferente a la salvación y posterior al nuevo nacimiento en Cristo. La manifestación de que se ha recibido es hablar en otras lenguas, no por propio impulso del hombre, sino bajo la dirección del Espíritu Santo. Es dado para capacitar al creyente en el cumplimiento de la gran comisión.

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0: 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El arrebatamiento de la iglesia. Creemos que el arrebatamiento de la iglesia ocurrirá cuando Jesucristo regrese por los suyos. En ese momento, los que hayan muerto siendo salvos serán resucitados primero y trasladados junto con aquellos creyentes que se encuentren vivos para estar con el Señor por la eternidad. Este acontecimiento puede ocurrir en cualquier momento y será antes de la gran tribulación.
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0: 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El hombre, su caída, redención y esperanza. Creemos que el hombre fue creado por Dios en estado de inocencia, pero a consecuencia de la desobediencia, adquirió una naturaleza pecaminosa y quedó sujeto a la condenación eterna. Su única fuente de redención y esperanza de vida eterna está en el sacrificio de Jesucristo en la cruz del Calvario y su resurrección de entre los muertos.
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Creemos que el juicio final será para todos los impíos que rehusaron aceptar a Jesucristo. Ellos, junto con Satanás y los ángeles caídos, serán arrojados al lago de fuego, donde estarán por la eternidad.

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Creemos que la santificación es un estado de gracia al cual entra el creyente al aceptar a Cristo e implica separarse de la mundanalidad y consagrarse a Dios, procurando vivir en un estado de pureza moral mediante la ayuda diaria del Espíritu Santo. 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

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Creemos que la segunda venida de Cristo en gloria será cuando el Señor regrese con sus santos a la tierra para establecer su reinado físico y visible por 1000 años. Este reino milenial traerá paz universal y el cumplimiento de las promesas hechas a Israel en el Antiguo Testamento.

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0: 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El arrebatamiento de la iglesia. Creemos que el arrebatamiento de la iglesia ocurrirá cuando Jesucristo regrese por los suyos. En ese momento, los que hayan muerto siendo salvos serán resucitados primero y trasladados junto con aquellos creyentes que se encuentren vivos para estar con el Señor por la eternidad. Este acontecimiento puede ocurrir en cualquier momento y será antes de la gran tribulación.
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Levanta las manos al cielo conmigo y repite: Señor, levanto mis manos, aunque no tenga fuerzas, aunque tenga mil problemas. Confiésalo con tus labios. Todo el mundo cantando conmigo.

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0: solo en Jesús hay salvación.
1: ¿Cuántos pueden decir conmigo, Señor, tú has sido mi socorro? Cierra tus ojos, por favor.

0: 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El bautismo en el Espíritu Santo. Creemos que el bautismo en el Espíritu Santo es una experiencia espiritual diferente a la salvación y posterior al nuevo nacimiento en Cristo. La manifestación de que se ha recibido es hablar en otras lenguas, no por propio impulso del hombre, sino bajo la dirección del Espíritu Santo. Es dado para capacitar al creyente en el cumplimiento de la gran comisión.
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0: ya con esto concluimos el tema y despedimos nuestro programa. Y ya está llegando con ustedes el locutor que levanta el ánimo de la radio. Con ustedes. Bueno, pues ahí se los dejo. Adelante, man.
1: ¿Qué tal, amigos? ¿Cómo se le están pasando en esta hora del día? Saludamos a toda la gente linda que cada día nos sintoniza en esto que es la hora de la alegría. Las líneas telefónicas están abiertas para que nos diga por qué está contento o contenta y por qué se siente feliz. Llámenos a las líneas de Dios.

Bueno, tenemos la primera llamada telefónica de una persona feliz. Vamos a contestar por aquí. ¿Qué tal? ¿Cómo está? ¿Con quién tengo el gusto? ¿Cuál es su nombre?

0: muchos motivos para vivir. Si me permites, tal vez pueda ayudarte.
1: ¡Ya nadie me puede ayudar!
0: Escúchame, al fin que nada pierdes. Dios no se alejó de ti, tú te alejaste de Él. Dios siempre ha estado con sus brazos abiertos esperándote.

porque Él es santo. Su santidad no permite el pecado. Es Satanás el causante de todos los males. No le eches la culpa a Dios. Jesucristo dijo: el ladrón no viene sino para hurtar, matar y destruir. Pero lo

0: eterna en Jesucristo, nuestro Señor. Si has probado todo y todo te ha fallado, ¿por qué no pruebas hoy a Jesús? Dale una oportunidad a Dios de rehacer tu vida. Si lo dejas entrar a tu corazón, yo te aseguro que nunca jamás serás la misma. ¿Quieres orar conmigo para recibir en tu corazón a Jesús?
1: Creo que es lo que necesito.
0: Repite conmigo. Señor Jesús.
1: Señor Jesús.
0: Te ruego. Entres a mi corazón.
1: Ayúdame a vivir.

ser grande y demostrarles a todos que yo era el mejor. Pero desde que te conocí a ti, Señor, descubrí que lo que anhelo es conocerte más y más. Y cuando más te conozco,

0: Padre, en el nombre que es sobre todo nombre, en el nombre bendito, santo y glorioso de Jesucristo, nuestro Señor y nuestro Salvador, nos acercamos al trono de tu gracia en ese nombre bendito y santo, en el nombre que es sobre todo nombre, en el nombre de Jesucristo, en el nombre de Jesucristo, en el nombre de Jesucristo, venimos delante de ti, Padre mío, confiadamente, porque en el nombre de Jesucristo tenemos la entrada perfecta, el acceso perfecto para adorarte, alabarte, exaltarte, bendecir tu nombre, darte gloria, darte honra, darte alabanza, darte exaltación. A ti solamente, para ti toda la honra y toda la gloria, Padre mío, al único soberano, todopoderoso Dios, al que está sentado en el trono y al Cordero, sea la gloria, la honra, el poder, el imperio, la autoridad, la soberanía por los siglos y de los siglos. Padre, te adoramos, te alabamos, te exaltamos, bendecimos tu nombre, bendecimos tu nombre, bendecimos tu nombre, Rey mío, Rey poderoso, Rey majestuoso, digno de todo honor, de toda gloria, de toda honra, de toda alabanza, de toda exaltación. Nos humillamos delante de ti, Padre celestial, nos humillamos, nuestro corazón se humilla delante de ti para reconocer que tú eres el único Dios verdadero y Jesucristo, tu Hijo amado, el único mediador entre Dios y los hombres, el único Salvador. No hay quien salve fuera de ti, no hay Salvador fuera de Jesucristo. Jesucristo es el camino, la verdad y la vida. Nadie puede acercarse a ti, Padre mío, si no es por medio de Él. Y aquí estamos delante de ti en el nombre de Jesucristo, dándote gloria, dándote honra, dándote alabanza, dándote exaltación, porque tú eres bueno, porque para siempre es tu misericordia. Gracias, precioso Espíritu Santo, maravilloso Espíritu Santo, maravilloso Espíritu Santo, que tu presencia bendita lo llene todo, los corazones, las vidas, cada hombre, cada mujer, siente en su alma el deseo de venir delante de ti para adorarte, alabarte, exaltarte, Padre mío, que tu Espíritu Santo dirija cada hombre, cada mujer, para venir de rodillas delante de ti, para adorarte, alabarte, exaltarte, darte gloria, darte honra, darte alabanza. Maravilloso, maravilloso, todopoderoso Dios, eres digno, digno, digno de todo honor, de toda gloria, de toda honra, de toda alabanza, de toda exaltación. Te adoramos, te alabamos, te exaltamos, bendecimos tu nombre, bendecimos tu nombre, te damos gloria, te damos honra, te damos alabanza, eterno, poderoso, majestuoso Dios. ¿Quién como tú, Dios mío? ¿Quién como tú, Padre celestial? Nos humillamos delante de ti, reconocemos que tú eres Dios, nuestro Dios, el único Padre perfecto, Padre por excelencia. Tú nos creaste a tu imagen y semejanza para alabanza de tu gloria, para que te adoráramos, para que te alabáramos, para que te exaltáramos. Padre bueno, bendito es tu nombre, bendito es tu nombre, precioso y maravilloso Dios. No hay nadie como tú, Señor, no hay nadie como tú. Los cielos cuentan tu gloria, el firmamento anuncia la obra de tus manos. Los cielos de los cielos que están sobre los cielos no pueden contener tu gran poder, pero tú estás ahí, mi Dios. Siempre estás ahí, eres digno, digno, digno, digno, digno de todo honor, de toda gloria, de toda honra, de toda alabanza, de toda exaltación. Te adoramos, te alabamos, te exaltamos, bendecimos tu nombre. Gloria al Padre, gloria al Hijo, gloria al Espíritu Santo de Dios, al único Dios eterno, poderoso, majestuoso, al único Dios verdadero, primero al eterno Dios maravilloso, Padre Celestial, toda la honra, toda la gloria, en el nombre de Jesucristo, en el nombre de Jesucristo, en el nombre precioso, maravilloso, bendito y santo de Jesucristo, precioso Espíritu Santo, llénanos, Señor, llénanos de vida, Espíritu Santo, llénanos de ti para servirte, para vivir para ti, para caminar contigo cada día, Espíritu Santo de Dios, llénanos de ti en el nombre de Jesucristo, gloria, gloria, gloria, gloria y más gloria sean para ti, maravilloso Dios, maravilloso Rey, poderoso Dios, majestuoso Dios, digno de todo honor, de toda gloria, de toda honra, digno, digno, te adoramos, te alabamos, te exaltamos, bendecimos tu nombre, Padre Celestial, bendecimos tu nombre, Dios eterno, Padre bueno, bondadoso y misericordioso, perdonaste todos nuestros pecados, los lavaste con la sangre bendita de Jesucristo, los borraste completamente, Padre, gracias, gracias porque ahora podemos acercarnos al trono de tu gracia confiadamente en el nombre bendito y santo de Jesucristo. Te adoro y te alabo y te exalto, maravilloso Rey, maravilloso Dios, toda la gloria es para ti, toda la honra es para ti, toda la alabanza es para ti, toda la adoración, bendito, bendito, bendito es tu nombre, gloria, gloria, gloria y más glorias sean para ti, Padre, en el nombre poderoso, bendito y santo de Jesucristo, al único sabio todopoderoso Dios, al que está sentado en el trono y al Cordero, sea la gloria, la honra, el poder y el imperio por los siglos y de los siglos. Te adoro, Padre mío. Te adoro, Padre Celestial, a ti la gloria, a ti la honra, en el nombre de Jesucristo, en el nombre de Jesucristo, en el nombre maravilloso, bendito y santo de Jesucristo, Padre Celestial, bendito, bendito, bendito es tu nombre, Dios mío, bendito es tu nombre, Padre bueno, bendito es tu nombre, Dios maravilloso, cuán grande es tu nombre, cuán grande es tu nombre, precioso Rey maravilloso Dios, cuán grande es tu nombre, los cielos de los cielos que están sobre los cielos no te pueden contener, pero vives en nuestros corazones, Señor, vives, reinas en nuestros corazones y nosotros te amamos y te adoramos y te alabamos y te exaltamos. Bendice alma mía a Jehová y bendiga todo mi ser su santo nombre. Bendice alma mía a Jehová y no olvides ninguno de sus beneficios. Él es quien perdona todas tus iniquidades, el que sana todas tus dolencias, el que rescata del hoyo tu vida, el que te corona de favores y misericordias, el que sacia de bien tu boca, de modo que te rejuvenezcas como el águila. Jehová es el que hace justicia y derecho a todos los que padecen violencia. Sus caminos notificó a Moisés y a los hijos de Israel sus obras. Misericordioso y clemente es Jehová, lento para la ira y grande en misericordia. No contenderá para siempre, ni para siempre guardará el enojo. Como el padre se compadece de los hijos, se compadece Jehová de los que le temen, porque él conoce nuestra condición. Se acuerda de que somos polvo. El hombre como la hierba son sus días, florece como la flor del campo que pasó el viento por ella y pereció, y su lugar no se conocerá más. Pero los que esperan en Jehová, los que esperan en ti, Padre mío, cada día renuevan sus fuerzas, cada día tienen la esperanza bienaventurada, cada día nuestro diario vivir se hace cada día más eterno. Padre, te adoramos, te alabamos, te exaltamos, bendecimos tu nombre, bendecimos tu nombre. El que habita al abrigo del Altísimo morará bajo la sombra del Omnipotente. diré yo a Jehová, esperanza mía y castillo mío, mi Dios en quien confiaré. Él me librará del lazo del cazador, de la peste destructora. Con sus plumas me cubrirá y debajo de sus alas estaré seguro. Escudo y adarga es su verdad. No temeré el mal nocturno, ni saeta que vuele de día, ni pestilencia que ande en obscuridad, ni mortandad que en medio del día destruya. Caerán a mi lado 1,000 y 10,000 a mi diestra, pero a mí no llegarán. Padre, te adoro y te alabo y te exalto. Recibe la gloria y la honra, Dios poderoso, majestuoso. Bendeciré a Jehová en todo tiempo. Su alabanza estará de continuo en mi boca. En Jehová se gloriará mi alma. Lo oirán los mansos y se alegrarán. Engrandecerá Jehová conmigo y exaltemos aún a su nombre. Padre, te adoro y te alabo. Te exalto, precioso y maravilloso Dios. Cuán grande es tu nombre. Cuán grande es tu nombre, eterno Dios. Recibe la gloria. Recibe la honra, recibe la alabanza, recibe la exaltación. Tuya es la gloria, Padre Celestial, tuya es la honra. Aquí estamos, Padre mío, adorándote, alabándote, exaltándote, bendiciendo tu nombre, dándote gloria, dándote honra. Señor, nuestro espíritu se regocija en ti, nuestra alma se llena de ti, Padre mío. El hecho de pronunciar el nombre bendito de Jesucristo, el nombre glorioso de Jesucristo, el nombre que sobre todo nombre, el nombre de Jesucristo, en quien tenemos salvación y vida eterna, por medio de quien tenemos la vida y la vida en abundancia. Padre, gracias, 1,000,000 de gracias, Padre mío, 1,000,000 de gracias, maravilloso Dios, te adoramos. Me pongo de acuerdo con todos mis hermanos y mis hermanas. Sé que en este momento miles, cientos de miles y millones de hermanos y hermanas, lavados con la sangre bendita de Jesucristo, nos humillamos delante de ti, nos postramos delante de ti, nuestras rodillas se postran delante de ti, nuestro corazón se humilla y se postra delante de ti, Padre mío, en el nombre bendito y santo de Jesucristo, para orar y clamar a ti y rogarte con todo el alma, con todo el corazón, por toda la humanidad, por todas las familias de la tierra, por cada hombre, cada mujer, cada joven, cada señorita, cada niño, cada niña, en el nombre santo de Jesucristo. Padre mío, te lo pido en el nombre de Jesucristo. Oramos por toda la humanidad, para que vengan tiempos de refrigerio, para que tu Espíritu Santo redarguya el corazón de toda la humanidad, para que se humillen y reconozcan a Jesucristo como su único y suficiente Salvador. Padre Celestial, bendito Dios, Dios poderoso, Dios majestuoso, digno de todo honor, de toda gloria, de toda honra, de toda alabanza, de toda exaltación. Padre Celestial, bendito es tu nombre, bendito es tu nombre, bendito es tu nombre, Padre mío. Padre bueno, Dios de bondad y de misericordia, te ruego por toda la humanidad, por toda la humanidad. Solo tu Espíritu Santo puede redarguir el corazón de toda la humanidad. Solo tu Espíritu Santo, solo tú lo puedes hacer. Nadie puede cambiar el corazón del hombre, sino solamente tú, Padre mío. Solamente tu Espíritu Santo puede cambiar el corazón, transformar el corazón del hombre. Padre, en el nombre santo de Jesucristo, en el nombre de Jesucristo, en el nombre de Jesucristo, Padre mío, mira cuántos niños, Señor, han sido ultrajados, lastimados, heridos. Padre mío, en el nombre de Jesucristo, oro por millones y millones de niños alrededor del mundo. Padre Celestial, te lo pido, mi Dios, en el nombre de Jesucristo, cuídalos, Señor, protégelos, en el nombre de Jesucristo, protégelos, Señor, protégelos en el nombre de Jesucristo, protégelos de gente perversa, de gente malvada, de personas que se han dejado influenciar por el enemigo de nuestras almas. Padre, en el nombre de Jesucristo, oro por todos los niños, por todas las niñas, por todos, Padre, en el nombre bendito y santo de Jesucristo, en el nombre de Jesucristo, en el nombre glorioso, bendito y santo de Jesucristo, obra, mi Dios, obra en el corazón de cada hombre, de cada mujer. Mira, Padre mío, cualquier persona que en este momento tenga la mala intención de hacerle daño a algún niño, Padre mío, a alguna niña, Padre celestial, te ruego que lo detengas en el nombre de Jesucristo, en el bendito y santo nombre de Jesucristo. Deténlo, Señor, deténlo en el nombre de Jesucristo. Cambia su corazón, cambia su mente en el nombre de Jesucristo. Espíritu Santo, redarguye, redarguye, obra en el corazón, Padre celestial, que sientan remordimiento, que puedan y que tengan la conciencia plena de que de todo lo que hagamos, un día vamos a tener que entregar cuentas. Es imposible que no entreguemos cuentas. Señor, oro por todos los niños y las niñas en el nombre bendito y santo de Jesucristo, en el nombre glorioso de Jesucristo. Obra, Padre celestial, defiéndelos, protégelos. Te lo pido, te lo suplico, Dios, te lo suplico, Padre celestial, en el nombre que es sobre todo nombre, en el nombre de Jesucristo, en el nombre bendito y santo de Jesucristo. Padre mío, Padre bueno, Padre bondadoso y misericordioso, Dios eterno, Padre celestial, eres digno de todo honor, de toda gloria, de toda honra, de toda alabanza, de toda exaltación. Oro por toda la humanidad, para que tu Espíritu Santo transforme el corazón de la gente, para que sientan en su corazón el deseo de humillarse delante de ti, de pedirte perdón, de reconocer que necesitan a Jesucristo en su corazón para poder ser transformados, cambiados. Padre, te lo pido en el nombre de Jesucristo, en el nombre de Jesucristo, en el nombre de Jesucristo. Llena todos los cielos con tu preciosa presencia, llena todos los cielos, toda la atmósfera con tu gloria bendita. Llénalo todo, Padre mío, en el nombre de Jesucristo, en el nombre de Jesucristo, en el nombre bendito y santo de Jesucristo. Obra, mi Dios, obra, te lo pido. Glorifícate, glorifícate, glorifícate, Rey mío. Glorifícate, Padre celestial. Glorifícate, Dios todopoderoso. Señor, tú eres digno, digno, digno, digno de todo honor, de toda gloria, de toda honra, de toda alabanza, de toda exaltación. Padre celestial, Padre bueno, bondadoso, misericordioso, ayúdanos a llevar tu palabra bendita. Señor, ayúdame, Dios mío, ayúdame, rodéame de hombres y mujeres, miles, cientos de miles, millones de hombres y mujeres dispuestos a darlo todo con tal de que la gente reconozca a Jesucristo como su único y suficiente Salvador y que no se vayan al infierno. Padre, en el nombre de Jesucristo, levanta un ejército a mi alrededor, hombres y mujeres dispuestos a todo. Señor, en el nombre de Jesucristo, oro por todos los medios de comunicación que tú has puesto en nuestras manos. Gracias por mi Ministerios Vida, gracias por la radio, gracias por la televisión, gracias por Vida TV Mundial, gracias por las redes sociales, gracias por las aplicaciones a través de las cuales podemos llevar tu palabra bendita. Gracias, Señor, gracias, Padre mío, en el nombre de Jesucristo. Padre, sustenta este ministerio, susténtalo en el nombre de Jesucristo, susténtalo, Padre celestial, susténtalo, provee, suple todo lo que nos haga falta conforme a tus riquezas en gloria en Cristo Jesús. Que cada persona tenga la oportunidad de escuchar que solo en Jesucristo hay salvación y vida eterna, que no hay otro nombre bajo el cielo dado a los hombres en quien podamos ser salvos. Es por medio de Jesucristo, nuestro bendito Salvador, Rey eterno, majestuoso, todopoderoso Dios. Obra, Dios mío, obra, Padre celestial, obra, mi Dios, Señor. Úsanos, usa ministerio Dios, vida. Usa la radio, usa la televisión, usa todos los medios que tú nos has dado. En el nombre bendito y santo de Jesucristo, levanta un ejército a mi lado. En el nombre de Jesucristo, en el nombre de Jesucristo, en el nombre bendito y santo de Jesucristo. Obra, Padre Celestial, obra, Señor. Yo te doy gracias por cada uno de mis hermanos y mis hermanas que son parte directa de este ministerio, los que están cerca, Señor, los que están lejos, pero que de una u otra manera, directa o indirectamente, son parte, Señor, para llevar a cabo la gran comisión, el trabajo que nos has encomendado: anunciar, predicar, compartir, proclamar a diestra y a siniestra que solo en Jesucristo hay salvación y vida eterna. Padre, te adoro y te alabo. Gracias por la oportunidad que nos das de llevar vida en el nombre de Jesucristo, anunciar la vida en el nombre de Jesucristo, de llevar eternidad en el nombre de Jesucristo, anunciar la eternidad en el santo y bendito nombre de Jesucristo. Padre celestial, Dios bueno, bondadoso y misericordioso, obra, mi Dios, obra, obra, Padre mío. Bendice a Radio Vida, bendice a Vida TV, bendice a Ministerios Vida, bendice en el nombre maravilloso, bendito, santo y glorioso de Jesucristo. Suple todas nuestras necesidades conforme a tus riquezas en gloria en Cristo Jesús. Permite que se levante la torre de Radio Vida en Laredo. Permite que la señal de Vida TV en Puebla, Tlaxcala y todos los estados circunvecinos puedan escuchar a través de este nuevo canal de televisión que en Jesucristo hay salvación y vida eterna, que hay esperanza, que tu amor bendito es para todos, que hay oportunidad para todo aquel que está respirando, para todo aquel que tiene vida, tiene la oportunidad de escapar de la condenación eterna, que mientras haya vida, hay oportunidad de reconocer a Jesucristo como nuestro Salvador y limpiar y quitar todos los pecados que nos estaban conduciendo al infierno. Padre, en el nombre santo de Jesucristo, en el bendito y santo nombre de Jesucristo, Señor, que fluya tu poder sanador en esta hora, que fluya tu poder sanador en el nombre de Jesucristo, que fluya tu poder sanador en el nombre de Jesucristo, que fluya tu poder sanador en el nombre bendito y santo de Jesucristo. Toca, Dios mío, toca, Señor, toca los cuerpos, sana los cuerpos en el nombre de Jesucristo, en el nombre de Jesucristo, en el nombre de Jesucristo. Obra, Padre mío, obra, Señor, que los que no creen por la palabra crean por los hechos, en el precioso, bendito y santo nombre de Jesucristo. Vengo contra toda enfermedad en el nombre bendito y santo de Jesucristo, sea virus, sea bacteria, sea cáncer, sea diabetes, sean enfermedades crónicas, fuera, fuera, fuera en el nombre poderoso de Jesucristo, en el nombre bendito y santo de Jesucristo. Padre, glorifícate, glorifícate, Dios mío, glorifícate, Padre celestial, glorifícate, Dios todopoderoso. Obra, mi Dios, obra, obra. Obra un milagro en todos los cuerpos, obra un milagro en todos los cuerpos, en el nombre de Jesucristo, en el nombre de Jesucristo, en el nombre de Jesucristo. Que fluya tu poder sanador, que fluya tu poder sanador, que fluya tu poder sanador. Obra, mi Dios, obra para que se den cuenta que tú eres el único Dios verdadero. Lo que no puede hacer el hombre, tú lo haces en fracción de segundos, Padre mío. Que fluya tu poder sanador en el bendito y santo nombre de Jesucristo. Fuera todo cáncer, fuera toda enfermedad, fuera toda dolencia, fuera todo virus, fuera toda bacteria, fuera en el nombre de Jesucristo. Toca el corazón, toca los pulmones, toca los riñones, toca el páncreas, toca el hígado, Dios mío, en el nombre santo de Jesucristo. Toca, mi Dios, toca, Señor, de la cabeza a los pies, Dios, de la cabeza a los pies, que tu gloria manifieste tu poder sanador, libertador, en el nombre de Jesucristo, en el nombre de Jesucristo, en el nombre de Jesucristo. Bendigo el cuerpo de mi hermano Josecito, en el nombre de Jesucristo, allá en Conro, Padre mío. Tócalo, tócalo, Padre mío, tócalo, Señor, mi hermano Alde, tócalo, Padre celestial, restaura su salud en el bendito y santo nombre de Jesucristo. Fluya tu poder sanador en el nombre maravilloso, bendito y santo de Jesucristo, en el nombre de Jesucristo. Sigo orando, clamando, y te doy gracias, gracias por la sanidad de mi hermana Bernardina, de mi hermana Vanessa, de todos aquellos, Padre mío, a los cuales tú has tocado, sanado, restaurado. Padre, gracias, gracias, Padre mío. Bendigo a todos los miembros del Club de Amigos de Radio Vida. Yo te doy gracias, Padre mío. Gracias, mi Dios. Gracias por todos mis hermanos y mis hermanas. Señor, gracias, Padre mío, aún a los que ni siquiera conozco, pero están siempre ahí ayudándonos, apoyándonos. Bendícelos, Padre mío. Pero levanta un ejército, un ejército.
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Señoras y señores, les saludamos en el nombre maravilloso, bendito, santo y glorioso de nuestro amado Señor y Salvador Jesucristo en este preciosísimo día, martes 16 de junio del año 2026. Aquí estamos como cada día dando honra, gloria y alabanza al único Dios todopoderoso, al creador de los cielos y de la tierra, al hacedor de toda maravilla, al que vive por los siglos y de los siglos, ante el cual nuestro corazón se postra voluntariamente, reconociendo su reino, su imperio, su gobierno, reconociendo que Él es el único Dios verdadero, Jehová de los ejércitos.

Cada mañana nos unimos a todos los ejércitos celestiales y a todos los seres angelicales y a todos los redimidos lavados con la sangre bendita del Cordero de Dios para proclamar a los cuatro vientos, para proclamar a todos los cielos, para proclamar a todo el infinito, a todo el firmamento, a todo el universo, a todo lo que está en los cielos, en la tierra y aún debajo de la tierra, que al único soberano todopoderoso Dios, al que está sentado en el trono y al Cordero, sea la gloria, la honra, el poder, el imperio, la autoridad, la soberanía por los siglos y de los siglos. Bendito sea mi Padre Celestial, y a usted que está en sintonía de Radio Vida en este maravillosísimo día, y a usted que está en sintonía de Vida TV, que Dios bendiga su vida, que Dios bendiga su familia, que Dios bendiga todo lo que usted es integralmente, espíritu, alma y cuerpo, que Dios bendiga a sus hijos, a sus nietos, a sus bisnietos, a sus tataranietos, que Dios bendiga su entrada, su salida, que el Señor le bendiga cuando está en la casa, cuando está en el trabajo, que el Señor le bendiga, que la bendición de Jehová, la que enriquece y no añade tristeza con ella,

0: gente bonita, preciosa, linda, chula y hermosa. Y le recuerdo, por si acaso se le ha olvidado, que solo gente sabia, prudente, sensata, hermosa y chula escuchan y ven a Ministerios Vida. Porque le puedo asegurar, no hay mejor manera de comenzar cada día que venir delante de la gloriosa presencia de nuestro Padre Celestial y adorarle y alabarle y exaltarle y bendecir su nombre. Cuando usted abre su boca para adorar al Padre, su corazón se llena de la presencia de Dios. Cuando usted abre su boca para exaltar, para hablar de las maravillas de nuestro Padre Celestial, su espíritu se llena de la gloria de Dios. Sí, porque todo hombre que adora y alaba al Padre en espíritu y en verdad, que da gracias, que reconoce que todo lo que es y todo lo que tiene es gracias a Dios, lo que está provocando es que Dios le bendiga, que Dios le llene, que Dios le dé de su presencia, que Dios le dé de su gloria. Esa persona camina día con día en la presencia y en la gloria del Señor. Y cuanto mayor gratitud, mayor gloria. Mayor gratitud, mayor gloria. O sea, hay mayor gratitud, hay mayor reconocimiento que todo lo que soy y todo lo que tengo es gracias a Dios, pues es mayor el favor de mi Padre Celestial. A la luz de las Escrituras, a la luz de las Escrituras, escuche usted, todo aquel que reconoce que su provisión es Dios, todo aquel que reconoce que todo lo que es, todo lo que tiene, todo, todo, absolutamente todo, viene de parte de Dios, bueno, pues entonces lo que hace es que su tierra se convierte en una tierra fértil para recibir la bendición del Padre, la bendición del Padre. Por eso, si hay algo que usted y yo debemos aprender es a ser agradecidos, a ser cada día agradecer al Padre, tener gratitud en el corazón. El corazón que se humilla delante de Dios es un corazón que siempre va a ser bendecido por Dios, pero el corazón altivo, orgulloso, que dice yo, mi capacidad, mi intelectualidad, yo, mi fuerza, etcétera, pues esas personas lo que hacen es alejarse de Dios. Y Dios los deja, por cierto, Dios los deja hasta que se topan con pared y se dan cuenta que sin Dios no pueden hacer absolutamente nada, si es que tienen la oportunidad. Pero por eso en este maravillosísimo día no hay mejor manera de comenzar el día que adorando, que dándole gracias a nuestro maravilloso, precioso, poderoso, majestuoso, eterno Dios. A Él sea toda la gloria y toda la honra en este preciosísimo día. Gracias a usted que está en sintonía de Radio Vida, toda la audiencia de Radio Vida, que Dios le bendiga a usted que está en cualquiera de las estaciones de radio, a través de Vida TV también en Houston, a través del canal 21.2, a través de allá en Corpus Christi, en Lake Charles, en Bowman, Texas, a través de cualquiera de las estaciones de radio, le bendecimos en el maravilloso, bendito y glorioso nombre de Jesucristo, nombre que sobre todo nombre. Buenos días para toda la gente, gracias por ser parte de Radio Vida. Y en este maravillosísimo día, oiga, pues hoy estamos a 16, anoche tuvimos un culto maravilloso, bonito, lindo, aquí en el Monte de Dios. Ya tenía días, es cierto, ayer me estaban recordando los hermanos, y dice, pastor, es que, pastor, no había usted venido para acá, para el Monte de Dios, y sí, es cierto. Bueno, yo no estaba, pero aquí estaba mi hermano Ismael, aquí estaba mi hermano Josecito, aquí ha estado mi hermano Néstor, aquí siempre ha habido alguien, entonces no los he abandonado, ¿ok? Siempre de una u otra manera, y si no, pues estamos en la pantalla, a lo mejor no en persona, pero sí en vivo. Pero anoche tuvimos una tarde maravillosa, y luego gracias a todos los hermanos por ahí, mi hermana Tomasita, mi hermana Leo, que prepararon por ahí la comida para todos, muchas gracias, partieron el pastel. Es que estos son desde el día domingo y hasta el día viernes que viene. Desde el domingo pasado, o sea, desde antier y hasta el día viernes, van a ser prácticamente 6 días de celebración de agradecimiento. Pues estamos hablando de agradecimiento, ¿no? Entonces, 6 días de celebración de agradecimiento. Comenzamos en Houston el día domingo. Que Dios bendiga, por cierto, a mi hermano Ismael, que híjole, es un mensaje. Dijo cosas que yo ni sabía. Imagínese usted, parece que entrevistó a mi mamá, algo, por ahí tuvo alguna plática con mi mamá. pero dijo cosas que ni siquiera yo sabía. Pero Dios bendiga a mi hermano Ismael y a su familia, a mi hermana Vanessa, también Dios la bendiga mucho. Dios bendiga a todos mis hermanos, mi hermano Josecito, espero en el Señor que esté bien, porque se me enfermó por ahí de tanta comida. Es que cuando viene uno para México, mire, no es lo mismo el cuerpo de México que el cuerpo de Estados Unidos. El mío sí, mi cuerpo sí, porque ya hace tanto tiempo aquí. Pero los hermanos que vienen de Estados Unidos, pues su sistema inmunológico no es tan fuerte, porque su cuerpo no está acostumbrado a batallar con tantas bacterias, con tantos virus. Y no estoy hablando mal de México, por favor, no, pero es la realidad.
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0: De Conroe, por ejemplo, donde vive mi hermano Josecito, es raro que usted vea ahí en la calle, con un puesto de tacos y pasando los carros y aventando polvo y aventando humo y aventando. Es raro, yo no lo he visto. Primero porque las calles están pavimentadas y están bien arregladitas. Entonces, y aquí no, uno va pasando y yo veo ahí a la gente sentada en los tacos. Iban pasando los carros aventando un montón de humo y silbando y aventando un montón de polvo y la gente comiendo. Y no se enferman. Es que su sistema inmunológico se eleva, porque el mismo cuerpo sabe que necesita defenderse, entonces se eleva. Pero resulta que viene un hermano de Estados Unidos, se pone a comer tacos acá, pues al directito al hospital, pues cómo no, porque el cuerpo no está acostumbrado, no ha desarrollado esos anticuerpos o ese sistema inmunológico fuerte para pelear en contra de todas las bacterias y las cosas que vienen al cuerpo, ¿no? Entonces, pues se me enfermó mi hermano Josecito y vaya que se enfermó, vaya que le dio fuerte. Y que aprovecho para decirle a toda la gente, cuídese. Yo sé que aquí uno le entra todo, pero siempre cuídese. Por lo menos busque usted, no sé, lugares limpios, lugares, por ejemplo, como la Perla Jarocha de ahí de mi hermana Gaby. Si usted quiere comer una rica, deliciosa comida del mar, híjoles, no hay mejor lugar, sin agraviar a nadie. Perdóneme si alguien se siente lastimado, pero yo al lugar que he ido es a la Perla Jarocha. Le mando saludos a mi hermana Gabriela, a mi hermano Salvador, a Junior también, que Dios les bendiga mucho, porque cuando yo voy para allá me tratan que le cuento, me da hasta pena, me da hasta imagínese usted que me sirvan ahí de todo y yo ya no sé ni qué hacer con tanta comida, pero muchas gracias. Y claro, como ahí está adentro, bien limpiecito, bien bonito, la cocina bien bonita, se ve todo bien limpiecito, pues hasta uno come con confianza, ¿no? Pero luego si se va uno a la calle, pues está medio complicado, pero bueno, Dios bendiga en este maravillosísimo día. Que por cierto, aprovecho también para mandar saludos a mis hermanos de Crystal Mexican Restaurant, allá mi hermana María Gutiérrez, mi hermana Beatriz también, Dios les bendiga mucho. Saludos por ahí a todos mis amados hermanos que están en los diferentes negocios, Alexis Tire Service, mi hermana Dilma, un abrazotote bien fuerte, que Dios le bendiga mucho, que Dios le bendiga grandemente ahí en su negocio. Yo sé que con tanta lluvia a veces ahí pues es un poquito complicado ahí con la lluvia, especialmente en esta semana que han hablado de lluvia, ¿no? Pero Dios bendiga a mi hermana Dilma y que en medio de la lluvia que llegue mucho trabajo, hermana Dilma, le bendecimos en el nombre de Jesucristo. Saludos por ahí también, le mandamos un saludo muy especial, pero muy especial allá en Conroe está la Pisca Mexican Restaurant. Saludos para mi hermana Vilma Soto, bendiciones en este maravillosísimo día. Saludos para todos. Pues señoras y señores, nosotros acá en Puebla, donde yo me encuentro ahora en el Monte de Dios en San Andrés Azumiatla, transmitiendo en vivo y a todo color, a través de Vida TV y a través de Radio Vida y a través de las redes sociales y a través de todos los medios de comunicación, saludamos en este maravillosísimo día. Le comentaba que el día domingo comenzamos con una actividad maravillosa. Gracias. Por ahí le mando saludos para mi hermano Álvaro, mi hermano Edgar, que hicieron el pollo, las hermanas que prepararon ahí toda la comida. No sé quién fue quien preparó la comida, pero todo estuvo de rechupete, exquisito, delicioso. Gracias, un millón de gracias. Todos nos deleitamos. Mire, ese pollo, yo ya dije, el día que mi hermano Álvaro ponga un horno, O sea, que venda pollos, pues, que venda pollos, pero así como los prepara, que así con ese sazón que les pone. No, no, ¿para qué le cuento? Va a ser un exitazo. Yo voy a ser el primero que va a estar ahí comiendo pollos, porque qué rico. Gracias, muchas gracias, de todo corazón, gracias. Y luego el pastel que hizo Uriel, que Dios te bendiga, mijo. Qué rico pastel también, que Dios te bendiga mucho. A mi hermano Uriel, a Moni también, y a Benji, tan lindo, tan chulo ese Benji. Ah, lo abrazo y se los cachetitos de Benji, Dios lo bendiga mucho. Dios bendiga a todos los hermanos, a todas las hermanas, gracias, gracias. Pues le comento entonces, el domingo comenzamos allá en la sede de Radio Vida a darle gracias al Señor, porque de eso se trata. No se trata de festejar el cumpleaños del pastor, no. Se trata de celebrar en un evento especial un culto de agradecimiento. Quiero darle gracias a Dios, darle gracias al Señor, porque Él nos permite llegar a este día. A Él sea la gloria, a Él sea la honra, y que cada minuto, cada segundo, cada hora, cada día, cada semana, cada mes, cada año que Dios nos da, sea dedicado al servicio de Él. ¿Cuál es el servicio? Pues llevar, predicar, anunciar el Evangelio de Jesucristo. Dice el apóstol Pablo, agradó a Dios salvar a la gente por la locura de la predicación, porque para algunas personas esto es locura, pero a través de la locura de la predicación, que no es locura, pero dicen que es locura, pero no es locura. Bueno, a través de la predicación agradó a mi Padre Celestial que toda la gente crea en Jesucristo por medio de la predicación. Y eso es lo que estamos haciendo día con día. Anunciamos, proclamamos que solo en Jesucristo hay salvación y vida eterna. Y aunque en el momento algunas personas no lo valoran, porque lamentablemente la realidad es esa, muchas personas no valoran que se les comparta, que se les predique el evangelio, y al contrario, piensan que uno está como enemigo de ellos, y no, uno les ama. Hemos aprendido a amar a Dios, y ese amor bendito que Dios ha puesto en nuestros corazones, pues provoca que vayamos impulsados por ese amor para poder mostrarles el amor del Señor a la gente, y que la gente pueda conocer de nuestro bendito Señor y Salvador Jesucristo. Entonces, cada momento, para mí, cada instante es una oportunidad que Dios me da para compartir el Evangelio de Jesucristo, y yo quiero agradecer al Señor. Por eso dediqué toda esta semana, desde el domingo hasta el viernes, son celebración de agradecimiento. Si usted viene a uno de los servicios, vamos a agradecer a Dios, ¿ok? Y le estoy hablando de siete razones para estar felices. Siete razones en cada culto. Voy a estar hablando. Ayer solamente logré hablar de tres razones para estar contentos, felices, para estar regocijados en el Señor. Ayer hablé de tres razones, pero tengo siete razones. Hay muchas más razones, pero solamente le estoy hablando de siete razones para estar regocijados, contentos, alegres, felices, etcétera. Y con ayuda del Señor, hoy estaremos en el Centro de Convenciones de Radio Vida en Bosques de San Ángel, Chachapa, a las 5 de la tarde. Le espero, acompáñeme. Vamos a ministrar la palabra del Señor, vamos a agradecer a Dios, vamos a darle gloria al Rey Eterno y vamos a ministrar la palabra. Voy a orar por toda la gente, si usted me lo permite. Obviamente yo siempre, si usted me permite orar, yo voy a orar con usted y por usted, y pondré aceite sobre su cabeza en el nombre maravilloso de Jesucristo. Pero hoy estoy hablando de siete razones por qué estar felices, contentos, alegres, regocijados. Y le espero hoy a las 5 de la tarde. Mañana miércoles, de igual manera, estaremos en Izúcar de Matamoros a las 5 de la tarde. Y también le invito, si está usted en Izúcar de Matamoros, está usted en los barrios, en las colonias, en los pueblos, allá como Matzaco, San Nicolás Tolentino, Ayutla, Raboso, Casablanca, Solonquiapa, Tilapa, Agua Dulce, Rijo, todos los pueblos, Tlapanalá, todos los pueblos por ahí, circunvecinos, ¿cómo se llama? La Galarza, que ahí está mi hermano Eloy, mi hermana Jessie. Le mando un abrazo tototote bien fuerte a mi hermano Eloy, mi hermana Jessie. Nos vemos mañana también a las 5 de la tarde, ahí en la iglesia de Radio Vida, adelantito de la Clínica Dental Anglo. Ahí estaremos mañana, estaremos compartiendo también, si usted me lo permite, solamente vamos a orar, vamos a cantarle, Rey. Y parece que se están, por lo que me estaba diciendo la hermana Leo, puedo estar equivocado, pero por lo que me estaba diciendo la hermana Leo, se han preparado en todo lugar, va a haber comidita, ¿ok? O sea, terminamos y hay comida. Terminamos el culto y hay celebración. No sé si sea bueno, bueno, a lo mejor para mí, ¿verdad? No sé si sea bueno estar comiendo tanto pastel, pero para, pues va a haber pastelito ahí. El día jueves, señoras, señores, el jueves estaremos en el Zócalo de Puebla, en el mero Zócalo de Puebla. Estaremos adorando, alabando, exaltando al Rey de Reyes y una vez más celebrando culto de gratitud a nuestro Padre Celestial. Vamos a celebrar culto de gratitud a nuestro amado Dios y yo le invito para que se una conmigo. Venga a ayudarme a agradecerle a mi Padre. Venga a unirse conmigo y juntos agradezcamos al Señor. El jueves en el Zócalo a las 5 de la tarde también ahí estaremos con la ayuda del Señor. Y el día viernes, el viernes es el mero día porque yo nací según mi mamá, ¿verdad? No sé si según mi mamá o según el acta de nacimiento, porque yo les he estado diciendo que en aquella época nacías un día y te iban a registrar o te iban ahí pues anotar en el libro hasta como a los 3 meses. Yo no sé si exactamente nací el 19 de junio, pero en el acta de nacimiento dice que nací el 19 de junio. Entonces, el mero día, pues va a ser el 19 de junio, que es el viernes, y me la voy a pasar, ¿sabe dónde? En Yehualtepec, allá con mi hermano Martincito, con mi hermana Normita, con mi hermana Silvia, que ya tiene días que no escucho a mi hermana Silvia que se comunique. Bueno, Dios bendiga a mi hermana Silvia. El viernes, si usted nos quiere acompañar allá a Yehualtepec, ahí le esperamos. Si usted quiere, si usted quiere viajar con nosotros, pues nos vamos en caravana para Yehualtepec también, ¿verdad? Nos vamos en caravana y nos regresamos en caravana también a Yehualtepec y vamos a pasarnos un día maravilloso, una tarde bonita, ¿verdad? Allá en Yehualtepec también vamos a cantar, vamos a adorar, vamos a exaltar. Es lo que ya sabemos, rendirle culto de gratitud a nuestro Padre Celestial, agradeciéndole públicamente, proclamando que Él es nuestro Dios, porque es lo que dice la palabra del Señor en la primera carta del apóstol Pedro, capítulo 2, versículo 9 y versículo 10. Mas vosotros sois linaje escogido, real sacerdocio, nación santa, pueblo adquirido por Dios, para que anunciéis, dice, para que anunciéis las virtudes de aquel que os llamó de las tinieblas a su luz admirable, para que anunciéis. Entonces, en todo momento, por eso Jesucristo dijo que el que se avergonzare de él delante de los hombres, Jesucristo dijo, yo me avergonzaré de él delante de mi Padre, de sus santos ángeles, pero el que me confiese delante de los hombres, yo lo confesaré delante de mi Padre, de sus santos ángeles. Así que si usted siente así como media vergüenza, medio así como que no sé, cosquilleo en el estómago cuando va usted a hablar de Jesús, por favor, nunca se avergüenza, al contrario, con toda convicción hable que en Jesucristo hay salvación y vida eterna. Con toda convicción, no cierre usted su boca para proclamar a Jesucristo como su Señor, como su Salvador. Amén. Así que por eso en este maravillosísimo día, gracias a toda la gente linda. ¿Y qué le parece si en este momento, en este mismo instante, usted aprovecha este momento pues para mandarme un saludito? Y mi teléfono es acá en Puebla, en toda la parte mexicana, desde Nuevo Laredo hasta Tijuana y hasta Matamoros, Tamaulipas y hasta por allá por Chiapas. Mi teléfono es 22 22 99 99 76, 22 22 99 99 76, pero desde Brownsville, Laredo, Harlingen, San Isidro, todo para adentro hasta Massachusetts, por allá por Washington State, bueno, dentro de Estados Unidos, mi número es 713-374-5027. 713-374-5027. Ok. Vamos a leer en este momento los saluditos. Por aquí tenemos muchos saludos en esta hermosa mañana. Mi hermana Luz dice, gracias Señor por la vida. Buen día, pastor, y toda la gente bonita. El Señor le bendiga. Gracias, mi hermana Luz. Buenos días. Bendiciones, mi hermano Roberto dice, buenos días. Bendiciones, hermanos y pastores. Gracias. Buenos días. Bendiciones en este este maravillosísimo día. Mi hermana Miquelina, ¿cómo está usted? Buenos días en esta hermosa mañana. Mi hermana Guille Rosas dice, buenos días, pastor, bendiciones, buenos días, Dios le bendiga mucho. Mi hermana Londra dice, gracias a Dios por un día más, bendiciones, pastor, que sea un día lleno de bendición. Muchas gracias, que Dios le bendiga, bendiciones. Mi hermana, dice mi hermana Londra, buen día, iglesia, amén, gracias, bendiciones, bendiciones. Mi hermana Viri Rutiaga hasta Durango, que Dios les bendiga grandemente a toda la gente. Por cierto, hago un llamado a toda la gente de Durango que quiera participar con Radio Vida. Vamos a abrir las puertas para que toda la gente de Durango participe con Radio Vida. Tengo un plan maravilloso que se los voy a exponer con la ayuda del Señor. En estos días voy, ya estoy planificando el día, nada más que es que tanto el trabajo, tantas las cosas que tengo que hacer, que es un poquito complicado, pero vamos a voy a planificar ya en estos días. De hecho, yo iba a ir esta semana para allá, pero ya ve usted, tantas cosas que tengo que hacer, pero bueno, pero toda la gente de Durango, toda la gente que quiera participar, toda la gente que quiera participar en Durango, por favor, únase con nosotros. Si usted me está escuchando en Durango, necesitamos mucha gente, mucho pueblo que quiera ser parte de Radio Vida. Ya les voy a estar diciendo cómo, ¿ok? Dice mi hermana Viri, buenos días, gracias a Dios por el Espíritu, gracias a Dios porque Él es bueno y poderoso. Dios le bendiga y gracias Dios por su vida, pastor. Dios lo siga bendiciendo a usted y a su familia en gran manera. Dios bendiga Radio Vida. Gracias, mi amada. Un abrazotote bien fuerte. Bendiciones en este maravillosísimo día. Mi hermana Londra Meyer dice, bendecido día, pastor, que Dios lo bendiga y fortalezca siempre para que se siga predicando su bendita palabra. Gracias, mija. Dios te bendiga mucho. Me dio mucho gusto verte ayer. A mi hermano Juanito, Dios lo bendiga mucho de todo mi corazón. Que el Señor le bendiga también al chiquillo por ahí. Dios le bendiga mucho. Les bendigo en el nombre de Jesucristo. A tu hermanita también, Dios les bendiga. Bueno, Dios les bendiga grandemente, ¿ok? Bendiciones en este maravillosísimo día. Buenos días. Mi hermana Angélica, ¿cómo está? Dice, buen día, pastor Julián. Dios lo bendiga grandemente. Saludos, saludos para usted, mi hermano Joel Neftalí. Un abrazotote bien fuerte en este maravillosísimo día. Mi hermana Nena Lara dice, bendiciones, pastor Julián. Dios bendiga su vida, su matrimonio, su familia y sobre todo su ministerio en nuestro Señor Jesucristo. De igual manera para usted y para mi hermano Pedrito García. Un abrazotote bien fuerte. Buenos días en este maravillosísimo día. Mi hermano Juanito, aquí está mi hermano Juanito, dice, bendiciones, pastor, Dios le dé fortaleza para seguir predicando de que solo en Jesucristo y salvación. Saludos a toda la iglesia de Radio Vida. Gracias, mi amado, un abrazotote bien fuerte para usted también en este maravillosísimo día. Y gracias, gracias, anoche me dio mucho gusto verlos acá en, bueno, a usted y a mi hermana Alondra, gracias por estar aquí anoche, muchas gracias, que Dios los bendiga grandemente, que el Señor los prospere en todo, absolutamente en todo, en todas las áreas, espiritual, material, familiar, emocional, en todas las áreas. Que Dios les bendiga mucho en el área física también, que el Señor les bendiga, Dios les cuide, les guarde siempre. Dice Empresa SICAM, se menciona el pastor Julián, Dios es bueno y grande, su misericordia, bendecida mañana, su hermano Evaristo Huerta de Puebla, gracias, mi hermano Evaristo, buenos días, bendiciones. Mi hermano Seferino Mona dice, buenos días, siervo de Dios, Dios le bendiga, mi amado hermano Seferino, donde quiera que se encuentre, él es un predicador internacional, anda por allá por San Francisco, por luego lo veo por acá por un montón de lugares. Dios lo bendiga. Él es internacional, yo soy internacional. Yo no salgo de Puebla y de Houston. Buenos días. Mi hermana Marisela Bonilla dice, buenos días, mi pastor. Nuestro Padre Celestial derrama bendiciones en usted, en nuestra pastora Marisa. Buenos días. Gracias, mija. Que Dios te bendiga mucho. Hay que echarle para adelante. Dios te ha dotado, Dios te ha preparado. Porque en un predicador, lo que cuenta en un predicador es la esencia de Dios en la vida de un predicador. Eso es lo que cuenta de un predicador, la esencia de Dios en la vida de un predicador. ¿Y cómo es que se ve la esencia de Dios en la vida de un predicador? Pues la humildad. Una de las cosas que resaltan es la humildad. Y la humildad no es otra cosa sino el reconocimiento de la grandeza de otros, comenzando con la grandeza de nuestro Padre Celestial y la grandeza de la gente que nos rodea. Por eso la esencia de Dios en el hombre le lleva a reconocer a Dios como su proveedor, como su Señor, como su todo. Y mija, yo veo en ti veo eso. Así que Dios te bendiga grandemente, ¿ok? Buenos días, mi hermana Graciela dice amén, gloria a Dios, bendiciones, Pastor William, bendiciones, buenos días en este maravillosísimo día. Mi hermana Magna dice buenos días, bendiciones, feliz cumpleaños, que Dios le bendiga grandemente y le siga dando vida, sabiduría de lo alto para seguir con este bendito ministerio. Gracias, muchas gracias. Dice buenos días, bendiciones, feliz, ok, gracias, bendiciones en este maravilloso día. Mi hermana Juana Ramírez, muy buenos días, mi Pastor Julián Herrera, y que tenga un excelente día, gracias. Jimena, ayer te vi, mija, ayer, aquí está Jimena Meyer, dice, hola, buenos días, Pastor, Dios le bendiga grandemente, lo apreciamos mucho, Pastor, gracias, mija, que Dios te bendiga grande, abundantemente en este maravillosísimo día. Dice, buenos días, Pastor, un fuerte abrazo, feliz cumpleaños, Dios le bendiga grandemente, bendiciones. Ah, aquí está, mija, Dios le bendiga mucho, a ver, vamos a ver, dice, bendiciones, mi amado Pastor, me alegra saber que sigue festejando su cumpleaños. Doy gracias a Dios por su vida. Lo honro y deseo la gracia y favor de Dios sea siempre en usted y por usted. No coma mucho pastel. Dios me lo bendiga grandemente y guarde su vida, prospere su camino a diario. Un fuerte abrazo. Lo amamos en el nombre poderoso de Jesucristo. Sí. Marisela, gracias, mija. Dios te bendiga a ti, a mi amado hermano Mario. Un abrazotote. Anthony, Dios te bendiga, papá. Lo vi, híjole, ya me pasó. Está bien grandotote. Bueno, mi hermano Mario y mi hermana Marisela también son altos, pero en Estados Unidos parece que a la comida sabrá Dios que les echan, porque los muchachos crecen mucho, aunque algunos como Anthony exageran. Oiga, lo abracé y prácticamente mi cabeza estaba aquí en su hombro, está alto, Dios los bendiga mucho. Pero gracias, mi hermana Marisela. A mi hermana Marisela, ella hace ejercicio, ya me dijo, no, yo voy a hacer ejercicio, yo creo que nos vamos a juntar contigo, Marisela, la pastora y yo vamos a empezar a irnos a hacer ejercicio, porque ay, Dios mío, yo, como decía una persona el otro día, dice, vengo cansado porque vengo del gym, dice, y eso que solamente fui a pedir información a ver cuánto cobra. Así me pasa a mí. Yo hago ejercicio, pero hago más ejercicio pues con el estómago. Ya tengo el estómago bien marcado. Parece un pancito, así una conchita mi estómago. Buenos días a toda la gente linda que está en sintonía de Radio Vida. Les amamos, les bendecimos y deseamos lo mejor del cielo para usted en este preciosísimo día. Y sí, la fiesta continúa. Hoy vamos a estar en el centro de convenciones de Radio Vida en Bosque de San Ángel, Chachapa. Acompáñeme. Y mire, le voy a pedir algo. Si usted me va a regalar algo, por ejemplo, mi hermana Ruth, no sé si, parece que fue en la Navidad, mi hermana Ruth, no recuerdo cómo se apellida mi hermana Ruth, pero ella me regaló unos zapatos muy bonitos, pero estoy hablando de bonitos, y me imagino que esos zapatos, yo no pienso que hayan costado menos de... Híjoles, no creo que le hayan costado menos de unos 1,500 pesos, 2,000 pesos, Y yo le agradezco mucho a mi hermana Ruth y me los pongo, es más, ni me los pongo, sí me los pongo, pero me los pongo en una fecha especial nada más, porque digo, no hombre, están demasiado caros estos zapatos, ni para que se ensucien, caramba. Pero entonces, ¿sabe qué? Si usted me va a regalar algo, si usted me va a dar una, si usted quiere regalarme algo, no me compre nada. De verdad, no me compre nada. Yo prefiero mejor que lo que usted me vaya a dar, no importa la cantidad, lo pone en un sobre, y eso sí, póngale ahí, feliz cumpleaños, Pastor, porque es para mi cumpleaños, ¿ok? Es mi cumpleaños, no es la ofrenda para el ministerio, no es el diezmo para el ministerio, no, es, usted le pone ahí, feliz cumpleaños, Pastor, y entonces... Cuando ya tengo ese dinero, yo le doy gracias al Señor por su vida, pero también ese dinero lo necesitamos para entrar a la televisión. Mire, ya debíamos de estar desde el día 10 de junio, ya deberíamos de estar al aire en la televisión, pero por ciertas cositas, primero que todavía no aprobaban el permiso, después el día 11 de junio, gracias a Dios que lo aprobaron, bendito sea el Señor, pero después como se atravesó el fin de semana, pues ya no se pudo hacer nada. Luego pues el día lunes, que probablemente sí, pero resulta que yo llegué con todos los equipos necesarios, pero resulta que pues los ingenieros no estaban listos. Pero se supone que hoy martes 16 de junio me reúno con los ingenieros Hoy martes ya tengo la cita ya para que a las 11 de la mañana tenemos la reunión y nos vamos a reunir con los ingenieros. Llevo todos los equipos necesarios para empezar a transmitir. Yo no sé si nos vayan a poner inmediatamente, pero lo que sí sé es que después de que entremos al aire, en cualquier momento yo tengo que hacer una transferencia, porque pues tengo que pagar. Como dicen allá en el rancho, toma chocolate y paga lo que debes. Sí, sí, sí, predicar el evangelio no es gratis. Si alguien piensa que es gratis, está completamente equivocado. El evangelio es gratis, el evangelio, pero predicar el evangelio no, ni ahora ni nunca ha sido gratis. Nunca ha sido gratis predicar el evangelio. A todos, comenzando con nuestro bendito Señor y Salvador Jesucristo. Le costó a Él, le costó a los apóstoles, a la iglesia primitiva apostólica, le costó a cientos de miles que llevaron el mensaje, les costó la misma vida para llevar el mensaje de esperanza. Hoy tenemos tolerancia en el mundo, bueno, no en todo el mundo, pero en ciertas partes del mundo, especialmente acá del lado occidente, en todo lo que es América Latina, todo lo que es el continente americano, tenemos mucha tolerancia. En Europa también, en ciertos lugares no hay tanta tolerancia, pero hay tolerancia. En otros países hay lugares donde no hay tolerancia, como lo que es el continente asiático. Hay muchos lugares donde no se puede predicar el evangelio. En China, por ejemplo, sí se predica el evangelio, pero no se predica el evangelio como nosotros lo predicamos aquí. O sea, no hay la libertad de predicar la Biblia tal y como la predicamos aquí. Puede predicarse, pero ciertos mensajes que no vayan a, pues, a levantar ciertas sospechas de un gobierno, etcétera, que manejan el sistema comunista, socialista. Entonces, hay ciertas restricciones en lo que es China. Bueno, no se diga en los países islámicos. Uf, muchos lugares donde no se puede predicar el evangelio de Jesucristo. Y la gente ahí tiene que pagar un alto, más alto precio por llevar el mensaje de salvación. Uf, es un precio altísimo. Allá han matado literalmente a miles de cristianos en todo lo que es la parte de África, Congo, todos esos lugares. No tiene mucho que mataron. Estados Unidos mató a un hombre que literalmente asesinó a cientos de miles de cristianos. Cientos de miles de cristianos. No le estoy hablando de una película que vi por ahí, no, noticias reales. Y apenas lo mataron, ese hombre asesino que hizo tanto daño a nuestros hermanos. Porque en medio de todo siempre va a haber iglesia. En medio de adversidad, de persecución, de dolor, en medio de todo, siempre va a haber iglesia, porque Dios siempre tiene un remanente que le adora, que le alaba, en medio de toda circunstancia. ¿Se acuerda usted allá en Babilonia? Aunque todos se postraron ante la estatua de Nabucodonosor, hubo tres que se mantuvieron de pie. Sadrach, Mesach y Abednego dijeron: no, al único que nos postramos, ante el único que le damos gloria y le damos honra, es al Santo de Israel, al Dios de Abraham, de Isaac y de Jacob. Y por mantenerse de pie los mandaron al fuego, los mandaron al horno. Gracias a Dios que ahí apareció mi bendito Señor y Salvador Jesucristo. Si no, en este momento estuviéramos contando otra historia. Gracias a Dios, pero no siempre interviene el Señor para librar la vida. Eso está en la voluntad bendita de mi Padre Celestial. En muchos lugares yo he escuchado testimonios y todo, pero lo que quiero contarle, decirle, es el precio que se ha pagado para llevar el evangelio de Jesucristo. Algunas personas piensan que qué bonito, el pastor viaja toda la semana, siempre. No, yo les decía, los primeros días estaba bonito, pero después ahora ya nomás me subo al avión y para qué le cuento, mi cuerpo sufre una descompensación para arriba, para abajo. Yo no sé cómo le hacen esos pilotos y esas azafatas, yo no sé cómo le hacen de verdad, pero bueno, gracias a Dios que lo podemos hacer, gracias al Señor. Siempre se ha pagado un alto precio, pero este precio... Este precio, que cual sea que sea, no importa, sea económico, sea físico, sea emocional, cualquier precio, uno lo paga con alegría, con gozo, con regocijo, sabiendo que no hay mejor cosa que uno pueda hacer, sino que, número uno, obedecer al Padre. Porque el gozo del Padre, no hay mayor gozo en el cielo que la gente no se vaya al infierno. No hay mayor gozo. Es más, si usted va a la palabra, a la Biblia, Lucas capítulo 15, hay tres parábolas, y en las tres parábolas, un hijo pródigo, una oveja perdida, una moneda perdida. Hay tres parábolas, Lucas capítulo 15. Y en todas estas tres parábolas, el regocijo es cuando el hijo pródigo regresó a casa, cuando la oveja perdida fue encontrada por el pastor, cuando la moneda fue encontrada por la señora que la perdió. Y luego Jesucristo, que es el que habla de esas tres parábolas, Jesucristo dice: así en los cielos hay fiesta, hay alegría, hay regocijo cuando un pecador se arrepiente. Entonces, no hay cosa que le agrade más a mi Padre que la gente reciba el regalo de la salvación, el regalo que el Padre nos dio por medio de Jesucristo, su Hijo amado. No hay ninguna otra cosa. Si usted piensa que Dios, a Dios le se regocija con la mansión que usted tiene, no, esa es una añadidura que Dios permite que usted tenga por su habilidad para hacer dinero, para hacer negocios, o simplemente porque usted recibió la bendición del Padre por algo que usted hizo, porque de mil maneras Dios nos puede bendecir. Pero al final de cuentas no deja de ser eso. Una añadidura: disfrute su auto del año, disfrute su casa bonita, disfrute usted, no sé, todos los privilegios que tiene, disfrútelos. Pero esos son solamente añadiduras. Eso no produce gozo a la luz de las Escrituras. Eso no produce gozo en el reino de los cielos. Eso le produce gozo a usted. Eso le produce felicidad, ciertos momentos de felicidad a usted. Lo único que produce gozo a la luz de las Escrituras, lo único que produce gozo en el cielo, es cuando un pecador se arrepiente, cuando una persona deja de caminar hacia el infierno, cuando una persona deja de ser parte, de ser candidato del infierno, y se convierte en ciudadano, en ciudadana del reino de los cielos. Cuando una persona empieza a caminar tomado de la mano del Señor, cuando una persona, ahora su destino es estar en la presencia del Padre por los siglos y de los siglos, ese es el gozo. Hay fiesta en el reino de los cielos cuando una persona se arrepiente y recibe a Jesucristo como su Señor y su Salvador. Ahora, eso es lo que trae gozo en el cielo. Pero también Jesucristo nos dijo, nos dio la orden. Mateo 28, 19. Jesucristo dijo: vayan y prediquen el evangelio. Vayan y prediquen, id por todo el mundo y predicad el evangelio. ¿Qué es el evangelio? El evangelio son buenas noticias. La buena noticia de que el hombre no tiene por qué ir al infierno por causa del pecado que hay en su alma, el pecado que se heredó por la desobediencia de nuestros padres, de nuestros primeros padres. El pecado que heredamos se borra, se quita cuando usted y yo venimos delante de la gloriosa presencia de nuestro Padre Celestial. Entonces, hay mucha gente que está caminando al infierno porque desconocen, ignoran la realidad de los hechos, lo que sucedió hace aproximadamente 2000 años. Mucha gente ignora, nos han sembrado de alguna manera ciertas tradiciones, nos han sembrado, nos han enseñado ciertas prácticas, ciertas normas, ciertas liturgias, ciertas cositas que, según estas personas, nos pueden hacer salvos, pero es una vil mentira. Una vil mentira. Nos enseñaron cosas que no tienen nada que ver con el mensaje, con el evangelio, con las buenas noticias. El evangelio es Jesucristo. Jesucristo es la buena noticia que vino del cielo y que vino a buscar y a salvar lo que se había perdido. Según dice Lucas 19:10, Jesucristo vino a buscar y a salvar lo que se había perdido. Pero mucha gente desconoce todo eso. Muchas personas siguen creyendo que por hacer algo, o por ir a algún lugar, o por tocar algo, o por creer en algo, podrán ser salvos y se van a llevar el chasco de la eternidad, porque nadie puede ser salvo si no recibe a Jesucristo como su Salvador. Esa es la realidad. Mire, con tal de congraciarme con usted, con tal de que, no sé, que, con tal de que usted no se sintiera mal, podría yo decirle, no se preocupe, siga como va, va usted bien, con que haga usted algo para ganarse al cielo, como dicen algunas personas, haga usted algo para ganarse al cielo. Mire, a lo mejor con tal de congraciarme con usted, sí, hombre, sí, como dijo el allá en una ocasión, ¿verdad? En una ocasión dicen que este es un chiste que por ahí lo dicen, yo no estuve presente, pero por ahí lo dicen que un curita estaba enojado porque un señor se había metido con su sombrero a la misa, ¿verdad? Yo así escuché el chiste, que un señor se había metido con todo y sombrero a la misa, y entonces el curita le llamó al monaguillo y le dijo, oye tú, vete y dile que se quite el sombrero. Y entonces el monaguillo fue y regresó, y vio, el curita vio que todavía estaba con el sombrero el hombre. Y entonces le pregunta al monaguillo, ¿por qué no se ha quitado el sombrero? Dice, pero es que ¿cómo le voy a decir si acaba de dar $10,000 de limosna? Y le dijo curita, no, entonces dile que metas al caballo. Entonces, a veces, mire, yo me podría congraciar con usted y decir, no se preocupe, mire, usted va bien, siempre y cuando usted me ayude, siempre y cuando usted me dé dinero, siempre y cuando, usted está bien. Pero ¿qué cuenta le voy a entregar a mi Padre Celestial? ¿Qué cuenta? Imagínese usted la carota que voy a poner ahí delante de mi amado Dios cuando reciba la amonestación, que callé la verdad por tratar de quedar bien con alguien. No, perdóneme, pero no hay tal cosa. Mire, le pueden decir cosas que suenan bonito, que parecen bonitas, que le pueden decir, no, mira, tú te ganas el cielo por hacer esto, tú te ganas el cielo por hacer otro, pero nada, usted y yo no podemos ganarnos el cielo. El regalo de la salvación vino del Padre, ese es el Evangelio, porque de tal manera amó Dios al mundo que dio a su Hijo unigénito, para que todo aquel que en Él cree no se pierda, mas tenga vida eterna. El regalo del Padre es el Evangelio. El Evangelio es Jesucristo. Jesucristo es la buena noticia. La noticia de que el hombre no tiene por qué irse al infierno, porque para eso vino Jesucristo, para llevar en su cuerpo el pecado de toda la humanidad. Por eso dice en Romanos 10, versículo 9, que si confesares con tu boca que Jesucristo es el Señor, y creyeres en tu corazón que Dios le levantó de entre los muertos, serás salvo. El regalo es Jesucristo, el Evangelio es Jesucristo, y usted y yo decidimos si lo tomamos o lo rechazamos, si lo aceptamos o simplemente lo dejamos. Usted y yo, pero amados, esa noticia que ha venido a nuestra vida, esa buena noticia que ha llegado del mismo cielo, ese evangelio maravilloso, bendito y santo, debe de ser recibido por toda la humanidad. Toda la gente debe de escuchar. Claro, estoy consciente que hay un adversario, un enemigo, Satanás, el que vino a robar, a matar y a destruir. Satanás odia a la humanidad porque la humanidad tiene la imagen y semejanza de Dios. Ninguna persona podrá hacerse amigo de Satanás, por más culto que le hagan a la muerte, por más brujería, hechicería que hagan, jamás el enemigo va a ser amigo de la humanidad, porque la humanidad fue creada a imagen y semejanza de mi Padre Celestial. Cada vez que el enemigo ve al hombre, ve a Dios, porque usted y yo fuimos creados a imagen y semejanza de mi Padre Celestial. Pero claro, el enemigo es astuto, no va a venir a decirle que le odia, no va a venir a decirle que le quiere robar, matar y destruir. No, él es astuto, es útil, que el Señor lo reprenda. Él quiere astutamente engañar a la gente para irla conduciendo poco a poco, sutilmente, hasta que pierdan la vida, hasta que se les acabe la vida y lleguen al infierno. Y cuando la gente llegó al infierno, perdió toda oportunidad. Y yo sé que alguien va a decir, pero no existe el infierno, ese es un cuento que inventaron para asustar a la gente. Querido amigo, no es sabio tratar de ir a investigar al infierno si existe o no existe. No es sabio, parado frente a las puertas del infierno, corroborar que el infierno es real. Eso no es sabio, porque estando ahí, en ese terrible lugar, después de que llegue la gente a ese terrible lugar, ya nada se puede hacer. No hay rezo, no hay misa, no hay flores, no hay veladoras, no hay clamor que pueda sacar a una persona del infierno, que dicho sea de paso, no hay tal purgatorio. Hay un cielo y hay un infierno. El cielo es para los perdonados. Mire, el cielo es para los pecadores perdonados. Y el infierno es para los pecadores que no pidieron perdón. Se lo planteo, no hay otra forma más fácil de decírselo. El cielo es para los pecadores perdonados, o sea, los pecadores que pidieron perdón. Y el infierno es para los pecadores que no quisieron arrepentirse, que no quisieron pedir perdón. Así de simple, así de simple. Porque al cielo no vamos gente que nacimos perfectos, limpios, no. No, no, por eso es que a mí me encanta cuando leo esa porción bíblica, cuando veo a Jesucristo en la cruz del Calvario, pero a un lado un malhechor, del otro lado otro malhechor. Los dos son malhechores, pero uno entró al cielo y el otro se fue al infierno. Uno reconoció a Jesucristo como su Señor, como su Rey. Acuérdate de mí cuando vengas en tu reino. Y Jesucristo le dijo, hoy estarás conmigo en el paraíso. Pero el otro, el que se burlaba, el que le dijo, si realmente eres el Hijo de Dios, bájate de la cruz y sálvate y sálvanos a nosotros. Ahí está la humanidad representada en eso. Los dos eran malhechores, pero uno entró al cielo y el otro no. Esto es exactamente lo mismo. El cielo es para los que aceptan el Evangelio, el regalo del Padre, el regalo de Dios, para los que no quieran. Para los que no quieran aceptar a Cristo como
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0: Para elegir dónde queremos pasar la eternidad. Eso es la vida. La vida no es otra cosa sino la oportunidad que Dios nos da para elegir dónde queremos pasar la eternidad. Voy a la pausa, regreso. No se vaya, por favor. Quédese conmigo.

Te mando saludos a mi hermana Elizabeth. ¿Cómo está mi hermana Elizabeth? Mi hermana Madeleine, mejor conocida como mi hermana Madeleine. Que Dios le bendiga mucho en este preciosísimo día. Mañana vamos a estar allá en Izúcar de Matamoros, ¿ok? Me da mucho gusto porque voy, veo a mi madrecita. Y mañana pues vamos a celebrar también culto de agradecimiento, ¿ok? Es culto de agradecimiento. El Señor me permite cumplir 55 años de vida. Hay algunas personas que dicen, no, yo no quiero decir mi edad. Bueno, está bien, yo le respeto que usted no diga su edad, ¿no? Está bien, pero pues al final de cuentas no es como, no, más bien no es los años que digan. Yo he visto personas que me asombra porque luego dicen cuántos años tienen. Y yo digo, caramba, lo corrieron sin aceite. Uf, está acabadísimo, ¿no? Y he visto personas también que me dicen los años y digo, wow, oiga, yo quiero tener el cuerpo que tiene ese hermano cuando tenga la edad que él tiene. O sea, no es el número, de verdad, es como uno se siente y como uno se ve. Por eso mi hermana Marisela siempre anda haciendo ejercicio ahí, dice que se lleva a mi hermano Mario y mi hermano Mario, le eche aplausos a mi hermana Marisela para que le eche ganas. Bueno. Hoy estamos celebrando, agradeciendo al Señor. Y una vez más, si usted me quiere dar una ofrenda o si usted me quiere comprar algo, no me compre nada. Mejor lo que usted se vaya a gastar en esa compra, mejor lo pone usted en un sobrecito y le pone usted ahí cumpleaños pastor, y ese dinero lo vamos a utilizar para poder pagar aquí. Mire, le digo algo. No llevo ni el 40% de lo que debo de pagar para entrar a la televisión. Ni el 40% todavía. Me falta mucho. Por eso le digo que si usted nos quiere ayudar, o más bien si usted me quiere regalar algo, ya ve usted que dice, bueno, vamos a bendecir al pastor, vamos a comprarle un traje, vamos a comprarle un auto. Mire, no compre el auto, mejor me da usted el dinerito, ¿ok? Y vamos a seguir predicando que solo en Jesucristo hay salvación y vida eterna. Hay que compartir el evangelio del Señor. Como quiera, yo ropa pues aquí. Ayer me puse un saco, no sé ni de dónde salió ese saco ahí, pero ya iba yo apresurado, me encontré el saco, me lo puse. Y me elogiaron, dice, qué bonito saco, pastor. Sabrá Dios, ahí me lo encontré en medio de toda la ropa que nos donan. Yo me lo puse ahí, y gracias a los hermanos que nos donan. Por cierto, oiga, a propósito, le invitamos para que usted venga a comprar ropa. Venga usted a comprar ropa. Tenemos una buena noticia para toda la gente que quiera comprar ropa. Todas las prendas cuestan 50 pesos, ¿ok? 50 pesos. Pero mire usted, voy a hablar con mi hermana Jocelyn para que el jueves, el viernes y el sábado, jueves, viernes y sábado, escuche, jueves, viernes y sábado, por ser el día de mi cumpleaños, el día viernes, pero desde el jueves que tenemos el servicio de gratitud en el Zócalo de Puebla, el viernes y luego el sábado, el jueves y el viernes de 2 de la tarde a 5 de la tarde. Son solamente 2 días, ¿ok? El jueves y viernes de 2 a 5 de la tarde. Solamente 2 días. Y el sábado desde las 9 de la mañana hasta las 5 de la, hasta las 6 de la tarde. El sábado de 9 de la mañana a 6 de la tarde. Ok, aquí le va. Jueves y viernes, o sea, el 18 y 19 de junio, de 2 a 5 de la tarde. El día jueves y viernes, 18 y 19 de junio, de 2 a 5 de la tarde. Y el día sábado, de 9 de la mañana a 6 de la tarde. Toda la ropa va a costar 50 pesos. Escuche, 50 pesos, pero solamente por esos 3 días.

0: días, usted compra uno y le dan una prenda más. Completamente, ese es un regalo del pastor Julián Herrera por ser mi cumpleaños. Compra uno y uno gratis. Estábamos dando, compraba dos y uno gratis. Pero por ser mi cumpleaños, para decirle gracias, bueno, usted compra uno y uno es completamente gratis, ¿ok? Para toda la gente, espero que me esté escuchando mi hermana Jocelyn, mi hermana Leo, y hermana Leo, perdón, mi hermano Martincito en Yehualtepec. Si usted lo considera pertinente, el día viernes que vamos a ir a compartir allá y que vamos a celebrar mi cumpleaños allá y que vamos a hacer culto de gratitud a nuestro Padre Celestial por ser mi cumpleaños, si ustedes lo permiten, podemos llevar la ven llena de ropa también, llevar unas 12 cajas de ropa para que se venda allá en Yehualtepec, hermano Martincito, y de igual manera lo vamos a hacer de esa manera, que la gente compre una prenda. Es ropa americana 100%, esta ropa no me la traen de China ni de, no, es ropa de segunda, que ya ve que compran pacas, hay muchas empresas que compran pacas de ropa de primera, de segunda, de tercera. No, yo no ando comprando ropa ni de primera, ni de segunda, ni de tercera. No, a nosotros nos donan la ropa, y mi hermana Lucy, mi hermana Martita, mi hermana Angelina, mi hermana mi hermana Lilian, mi hermana Leslie, mi hermana, hay varias hermanas que se encargan de escoger la ropa. Mi hermana Janet, ahí las veo escogiendo la ropa, lo mejor, y lo mejor lo mandan para acá, para Puebla, lo mejor. O sea, si estamos hablando a lo mejor de primera calidad, pues es esta ropa de primera calidad. Ropa que viene con etiqueta, de verdad, viene con etiqueta, ropa, mucha ropa nueva. Entonces ahí, entonces lo que usted va a hacer es que solamente por el jueves, escuche, jueves 18, viernes 19, que es el mero día de mi cumpleaños, el viernes 19, y el sábado, eso va a ser en el Zócalo, ¿ok? Solamente en el Zócalo de Puebla, solamente en el Zócalo de Puebla. Entonces, el día jueves, viernes de 2 a 5 de la tarde, y el día sábado de 9 de la mañana a 6 de la tarde, usted compra una prenda por 50 pesos. Y la siguiente prenda es un regalo de su servidor, del pastor Julián Herrera. ¿O sale? Entonces ya, si usted dice, no, pero es que, pastor, ¿por qué no me da mejor? Compro una y me regala dos. No, por favor, ya no. Ya, ok, creo que ya es una forma de decirle gracias por apoyarnos. Es una forma de decir, y hay ropa buenísima, de verdad, hay ropa buena. Digo que yo me encontré un saco ayer. Jesucristo de Nazaret, pero mire, es más, un hermano se me acercó y me dijo, oiga, ese saco es igualito a uno que yo tengo. Y yo, cheque, no se vaya a hacer el mismo. Le digo, porque yo lo encontré ahí entre la ropa y me lo puse. Dice, no, yo el mío lo tengo guardado. Dice, pero es igualito, la misma marca, igualito. Y son caros, son sacos muy caros. Así que bueno, mañana entonces, perdón, el jueves y el viernes, y el día sábado, el jueves y viernes. Y si el hermano Martincito, si me está escuchando de casualidad, hermano Martincito en Yehualtepec, a ver si me manda algún mensajito para decirme, pastor, adelante, si no, porque si él no lo aprueba, pues no, yo soy el pastor y lo que sea, pero sé respetar también, ¿ok? Sí, dice el hermano, no, es que aquí, es que la casa del Señor tiene que ser santa. Ah, no, entonces yo, saludos por ahí. A ver, aquí tengo unos mensajitos que me están enviando, gracias, buenos días. Dice mi hermana Micaelino, a mí no me da vergüenza, pastor, usted ya sabe cuántos años tengo, Dios le bendiga. Ah, sí, no, mi hermana Micaelina, ¿cuántos años tiene mi hermana Micaelina? Ya se me olvidó, creo que me dijo que 54, ¿cuántos? Bueno, usted se ve como de unos 45, 48 más o menos, mi hermana Micaelina, ¿verdad? Dios le bendiga mucho, buenos días. Bendiciones, déjeme ver ahí, aquí. Yo no sé si me estará escuchando mi hermano Martincito. Si me está escuchando, parece que no, porque no me ha mandado aquí ningún mensaje el hermano Martincito. Ok, bueno, entonces ya lo sabe usted. Amados, les tengo una noticia muy importante. Por favor, ponga en su agenda 24 y 25 de julio, 24 y 25 de julio. Y ponga usted, por favor, en su mente un tema: matrimonio, una historia de ciencia y fricción. Matrimonio, una historia de ciencia y fricción. Mire, se va usted a reír, se va usted a carcajear, se va usted a gozar, va usted a llorar, y al último, al último se va a reconciliar con Dios, se va a reconciliar con su familia. Impresionante, porque viene a Puebla nuestro hermano Fernando Arao. Para la gente que es de mi edad, se acordarán de cachun cachun rara, cachun cachun rara. Bueno, nuestro hermano Fernando Arao viene a Puebla el día 24 y 25 de julio y vamos a hacer cena conferencia. Van a ser dos días de cena conferencia para toda la gente que quiera. No solamente es para matrimonios, es para todos los que quieran. Cena, conferencia. Estará nuestro hermano Fernando Arao, obviamente viene con su equipo y todo, con su equipo. Y aparte, pues, de todo eso, vamos a tener una cena, pero no lo vamos a hacer solo para matrimonios, aunque de alguna manera directamente va a ser canalizado para los matrimonios, pero yo creo que es para toda la familia. Lo que vamos a hacer es que, como tenemos que pagar, porque pues es un costo, pero vale la pena, vale la pena. En la cena conferencia costará 500 pesos por persona. Es cena conferencia, 500 pesos por persona. Y ahí va a estar mi hermano Fernando. Ahora usted va a disfrutar, usted va a reír, usted se va a gozar, pero al final, le aseguro, porque yo ya he estado en estas cenas conferencias, ya he estado en estos eventos con nuestro hermano Fernando Arao, ya lo hemos tenido en Houston, y no solamente para Puebla, porque también va a estar en Houston. Ya les voy a decir la fecha pronto, cuando va a estar en Houston, pero vamos a tener, va a ser cena conferencia con nuestro hermano Fernando Arao, va a costar 500 pesos el platillo, o sea, todo. Bueno, el plato no se lo puede usted llevar, nada más la comida se la puede comer ahí, pero va a estar lindo, va a costar 500 pesos. Usted ya puede empezar a reservar porque va a ser en el Zócalo, en el Zócalo, en la iglesia de Radio Vida del Zócalo. Solamente le caben 120 personas, no más. Solo 120 personas. En el centro de convenciones de Radio Vida le caben, ahí sí vamos a poner, ahí tenemos espacio hasta para 500 personas, ¿ok? Bueno, tenemos más espacio, pero solamente para 500 personas vamos a tener lugar. Entonces, usted puede llamar, usted puede mandar un mensajito al 2222-999976, 2222-999976. Solamente hay para el Zócalo, para la iglesia de Radio Vida en el Zócalo, hay para 120 personas, y para el centro de convenciones hay para 500 personas. Entonces, si usted llama, usted puede apartar su lugar, usted puede pagar por anticipado, le vamos a dar el número de cuenta y usted puede pagar por anticipado. Pero quiero dar un anuncio. Escúcheme bien, por favor. Escúcheme bien. Si hay algún matrimonio que diga: pastor, yo tengo tanta necesidad de ser ministrado en mi matrimonio, pero no tengo para pagar todo ese dinero, porque entiendo, créame usted, yo estoy consciente que hay matrimonios que van del día al día. Si usted dice: pastor, no tengo para pagar para pagar eso, porque o vamos a la conferencia, a la cena conferencia. Entonces usted dice: pastor, no tendría para pagar. Mire, llámeme, por favor, porque no tiene por qué pagar, ¿ok? O sea, yo no voy a restringirle el espacio a una persona que tiene necesidad solamente porque no tiene dinero. No, yo no creo en eso. Es más, estamos cobrando, me costó mucho trabajo, pero mucho trabajo tomar esta decisión. Pero llegamos al acuerdo de que no hay de otra manera, porque es mucho el dinero que tenemos que pagar, es mucho el dinero que tenemos que pagarle su avión al hermano, viene desde Miami, de la Florida, todo su equipo. Aparte de eso, pues lo que él cobra, ¿verdad? O sea, es mucho dinero. Entonces me costó mucho trabajo tomar esta decisión, pero lo vamos a hacer de esa manera. Entonces, 500 pesos, pero a eso va incluido su cena, una cena rica, ¿no? O sea que hay personas que pueden, van a un restaurante y les cobran ahí 2,000 pesos, 1,500 pesos, 600 pesos. La otra vez fui a comer a un lugar, a un buffet, supuestamente. Yo me llevé a los hermanos que trabajan conmigo. Dije, les voy a dar un regalo, les voy a llevar a comer para que coman rico. No, hombre, todo, la verdad es que yo salí frustrado, pues, nada que ver. Y luego cuando nos cobraron 650 pesos por persona, no, hombre, Dios mío. Dije, no, hombre, yo mejor le hubiera hecho a la hermana Marta, a la hermana Tomasita, que hiciera comida, hubiera sido más rico todavía. Pero bueno, pero aquí va a estar rico. Vamos a armar un equipo, y ese equipo que se encargue de proveer la comida, y con la ayuda del Señor vamos a tener dos días maravillosos, 24 y 25 de julio. El 24, el día viernes 24 de julio, a las 6 de la tarde, en el Zócalo, en la Iglesia de Radio Vida, en el Zócalo de Puebla. Solamente hay espacio para 120 personas y usted puede reservar su espacio. Solamente no hay para más, aunque yo quisiera meter más, no se puede, solamente 120 personas. Y para el centro de convenciones, que va a ser el día sábado a las 3 de la tarde. Ahora, el sábado va a ser a las 3 de la tarde. Escuche, el sábado 25 de julio va a ser a las 3 de la tarde, pero la cena se va a servir después de la conferencia, no antes de la conferencia. Entonces la gente puede comer en su casa, se va a la conferencia y a las 5 de la tarde, o sea, son 2 horas de conferencia. Cuando termine la conferencia, usted cena y ya se puede regresar, ya se va usted para su casita después de la cena. Porque en Chachapa es un poquito más retirado de Puebla, estamos hablando de unos 30 minutos, 25 minutos después del centro de Puebla, estamos más o menos a esa distancia. Entonces a veces ya para regresar en la noche, pues algunos hermanos me dicen, es que está un poquito noche para regresarme. Entonces por eso lo estamos haciendo a las 3 de la tarde, pero a las 3 de la tarde en la conferencia, después ya de la conferencia, después de que se gozó, de que se carcajeó, de que rió, de que lloró, después de todo eso, entonces después de que se reconcilió, después de que pidió perdón, después de todo lo que pasó, ahora viene la cena para que usted cene ahí con unas velitas en la mesa, que los hermanos puedan sentirse así a un tono de luz bajito, y que pasemos una tarde bonita, ¿ok? Una tarde maravillosa. 24 y 25 de julio. 24 y 25 de julio. Nuestro hermano Fernando Arau. Si usted no conoce a Fernando Arau, usted dice, pero ¿quién será ese? Bueno, nuestro hermano Fernando Arau no solamente fue la cara de Cachún Cachún Rarrá hace ya como 50 años. No tanto. Hace como unos 40 años, yo creo. No solamente fue la cara, sino que también él fue el alma del programa Despierta América en Estados Unidos, en Univisión. Fernando Arau, yo le estaba comentando la vez pasada que el día que Fernando Arau se fue, ese día Despierta América jamás volvió a ser el mismo. Pero hoy tiene a Jesucristo en su corazón, hoy sirve al Señor, hoy es parte de una iglesia en Miami, hoy es conferencista, ha ido por miles de lugares compartiendo su testimonio, y especialmente como él tuvo ese problema en la familia, un problema muy serio, a punto de divorciarse, prácticamente se separó de su esposa, etcétera. Ya viste todo lo que los artistas tienen y lo que pasa, ¿no? Entonces él se separó, pero tuvo que entrar Dios en acción y obró un milagro impresionante, y hoy pues ahí está mi hermano Fernando Arau, ahora siendo de bendición literalmente para miles, cientos de miles de familias, matrimonios, parejas, para todos. Es más, esto es aconsejable no solamente para matrimonios o para los que ya pasaron por una situación de divorcio. Si usted se divorció, venga, no importa, venga, va usted a ser bendecido, ministrado, pero también para los que quieren casarse, los que quieren hacer ya familia. Bueno, le invitamos invitamos para que se anoten. El teléfono es 22 22 99 99 76, 22 22 99 99 76. Usted me manda un WhatsApp, yo le mando el número de cuenta y usted ahí hace su depósito. También le invito, para usted que me está escuchando, si usted conoce a algún matrimonio que tiene problemas, dificultades, bueno, ¿quién no tiene problemas, verdad? Pero matrimonios en crisis, por ejemplo, regáleles uno de los dos días, ya puede ser el, o los dos días si usted quiere, en el Zócalo, en la iglesia de Radio Vida, en el Zócalo, el día viernes 24, o en el centro de convenciones de Radio Vida, el día sábado 25 de julio. O sea, regálele usted. Ahora, le aconsejo que usted se anote pronto, porque se van a terminar los espacios. Porque ya he escuchado, yo solamente lo he anunciado una sola vez, esta es la segunda vez que oficialmente lo anuncio, y ya mucha gente me ha llamado y que están emocionados de que vamos a tener esa conferencia, esa cena conferencia para matrimonios, para parejas, para recién casados, para los que se quieren casar, para los solteros, para los divorciados, para todos. Esta cena conferencia con nuestro hermano Fernando Arau, el tema se llama Matrimonio, una historia de ciencia y fricción. Y usted puede regalarle algún matrimonio, invierta usted en alguien, bendiga usted a alguien, bendígale en el nombre de Jesucristo. Mi teléfono para que usted se anote es 22 22 99 99 76, 22 22 99 99 76. Le aseguro que usted me va a bendecir. Va a usted decir: gracias, pastor, gracias por haber traído a Fernando, gracias por haberlo traído aquí al centro de convenciones y a la iglesia de Radio Vida en el Zócalo de Puebla, 24 y 25 de julio. 24 y 25 de julio, dos días poderosísimos y maravillosos. Y mis amados, con esto termino. Mire, estoy hablando en estos días, en estas semanas, en esta semana pasada, he estado hablando de tres tipos de fe: la fe salvífica, o la fe que salva, la fe del diario vivir y el don de fe. Estos tres tipos de fe. Y los estoy compartiendo. También estoy compartiendo de los siete dimensiones, o siete grados, o siete niveles de fe. Y los estoy compartiendo en nuestras congregaciones porque le puedo asegurar por el Espíritu Santo en mi corazón que Dios ha tratado conmigo, que el Señor quiere hacer cosas poderosísimas. Su Espíritu Santo, maravilloso Espíritu Santo, está activando la fe de miles de hombres y mujeres, de hombres y mujeres que han sido perdonados, lavados con la sangre de Jesucristo, redimidos con la sangre preciosa de Jesucristo, que su nombre está escrito en el libro de la vida. El Señor quiere capacitarlos, entrenarlos, y está despertando la fe en el pueblo del Señor. No se trata de hablar, se trata de hacer, pero poner en acción la fe que Dios ha depositado en nuestra vida. Así que estoy dando todas estas conferencias, y el primer tipo de fe obviamente es el tipo de fe salvífica, o la fe que salva, porque nuestra fe tiene que ser depositada en la persona de nuestro Señor y Salvador Jesucristo si queremos ser salvos. Por eso, si usted no ha recibido en su corazón a Jesucristo, le invito para que lo haga hoy mismo. No pierda la oportunidad. No permita que sigan avanzando los días y usted esté caminando. Usted está caminando al infierno y ni siquiera se ha dado cuenta. No permita que Satanás se eche la carcajadota de que le mantuvo ahí engañado, pensando que estaba usted muy bien. Sin Cristo nunca vamos a estar bien. Sin Jesucristo nunca, nunca vamos a estar bien. Usted necesita a Jesucristo en su corazón. Por eso le invito que no pase este día. Busque un lugar solito, solita, un lugar ahí íntimo, y pídale perdón al Padre en el nombre glorioso de Jesucristo. Yo soy el pastor Julián Herrera, pastor y director de Radio Vida, ahora de Vida TV. Espero noticias, espero en Dios que hoy le demos la noticia de que hoy entramos al aire en Vida TV. Si usted quiere bendecirnos, si usted quiere bendecir este ministerio, si usted quiere apoyarnos, por favor no se detenga. Le digo de todo corazón, yo no quiero dinero para irme de vacaciones ni para comprarme ropa, no. Lo único que quiero es que usted me ayude a predicar el evangelio.
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0: No se vaya.

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mañana bonita, en esta mañana hermosa. Hoy ya martes, día 16 del mes de junio. Que Dios le bendiga grandemente en este día hermoso, este día precioso que el Señor nos ha regalado para que usted y yo nos alegremos y nos regocijemos en Él. Bienvenidos sean todos ustedes a su programa de Mujer Virtuosa. Yo soy la pastora Maritza Alfaro. Y como siempre es un gozo, un placer compartir con todos ustedes en cada mañana, en cada tarde también en el programa de Remembranzas. Un saludo bien especial para todos ustedes. Gracias por ser parte de Radio Vida. A todos nuestros televidentes, a toda la audiencia de Radio Vida en cada una de las emisoras, un saludo bien especial a todos nuestros televidentes también dentro y fuera de los Estados Unidos. Que Dios les bendiga muchísimo en esta hora preciosa. Muchísimas gracias por ser parte de Radio Vida aquí desde la hermosa ciudad espacial de Houston, saludándoles a todos ustedes, deseándoles un feliz día. Hoy no está lloviendo, pero hay pronósticos de lluvia para esta semana. Está nublado todavía, así que maneje con mucho cuidado, con mucha precaución. Que Dios le bendiga muchísimo en esta hora preciosa. Gracias por ser parte de Radio Vida. Un saludo bien especial para nuestros hermanos, amigos en las diferentes prisiones. Que Dios les bendiga muchísimo. A todos ustedes también, gracias por ser parte de Radio Vida. Un cariñoso saludo también para todos nuestros programadores. Que el Señor les bendiga mucho. A todos los pastores, a todos los programadores, a nuestros patrocinadores, les mandamos también un gran saludo. Que Dios les bendiga muchísimo en esta hora preciosa. Hoy, 16 de junio, un saludo muy cariñoso para todos ustedes, a los que están conduciendo hacia sus trabajos, a los que están en la hora del desayuno, a los que están en la hora del café. Que Dios les bendiga mucho, a los que hoy les tocó descanso, a los que están trabajando también desde casa. Un gran saludo para todos ustedes. Que Dios les bendiga muchísimo. Saludos y muchas bendiciones. Aprovechando para saludar a los que hoy están de mantelitos largos, deseándoles muchas, muchas felicitaciones en este 16 de junio. Felicidades para todos ustedes. Que la gracia y el favor del Señor sea con cada uno. Feliz cumpleaños, hermosa audiencia de Radio Vida. A nuestros patrocinadores, a nuestros programadores, un gran saludo. A todos los que son parte del Club de Amigos de Radio Vida también, un cariñoso saludo también para todos ustedes. Muchas gracias por acompañarnos, gracias por ser parte de Radio Vida. Y en esta hora hermosa también saludando a todos nuestros televidentes, a los que están de cumpleaños, también les deseamos muchas felicitaciones a todos ustedes en esta hora hermosa. Felicidades, queridos cumpleañeros, a todos los cumpleañeros del mes de junio y a todos los padres también, que en esta semana, este domingo también, celebramos el Día de los Padres. Un saludo bien especial para todos los papás.

cumpleañeros y también saludando a todos los padres que en este mes se celebra el Día de los Padres. Bueno, este domingo 21 se celebra a los padres en los Estados Unidos. No sé en su país qué día lo celebran. Nosotros aquí lo celebramos el día 21, el tercer domingo del mes de junio. Y en algunos países, bueno, Centroamérica, yo sé que en El Salvador se celebra el 17 de junio. Así que mandamos un saludo bien especial para todos los padres, para todos esos hombres esforzados, para todos esos sacerdotes de la casa. A todos los padres un saludo muy cariñoso, a los que nos escuchan y nos ven en esta hora, a todos los que están privados de su libertad también, un saludo muy cariñoso para todos ustedes que son papás. Que Dios les bendiga en este mes de los padres. Y si

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0: dicha de tener a nuestro Padre. Qué bendición tan grande. Y aquellos que ya no tienen a su Padre, tenemos un Padre celestial, Padre de bondad, Padre de misericordias. Y Él nos consuela en todas las tribulaciones para que también nosotros podamos consolar
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Y quedó ese hermoso tema con el hermano Manuel Bonilla para todos los padres en este mes de los padres. Que Dios les bendiga grandemente, les conceda el Señor pues muchísimos años y sobre todo sabiduría para poder guiar, para poder bendecir, para poder instruir a los hijos que tanto lo necesitamos. Como hijos necesitamos siempre ese amor, ese afecto, esa dirección, los consejos de un padre. Los consejos de un padre son siempre los mejores consejos, y sobre todo cuando es un hombre que sirve, que ama al Señor, nunca le dará un mal consejo. Yo creo que no hay un padre que desee lo malo o que aconseje para mal a sus hijos. Tiene que ser una persona completamente ajeno a los principios de Dios, a la palabra del Señor, para que pueda aconsejar o hacer un mal para sus hijos. Para todos los papás.

0: para todos los que van a ser papás, para todos los abuelitos, para los bisabuelitos. Qué trabajo tan lindo, pero qué gran responsabilidad también. Qué privilegio saber que Dios nos haya permitido, ¿verdad?, dar vida. Y por medio de estas hermosas herencias que el Señor nos ha dado, pues también tengamos la grande responsabilidad de enseñarlos, instruirlos en el camino del Señor.
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0: Dígale a su padre, exprésele.

Para todos los padres, muchas felicitaciones. Y recuerden, hoy es martes y es un martes hermoso, martes de alabanza, martes de adoración. Esta semana estamos celebrando en la República Mexicana una semana de servicios de agradecimiento. Agradecimiento a Dios por cada una de sus bendiciones. Agradecimiento a Dios por la vida de nuestro pastor, el pastor Julián Herrera, quien el Señor este viernes le permite estar cumpliendo años. Este viernes 19 de junio, el Señor le permitirá estar cumpliendo años. Y bueno, estamos celebrando esa bendición tan grande de tenerlo como nuestro pastor, de tenerlo como nuestro mentor, como nuestro padre espiritual. Y bueno, celebrando la vida y dándole gracias al Señor en una semana completa de servicios de agradecimiento al Señor. Así que le invitamos para que no se lo pierda. Esta semana en el centro de convenciones es hoy. En el centro de convenciones a las 5 de la tarde, mañana va a ser en Izúcar de Matamoros. Le invitamos para que nadie se lo pierda. El día jueves va a ser en la iglesia del Zócalo en Puebla. El día viernes va a ser en Yehualtepec. Así que un saludo bien especial para todos ustedes. Que el Señor les bendiga grandemente. Y a todos los padres, una vez más, muchas, pero muchas felicitaciones. Un saludo muy, muy especial para todos ustedes. 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Así que un saludo bien especial para todos ustedes, hermosa audiencia de Radio Vida. Un saludo bien especial para mi hermana Marce. Dice: bendiciones, mi pastora. Gracias a nuestro Dios, que la guarde ahora y siempre. Amén. La hermana Marce. Un abrazo grande, mi hermana Marce. Que Dios me la bendiga mucho. Qué lindo que siempre se está reportando. Un saludo muy, muy especial a todos ustedes. Que Dios les bendiga poderosamente.

0: Saludos bien especiales también a nuestros amigos de las redes sociales. A mi hermana Alondra Gómez dice: bendiciones, pastora, tenga un bonito día también para usted, que Dios me la bendiga mucho. Mi hermana Luz Hernández dice: gracias, le damos a Dios por la lluvia, buen día, pastora, y a la familia pastoral y a Radio Vida y Vida TV, que Dios les bendiga. Bendiciones igualmente para usted, mi hermana Lucita, que Dios me la bendiga. Mi hermana Rosa Rocha dice también: para todos los papás que ya los tenemos en el cielo. Sí, eso dije también, para los que ya no tienen a sus papás, ¿verdad? Que Dios les bendiga a los hijos que no tienen a sus padres. Y bueno, la dicha es de todos los padres que ya están en el cielo, pues que un día, pues sus hijos que todavía están aquí en la tierra, un día, si siguen el camino de sus padres, pues estarán un día también con ellos en el cielo. Dice: buenos días, pastora, que tenga un bendecido día. Por Dios, gracias igualmente para usted, mi hermanita Rosa Rocha. Ahí donde se encuentra, quiero invitarle para que se quede conmigo, para que juntos podamos escuchar y aprender de la palabra del Señor. Ayer les compartía la importancia de cuidar nuestro cuerpo, alimentándolo bien, con una buena salud y también con una buena relación, que al final del día es lo más importante, una buena relación con el Señor, porque se trata de relación directamente con el Padre por medio de Jesucristo. No se trata de una religión. La vida cristiana no es una vida de religión, es una vida de relación con Dios por medio de Jesucristo. Y esta mañana o esta semana le quiero compartir acerca de ciertos personajes en la palabra del Señor, cómo Dios los usó. Cuando hay un corazón dispuesto, Dios también quiere usar ese corazón. Así que le invito para que se quede conmigo mientras le decimos al Señor: amado Padre Celestial, te damos gracias, te damos honor y te damos gloria en este día hermoso, porque este es el día que tú has creado, que nos has regalado para gozarnos y regocijarnos en él. Gracias por la oportunidad que me da, Señor, de poder pronunciar tu nombre y poder llegar a muchos hogares, Señor, a muchos autos, a las prisiones, a todos esos lugares, Señor, donde está entrando la señal de Radio Vida. Te doy muchas gracias. Te ruego, mi Dios eterno, que por medio de tu palabra, Señor, nos permitas conocerte cada día más, pero también ayúdanos, Señor, a tomar la responsabilidad de no solamente atesorar tu palabra, sino vivir tu palabra. Vivir de la manera que tú nos enseñas. Señor, ayúdanos a ser mujeres sabias, hombres sabios. Ayúdanos a ser atentos y sobre todo, Señor, a tener un espíritu obediente a tu voz, a tu palabra. Tu palabra dice que tú te agradas de la obediencia y no de los sacrificios. Que podamos presentarnos delante de ti como ese sacrificio vivo, pero en obediencia a tu palabra, Señor. Te ruego en esta hora bendigas a todos los que nos escuchan a través de la radio, la televisión, en cualquier lugar donde nos estén escuchando. Y te ruego que tu Espíritu Santo, Señor, acomode esta palabra en cada corazón. En esta hora, Señor, oramos por todos aquellos que están pasando por adversas, Señor, situaciones. Te ruego que tu mano poderosa sea con ellos. En esta hora, Señor, oramos por mi hermano Julio, Padre mío. Lo ponemos en tus manos preciosas, la vida de mi hermano Josecito, Señor, la vida de mi hermano Ismael, de mi hermano Faustino, Señor, de mi hermana Vanessa, de mi hermana Lupita, de mi hermana Benita, de mi hermana Bernardina, Señor, de mi hermana Modesta, de mi hermana Elizabeth, Señor, de el yerno de mi hermana Araceli, Señor amado, de la familia de mi hermana Angélica, Señor. Oramos, mi Dios eterno, por mi hermana Vicky, ahí en el hospital, donde quiera que se encuentre, que tu mano poderosa sea con ella. Señor, oramos para que nos permitas ver esos milagros realizados, Padre mío, cuerpos sanos para tu honra y tu gloria, sanos de toda dolencia, de toda enfermedad, de toda perturbación, Padre mío, en el nombre de Jesucristo. Tu palabra dice que por tu llaga nosotros hemos sido curados. Ayúdanos, Padre celestial, cada día para servirte mejor, Señor, con un corazón íntegro para ti, Padre amado, en el nombre de Jesucristo. Te ruego que nos hables por medio de tu palabra y que sea tu palabra, Señor, ese molde donde tú, Padre celestial, nos moldeas cada día, como el buen alfarero también moldea esa pieza por medio del barro. Que podamos nosotros ser así, Señor, y podamos atender a tu voz. Padre mío, te ruego bendición para toda la audiencia de Radio Vida. Te ruego bendición para el club de amigos de Radio Vida, para cada programador y para todos aquellos que no te han conocido, Señor. Te ruego que en este día, Padre amado, tu Espíritu Santo pueda abrir sus ojos, pueda abrir sus oídos, pueda el hombre reconocer que te necesita, Señor. Y que tú, Padre mío, anhelas que el ser humano abra su corazón y tú puedas habitar en él. Señor, hoy nos rendimos delante de ti en totalidad, rogándote que nos ayudes a ser como tú cada día, Padre mío, en el poderoso nombre de Jesucristo. Te lo ruego y te doy muchas gracias, Señor. Para ti sea toda la alabanza, toda la honra y la gloria en el dulce y precioso nombre de Jesús. Gracias, mi Señor. Amén y amén. Y como cada mañana, compartiendo con todos ustedes en este tiempo de Mujer Virtuosa, el Salmos número 53 dice el necio en su corazón, no hay Dios. Se han corrompido e hicieron abominación, e hicieron lo abominable ante los ojos de Dios. Abominable maldad, no hay quien haga bien. Dios desde los cielos miró sobre los hijos de los hombres para ver si había algún entendido que buscara a Dios. Cada uno se había vuelto atrás, todos se habían corrompido. No hay quien haga lo bueno, no hay ni aún uno. ¿No tienen conocimiento todos los que hacen iniquidad, que devoran a mi pueblo como si consumiesen pan y a Dios no invocan? Allí se sobresaltaron de pavor, donde no había miedo, porque Jehová Dios ha esparcido los huesos del que puso asedio contra ti, los avergonzaste, porque Dios los desechó. Oh, si saliera de Sión la salvación de Israel, cuando Dios hiciere volver de la cautividad a su pueblo, se gozará Jacob y se alegrará Israel. Dice el necio en su corazón, no hay Dios. Qué terrible, ¿verdad? Aquellas personas que dicen, Dios no existe. Si Dios existiera, ¿por qué esto? ¿Por qué lo otro? O sea, en algún momento como se crea aún más superiores que Dios, ¿no? Este hermoso salmo nos habla acerca de la necedad del corazón, porque solo una persona necia puede decir no hay Dios. Así que muchas veces nosotros, ¿verdad?, tendemos a decirles, por ejemplo, a los niños, pórtense bien, y a veces hay muchos adultos portándose aún más mal que los propios niños. Y es un decir, ¿verdad? Por favor, pórtense bien. Si se portan bien, le voy a dar esto. Si se porta bien, lo otro. Si se porta bien, lo llevo acá, lo llevo allá. Si no se porta bien, no lo llevo acá, no lo llevo allá, no le compro esto, no lo, etcétera, etcétera, etcétera, ¿verdad? Así que muchas veces es lo que decimos, ¿no? Por favor, pórtense bien. Y esto podría ser lo que les decimos quizás todos los días a nuestros hijos. Pero la Biblia dice que no hay nadie que haga lo bueno, ni uno solo. Es lo que nos dice este hermoso Salmos. El apóstol Pablo admitió, yo sé que en mí dice no mora el bien. El apóstol Pablo escribiendo a los hermanos en Roma. O sea, Pablo mismo lo está admitiendo lo que hay realmente en él. Y él lo admite, y él lo reconoce, y él lo dice, él lo declara. En el capítulo 7 de su carta a los hermanos en Roma, y en el versículo de este capítulo 7, en el versículo 18, el apóstol Pablo lo dice también, él declarándolo, diciéndolo a los hermanos en Roma. Y yo sé que en mí, esto es, en mi carne, no mora el bien, porque el querer el bien está en mí, pero no el hacerlo. O sea, y hay una diferencia entre el deseo y entre la acción, ¿verdad? Porque nos podemos quedar con el deseo y estancados y nunca lo llevamos a cabo. O sea, el deseo de hacer lo bueno, pero no lo hacemos. Entonces Pablo lo dice, ¿verdad? Y yo sé que en mí esto es, dice él, en mi carne no mora el bien, porque el querer el bien está en mí, pero no el hacerlo. O sea, la carne muchas veces no nos lo permite, porque la carne nos domina. Solo cuando vivimos en el Espíritu podemos entonces mostrar que podemos hacer el bien, podemos mostrar a Cristo en nuestra vida. El apóstol Pablo también, escribiéndole a los hermanos en Galacia, él les dice en el capítulo 5 y el versículo 25, el hermano Pablo, escribiendo a ellos, también les dice en los últimos capítulos de este libro, de este capítulo, en los últimos versículos: si vivimos por el Espíritu, andemos también por el Espíritu. No nos hagamos vanagloriosos, irritándonos unos a otros o envidiándonos unos a otros. Si vivimos por el Espíritu, pues entonces andemos en el Espíritu. Si vivimos en el Espíritu o vivimos por el Espíritu, andemos por el Espíritu. Y en el versículo 24 dice: pero los que son de Cristo han crucificado la carne con sus pasiones y deseos. ¿Cuáles son los deseos y pasiones? Pues lo que al hombre le place, lo que al hombre le gusta, lo que le hace sentir bien, lo que satisface una necesidad, un deseo, es eso. Pero dice que los que somos de Cristo, fíjese, no solamente somos nuevas criaturas, hemos hecho, dice la palabra del Señor, o hemos crucificado la carne con sus pasiones, con sus deseos. O sea, crucificados. Debemos de estar muertos para el mundo, pero bien vivitos para Cristo. Es lo que nos está diciendo. Entonces, para pasar tiempo en la presencia del Señor, en la lectura de la palabra del Señor, necesitamos comprometernos, obedecer a los mandamientos del Señor y renovar constantemente nuestra mente, nuestros pensamientos, nuestro compromiso con el Señor. Nuestro compromiso con Él forman parte de nuestra preparación para alcanzar un mayor crecimiento espiritual. Así que necesitamos tomar un tiempo para agradecer a Dios, para alabarlo y comprometernos también a caminar en su gracia. Un hombre, una mujer que está en total compromiso, que está completamente consagrado, consagrada para el Señor, logrará cosas asombrosas. Por eso es que podemos ver a lo largo de las Escrituras a hombres y mujeres que marcaron la historia, que dejaron huella a lo largo de las Escrituras. En la Biblia encontramos una variedad de hombres fieles que dejaron un legado significativo en la historia y también para nosotros. Y muchos de ellos fueron personajes notables en la fe, en la humildad, en la integridad. Qué lindo es ser íntegros, porque ¿de qué me sirve decir yo amo a Dios, pero donde nadie me ve hago cosas que desagradan a Dios, que al Señor no le agradan? Estoy haciendo cosas a escondidas con las que yo me siento bien, pero que sé a la luz de la palabra que no están bien, porque de lo contrario no me escondería para hacerlas. ¿Por qué esconderse a hacer algo que sabe que la sociedad no lo aprueba? La Escritura dice: si tu conciencia te reprende, mayor es Dios. Y estos hombres aprendieron a caminar, a ser íntegros, y ser íntegro no es otra cosa que hacer siempre lo que es correcto en todo lugar, cuando no me ven, pero también donde me ven. O sea, no debo de marcar diferencia, no debe de, mi comportamiento no debe de ser diferente o menos comprometedor cuando estoy en público que cuando estoy en privado. Estos hombres aprendieron a ser hombres de integridad, de lo contrario no estarían en las páginas de las Sagradas Escrituras. Muchos de ellos fueron personajes notables por su fe, por su entrega, por su humildad, por su integridad, incluso viviendo en un mundo lleno de desafíos como los vivimos ahora. Los apóstoles tuvieron desafíos. Cuando Jesús oró por ellos, le dijo al Padre, te ruego que los guardes, no que los quites, pero que los guardes del mundo. Usted y yo podemos vivir una vida que agrada al Señor si usted y yo así lo deseamos, porque se trata de un compromiso. Se trata de un compromiso. ¿Tenemos desafíos? Sí. Porque los grandes líderes, como también los simples, también todos tenemos desafíos. Pastores o pecadores, quien sea. Pero estos personajes de las Sagradas Escrituras tienen mucho que enseñarnos sobre la confianza en Dios y la importancia de tener una relación con Él, una vida que al Señor le agrada. Así que cada uno de nosotros podemos aprender de estos personajes, que la palabra del Señor nos descubre sus historias, sus características, de hombres que marcaron la historia y que siguen impactando la vida de miles ahora en día. Siguen impactando nuestras vidas. Enoc fue un hombre diferente a los demás. Este hombre caminó con Dios de tal manera que no experimentó la muerte, y Dios decidió llevarse a Enoc consigo. Llevó a Enoc al cielo, a su amigo, de una manera sobrenatural. Enoc vivió en los tiempos antiguos donde habían también dificultades. Él fue el padre de Matusalén. ¿Ha escuchado de Matusalén? El hombre que más vivió, el hombre más longevo de la historia de la Biblia. Y es que la actitud de Enoc de agradar a Dios en todo sirve todavía como un estímulo para que busquemos a vivir plenamente una vida de fe, una vida consagrada a Dios, una vida de santidad, una vida de honestidad, una vida de integridad, porque recuerde que Él nos llamó para ser santos. Enoc tenía varias características. Enoc desarrolló una amistad fuerte con Dios, demostró que era posible tener comunión con Dios. Su ejemplo nos enseña eso. Fue el bisabuelo de Noé. Él decidió ser diferente. Era de la descendencia de Adán y de Eva también. Pero Enoc decidió ser un hombre diferente y dejó un legado a sus descendientes sobre cómo agradar a Dios. Enoc fue el padre de Matusalén, fue el abuelo de Lamec, y su bisnieto Noé fue un hombre recto que caminó con Dios. Fíjese cómo podemos marcar nuestras generaciones, y todo basado en decisiones, porque Dios nos hizo con un libre albedrío. Hombres y mujeres, podemos marcar la historia cuando nos comprometemos a vivir para el Señor. Dios puede marcar nuestras generaciones. Enoc decidió caminar con Dios y es uno de los héroes de la fe. Enoc creía que Dios existía y que recompensa a quienes lo buscan, y dejó un legado para su familia, para sus descendientes y para nosotros los cristianos sobre la fidelidad, la fe y la amistad con Dios. Usted y yo también podemos dejar un legado, y todo comienza con una decisión: recibir a Cristo en el corazón. ¿Le gustaría a usted comenzar a vivir una vida diferente? Entonces repita conmigo y diga
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Él es quien perdona todas tus iniquidades y el que sana todas tus dolencias, el que rescata del hoyo tu vida, el que te corona.

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0: Hay un día profetizado en la Biblia en el que toda lengua confesará que Jesucristo es el Rey de Reyes. ¿Lo crees? Yo me gozo porque voy a ver a muchas personas que han proclamado públicamente que Dios es algo secundario o que sencillamente no es real, que no es auténtico. Los voy a ver doblegados ante el Rey de Reyes y reconociendo, rindiéndose ante la evidencia de que Él es Dios, que Él es real. ¿Cuántos creen eso hoy aquí? ¿Ven? ¿Por qué no le damos un aplauso al Rey? Rey de Reyes, Señor de Señores. Muy bien.
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0: Te adoramos, Señor Jesús. 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

0: ya con esto concluimos el tema y despedimos nuestro programa. Y ya está llegando con ustedes el locutor que levanta el ánimo de la radio. Con ustedes. Bueno, pues ahí se los dejo. Adelante, man.
1: ¿Qué tal, amigos? ¿Cómo se le están pasando en esta hora del día? Saludamos a toda la gente linda que cada día nos sintoniza en esto que es la hora de la alegría. Las líneas telefónicas están abiertas para que nos diga por qué está contento o contenta y por qué se siente feliz. Llámenos a las líneas de Dios.

Bueno, tenemos la primera llamada telefónica de una persona feliz. Vamos a contestar por aquí. ¿Qué tal? ¿Cómo está? ¿Con quién tengo el gusto? ¿Cuál es su nombre?

0: muchos motivos para vivir. Si me permites, tal vez pueda ayudarte.
1: ¡Ya nadie me puede ayudar!
0: Escúchame, al fin que nada pierdes. Dios no se alejó de ti, tú te alejaste de Él. Dios siempre ha estado con sus brazos abiertos esperándote.

0: Jesucristo, nuestro Señor. Si has probado todo y todo te ha fallado, ¿por qué no pruebas hoy a Jesús? Dale una oportunidad a Dios de rehacer tu vida. Si lo dejas entrar a tu corazón, yo te aseguro que nunca jamás serás la misma. ¿Quieres orar conmigo para recibir en tu corazón a Jesús?
1: Creo que es lo que necesito.
0: Repite conmigo, Señor Jesús.
1: Señor Jesús.
0: Te ruego. Entres a mi corazón.
1: Ayúdame
0: a vivir.
1: Ayúdame a

conocí a ti, Señor. Descubrí que lo que anhelo es conocerte más y más. Y cuando más te conozco,

Padre, en el nombre que es sobre todo nombre, en el nombre bendito, santo y glorioso de Jesucristo, nuestro Señor y nuestro Salvador, nos acercamos al trono de tu gracia en ese nombre bendito y santo, en el nombre que es sobre todo nombre, en el nombre de Jesucristo, en el nombre de Jesucristo, en el nombre de Jesucristo, venimos delante de ti, Padre mío, confiadamente, porque en el nombre de Jesucristo tenemos la entrada perfecta, el acceso perfecto para adorarte, alabarte, exaltarte, bendecir tu nombre, darte gloria, darte honra, darte alabanza, darte exaltación. A ti solamente, para ti toda la honra y toda la gloria, Padre mío, al único soberano, todopoderoso Dios, al que está sentado en el trono y al Cordero, sea la gloria, la honra, el poder, el imperio, la autoridad, la soberanía por los siglos y de los siglos. Padre, te adoramos, te alabamos, te exaltamos, bendecimos tu nombre, bendecimos tu nombre, bendecimos tu nombre, Rey mío, Rey poderoso, Rey majestuoso, digno de todo honor, de toda gloria, de toda honra, de toda alabanza, de toda exaltación. Nos humillamos delante de ti, Padre celestial, nos humillamos, nuestro corazón se humilla delante de ti para reconocer que tú eres el único Dios verdadero y Jesucristo, tu Hijo amado, el único mediador entre Dios y los hombres, el único Salvador. No hay quien salve fuera de ti, no hay Salvador fuera de Jesucristo. Jesucristo es el camino, la verdad y la vida. Nadie puede acercarse a ti, Padre mío, si no es por medio de Él. Y aquí estamos delante de ti en el nombre de Jesucristo, dándote gloria, dándote honra, dándote alabanza, dándote exaltación, porque tú eres bueno, porque para siempre es tu misericordia. Gracias, precioso Espíritu Santo, maravilloso Espíritu Santo, maravilloso Espíritu Santo, que tu presencia bendita lo llene todo, los corazones, las vidas, cada hombre, cada mujer, siente en su alma el deseo de venir delante de ti para adorarte, alabarte, exaltarte, Padre mío, que tu Espíritu Santo dirija cada hombre, cada mujer, para venir de rodillas delante de ti, para adorarte, alabarte, exaltarte, darte gloria, darte honra, darte alabanza. Maravilloso, maravilloso, todopoderoso Dios, eres digno, digno, digno de todo honor, de toda gloria, de toda honra, de toda alabanza, de toda exaltación. Te adoramos, te alabamos, te exaltamos, bendecimos tu nombre, bendecimos tu nombre, te damos gloria, te damos honra, te damos alabanza, eterno, poderoso, majestuoso Dios. ¿Quién como tú, Dios mío? ¿Quién como tú, Padre celestial? Nos humillamos delante de ti, reconocemos que tú eres Dios, nuestro Dios, el único Padre perfecto, Padre por excelencia. Tú nos creaste a tu imagen y semejanza para alabanza de tu gloria, para que te adoráramos, para que te alabáramos, para que te exaltáramos. Padre bueno, bendito es tu nombre, bendito es tu nombre, precioso y maravilloso Dios. No hay nadie como tú, Señor, no hay nadie como tú. Los cielos cuentan tu gloria, el firmamento anuncia la obra de tus manos. Los cielos de los cielos que están sobre los cielos no pueden contener tu gran poder, pero tú estás ahí, mi Dios. Siempre estás ahí, eres digno, digno, digno, digno, digno de todo honor, de toda gloria, de toda honra, de toda alabanza, de toda exaltación. Te adoramos, te alabamos, te exaltamos, bendecimos tu nombre. Gloria al Padre, gloria al Hijo, gloria al Espíritu Santo de Dios, al único Dios eterno, poderoso, majestuoso, al único Dios verdadero,
al eterno Dios maravilloso, Padre celestial, toda la honra, toda la gloria, en el nombre de Jesucristo, en el nombre de Jesucristo, en el nombre precioso, maravilloso, bendito y santo de Jesucristo, precioso Espíritu Santo, llénanos, Señor, llénanos de vida, Espíritu Santo, llénanos de ti para servirte, para vivir para ti, para caminar contigo cada día, Espíritu Santo de Dios, llénanos de ti en el nombre de Jesucristo, gloria, gloria, gloria, gloria y más gloria sean para ti, maravilloso Dios, maravilloso Rey, poderoso Dios, majestuoso Dios, digno de todo honor, de toda gloria, de toda honra, digno, digno, te adoramos, te alabamos, te exaltamos, bendecimos tu nombre, Padre celestial, bendecimos tu nombre, Dios eterno, Padre bueno, bondadoso y misericordioso, perdonaste todos nuestros pecados, los lavaste con la sangre bendita de Jesucristo, los borraste completamente, Padre, gracias, gracias porque ahora podemos acercarnos al trono de tu gracia confiadamente en el nombre bendito y santo de Jesucristo. Te adoro y te alabo y te exalto, maravilloso Rey, maravilloso Dios, toda la gloria es para ti, toda la honra es para ti, toda la alabanza es para ti, toda la adoración, bendito, bendito, bendito es tu nombre, gloria, gloria, gloria y más glorias sean para ti, Padre, en el nombre poderoso, bendito y santo de Jesucristo, al único sabio todopoderoso Dios, al que está sentado en el trono y al Cordero, sea la gloria, la honra, el poder y el imperio por los siglos y de los siglos. Te adoro, Padre mío. Te adoro, Padre celestial, a ti la gloria, a ti la honra, en el nombre de Jesucristo, en el nombre de Jesucristo, en el nombre maravilloso, bendito y santo de Jesucristo, Padre celestial, bendito, bendito, bendito es tu nombre, Dios mío, bendito es tu nombre, Padre bueno, bendito es tu nombre, Dios maravilloso, cuán grande es tu nombre, cuán grande es tu nombre, precioso Rey maravilloso Dios, cuán grande es tu nombre, los cielos de los cielos que están sobre los cielos no te pueden contener, pero vives en nuestros corazones, Señor, vives, reinas en nuestros corazones y nosotros te amamos y te adoramos y te alabamos y te exaltamos. Bendice alma mía a Jehová y bendiga todo mi ser su santo nombre. Bendice alma mía a Jehová y no olvides ninguno de sus beneficios. Él es quien perdona todas tus iniquidades, el que sana todas tus dolencias, el que rescata del hoyo tu vida, el que te corona de favores y misericordias, el que sacia de bien tu boca, de modo que te rejuvenezcas como el águila. Jehová es el que hace justicia y derecho a todos los que padecen violencia. Sus caminos notificó a Moisés y a los hijos de Israel sus obras. Misericordioso y clemente es Jehová, lento para la ira y grande en misericordia, no contenderá para siempre ni para siempre guardará el enojo. Como el padre se compadece de los hijos, se compadece Jehová de los que le temen, porque él conoce nuestra condición, se acuerda de que somos polvo. El hombre como la hierba son sus días, florece como la flor del campo que pasó el viento por ella y pereció, y su lugar no se conocerá más. Pero los que esperan en Jehová, los que esperan en ti, Padre mío, cada día renuevan sus fuerzas, cada día tienen la esperanza bienaventurada, cada día nuestro diario vivir se hace cada día más eterno. Padre, te adoramos, te alabamos, te exaltamos, bendecimos tu nombre, bendecimos tu nombre. El que habita al abrigo del Altísimo morará bajo la sombra del Omnipotente.
diré yo a Jehová, esperanza mía y castillo mío, mi Dios en quien confiaré. Él me librará del lazo del cazador, de la peste destructora. Con sus plumas me cubrirá y debajo de sus alas estaré seguro. Escudo y adarga es su verdad. No temeré el mal nocturno, ni saeta que vuele de día, ni pestilencia que ande en obscuridad, ni mortandad que en medio del día destruya. Caerán a mi lado 1,000 y 10,000 a mi diestra, pero a mí no llegarán. Padre, te adoro y te alabo y te exalto. Recibe la gloria y la honra, Dios poderoso, majestuoso. Bendeciré a Jehová en todo tiempo. Su alabanza estará de continuo en mi boca. En Jehová se gloriará mi alma. Lo oirán los mansos y se alegrarán. Engrandecerá Jehová conmigo y exaltemos aún a su nombre. Padre, te adoro y te alabo, te exalto, precioso y maravilloso Dios. Cuán grande es tu nombre, cuán grande es tu nombre, eterno Dios. Recibe la gloria, recibe la honra, recibe la alabanza, recibe la exaltación. Tuya es la gloria, Padre celestial, tuya es la honra. Aquí estamos, Padre mío, adorándote, alabándote, exaltándote, bendiciendo tu nombre, dándote gloria, dándote honra. Señor, nuestro espíritu se regocija en ti, nuestra alma se llena de ti, Padre mío. El hecho de pronunciar el nombre bendito de Jesucristo, el nombre glorioso de Jesucristo, el nombre que sobre todo nombre, el nombre de Jesucristo, en quien tenemos salvación y vida eterna, por medio de quien tenemos la vida y la vida en abundancia. Padre, gracias, 1,000,000 de gracias, Padre mío, 1,000,000 de gracias, maravilloso Dios, te adoramos. Me pongo de acuerdo con todos mis hermanos y mis hermanas. Sé que en este momento miles, cientos de miles y millones de hermanos y hermanas, lavados con la sangre bendita de Jesucristo, nos humillamos delante de ti, nos postramos delante de ti, nuestras rodillas se postran delante de ti, nuestro corazón se humilla y se postra delante de ti, Padre mío, en el nombre bendito y santo de Jesucristo, para orar y clamar a ti y rogarte con todo el alma, con todo el corazón, por toda la humanidad, por todas las familias de la tierra, por cada hombre, cada mujer, cada joven, cada señorita, cada niño, cada niña, en el nombre santo de Jesucristo. Padre mío, te lo pido en el nombre de Jesucristo. Oramos por toda la humanidad, para que vengan tiempos de refrigerio, para que tu Espíritu Santo redarguya el corazón de toda la humanidad, para que se humillen y reconozcan a Jesucristo como su único y suficiente Salvador. Padre celestial, bendito Dios, Dios poderoso, Dios majestuoso, digno de todo honor, de toda gloria, de toda honra, de toda alabanza, de toda exaltación. Padre celestial, bendito es tu nombre, bendito es tu nombre, bendito es tu nombre, Padre mío. Padre bueno, Dios de bondad y de misericordia, te ruego por toda la humanidad, por toda la humanidad. Solo tu Espíritu Santo puede redarguir el corazón de toda la humanidad. Solo tu Espíritu Santo, solo tú lo puedes hacer. Nadie puede cambiar el corazón del hombre, sino solamente tú, Padre mío. Solamente tu Espíritu Santo puede cambiar el corazón, transformar el corazón del hombre. Padre, en el nombre santo de Jesucristo, en el nombre de Jesucristo, en el nombre de Jesucristo, Padre mío, mira cuántos niños, Señor, han sido ultrajados, lastimados, heridos. Padre mío, en el nombre de Jesucristo, oro por millones y millones de niños alrededor del mundo. Padre celestial, te lo pido, mi Dios, en el nombre de Jesucristo, cuídalos, Señor, protégelos, en el nombre de Jesucristo, protégelos.
protégelos, Señor. Protégelos en el nombre de Jesucristo. Protégelos de gente perversa, de gente malvada, de personas que se han dejado influenciar por el enemigo de nuestras almas. Padre, en el nombre de Jesucristo, oro por todos los niños, por todas las niñas, por todos, Padre, en el nombre bendito y santo de Jesucristo. En el nombre de Jesucristo, en el nombre glorioso, bendito y santo de Jesucristo, obra, mi Dios, obra en el corazón de cada hombre, de cada mujer. Mira, Padre mío, cualquier persona que en este momento tenga la mala intención de hacerle daño a algún niño, Padre mío, a alguna niña, Padre celestial, te ruego que lo detengas en el nombre de Jesucristo, en el bendito y santo nombre de Jesucristo. Deténlo, Señor, deténlo en el nombre de Jesucristo. Cambia su corazón, cambia su mente en el nombre de Jesucristo. Espíritu Santo, redarguye, redarguye, obra en el corazón, Padre celestial, que sientan remordimiento, que puedan y que tengan la conciencia plena de que de todo lo que hagamos, un día vamos a tener que entregar cuentas. Es imposible que no entreguemos cuentas. Señor, oro por todos los niños y las niñas en el nombre bendito y santo de Jesucristo, en el nombre glorioso de Jesucristo. Obra, Padre celestial, defiéndelos, protégelos. Te lo pido, te lo suplico, Dios, te lo suplico, Padre celestial, en el nombre que es sobre todo nombre, en el nombre de Jesucristo, en el nombre bendito y santo de Jesucristo. Padre mío, Padre bueno, Padre bondadoso y misericordioso, Dios eterno, Padre celestial, eres digno de todo honor, de toda gloria, de toda honra, de toda alabanza, de toda exaltación. Oro por toda la humanidad, para que tu Espíritu Santo transforme el corazón de la gente, para que sientan en su corazón el deseo de humillarse delante de ti, de pedirte perdón, de reconocer que necesitan a Jesucristo en su corazón para poder ser transformados, cambiados. Padre, te lo pido en el nombre de Jesucristo, en el nombre de Jesucristo, en el nombre de Jesucristo. Llena todos los cielos con tu preciosa presencia, llena todos los cielos, toda la atmósfera con tu gloria bendita. Llénalo todo, Padre mío, en el nombre de Jesucristo, en el nombre de Jesucristo, en el nombre bendito y santo de Jesucristo. Obra, mi Dios, obra, te lo pido. Glorifícate, glorifícate, glorifícate, Rey mío. Glorifícate, Padre celestial. Glorifícate, Dios todopoderoso. Señor, tú eres digno, digno, digno, digno de todo honor, de toda gloria, de toda honra, de toda alabanza, de toda exaltación. Padre celestial, Padre bueno, bondadoso, misericordioso, ayúdanos a llevar tu palabra bendita. Señor, ayúdame, Dios mío, ayúdame, rodéame de hombres y mujeres, miles, cientos de miles, millones de hombres y mujeres dispuestos a darlo todo con tal de que la gente reconozca a Jesucristo como su único y suficiente Salvador y que no se vayan al infierno. Padre, en el nombre de Jesucristo, levanta un ejército a mi alrededor, hombres y mujeres dispuestos a todo. Señor, en el nombre de Jesucristo, oro por todos los medios de comunicación que tú has puesto en nuestras manos. Gracias por Ministerios Vida, gracias por la radio, gracias por la televisión, gracias por Vida TV Mundial, gracias por las redes sociales, gracias por las aplicaciones a través de las cuales podemos llevar tu palabra bendita. Gracias, Señor, gracias, Padre mío, en el nombre de Jesucristo. Padre, sustenta este ministerio, susténtalo en el nombre de Jesucristo, susténtalo, Padre celestial, susténtalo, provee, suple todo lo que nos haga falta conforme a tus riquezas en gloria en Cristo Jesús. Que cada persona tenga la oportunidad de escuchar que solo en Jesucristo hay salvación y vida eterna, que no hay otro nombre bajo el cielo dado a los hombres en quien podamos ser salvos. Es por medio de Jesucristo, nuestro bendito Salvador, Rey eterno, majestuoso, todopoderoso Dios. Obra, Dios mío, obra, Padre celestial, obra, mi Dios, Señor. Úsanos, usa ministerios Dios mío.
vida, usa la radio, usa la televisión, usa todos los medios que tú nos has dado, en el nombre bendito y santo de Jesucristo. Levanta un ejército a mi lado, en el nombre de Jesucristo, en el nombre de Jesucristo, en el nombre bendito y santo de Jesucristo. Obra, Padre Celestial, obra, Señor. Yo te doy gracias por cada uno de mis hermanos y mis hermanas que son parte directa de este ministerio, los que están cerca, Señor, los que están lejos, pero que de una u otra manera, directa o indirectamente, son parte, Señor, para llevar a cabo la gran comisión, el trabajo que nos has encomendado: anunciar, predicar, compartir, proclamar a diestra y a siniestra que solo en Jesucristo hay salvación y vida eterna. Padre, te adoro y te alabo. Gracias por la oportunidad que nos das de llevar vida en el nombre de Jesucristo, anunciar la vida en el nombre de Jesucristo, de llevar eternidad en el nombre de Jesucristo, anunciar la eternidad en el santo y bendito nombre de Jesucristo. Padre celestial, Dios bueno, bondadoso y misericordioso, obra, mi Dios, obra, obra, Padre mío. Bendice a Radio Vida, bendice a Vida TV, bendice a Ministerios Vida, bendice en el nombre maravilloso, bendito, santo y glorioso de Jesucristo. Suple todas nuestras necesidades conforme a tus riquezas en gloria en Cristo Jesús. Permite que se levante la torre de Radio Vida en Laredo. Permite que la señal de Vida TV en Puebla, Tlaxcala y todos los estados circunvecinos puedan escuchar a través de este nuevo canal de televisión que en Jesucristo hay salvación y vida eterna, que hay esperanza, que tu amor bendito es para todos, que hay oportunidad para todo aquel que está respirando, para todo aquel que tiene vida, tiene la oportunidad de escapar de la condenación eterna, que mientras haya vida, hay oportunidad de reconocer a Jesucristo como nuestro Salvador y limpiar y quitar todos los pecados que nos estaban conduciendo al infierno. Padre, en el nombre santo de Jesucristo, en el bendito y santo nombre de Jesucristo, Señor, que fluya tu poder sanador en esta hora, que fluya tu poder sanador en el nombre de Jesucristo, que fluya tu poder sanador en el nombre de Jesucristo, que fluya tu poder sanador en el nombre bendito y santo de Jesucristo. Toca, Dios mío, toca, Señor, toca los cuerpos, sana los cuerpos en el nombre de Jesucristo, en el nombre de Jesucristo, en el nombre de Jesucristo. Obra, Padre mío, obra, Señor, que los que no creen por la palabra crean por los hechos, en el precioso, bendito y santo nombre de Jesucristo. Vengo contra toda enfermedad en el nombre bendito y santo de Jesucristo, sea virus, sea bacteria, sea cáncer, sea diabetes, sean enfermedades crónicas, fuera, fuera, fuera en el nombre poderoso de Jesucristo, en el nombre bendito y santo de Jesucristo. Padre, glorifícate, glorifícate, Dios mío, glorifícate, Padre celestial, glorifícate, Dios todopoderoso. Obra, mi Dios, obra, obra un milagro en todos los cuerpos, obra un milagro en todos los cuerpos, en el nombre de Jesucristo, en el nombre de Jesucristo, en el nombre de Jesucristo.

0: Tú eres el único Dios verdadero. Lo que no puede hacer el hombre, tú lo haces en fracción de segundos, Padre mío. Que fluya tu poder sanador en el bendito y santo nombre de Jesucristo. Fuera todo cáncer, fuera toda enfermedad, fuera toda dolencia, fuera todo virus, fuera toda bacteria, fuera en el nombre de Jesucristo. Toca el corazón, toca los pulmones, toca los riñones, toca el páncreas, toca el hígado, Dios mío. En el nombre santo de Jesucristo, toca mi Dios, toca Señor de la cabeza a los pies, de la cabeza a los pies, que tu gloria manifieste tu poder sanador, libertador, en el nombre de Jesucristo, en el nombre de Jesucristo, en el nombre de Jesucristo. Bendigo el cuerpo de mi hermano Josecito, en el nombre de Jesucristo, allá en Conro, Padre mío, tócalo, tócalo, Padre mío, tócalo, Señor, mi hermano Alde, tócalo, Padre Celestial, restaura su salud en el bendito y santo nombre de Jesucristo. Fluya tu poder sanador en el nombre maravilloso, bendito y santo de Jesucristo. En el nombre de Jesucristo sigo orando, clamando, y te doy gracias, gracias por la sanidad de mi hermana Bernardina, de mi hermana Vanessa, de todos aquellos, Padre mío, a los cuales tú has tocado, sanado, restaurado. Padre, gracias, gracias, Padre mío. Bendigo a todos los miembros del Club de Amigos de Radio Vida. Yo te doy gracias, Padre mío. Gracias, mi Dios. Gracias por todos mis hermanos y mis hermanas. Señor, gracias, Padre mío. Aún a los que ni siquiera conozco, pero están siempre ahí ayudándonos, apoyándonos. Bendícelos, Padre mío. Pero levanta
1: un ejército. 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

0: Gracias, Señor.
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Señoras y señores, les saludamos en el nombre maravilloso, bendito, santo y glorioso de nuestro amado Señor y Salvador Jesucristo en este preciosísimo día, martes 16 de junio del año 2026. Aquí estamos como cada día dando honra, gloria y alabanza al único Dios todopoderoso, al creador de los cielos y de la tierra, al hacedor de toda maravilla, al que vive por los siglos y de los siglos, ante el cual nuestro corazón se postra voluntariamente, reconociendo su reino, su imperio, su gobierno, reconociendo que Él es el único Dios verdadero, Jehová de los ejércitos.

Cada mañana nos unimos a todos los ejércitos celestiales y a todos los seres angelicales y a todos los redimidos lavados con la sangre bendita del Cordero de Dios para proclamar a los cuatro vientos, para proclamar a todos los cielos, para proclamar a todo el infinito, a todo el firmamento, a todo el universo, a todo lo que está en los cielos, en la tierra y aún debajo de la tierra, que al único soberano, todopoderoso Dios, al que está sentado en el trono y al Cordero, sea la gloria, la honra, el poder, el imperio, la autoridad, la soberanía por los siglos y de los siglos. Bendito sea mi Padre Celestial, y a usted que está en sintonía de Radio Vida en este maravillosísimo día, y a usted que está en sintonía de Vida TV, que Dios bendiga su vida, que Dios bendiga su familia, que Dios bendiga todo lo que usted es integralmente, espíritu, alma y cuerpo, que Dios bendiga a sus hijos, a sus nietos, a sus bisnietos, a sus tataranietos, que Dios bendiga su entrada, su salida, que el Señor le bendiga cuando está en la casa, cuando está en el trabajo, que el Señor le bendiga, que la bendición de Jehová, la que enriquece y no añade.

0: gente bonita, preciosa, linda, chula y hermosa. Y le recuerdo, por si acaso se le ha olvidado, que solo gente sabia, prudente, sensata, hermosa y chula escuchan y ven a Ministerios Vida. Porque le puedo asegurar, no hay mejor manera de comenzar cada día que venir delante de la gloriosa presencia de nuestro Padre Celestial y adorarle y alabarle y exaltarle y bendecir su nombre. Cuando usted abre su boca para adorar al Padre, su corazón se llena de la presencia de Dios. Cuando usted abre su boca para exaltar, para hablar de las maravillas de nuestro Padre Celestial, su espíritu se llena de la gloria de Dios. Sí, porque todo hombre que adora y alaba al Padre en espíritu y en verdad, que da gracias, que reconoce que todo lo que es y todo lo que tiene es gracias a Dios, lo que está provocando es que Dios le bendiga, que Dios le llene, que Dios le dé de su presencia, que Dios le dé de su gloria. Esa persona camina día con día en la presencia y en la gloria del Señor. Y cuanto mayor gratitud, mayor gloria. Mayor gratitud, mayor gloria. O sea, hay mayor gratitud, hay mayor reconocimiento que todo lo que soy y todo lo que tengo es gracias a Dios, pues es mayor el favor de mi Padre Celestial. A la luz de las Escrituras, a la luz de las Escrituras, escuche usted, todo aquel que reconoce que su provisión es Dios, todo aquel que reconoce que todo lo que es, todo lo que tiene, todo, todo, absolutamente todo, viene de parte de Dios, bueno, pues entonces lo que hace es que su tierra se convierte en una tierra fértil para recibir la bendición del Padre, la bendición del Padre. Por eso, si hay algo que usted y yo debemos aprender es a ser agradecidos, a ser cada día agradecer al Padre, tener gratitud en el corazón que se humilla delante de Dios es un corazón que siempre va a ser bendecido por Dios, pero el corazón altivo, orgulloso, que dice yo mi capacidad, mi intelectualidad, yo mi fuerza, etcétera, pues esas personas lo que hacen es alejarse de Dios, y Dios los deja, por cierto, Dios los deja hasta que se topan con pared y se dan cuenta que sin Dios no pueden hacer absolutamente nada, si es que tienen la oportunidad. Pero por eso en este maravillosísimo día no hay mejor manera de comenzar el día que adorando, que dándole gracias a nuestro maravilloso, precioso, poderoso, majestuoso, eterno Dios. A Él sea toda la gloria y toda la honra en este preciosísimo día. Gracias a usted que está en sintonía de Radio Vida, a toda la audiencia de Radio Vida, que Dios le bendiga a usted que está en cualquiera de las estaciones de radio, a través de Vida TV también en Houston, a través del canal 21.2, a través de allá en Corpus Christi, en Lake Charles, en Bowman, Texas, a través de cualquiera de las estaciones de radio, le bendecimos en el maravilloso, bendito y glorioso nombre de Jesucristo, nombre que sobre todo nombre. Buenos días para toda la gente, gracias por ser parte de Radio Vida. Y en este maravillosísimo día, oiga, pues hoy estamos a 16, anoche tuvimos un culto maravilloso, bonito, lindo, aquí en el Monte de Dios. Ya tenía días, es cierto, ayer me estaban recordando los hermanos, dice, pastor, es que, pastor, no había usted venido para acá, para el Monte de Dios, y sí, es cierto. Bueno, yo no estaba, pero aquí estaba mi hermano Ismael, aquí estaba mi hermano Josecito, aquí ha estado mi hermano Néstor, aquí siempre ha habido alguien, entonces no los he abandonado, ¿ok? Siempre de una u otra manera, y si no, pues estamos en la pantalla, a lo mejor no en persona, pero sí en vivo. Pero anoche tuvimos una tarde maravillosa, y luego gracias a todos los hermanos por ahí, mi hermana Tomasita, mi hermana Leo, que prepararon por ahí la comida para todos, muchas gracias, partieron el pastel. Es que estos son desde el día domingo y hasta el día viernes que viene. Desde el domingo pasado, o sea, desde antier y hasta el día viernes, van a ser prácticamente 6 días de celebración de agradecimiento. Pues estamos hablando de agradecimiento, ¿no? Entonces, 6 días de celebración de agradecimiento. Comenzamos en Houston el día domingo. Que Dios bendiga, por cierto, a mi hermano Ismael, que híjole, es un mensaje. Dijo cosas que yo ni sabía. Imagínese usted, parece que entrevistó a mi mamá, algo, por ahí tuvo alguna plática con mi mamá. pero dijo cosas que ni siquiera yo sabía. Pero Dios bendiga a mi hermano Ismael y a su familia, a mi hermana Vanessa, también Dios la bendiga mucho. Dios bendiga a todos mis hermanos, mi hermano Josecito, espero en el Señor que esté bien, porque se me enfermó por ahí de tanta comida. Es que cuando viene uno para México, mire, no es lo mismo el cuerpo de México que el cuerpo de Estados Unidos. El mío sí, mi cuerpo sí, porque ya hace tanto tiempo aquí. Pero los hermanos que vienen de Estados Unidos, pues su sistema inmunológico no es tan fuerte, porque su cuerpo no está acostumbrado a batallar con tantas bacterias, con tantos virus. Y no estoy hablando mal de México, por favor, no, pero es la realidad. Es raro, por ejemplo, que es raro, sí hay, pero es raro que usted vea allá en el área de Conroe, por ejemplo, donde vive mi hermano Josecito, es raro que usted vea ahí en la calle, con un puesto de tacos y pasando los carros y aventando polvo y aventando humo y aventando. Es raro, yo no lo he visto. Primero porque las calles están pavimentadas y están bien arregladitas. Entonces, y aquí no, uno va pasando y yo veo ahí a la gente sentada en los tacos y van pasando los carros aventando un montón de humo y silbando y aventando un montón de polvo y la gente comiendo. Y no se enferman, no se enferman. Es que su sistema inmunológico se eleva, porque el mismo cuerpo sabe que necesita defenderse, entonces se eleva. Pero resulta que viene un hermano de Estados Unidos, se pone a comer tacos acá, pues al directito al hospital, pues cómo no, porque el cuerpo no está acostumbrado, no ha desarrollado esos anticuerpos o ese sistema inmunológico fuerte para pelear en contra de todas las bacterias y las cosas que vienen al cuerpo, ¿no? Entonces, pues se me enfermó mi hermano Josecito y vaya que se enfermó, vaya que le dio fuerte. Y que aprovecho para decir a toda la gente, cuídese. Yo sé que aquí uno le entra todo, pero siempre cuídese. Por lo menos busque usted, no sé, lugares limpios, lugares, por ejemplo, como la Perla Jarocha de ahí de mi hermana Gaby. Si usted quiere comer una rica, deliciosa comida del mar, híjoles, no hay mejor lugar, sin agraviar a nadie. Perdóneme si alguien se siente lastimado, pero yo al lugar que he ido es a la Perla Jarocha. Le mando saludos a mi hermana Gabriela, a mi hermano Salvador, a Junior también, que Dios le bendiga mucho, porque cuando yo voy para allá me tratan que le cuento, me da hasta pena, me da hasta imagínese usted que me sirvan ahí de todo y yo ya no sé ni qué hacer con tanta comida, pero muchas gracias. Y claro, como ahí está adentro, bien limpiecito, bien, bien bonito, la cocina bien bonita, se ve todo bien limpiecito, pues hasta uno come con confianza, ¿no? Pero luego si se va uno a la calle, pues está medio complicado, pero bueno, Dios bendiga en este maravillosísimo día. Que por cierto, aprovecho también para mandar saludos a mis hermanos de Crystal Mexican Restaurant, allá mi hermana María Gutiérrez, mi hermana Beatriz también, Dios les bendiga mucho. Saludos por ahí a todos mis amados hermanos que están en los diferentes negocios, Alexis Tire Service, mi hermana Dilma, un abrazotote bien fuerte, que Dios le bendiga mucho, que Dios le bendiga grandemente ahí en su negocio. Yo sé que con tanta lluvia a veces ahí pues es un poquito complicado ahí con la lluvia, especialmente en esta semana que han hablado de lluvia, ¿no? Pero Dios bendiga a mi hermana Dilma y que en medio de la lluvia que llegue mucho trabajo, hermana Dilma, le bendecimos en el nombre de Jesucristo. Saludos por ahí también, le mandamos un saludo muy especial, pero muy especial allá en Conroe está la Pisca Mexican Restaurant. Saludos para mi hermana Vilma Soto, bendiciones en este maravillosísimo día. Saludos para todos. Pues señoras y señores, nosotros acá en Puebla, donde yo me encuentro ahora en el Monte de Dios en San Andrés Azumiatla, transmitiendo en vivo y a todo color, a través de Vida TV y a través de Radio Vida y a través de las redes sociales y a través de todos los medios de comunicación, saludamos en este maravillosísimo día. Le comentaba que el día domingo comenzamos con una actividad maravillosa. Gracias. Por ahí le mando saludos para mi hermano Álvaro, mi hermano Edgar, que hicieron el pollo, las hermanas que prepararon ahí toda la comida. No sé quién fue quien preparó la comida, pero todo estuvo de rechupete, exquisito, delicioso. Gracias, un millón de gracias. Todos nos deleitamos. Mire, ese pollo, yo ya dije, el día que mi hermano Álvaro ponga un horno, O sea, que venda pollos, pues, que venda pollos, pero así como los prepara, que así con ese sazón que les pone. No, no, ¿para qué le cuento? Va a ser un exitazo. Yo voy a ser el primero que va a estar ahí comiendo pollos, porque qué rico. Gracias, muchas gracias, de todo corazón, gracias. Y luego el pastel que hizo Uriel, que Dios te bendiga, mijo, qué rico pastel también, que Dios te bendiga mucho, a mi hermano Uriel, a Moni también, y a Benji, tan lindo, tan chulo ese Benji. Ah, lo abrazo y los cachetitos de Benji, Dios lo bendiga mucho. Dios bendiga a todos los hermanos, a todas las hermanas, gracias, gracias. Pues le comento entonces, el domingo comenzamos allá en la sede de Radio Vida a darle gracias al Señor, porque de eso se trata. No se trata de festejar el cumpleaños del pastor, no. Se trata de celebrar en un evento especial un culto de agradecimiento. Quiero darle gracias a Dios, darle gracias al Señor, porque Él nos permite llegar a este día. A Él sea la gloria, a Él sea la honra, y que cada minuto, cada segundo, cada hora, cada día, cada semana, cada mes, cada año que Dios nos da, sea dedicado al servicio de Él. ¿Cuál es el servicio? Pues llevar, predicar, anunciar el Evangelio de Jesucristo. Dice el apóstol Pablo, agradó a Dios salvar a la gente por la locura de la predicación, porque para algunas personas esto es locura, pero a través de la locura de la predicación, que no es locura, pero dicen que es locura, pero no es locura. Bueno, a través de la predicación agradó a mi Padre Celestial que toda la gente crea en Jesucristo por medio de la predicación. Y eso es lo que estamos haciendo día con día. Anunciamos, proclamamos que solo en Jesucristo hay salvación y vida eterna. Y aunque en el momento algunas personas no lo valoran, porque lamentablemente la realidad es esa, muchas personas no valoran que se les comparta, que se les predique el Evangelio, y al contrario, piensan que uno está como enemigo de ellos, y no, uno les ama. Hemos aprendido a amar a Dios, y ese amor bendito que Dios ha puesto en nuestros corazones, pues provoca que vayamos impulsados por ese amor para poder mostrarles el amor del Señor a la gente, y que la gente pueda conocer de nuestro bendito Señor y Salvador Jesucristo. Entonces, cada momento, para mí, cada instante es una oportunidad que Dios me da para compartir el Evangelio de Jesucristo, y yo quiero agradecer al Señor. Por eso dediqué toda esta semana, desde el domingo hasta el viernes, son celebración de agradecimiento. Si usted viene a uno de los servicios, vamos a agradecer a Dios, ¿ok? Y le estoy hablando de siete razones para estar felices. Siete razones en cada culto voy a estar hablando. Ayer solamente logré hablar de tres razones para estar contentos, felices, para estar regocijados en el Señor. Ayer hablé de tres razones, pero tengo siete razones. Hay muchas más razones, pero solamente le estoy hablando de siete razones para estar regocijados, contentos, alegres, felices, etcétera. Y con ayuda del Señor, hoy estaremos en el Centro de Convenciones de Radio Vida en Bosques de San Ángel, Chachapa, a las 5 de la tarde. Le espero, acompáñeme. Vamos a ministrar la palabra del Señor, vamos a agradecer a Dios, vamos a darle gloria al Rey Eterno y vamos a ministrar la palabra. Voy a orar por toda la gente, si usted me lo permite, obviamente. Yo siempre, si usted me permite orar, yo voy a orar con usted y por usted, y pondré aceite sobre su cabeza en el nombre maravilloso de Jesucristo. Pero hoy estoy hablando de siete razones por qué estar felices, contentos, alegres, regocijados. Y les espero hoy a las 5 de la tarde. Mañana miércoles, de igual manera, estaremos en Izúcar de Matamoros a las 5 de la tarde. Y también le invito, si está usted en Izúcar de Matamoros, está usted en los barrios, en las colonias, en los pueblos, allá como Matzaco, San Nicolás Tolentino, Ayutla, Raboso, Casablanca, Solonquiapa, Tilapa, Agua Dulce, Rijo, todos los pueblos, Tlapanalá, todos los pueblos por ahí, circunvecinos, ¿cómo se llama? La Galarza, que ahí está mi hermano Eloy, mi hermana Jessy. Le mando un abrazo tototote bien fuerte a mi hermano Eloy, mi hermana Jessy. Nos vemos mañana también a las 5 de la tarde, ahí en la iglesia de Radio Vida, adelantito de la clínica dental Anglo. Ahí estaremos mañana, compartiendo también. Y si usted me lo permite, vamos a orar, vamos a cantarle, Rey. Y parece que se están, por lo que me estaba diciendo la hermana Leo, puedo estar equivocado, pero por lo que me estaba diciendo la hermana Leo, se han preparado en todo lugar, va a haber comidita, ¿ok? O sea, terminamos y hay comida. Terminamos el culto y hay celebración. No sé si sea bueno, bueno, a lo mejor para mí, ¿verdad? No sé si sea bueno estar comiendo tanto pastel, pero para, pues va a haber pastelito ahí. El día jueves, señoras, señores, el jueves estaremos en el Zócalo de Puebla, en el mero Zócalo de Puebla. Estaremos adorando, alabando, exaltando al Rey de Reyes y una vez más celebrando culto de gratitud a nuestro Padre Celestial. Vamos a celebrar culto de gratitud a nuestro amado Dios. Y yo le invito para que se una conmigo. Venga a ayudarme a agradecerle a mi Padre. Venga a unirse conmigo y juntos agradezcamos al Señor. El jueves en el Zócalo a las 5 de la tarde también. Ahí estaremos con la ayuda del Señor. Y el día viernes, el viernes es el mero día porque yo nací según mi mamá, ¿verdad? No sé si según mi mamá o según el acta de nacimiento, porque yo les he estado diciendo que en aquella época nacías un día y te iban a registrar o te iban ahí pues anotar en el libro hasta como a los 3 meses. Yo no sé si exactamente nací el 19 de junio, pero en el acta de nacimiento dice que nací el 19 de junio. Entonces, el mero día, pues va a ser el 19 de junio, que es el viernes, y me la voy a pasar, ¿sabe dónde? En Yehualtepec, allá con mi hermano Martincito, con mi hermana Normita, con mi hermana Silvia, que ya tiene días que no escucho a mi hermana Silvia que se comunique. Bueno, Dios bendiga a mi hermana Silvia. El viernes, si usted nos quiere acompañar allá a Yehualtepec, ahí le esperamos. Si usted quiere, si usted quiere viajar con nosotros, pues nos vamos en caravana para Yehualtepec también, ¿verdad? Nos vamos en caravana y nos regresamos en caravana también a Yehualtepec y vamos a pasarnos un día maravilloso, una tarde bonita, ¿verdad? Allá en Yehualtepec también vamos a cantar, vamos a adorar, vamos a exaltar. Es lo que ya sabemos, rendirle culto de gratitud a nuestro Padre Celestial, agradeciéndole públicamente, proclamando que Él es nuestro Dios, porque es lo que dice la palabra del Señor en la primera carta del apóstol Pedro, capítulo 2, versículo 9 y versículo 10. Mas vosotros sois linaje escogido, real sacerdocio, nación santa, pueblo adquirido por Dios, para que anunciéis, dice, para que anunciéis las virtudes de aquel que os llamó de las tinieblas a su luz admirable, para que anunciéis. Entonces, en todo momento, por eso Jesucristo dijo que el que se avergonzaré de él delante de los hombres. Jesucristo dijo, yo me avergonzaré de él delante de mi Padre, de sus santos ángeles, pero el que me confiese delante de los hombres, yo lo confesaré delante de mi Padre, de sus santos ángeles. Así que si usted siente así como media vergüenza, medio así como que no sé, cosquilleo en el estómago cuando va usted a hablar de Jesús, por favor, nunca se avergüenza, al contrario, con toda convicción hable que en Jesucristo hay salvación y vida eterna. Con toda convicción, no cierre usted su boca para proclamar a Jesucristo como su Señor, como su Salvador. Amén. Así que por eso en este maravillosísimo día, gracias a toda la gente linda. ¿Y qué le parece si en este momento, en este mismo instante, usted aprovecha este momento pues para mandarme un saludito? Y mi teléfono es acá en Puebla, en toda la parte mexicana, desde Nuevo Laredo hasta Tijuana y hasta Matamoros, Tamaulipas y hasta por allá por Chiapas. Mi teléfono es 22 22 99 99 76, 22 22 99 99 76. Pero desde Brownsville, Laredo, Harlingen, San Isidro, todo para adentro, hasta Massachusetts, por allá por Washington State, bueno, dentro de Estados Unidos, mi número es 713-374-5027. 713-374-5027. Ok. Vamos a leer en este momento los saluditos. Por aquí tenemos, tenemos muchos saludos en esta hermosa mañana. Mi hermana Luz dice, gracias, Señor, por la vida. Buen día, pastor, y toda la gente bonita. El Señor le bendiga. Gracias, mi hermana Luz. Buenos días. Bendiciones. Mi hermano Roberto dice, buenos días. Bendiciones, hermanos y pastores. Gracias. Buenos días. Bendiciones en este este maravillosísimo día. Mi hermana Micaelina, ¿cómo está usted? Buenos días en esta hermosa mañana. Mi hermana Guille Rosas dice, buenos días, pastor, bendiciones, buenos días, Dios le bendiga mucho. Mi hermana Alondra dice, gracias a Dios por un día más, bendiciones, pastor, que sea un día lleno de bendición. Muchas gracias, que Dios le bendiga, bendiciones. Mi hermana, dice mi hermana Alondra, buen día, iglesia, amén, gracias, bendiciones, bendiciones. Mi hermana Viri Rutiaga hasta Durango, que Dios les bendiga grandemente a toda la gente. Por cierto, hago un llamado a toda la gente de Durango que quiera participar con Radio Vida. Vamos a abrir las puertas para que toda la gente de Durango participe con Radio Vida. Tengo un plan maravilloso que se los voy a exponer con la ayuda del Señor. En estos días voy, ya estoy planificando el día, nada más que es que tanto el trabajo, tantas las cosas que tengo que hacer, que es un poquito complicado, pero vamos a voy a planificar ya en estos días. De hecho, yo iba a ir esta semana para allá, pero ya ve usted, tantas cosas que tengo que hacer, pero bueno, pero toda la gente de Durango, toda la gente que quiera participar, toda la gente que quiera participar en Durango, por favor, únase con nosotros. Si usted me está escuchando en Durango, necesitamos mucha gente, mucho pueblo que quiera ser parte de Radio Vida. Ya les voy a estar diciendo cómo, ¿ok? Dice mi hermana Viri, buenos días, gracias a Dios por el Espíritu, gracias a Dios porque Él es bueno y poderoso. Dios le bendiga y gracias Dios por su vida, pastor. Dios lo siga bendiciendo a usted y a su familia en gran manera. Dios bendiga Radio Vida. Gracias, mi amada. Un abrazotote bien fuerte. Bendiciones en este maravillosísimo día. Mi hermana Alondra Meyer dice, bendecido día, pastor, que Dios lo bendiga y fortalezca siempre para que se siga predicando su bendita palabra. Gracias, mija. Dios te bendiga mucho. Me dio mucho gusto verte ayer. A mi hermano Juanito, Dios lo bendiga mucho de todo mi corazón. Que el Señor le bendiga también al chiquillo por ahí. Dios le bendiga mucho. Les bendigo en el nombre de Jesucristo. A tu hermanita también, Dios les bendiga. Bueno, Dios les bendiga grandemente, ¿ok? Bendiciones en este maravillosísimo día. Buenos días. Mi hermana Angélica, ¿cómo está? Dice, buen día, pastor Julián. Dios lo bendiga grandemente. Saludos, saludos para usted, mi hermano Joel Neftalí. Un abrazotote bien fuerte en este maravillosísimo día. Mi hermana Nena Lara dice, bendiciones, pastor Julián. Dios bendiga su vida, su matrimonio, su familia y sobre todo su ministerio en nuestro Señor Jesucristo. De igual manera para usted y para mi hermano Pedrito García. Un abrazotote bien fuerte. Buenos días en este maravillosísimo día. Mi hermano Juanito, aquí está mi hermano Juanito, dice, bendiciones, pastor, Dios le dé fortaleza para seguir predicando de que solo en Jesucristo y salvación. Saludos a toda la iglesia de Radio Vida. Gracias, mi amado, un abrazo todo bien fuerte para usted también en este maravillosísimo día. Y gracias, gracias, anoche me dio mucho gusto verlos acá en, bueno, a usted y a mi hermana Alondra, gracias por estar aquí anoche, muchas gracias, que Dios los bendiga grandemente, que el Señor los prospere en todo, absolutamente en todo, en todas las áreas espiritual, material, familiar, emocional, en todas las áreas. Que Dios les bendiga mucho en el área física también, que el Señor les bendiga, Dios les cuide, les guarde siempre. Dice Empresa SICAP, se menciona el pastor Julián, Dios es bueno y grande, su misericordia, bendecida mañana, su hermano Evaristo Huerta de Puebla, gracias, mi hermano Evaristo, buenos días, bendiciones. Mi hermano Seferino Mona dice, buenos días, siervo de Dios, Dios te bendiga, mi amado hermano Seferino, donde quiera que se encuentre, él es un predicador internacional, anda por allá por San Francisco, por luego lo veo por acá por un montón de lugares. Dios lo bendiga. Él es internacional, yo soy internacional. Yo no salgo de Puebla y de Houston. Buenos días. Mi hermana Marisela Bonilla dice, buenos días, mi pastor. Nuestro Padre Celestial derrama bendiciones en usted, en nuestra pastora Marisa. Buenos días. Gracias, mija. Que Dios te bendiga mucho. Hay que echarle para adelante. Dios te ha dotado, Dios te ha preparado. Porque en un predicador, lo que cuenta en un predicador es la esencia de Dios en la vida de un predicador. Eso es lo que cuenta de un predicador, la esencia de Dios en la vida de un predicador. ¿Y cómo es que se ve la esencia de Dios en la vida de un predicador? Pues la humildad. Una de las cosas que resaltan es la humildad. Y la humildad no es otra cosa sino el reconocimiento de la grandeza de otros, comenzando con la grandeza de nuestro Padre Celestial y la grandeza de la gente que nos rodea. Por eso la esencia de Dios en el hombre le lleva a reconocer a Dios como su proveedor, como su Señor, como su todo. Y mija, yo veo en ti veo eso. Así que Dios te bendiga grandemente, ¿ok? Buenos días, mi hermana Graciela dice amén, gloria a Dios, bendiciones, Pastor William, bendiciones, buenos días en este maravillosísimo día. Mi hermana Magna dice buenos días, bendiciones, feliz cumpleaños, que Dios le bendiga grandemente y le siga dando vida, sabiduría de lo alto para seguir con este bendito ministerio. Gracias, muchas gracias. Dice buenos días, bendiciones, feliz, ok, gracias, bendiciones en este maravilloso día. Mi hermana Juana Ramírez, muy buenos días, mi Pastor Julián Herrera, y que tenga un excelente día, gracias. Jimena, ayer te vi, mija, ayer, aquí está Jimena Meyer, dice, hola, buenos días, Pastor, Dios le bendiga grandemente, lo apreciamos mucho, Pastor, gracias, mija, que Dios te bendiga grande, abundantemente en este maravillosísimo día. Dice, buenos días, Pastor, un fuerte abrazo, feliz cumpleaños, Dios lo bendiga grandemente, bendiciones. Ah, aquí está, mija, Dios le bendiga mucho. A ver, vamos a ver, dice, bendiciones, mi amado Pastor, me alegra saber que sigue festejando su cumpleaños. Doy gracias a Dios por su vida. Lo honro y deseo la gracia y favor de Dios sea siempre en usted y por usted. No coma mucho pastel. Dios me lo bendiga grandemente y guarde su vida, prospere su camino a diario. Un fuerte abrazo, lo amamos en el nombre poderoso de Jesucristo. Sí. Maricela, gracias, mija. Dios te bendiga a ti, a mi amado hermano Mario. Un abrazotote. Anthony, Dios te bendiga, papá. Lo vi, híjole, ya me pasó. Está bien grandotote. Bueno, mi hermano Mario y mi hermana Maricela también son altos, pero en Estados Unidos parece que a la comida sabrá Dios que les echan, porque los muchachos crecen mucho, aunque algunos como Anthony exageran. Oiga, lo abracé y prácticamente mi cabeza estaba aquí en su hombro, está alto, Dios los bendiga mucho. Pero gracias, mi hermana Maricela. A mi hermana Maricela, ella hace ejercicio, ya me dijo, no, yo voy a hacer ejercicio, yo creo que nos vamos a juntar contigo, Maricela, la pastora y yo vamos a empezar a irnos a hacer ejercicio, porque, ay, Dios mío, yo, como decía una persona el otro día, dice, vengo cansado porque vengo del gym, dice, y eso que solamente fui a pedir información a ver cuánto cobra. Así me pasa a mí. Yo hago ejercicio, pero hago más ejercicio, pues, con el estómago. Ya tengo el estómago bien marcado. Parece un pancito, así una conchita mi estómago. Buenos días a toda la gente linda que está en sintonía de Radio Vida. Les amamos, les bendecimos y deseamos lo mejor del cielo para usted en este preciosísimo día. Y sí, la fiesta continúa. Hoy vamos a estar en el Centro de Convenciones de Radio Vida en Bosques de San Ángel, Chachapa. Acompáñeme. Y mire, le voy a pedir algo. Si usted me va a regalar algo, por ejemplo, mi hermana Ruth, no sé si, parece que fue en la Navidad, mi hermana Ruth, no recuerdo cómo se apellida mi hermana Ruth, pero ella me regaló unos zapatos muy bonitos, muy, pero muy bonitos, pero estoy hablando de bonitos, y me imagino que esos zapatos, yo no pienso que hayan costado menos de... Híjoles, no creo que le hayan costado menos de unos 1,500 pesos, 2,000 pesos, Y yo le agradezco mucho, mi hermana Ruth, y me los pongo, es más, ni me los pongo, sí me los pongo, pero me los pongo en una fecha especial nada más, porque digo, no, hombre, están demasiado caros estos zapatos, ni para que se ensucien, caramba. Pero entonces, ¿sabe qué? Si usted me va a regalar algo, si usted me va a dar una, si usted quiere regalarme algo, no me compre nada. De verdad, no me compre nada. Yo prefiero mejor que lo que usted me vaya a dar, lo que usted me vaya a dar, no importa la cantidad, lo pone en un sobre, y eso sí, póngale ahí, feliz cumpleaños, Pastor, porque es para mi cumpleaños, ¿ok? Es mi cumpleaños, no es la ofrenda para el ministerio, no es el diezmo para el ministerio, no, es, usted le pone ahí, feliz cumpleaños, Pastor, y entonces, cuando ya tengo ese dinero, yo le doy gracias al Señor por su vida, pero también, ese dinero lo necesitamos para entrar a la televisión. Mire, ya debíamos de estar desde el día 10 de junio, ya deberíamos de estar al aire en la televisión, pero por ciertas cositas, primero que todavía no aprobaban el permiso, después el día 11 de junio, gracias a Dios que lo aprobaron, bendito sea el Señor, pero después como se atravesó el fin de semana, pues ya no se pudo hacer nada. Luego pues el día lunes, que probablemente sí, pero resulta que yo llegué con todos los equipos necesarios, pero resulta que pues los ingenieros no estaban listos. Pero se supone que hoy martes 16 de junio me reúno con los ingenieros Hoy martes ya tengo la cita ya para que a las 11 de la mañana tenemos la reunión y nos vamos a reunir con los ingenieros. Llevo todos los equipos necesarios para empezar a transmitir. Yo no sé si nos vayan a poner inmediatamente, pero lo que sí sé es que después de que entremos al aire, en cualquier momento yo tengo que hacer una transferencia, porque pues tengo que pagar. Como dicen ahí en el rancho, toma chocolate y paga lo que debes. Sí, predicar el evangelio no es gratis. Si alguien piensa que es gratis, está completamente equivocado. El evangelio es gratis, el evangelio, pero predicar el evangelio no, ni ahora ni nunca ha sido gratis. Nunca ha sido gratis predicar el evangelio. A todos, comenzando con nuestro bendito Señor y Salvador Jesucristo. Le costó a Él, le costó a los apóstoles, a la iglesia primitiva, apostólica. Le costó a cientos de miles que llevaron el mensaje. Les costó la misma vida para llevar el mensaje de esperanza. Hoy tenemos tolerancia en el mundo, bueno, no en todo el mundo, pero en ciertas partes del mundo, especialmente acá del lado occidente, en todo lo que es América Latina, todo lo que es el continente americano, tenemos mucha tolerancia. En Europa también, en ciertos lugares no hay tanta tolerancia, pero hay tolerancia. En otros países hay lugares donde no hay tolerancia, como lo que es el continente asiático. Hay muchos lugares donde no se puede predicar el evangelio. En China, por ejemplo, sí se predica el evangelio, pero no se predica el evangelio como nosotros lo predicamos aquí. O sea, no hay la libertad de predicar la Biblia tal y como la predicamos aquí. Puede predicarse, pero ciertos mensajes que no vayan a levantar ciertas sospechas de un gobierno, etcétera, que manejan el sistema comunista, socialista. Entonces, hay ciertas restricciones en lo que es China. Bueno, no se diga en los países islámicos. Uf, muchos lugares donde no se puede predicar el evangelio de Jesucristo. Y la gente ahí tiene que pagar un alto, más alto precio por llevar el mensaje de salvación. Uf, es un precio altísimo. Ya han matado literalmente a miles de cristianos en todo lo que es la parte de África, Congo, todos esos lugares. No tiene mucho que mataron. Estados Unidos mató a un hombre que literalmente asesinó a cientos de miles de cristianos. Cientos de miles de cristianos. No le estoy hablando de una película que vi por ahí, no, noticias reales. Y apenas lo mataron, ese hombre asesino que hizo tanto daño a nuestros hermanos. Porque en medio de todo siempre va a haber iglesia. En medio de adversidad, de persecución, de dolor, en medio de todo, siempre va a haber iglesia, porque Dios siempre tiene un remanente que le adora, que le alaba, en medio de toda circunstancia. ¿Se acuerda usted allá en Babilonia? Aunque todos se postraron ante la estatua de Nabucodonosor, hubo tres que se mantuvieron de pie. Sadrach, Mesach y Abednego dijeron: no, al único que nos postramos, ante el único que le damos gloria y le damos honra, es al Santo de Israel, al Dios de Abraham, de Isaac y de Jacob. Y por mantenerse de pie los mandaron al fuego, los mandaron al horno. Gracias a Dios que ahí apareció mi bendito Señor y Salvador Jesucristo. Si no, en este momento estuviéramos contando otra historia. Gracias a Dios, pero no siempre interviene el Señor para librar la vida. Eso está en la voluntad bendita de mi Padre Celestial. En muchos lugares yo he escuchado testimonios y todo, pero lo que quiero contarle, decirle, es el precio que se ha pagado para llevar el evangelio de Jesucristo. Algunas personas piensan que qué bonito, el pastor viaja todas las semanas, siempre. No, yo les decía, los primeros días estaba bonito, pero después ahora ya nomás me subo al avión y para qué le cuento. Mi cuerpo sufre una descompensación para arriba, para abajo. Yo no sé cómo le hacen esos pilotos y esas azafatas, yo no sé cómo le hacen, de verdad. Pero bueno, gracias a Dios que lo podemos hacer. Gracias al Señor. Siempre se ha pagado un alto precio, pero este precio... Este precio, que cual sea que sea, no importa, sea económico, sea físico, sea emocional, cualquier precio, uno lo paga con alegría, con gozo, con regocijo, sabiendo que no hay mejor cosa que uno pueda hacer, sino que, número uno, obedecer al Padre. Porque el gozo del Padre, no hay mayor gozo en el cielo que la gente no se vaya al infierno. No hay mayor gozo. Es más, si usted va a la palabra, a la Biblia, Lucas capítulo 15, hay tres parábolas, y en las tres parábolas, un hijo pródigo, una oveja perdida, una moneda perdida, hay tres parábolas, Lucas capítulo 15, y en todas estas tres parábolas, el regocijo es cuando el hijo pródigo regresó a casa, cuando la oveja perdida fue encontrada por el pastor, cuando la moneda fue encontrada por la señora que la perdió. Y luego Jesucristo, que es el que habla de esas tres parábolas, Jesucristo dice: así en los cielos hay fiesta, hay alegría, hay regocijo cuando un pecador se arrepiente. Entonces, no hay cosa que le agrade más a mi Padre que la gente reciba el regalo de la salvación, el regalo que el Padre nos dio por medio de Jesucristo, su Hijo amado. No hay ninguna otra cosa. Si usted piensa que Dios, a Dios le se regocija con la mansión que usted tiene, no, esa es una añadidura que Dios permite que usted tenga por su habilidad para hacer dinero, para hacer negocios, o simplemente porque usted recibió la bendición del Padre por algo que usted hizo, porque de mil maneras Dios nos puede bendecir. Pero al final de cuentas no deja de ser eso. Una añadidura: disfrute su auto del año, disfrute su casa bonita, disfrute usted, no sé, todos los privilegios que tiene, disfrútelos. Pero esos son solamente añadiduras. Eso no produce gozo a la luz de las Escrituras. Eso no produce gozo en el reino de los cielos. Eso le produce gozo a usted. Eso le produce felicidad, ciertos momentos de felicidad a usted. Lo único que produce gozo a la luz de las Escrituras, lo único que produce gozo en el cielo, es cuando un pecador se arrepiente, cuando una persona deja de caminar hacia el infierno, cuando una persona deja de ser parte, de ser candidato del infierno, y se convierte en ciudadano, en ciudadana del reino de los cielos. Cuando una persona empieza a caminar tomado de la mano del Señor, cuando una persona ahora su destino es estar en la presencia del Padre por los siglos y de los siglos, ese es el gozo. Hay fiesta en el reino de los cielos cuando una persona se arrepiente y recibe a Jesucristo como su Señor y su Salvador. Ahora, eso es lo que trae gozo en el cielo. Pero también Jesucristo nos dijo, nos dio la orden. Mateo 28, 19. Jesucristo dijo: vayan y prediquen el Evangelio. Vayan y prediquen, id por todo el mundo y predicad el Evangelio. ¿Qué es el Evangelio? El Evangelio son buenas noticias. La buena noticia de que el hombre no tiene por qué ir al infierno por causa del pecado que hay en su alma, el pecado que se heredó por la desobediencia de nuestros padres, de nuestros primeros padres. El pecado que heredamos se borra, se quita cuando usted y yo venimos delante de la gloriosa presencia de nuestro Padre Celestial. Entonces, hay mucha gente que está caminando al infierno porque desconocen, ignoran la realidad de los hechos, lo que sucedió hace aproximadamente 2000 años. Mucha gente ignora, nos han sembrado de alguna manera ciertas tradiciones, nos han sembrado, nos han enseñado ciertas prácticas, ciertas normas, ciertas liturgias, ciertas cositas que, según estas personas, nos pueden hacer salvos, pero es una vil mentira. Una vil mentira. Nos enseñaron cosas que no tienen nada que ver con el mensaje, con el evangelio, con las buenas noticias. El evangelio es Jesucristo. Jesucristo es la buena noticia que vino del cielo y que vino a buscar y a salvar lo que se había perdido. Según dice Lucas 19:10, Jesucristo vino a buscar y a salvar lo que se había perdido. Pero mucha gente desconoce todo eso. Muchas personas siguen creyendo que por hacer algo, o por ir a algún lugar, o por tocar algo, o por creer en algo, podrán ser salvos y se van a llevar el chasco de la eternidad, porque nadie puede ser salvo si no recibe a Jesucristo como su Salvador. Esa es la realidad. Mire, con tal de congraciarme con usted, con tal de que, no sé, que, con tal de que usted no se sintiera mal, podría yo decirle, no se preocupe, siga como va, va usted bien, con que haga usted algo para ganarse al cielo, como dicen algunas personas, haga usted algo para ganarse al cielo. Mire, a lo mejor con tal de congraciarme con usted, sí, hombre, sí, como dijo el allá en una ocasión, ¿verdad? En una ocasión dicen que este es un chiste que por ahí lo dicen, yo no estuve presente, pero por ahí lo dicen que un curita estaba enojado porque un señor se había metido con su sombrero a la misa, ¿verdad? Yo así escuché el chiste, que un señor se había metido con todo y sombrero a la misa, y entonces el curita le llamó al monaguillo y le dijo, oye tú, vete y dile que se quite el sombrero. Y entonces el monaguillo fue y regresó, y vio, el curita vio que todavía estaba con el sombrero el hombre. Y entonces le pregunta al monaguillo, ¿por qué no se ha quitado el sombrero? Dice, pero es que ¿cómo le voy a decir? Se acaba de dar $10,000 de limosna. Y le dijo el curita, ah, no, entonces dile que metas al caballo. Entonces, a veces, mire, yo me podría congraciar con usted y decir, no se preocupe, mire, usted va bien, siempre y cuando usted me ayude, siempre y cuando usted me dé dinero, siempre y cuando, usted está bien. Pero ¿qué cuenta le voy a entregar a mi Padre Celestial? ¿Qué cuenta? Imagínese usted la carota que voy a poner ahí delante de mi amado Dios cuando reciba la amonestación, que callé la verdad por tratar de quedar bien con alguien. No, perdóneme, pero no hay tal cosa. Mire, le pueden decir cosas que suenan bonito, que parecen bonitas, que le pueden decir, no, mira, tú te ganas el cielo por hacer esto, tú te ganas el cielo por hacer otro, pero nada, usted y yo no podemos ganarnos el cielo. El regalo de la salvación vino del Padre, ese es el Evangelio, porque de tal manera amó Dios al mundo que dio a su Hijo unigénito para que todo aquel que en Él cree no se pierda, mas tenga vida eterna. El regalo del Padre es el Evangelio. El Evangelio es Jesucristo. Jesucristo es la buena noticia. La noticia de que el hombre no tiene por qué irse al infierno, porque para eso vino Jesucristo, para llevar en su cuerpo el pecado de toda la humanidad. Por eso dice en Romanos 10, versículo 9, que si confesares con tu boca que Jesucristo es el Señor, y creyeres en tu corazón que Dios le levantó de entre los muertos, serás salvo. El regalo es Jesucristo, el Evangelio es Jesucristo. Y usted y yo decidimos si lo tomamos o lo rechazamos, si lo aceptamos o simplemente lo dejamos. Usted y yo. Pero amados, esa noticia que ha venido a nuestra vida, esa buena noticia que ha llegado del mismo cielo, ese evangelio maravilloso, bendito y santo, debe de ser recibido por toda la humanidad. Toda la gente debe de escuchar. Claro, estoy consciente que hay un adversario, un enemigo, Satanás, el que vino a robar, a matar y a destruir. Satanás odia a la humanidad porque la humanidad tiene la imagen y semejanza de Dios. Ninguna persona podrá hacerse amigo de Satanás, por más culto que le hagan a la muerte, por más brujería, hechicería que hagan, jamás el enemigo va a ser amigo de la humanidad, porque la humanidad fue creada a imagen y semejanza de mi Padre Celestial. Cada vez que el enemigo ve al hombre, ve a Dios, porque usted y yo fuimos creados a imagen y semejanza de mi Padre Celestial. Pero claro, el enemigo es astuto, no va a venir a decirle que le odia, no va a venir a decirle que le quiere robar, matar y destruir. No, él es astuto, es útil, que el Señor lo reprenda. Él quiere astutamente engañar a la gente para irla conduciendo poco a poco, sutilmente, hasta que pierdan la vida, hasta que se les acabe la vida y lleguen al infierno. Y cuando la gente llegó al infierno, perdió toda oportunidad. Y yo sé que alguien va a decir, pero no existe el infierno, ese es un cuento que inventaron para asustar a la gente. Querido amigo, No es sabio tratar de ir a investigar al infierno si existe o no existe. No es sabio, parado frente a las puertas del infierno, corroborar que el infierno es real. Eso no es sabio, porque estando ahí, en ese terrible lugar, después de que llegue la gente a ese terrible lugar, ya nada se puede hacer. No hay rezo, no hay misa, no hay flores, no hay veladoras, no hay clamor que pueda sacar a una persona del infierno, que dicho sea de paso, no hay tal purgatorio. Hay un cielo y hay un infierno. El cielo es para los perdonados. Mire, el cielo es para los pecadores perdonados. Y el infierno es para los pecadores que no pidieron perdón. Se lo planteo, no hay otra forma más fácil de decírselo. El cielo es para los pecadores perdonados, o sea, los pecadores que pidieron perdón. Y el infierno es para los pecadores que no quisieron arrepentirse, que no quisieron pedir perdón. Así de simple, así de simple. Porque al cielo no vamos gente que nacimos perfectos, limpios, no. No, no, por eso es que a mí me encanta cuando leo esa porción bíblica, cuando veo a Jesucristo en la cruz del Calvario, pero a un lado un malhechor, del otro lado otro malhechor. Los dos son malhechores, pero uno entró al cielo y el otro se fue al infierno. Uno reconoció a Jesucristo como su Señor, como su Rey. Acuérdate de mí cuando vengas en tu reino. Y Jesucristo le dijo, hoy estarás conmigo en el paraíso. Pero el otro, el que se burlaba, el que le dijo, si realmente eres el Hijo de Dios, bájate de la cruz y sálvate y sálvanos a nosotros. Ahí está la humanidad representada en eso. Los dos eran malhechores, pero uno entró al cielo y el otro no. Esto es exactamente lo mismo. El cielo es para los que aceptan el Evangelio, el regalo del Padre, el regalo de Dios, para los que no quieran. Para los que no quieran aceptar a Cristo como su Señor y su Salvador, desesperan.
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0: Para elegir dónde queremos pasar la eternidad. Eso es la vida. La vida no es otra cosa, sino la oportunidad que Dios nos da para elegir dónde queremos pasar la eternidad. Voy a la pausa, regreso. No se vaya, por favor. Quédese conmigo.

Le mando saludos a mi hermana Elizabeth. ¿Cómo está mi hermana Elizabeth? Mi hermana Madeleine, mejor conocida como mi hermana Madeleine. Que Dios le bendiga mucho en este preciosísimo día. Mañana vamos a estar allá en Izúcar de Matamoros, ¿ok? Me da mucho gusto porque voy, veo a mi madrecita y mañana pues vamos a celebrar también culto de agradecimiento, ¿ok? Es culto de agradecimiento. El Señor me permite cumplir 55 años de vida. Hay algunas personas que dicen, no, yo no quiero decir mi edad. Bueno, está bien, yo le respeto que usted no diga su edad, no, está bien, pero pues al final de cuentas no es como, no, más bien no es los años que digan. Yo he visto personas que me asombra porque luego dicen cuántos años tienen. Y yo digo, caramba, lo corrieron sin aceite. Uf, está acabadísimo, ¿no? Y he visto personas también que me dicen los años y digo, wow, oiga, yo quiero tener el cuerpo que tiene ese hermano cuando tenga la edad que él tiene. O sea, no es el número, de verdad, es como uno se siente y como uno se ve. Por eso mi hermana Marisela siempre anda haciendo ejercicio ahí, dice que se lleva a mi hermano Mario y mi hermano Mario, le eche aplausos a mi hermana Marisela para que le eche ganas. Hoy estamos celebrando, agradeciendo al Señor. Y una vez más, si usted me quiere dar una ofrenda o si usted me quiere comprar algo, no me compre nada. Mejor lo que usted se vaya a gastar en esa compra, mejor lo pone usted en un sobrecito y le pone usted ahí cumpleaños pastor, y ese dinero lo vamos a utilizar para poder pagar aquí. Mire, le digo algo, no llevo ni el 40% de lo que debo de pagar para entrar a la televisión, ni el 40% todavía. Me falta mucho. Por eso le digo que si usted nos quiere ayudar, o más bien si usted me quiere regalar algo, ya ve usted que dicen, bueno, vamos a bendecir al pastor, vamos a comprarle un traje, vamos a comprarle un auto. Mire, no compre el auto, mejor me da usted el dinerito, ¿ok? Y vamos a seguir predicando que solo en Jesucristo hay salvación y vida eterna. Hay que compartir el evangelio del Señor. Como quiera, ropa pues aquí. Ayer me puse un saco, no sé ni de dónde salió ese saco ahí, pero ya iba yo apresurado, me encontré el saco, me lo puse. Y me elogiaron, ya, qué bonito saco, pastor. Sabrá Dios, ahí me lo encontré en medio de toda la ropa que nos donan. Yo me lo puse ahí, y gracias a los hermanos que nos donan. Por cierto, oiga, a propósito, le invitamos para que usted venga a comprar ropa. Venga usted a comprar

y sábado. Por ser el día de mi cumpleaños, el día viernes, pero desde el jueves que tenemos el servicio de gratitud en el Zócalo de Puebla, el viernes y luego el sábado, el jueves y el viernes de 2 de la tarde a 5 de la tarde, son solamente 2 días, ¿ok? El jueves y viernes de 2 a 5 de la tarde, solamente 2 días, y el sábado desde las 9 de la mañana hasta las 5 de la hasta las 6 de la tarde. El sábado de 9 de la mañana a 6 de la tarde. Ok, aquí le va. Jueves y viernes, o sea, el 18 y 19 de junio de 2 a 5 de la tarde. El día jueves y viernes, 18 y 19 de junio de 2 a 5 de la tarde. Y el día sábado de 9 de la mañana a 6 de la tarde. Toda la ropa va a costar 50 pesos. Escuche, 50 pesos. Pero solamente por esos 3 días, usted compra uno y le dan una prenda más. Completamente. Ese es un regalo del pastor Julián Herrera por ser mi cumpleaños. Compra uno y uno gratis. Estábamos dando, compraba dos y uno gratis. Pero por ser mi cumpleaños, para decirle gracias, bueno, usted compra uno y uno es completamente gratis, ¿ok? Para toda la gente, espero que me esté escuchando mi hermana Jocelyn, mi hermana Leo, y hermana Leo, perdón, mi hermano Martincito en Yehualtepec, si usted lo considera pertinente, el día viernes que vamos a ir a compartir allá y que vamos a celebrar mi cumpleaños allá y que vamos a hacer culto de gratitud a nuestro Padre Celestial por ser mi cumpleaños, si ustedes lo permiten, podemos llevar la ven llena de ropa también, llevar unas 12 cajas de ropa para que se venda allá en Yehualtepec, hermano Martincito, y de igual manera lo vamos a hacer de esa manera, que la gente compre una prenda. Es ropa americana 100%, esta ropa no me la traen de China ni de, no, es ropa de segunda, que ya ve que compran pacas, hay muchas empresas que compran pacas de ropa de primera, de segunda, de tercera. No, yo no ando comprando ropa ni de primera, ni de segunda, ni de tercera. No, a nosotros nos donan la ropa, y mi hermana Lucy, mi hermana Martita, mi hermana Angelina, mi hermana mi hermana Lilian, mi hermana Leslie, mi hermana, hay varias hermanas que se encargan de escoger la ropa, mi hermana Janet, ahí las veo escogiendo la ropa, lo mejor, y lo mejor lo mandan para acá, para Puebla, lo mejor. O sea, si estamos hablando a lo mejor de primera calidad, pues es esta ropa de primera calidad. Ropa que viene con etiqueta, ¿eh? De verdad, viene con etiqueta, ropa, mucha ropa nueva. Entonces ahí, entonces lo que usted va a hacer es que solamente por el jueves, escuche, jueves 18, viernes 19, que es el mero día de mi cumpleaños, el viernes 19, y el sábado, eso va a ser en el Zócalo, ¿ok? Solamente en el Zócalo de Puebla, solamente en el Zócalo de Puebla. Entonces, el día jueves, viernes de 2 a 5 de la tarde, y el día sábado de 9 de la mañana a 6 de la tarde, usted compra una prenda por 50 pesos. Y la siguiente prenda es un regalo de su servidor, del pastor Julián Herrera. ¿Sale? Entonces ya, si usted dice, no, pero es que, pastor, ¿por qué no me da mejor? Compro una y me regala dos. No, por favor, ya no. Ya, ok, creo que ya es una forma de decirle gracias por apoyarnos. Es una forma de decir, y hay ropa buenísima, de verdad. Hay ropa buena. Digo que yo me encontré un saco ayer. Jesucristo de Nazaret, pero mire, es más, un hermano se me acercó y me dijo, oiga, ese saco es igualito a uno que yo tengo. Y yo, cheque, no se vaya a hacer el mismo. Le digo, porque yo lo encontré ahí entre la ropa y me lo puse. Dice, no, yo el mío lo tengo guardado. Dice, pero es igualito, la misma marca, igualito. Y son caros, son sacos muy caros. Así que bueno, mañana entonces, el jueves y el viernes, el jueves y viernes y el día

sábado, el jueves y viernes. Y si el hermano Martincito, si me está escuchando de casualidad, hermano Martincito en Yehualtepec, a ver si me manda algún mensajito para decirme, pastor, adelante. Si no, porque si él no lo aprueba, pues no. Yo soy el pastor y lo que sea, pero sé respetar también, ¿ok? Sí, dice el hermano, no, es que aquí, es que la casa del Señor tiene que ser santa. Ah, no, entonces yo. Saludos por ahí. A ver, aquí tengo unos mensajitos que me están enviando. Gracias, buenos días. Dice mi hermana Micaelino, a mí no me da vergüenza, pastor, usted ya sabe cuántos años tengo, Dios le bendiga. Ah, sí, no, mi hermana Micaelina. ¿Cuántos años tiene mi hermana Micaelina? Ya se me olvidó. Creo que me dijo que 54, ¿cuántos? Bueno, usted se ve como de unos 45, 48 más o menos, mi hermana Micaelina, ¿verdad? Dios le bendiga mucho, buenos días. Bendiciones, déjeme ver ahí, aquí. Yo no sé si me estará escuchando mi hermano Martincito. Si me está escuchando, parece que no, porque no me ha mandado aquí ningún mensaje el hermano Martincito. Ok, bueno, entonces ya lo sabe usted. Amados, les tengo una noticia muy importante. Por favor, ponga en su agenda 24 y 25 de julio. 24 y 25 de julio. Y ponga usted, por favor, en su mente un tema: matrimonio, una historia de ciencia y fricción. Matrimonio, una historia de ciencia y fricción. Mire, se va usted a reír, se va usted a carcajear, se va usted a gozar, va usted a llorar y al último... Al último se va a reconciliar con Dios, se va a reconciliar con su familia. Impresionante, porque viene a Puebla nuestro hermano Fernando Arao. Para la gente que es de mi edad, se acordarán de cachun, cachun, ra, ra, cachun, cachun, ra, ra. Bueno, nuestro hermano Fernando Arao viene a Puebla el día 24 y 25 de julio. Y vamos a hacer cena conferencia. Van a ser dos días de cena conferencia para toda la gente que quiera. No solamente es para matrimonios, es para todos los que quieran. Cena conferencia. Estará nuestro hermano Fernando Arao, obviamente viene con su equipo y todo, con su equipo. Y aparte, pues, de todo eso, vamos a tener una cena, pero no lo vamos a hacer solo para matrimonios, aunque de alguna manera directamente va a ser canalizado para los matrimonios, pero yo creo que es para toda la familia. Lo que vamos a hacer es que, como tenemos que pagar, porque pues es un costo, pero vale la pena. En la cena conferencia costará 500 pesos por persona. Es cena conferencia, 500 pesos por persona. Y ahí va a estar mi hermano Fernando. Ahora usted va a disfrutar, usted va a reír, usted se va a gozar, pero al final, le aseguro, porque yo ya he estado en estas cenas conferencias, ya he estado en estos eventos con nuestro hermano Fernando Arao, ya lo hemos tenido en Houston, y no solamente para Puebla, porque también va a estar en Houston. Ya les voy a decir la fecha pronto, cuando va a estar en Houston, pero vamos a tener, va a ser cena conferencia con nuestro hermano Fernando Arao. Va a costar 500 pesos el platillo, o sea, todo. Bueno, el plato no se lo puede usted llevar, nada más la comida se la puede comer ahí, pero va a estar lindo, va a costar 500 pesos. Usted ya puede empezar a reservar porque va a ser en el Zócalo, en el Zócalo, en la iglesia de Radio Vida del Zócalo. Solamente le caben 120 personas, no más. Solo 120 personas. En el centro de convenciones de Radio Vida le caben, ahí sí vamos a poner, ahí tenemos espacio hasta para 500 personas, ¿ok? Bueno, tenemos más espacio, pero solamente para 500 personas vamos a tener lugar. Entonces, usted puede llamar, usted puede mandar un mensajito al 2222-999976, 2222-999976. Solamente hay para el Zócalo, para la iglesia de Radio Vida en el Zócalo, hay para 120 personas, y para el centro de convenciones hay para 500 personas. Entonces, si usted llama,
usted puede apartar su lugar, usted puede pagar por anticipado, le vamos a dar el número de cuenta y usted puede pagar por anticipado. Pero quiero dar un anuncio. Escúcheme bien, por favor. Escúcheme bien. Si hay algún matrimonio que diga, pastor, yo tengo tanta necesidad de ser ministrado en mi matrimonio, pero no tengo para pagar todo ese dinero, porque entiendo, créame usted, yo estoy consciente que hay matrimonios que van del día al día. Si usted dice, pastor, no tengo para pagar para pagar eso, porque o vamos a la conferencia, a la cena conferencia. Entonces usted dice, pastor, no tendría para pagar. Mire, llámeme, por favor, porque no tiene por qué pagar, ¿ok? O sea, yo no voy a restringirle el espacio a una persona que tiene necesidad solamente porque no tiene dinero. No, no, yo no creo en eso. Es más, estamos cobrando, me costó mucho trabajo, pero mucho trabajo tomar esta decisión. Pero llegamos al acuerdo de que no hay de otra manera, porque es mucho el dinero que tenemos que pagar, es mucho el dinero que tenemos que pagarle su avión al hermano, viene desde Miami, de la Florida, todo su equipo, aparte de eso, pues lo que él cobra, ¿verdad? O sea, es mucho dinero. Entonces me costó mucho, mucho trabajo tomar esta decisión, pero lo vamos a hacer de esa manera. Entonces, 500 pesos, pero a eso va incluido su cena, una cena rica, ¿no? O sea que hay personas que pueden, van a un restaurante y les cobran ahí 2,000 pesos, 1,500 pesos, 600 pesos. La otra vez fui a comer a un lugar, a un buffet, supuestamente. Yo me llevé a los hermanos que trabajan conmigo. Dije, les voy a dar un regalo, les voy a llevar a comer para que coman rico. No, hombre, todo, la verdad es que yo salí frustrado, pues, nada que ver. Y luego cuando nos cobraron 650 pesos por persona, no, hombre, Dios mío. Dije, no, hombre, yo mejor le hubiera dicho a la hermana Tomasita que hiciera comida, hubiera sido más rico todavía. Pero bueno, pero aquí va a estar rico, vamos a armar un equipo, y ese equipo que se encargue de proveer la comida, y con la ayuda del Señor vamos a tener dos días maravillosos, 24 y 25 de julio. El 24, el día viernes 24 de julio, a las 6 de la tarde, en el Zócalo, en la Iglesia de Radio Vida, en el Zócalo de Puebla. Solamente hay espacio para 120 personas y usted puede reservar su espacio. Solamente no hay para más, aunque yo quisiera meter más, no se puede, solamente 120 personas. Y para el centro de convenciones, que va a ser el día sábado a las 3 de la tarde. Ahora, el sábado va a ser a las 3 de la tarde. Escuche, el sábado 25 de julio va a ser a las 3 de la tarde, pero la cena se va a servir después de la conferencia, no antes de la conferencia. Entonces la gente puede comer en su casa, se va a la conferencia y a las 5 de la tarde, o sea, son 2 horas de conferencia. Cuando termine la conferencia, usted cena y ya se puede regresar, ya se va usted para su casita después de la cena. Porque en Chachapa es un poquito más retirado de Puebla, estamos hablando de unos 30 minutos, 25 minutos después del centro de Puebla, estamos más o menos a esa distancia. Entonces a veces ya para regresar en la noche, pues algunos hermanos me dicen, es que está un poquito noche para regresarme. Entonces por eso lo estamos haciendo a las 3 de la tarde, pero a las 3 de la tarde en la conferencia, después ya de la conferencia, después de que se gozó, de que se carcajeó, de que rió, de que lloró, después de todo eso, entonces después de que se reconcilió, después de que pidió perdón, después de todo lo que pasó, ahora viene la cena para que usted cene ahí con unas velitas en la mesa, que los hermanos puedan sentirse así a un tono de luz bajito, y que pasemos una tarde bonita, ¿ok? Una tarde maravillosa. 24 y 25 de julio. 24 y 25 de julio. Nuestro hermano Fernando Arau. Si usted no conoce a Fernando Arau, usted dice, pero ¿quién será ese? Bueno, nuestro hermano Fernando Arau no solamente fue la cara de Cachún Cachún Rarrá hace ya como 50 años. No tanto. Hace como unos 40 años, yo creo. No solamente fue la cara, sino que también él fue el alma
del programa Despierta América en Estados Unidos, en Univisión. Uf, Fernando Arau, el día, yo le estaba comentando la vez pasada que el día que Fernando Arau se fue, ese día Despierta América jamás volvió a ser el mismo. Pero hoy tiene a Jesucristo en su corazón. Hoy sirve al Señor, hoy es parte de una iglesia en Miami, hoy es conferencista, ha ido por miles de lugares compartiendo su testimonio, y especialmente como él tuvo ese problema en la familia, un problema muy serio, a punto de divorciarse, prácticamente se separó de su esposa, etcétera. Ya ve usted todo lo que los artistas tienen y lo que pasa, ¿no? Entonces él se separó, pero tuvo que entrar Dios en acción y obró un milagro impresionante. Y hoy pues ahí está mi hermano Fernando Arau, ahora siendo de bendición literalmente para miles, cientos de miles de familias, matrimonios, parejas, para todos. Es más, esto es aconsejable no solamente para matrimonios o para los que ya pasaron por una situación de divorcio. Si usted se divorció, venga, no importa, venga, va usted a ser bendecido, ministrado. Pero también para los que quieren casarse, los que quieren hacer ya familia, bueno, le invitamos para que se anoten. El teléfono es 22 22 99 99 76, 22 22 99 99 76. 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También le invito, para usted que me está escuchando, si usted conoce algún matrimonio que tiene problemas, dificultades, bueno, ¿quién no tiene problemas, verdad? Pero matrimonios en crisis, por ejemplo, regáleles uno de los dos días, ya puede ser él, o los dos días si usted quiere, en el Zócalo, en la iglesia de Radio Vida, en el Zócalo, el día viernes 24, o en el centro de convenciones de Radio Vida, el día sábado 25 de julio. O sea, regálele usted. Ahora, le aconsejo que usted se anote pronto, porque se van a terminar los espacios. Porque ya he escuchado, yo solamente lo he anunciado una sola vez, esta es la segunda vez que oficialmente lo anuncio, y ya mucha gente me ha llamado y que están emocionados de que vamos a tener esa conferencia, esa cena conferencia para matrimonios, para parejas, para recién casados, para los que se quieren casar, para los solteros, para los divorciados, para todos. Esta cena conferencia con nuestro hermano Fernando Arau, el tema se llama Matrimonio, una historia de ciencia y fricción. Y usted puede regalarle algún matrimonio, invierta usted en alguien, bendiga usted a alguien, bendígale en el nombre de Jesucristo. 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Le aseguro que usted me va a bendecir, va a usted decir gracias, pastor, gracias por haber traído a Fernando, gracias por haberlo traído aquí al centro de convenciones y a la iglesia de Radio Vida en el Zócalo de Puebla, 24 y 25 de julio. 24 y 25 de julio, dos días poderosísimos y maravillosos. Y mis amados, con esto termino. Mire, estoy hablando en estos días, en estas semanas, en esta semana pasada, he estado hablando de tres tipos de fe: la fe salvífica o la fe que salva, la fe del diario vivir y el don de fe. Estos tres tipos de fe. Y los estoy compartiendo. También estoy compartiendo de los siete dimensiones, o siete grados, o siete niveles de fe. Y los estoy compartiendo en nuestras congregaciones porque le puedo asegurar por el Espíritu Santo en mi corazón que Dios ha tratado conmigo, que el Señor quiere hacer cosas poderosísimas. Su Espíritu Santo, maravilloso Espíritu Santo, está activando la fe de miles de hombres y mujeres, de hombres y mujeres que han sido perdonados, lavados con la sangre de Jesucristo, redimidos con la sangre preciosa de Jesucristo, que su nombre está escrito en el libro de la vida. El Señor quiere capacitarlos, entrenarlos, y está despertando la fe en el pueblo del Señor. No se trata de hablar, se trata de hacer, pero poner en acción la fe
la fe que Dios ha depositado en nuestra vida. Así que estoy dando todas estas conferencias y el primer tipo de fe obviamente es el tipo de fe salvífica o la fe que salva, porque nuestra fe tiene que ser depositada en la persona de nuestro Señor y Salvador Jesucristo si queremos ser salvos. Por eso, si usted no ha recibido en su corazón a Jesucristo, le invito para que lo haga hoy mismo. No pierda la oportunidad. No permita que sigan avanzando los días y usted esté caminando. Usted está caminando al infierno y ni siquiera se ha dado cuenta. No permita que Satanás se eche la carcajadota de que le mantuvo ahí engañado, pensando que estaba usted muy bien. Sin Cristo nunca vamos a estar bien. Sin Jesucristo nunca, nunca vamos a estar bien. Usted necesita a Jesucristo en su corazón. Por eso le invito que no pase este día. Busque un lugar solito, solita, un lugar ahí íntimo y pídale perdón al Padre en el nombre glorioso de Jesucristo. Yo soy el pastor Julián Herrera, pastor y director de Radio Vida, ahora de Vida TV. Espero noticias, espero en Dios que hoy le demos la noticia de que hoy entramos al aire en Vida TV. Si usted quiere bendecirnos, si usted quiere bendecir este ministerio, si usted quiere apoyarnos, por favor no se detenga. Le digo de todo corazón, yo no quiero dinero para irme de vacaciones ni para comprarme ropa, no. Lo único que quiero es que usted me ayude a predicar el evangelio para que...

0: declaramos que los cielos se abren sobre de esta nación en el nombre de Jesús. Yo quiero que tú declares conmigo: Padre Celestial, yo creo en el poder de la sangre de Jesús, en el poder del Espíritu Santo y en el poder de tu gracia. Y yo te pido, abre los cielos sobre esta nación, muestra tu gloria, muestra tu poder una vez más. Sí, Señor.
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2: Eleva tus manos y conéctate con papá en esta noche. Dile: aquí estoy, Señor.

mancha delante de Él, en amor, habiéndonos predestinado para ser adoptados hijos suyos por medio de Jesucristo, según el puro afecto de su voluntad. ¿Cuántos dicen amén?

0: Señor.
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1: Tú eres santo, Señor.

Él abrió sus brazos por ti en la cruz del Calvario. Ábrelos tú ahora, como señal de que lo recibes como tu Señor y Salvador Jesucristo.

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0: Muy buenas tardes, amada audiencia de Radio Vida. Les mandamos muchos saludos a todos los amigos, a los hermanos, que el Señor me los bendiga siempre. Y pues ya estamos aquí en la hora de los saludos y las complacencias. Les damos la bienvenida a todos. Bueno, vamos a ponernos primero en las manos de nuestro Señor Jesucristo. Amado Dios y Padre Celestial, ya estamos aquí, Señor. Venimos a darte la gloria, la honra. Venimos a darte toda la adoración a ti, papito hermoso. Muchas gracias, bendito Dios. Gracias, Señor, por darnos las fuerzas. Gracias, papito hermoso, porque eres tú quien reina en este lugar, Señor. Te agradecemos todo lo que tú haces por nosotros, papito, y te pedimos en el nombre de nuestro Señor Jesucristo que seas tú bendiciendo estas ondas radiales hasta donde llega la señal y que tú bendigas las vidas de todos los oyentes, Señor. También te pedimos que tú bendigas a nuestro pastor Julián, a la pastora Marixa. Bendícelo, Señor, y siempre dales mucha sabiduría para que sigan predicando de tu palabra, Señor. Te damos las gracias y todo lo ponemos en tus preciosas manos, Señor, porque ahí es el único lugar más seguro, en tus manos, papito hermoso. Muchas gracias, bendito Rey. Bendice nuestras vidas, Señor, de todos los que estamos aquí. Te damos las gracias en el nombre de nuestro Señor Jesucristo. Amén y amén. Vamos a tomar una llamadita. Dios le bendiga, buenas tardes. Dios le bendiga, buenas tardes. Bueno. Ah, hermanito Luciano, Dios le bendiga, buenas tardes.
1: Dios le bendiga, la hermana, hermanita Zoila y la hermanita Jesse.
0: Amén, hermanito, Dios le bendiga.
1: No se escucha muy bien su teléfono.
0: No se escucha. ¿No estará cerca de la radio?
1: Suena como entrecortada.
0: Oh, no, a ver, ¿le escucho, hermanito? ¿No estará cerca de la radio?
1: ¿Me puede poner una alabanza?

0: Claro que sí, hermanito.
1: No, estoy lejos.
0: Bueno.
1: Con los cadetes de Cristo, era Hot.
0: Cadetes de Cristo, ¿cuál, hermanito? Bueno. Bueno.
1: Era Hot, se llama la alabanza.
0: Ah, era Hot, sí, hermanito.
1: Sí.
0: Claro que sí.
1: Sí, hermanita, casi no se escucha.
0: Ah, sí.
1: Sí, esa es, hermana.
0: Ah, sí, está bien. Claro que sí. Ahorita se la ponemos.
1: Pues muchas gracias, que pase buenas tardes, que Dios la bendiga.
0: Amén, Dios le bendiga. Amén.
2: Hermano Luis, ¿verdad?
0: Sí.
2: Ah, está bien. Muy buenas tardes. Pues ya estamos aquí en los saludos, en las complacencias. Estamos aquí presentes, hermanos, que Dios me los bendiga mucho, mucho. Y qué bueno que ya están llamando, qué bueno, mis hermanos. Hermano Luciano, hermanito Luciano, ¿cómo se encuentra? ¿Cómo está, hermanita Raimunda? Esperemos que se encuentre muy bien, que esté muy bien. Y bueno, vamos a agarrar otra llamadita. Radio Vida, Dios le bendiga. Dios me la bendiga, hermanito Samuel, ¿cómo está?
3: ¿Puede comenzar con un canto, hermana?
2: Con mucho gusto, hermanito, con mucho gusto. ¿Cuál quiere usted?
3: Los dos hermanos con Ismael y Karen.
2: Ajá, los dos hermanos con Ismael y Karen. ¿Sí, hermanito?
3: El Dios le bendiga, hermana.
2: Amén, igualmente.
3: Hermana Yesenia.
2: Sí, gracias, hermanito Samuel. Sí, hermanito. Antes, hasta luego, hermanito, hasta luego. Bien, está mi hermano Samuelito. Que Dios me los bendiga mucho, mucho. Así es que espero que se encuentren bien, toda la audiencia de Radio Vida, todos los alrededores, donde llega la señal, por todos los pueblitos, hasta donde llega la señal, los saludamos y esperemos que escuchen la radio del pueblo de Dios, que escuchen esa radio que nos ayuda en nuestra vida espiritual. Y pues solamente nos vamos a llenar de espiritualmente de la palabra cuando escuchemos cosas buenas, cosas limpias, cosas sanas. Y lo que tenemos que ser sabios para escuchar la palabra bendita de Dios. Y pues, bueno, vamos a agarrar otra llamadita. Radio Vida, Dios le bendiga.
4: Buenas tardes, hermanita Zoila.
2: Hermanita Raimunda, ¿cómo está?
4: Bien, gracias a Dios bendecida.
2: Qué bueno, hermanita, qué bueno. Bueno, pues
4: bendiciones para usted y para hermanita Jessie, sí. Para todos los radioescuchos y para todos los hermanos en Cristo.
2: Sí, gracias, hermanita, muchas gracias. Sí, hermanita.
4: ¿La puede comprar con una alabanza, hermanita?
2: Sí, claro, con mucho gusto.
4: ¿Cuál? La de Noé, Ruth, rumbo al cielo.
2: Noé y Ruth.
4: Noé y Ruth, rumbo al cielo.
2: Un buen cielo.
4: Sí.
2: Sí, hermanita. Ahorita. Ahorita se la pone a hermanita Jess.
4: Sí, que tenga bonita tarde.
2: Igualmente, hermanita.
4: Sí.
2: Está bien.
4: Gracias por los saludos.
2: Sí, hermanita, sí.
4: Bueno. Dios les bendiga.
2: Sí, amén. Ahí estuvo mi hermanita Raimunda, que Dios me la bendiga. Saludos para hermana Anita también, que nos está escuchando, de seguro nos está escuchando. Muchos saludos. Vamos a dar el número de teléfono porque no lo hemos dado. El número de teléfono es el 243-688-5419. 243-688-5419. Y también para pedir una alabanza en por medio de mensajes. El número es 243-110-1312. 243-110-1312. Ese es el número de teléfono Radio Vida, Dios le bendiga.
1: Pero bueno, hermanito Sonia.
2: Hermanito Martín.
1: Martín, sí, ¿me tienes?
2: Ah, hermanito Martín. ¿Cómo está, hermanito?
1: Quería ver si me podían, no lo escucho muy bien.
2: No, y es...
1: complacer con el canto al que es digno, con Marcos Witt, para saludar a todos los hermanos de Izúcar de Matamoros y de los alrededores, Oloquiapa, Tatetla, San Nicolás. Un fuerte abrazo y un saludo para usted y para la hermanita Jessie.
2: Amén, gracias, hermanito, muchas gracias también a usted, muchos abrazos para usted y para toda su familia, para su esposa, sus hijos, hermanito. Que Dios me lo bendiga mucho. Y ya lo escucharon, ya lo escucharon. Y hermanito, ¿qué alabanza quiere?
1: No, nomás eso era todo, mi hermanita. No la escucho muy bien. Y
2: ¿no se escucha?
1: Y deseándole que las bendiciones de Dios sean derramadas sobre su vida y sobre su familia, mi hermana.
2: Amén, amén. Sí, hermanito. Pues, que quería alabanza, ¿no? Ah, ya, ya la dio. Ah, bueno, está bien. Está bien, hermanito. Que Dios me lo bendiga, ¿eh? Sí. Bueno, hermanito Martín, ahí estuvo. Bueno, pues yo creo que nos vamos con la primera, hermano.
0: Así es, vamos a ponerle el canto a nuestro hermanito Luciano. Que Dios me lo bendiga mucho. Le vamos a poner su canto. Era Job, los cadetes de Cristo. Muchas bendiciones.

0: en los saludos y las complacencias. Estamos aquí de 2 a 3 de la tarde, son los saludos y las complacencias. Así es que mis hermanos, pues para no perder el tiempo, porque la hora se va bien volando, volando. Así es que les anunciamos que para el sábado, no va a haber ningún almuerzo en casita, vamos a comer pupusas. 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Así es que hermanos, vamos a preparar pupusas para el sábado, y su agüita, si quieren agüita, les mandamos su agüita de Jamaica, para que ya nomás llegando a la mesa y a comer. Bueno, vamos a agarrar una llamadita. Radio Vida, Dios le bendiga.
1: Sí, hola, pastora.
0: Hermanita Filo, ¿cómo está? ¿Sí? ¿Hermanita Filo?
1: Sí, para servirle.
0: Sí, hermanita.
1: Un día a la vez con la ordinaria. Para la familia. Miranda Silva.
0: ¿Para qué? ¿Para Esmeralda?
1: Para Miranda. Para la familia Miranda Silva.
0: Para la familia Miranda Silva. Sí, hermanita, sí. Vamos a ponerle su alabanza. ¿Cuál me dijo?
1: Un día a la vez.
0: Sí, manita, con mucho gusto, hermanita. Sí, sí.
1: Pastora, voy a interrumpir.
0: Sí, dígame.
1: ¿Tienes un número personal?
0: Mi número.
1: Para las pupusas.
0: Ajá. Mi número personal es el 243. ¿Quiere usted anotar? Ajá, ahora si ya anotó 243, ahora diga 108. Anótele, 108.
1: 108, ¿lado?
0: Ahora, luego es 92.
1: 92.
0: 22.
1: 22.
0: Ajá, ese es mi número, mío, el mío.
1: Hermana Zoila.
0: Sí, y ya el número del hermanito Moy, que se llama Moisés, si quieres anotarlo, es el 20, es mire, el número es 22.
1: Sí, 22.
0: 23.
1: 23.
0: 83.
1: 83.
0: 70.
1: 70.
0: 22.
1: 22.
0: Ajá.
1: Hermano Moy.
0: Sí. Y él le contesta y él le va a estar, más le dice, tráeme tantas órdenes, una, dos, las que quiera, hermanita.
1: Bueno.
0: Y él se las lleva. Y su agüita, si quiere una agüita de Jamaica, se la mandamos.
1: Muchísimas gracias.
0: Sí, hermanita.
1: Sí,
0: sí.
1: Uh-huh. No, soy Yesenia.
0: Sí, sí.
1: Ah, bueno, pues saludos,
0: soy Yesenia. Sí, sí, hermanita.
1: Muchas bendiciones.
0: La está escuchando, hermanita, la está escuchando. Bien. Que Dios me la bendiga mucho. Sí, hermanita. Entonces, hermanita, ya colgó. Ya colgó. Bueno, pues ahí estamos. Así creo que teníamos. Ah, bueno. Bueno, pues entonces, ahí estamos. Ahí para el sábado, hermano, no se les vaya a olvidar, no se les vaya a olvidar. Vamos a estar trabajando el sábado para mandarles esas pupusas ricas que vamos a hacer. Bien preparaditas para que estén ricas. 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Allí estamos, por los que no han venido por acá. Y dicen, no, pues vamos a ver qué están haciendo esas pupusas. O vamos a ver qué tal están, estarán ricas o no. Vamos a comerlas allá calientitas, pues aquí los esperamos. ¿Sí, mis hermanos? Así es que, no, y quien sea de los que les gustan las pupusas, que ya los hayan comido, mucha gente vino de Estados Unidos y allá se vende mucho esa comida. 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Así es que, hermano, no se les vaya a olvidar, que Dios me los bendiga mucho y muchos saludos para todos mis hermanos. Hermana Modesta, allá en Casablanca, que Dios me la bendiga mucho. Para hermano Lalito, espero que se encuentre muy bien, que estén bien. Y bueno, nos vamos con la siguiente alabanza, hermana.
2: Así es, vamos a ponerle el canto a nuestro hermanito Samuel, allá en Atencingo. Le mandamos muchos saludos a usted y a toda su amada familia. Le vamos a poner el canto de los hermanos Ismael y Karen, Gloria Sin Fin. Esperemos que ese sea, porque no le escuchamos muy bien. Que Dios me lo bendiga mucho.

0: Bueno, pues seguimos aquí en los saludos y las complacencias. Saludos y complacencias. Así es que, hermanos, sigan saludando a su familia. Y pues nosotros también salúdenos, llamen, marquen a ver qué alabanza quieren. Que Dios me los bendiga. Saludos para la hermanita Anita, ya yo mando saludos, ¿verdad? Para la hermanita Elsa, allá en La Paz. La hermanita Elsa con el hermanito con Paquito, que Dios me lo bendiga mucho, hermano, espero que esté bien. La hermanita Elsa, saludos para todos los que escuchan Radio Vida, muchos saludos para ellos. Saludos para la hermana Socorrito con Emilia. Saludos también para Angélica, que también esa nos escucha, siempre nos está escuchando Angélica. Que Dios me las bendiga, que Dios me la bendiga siempre, que esté bien, que esté sana, que ya su cuerpo se restablezca y que ya esté sana esta Angélica. Que Dios me la bendiga. Es lo que te deseamos, Angélica, que pronto te compongas, que el Todopoderoso ponga su mano sanadora sobre tu cuerpo y te compongas. Y toda tu familia, Angélica, que Dios te bendiga. Y salud para la Emilia, para Socorrito, para todos ellos, para Benito, para todos ellos, que Dios me los bendiga mucho. Para el hermanito Esteban, saludos para el hermano Esteban. Saludos también ahí para la hermanita Blanquita. Muchos saludos para la hermana Blanquita, que Dios me la bendiga. Espero que esté bien con el hermano Juanito también allí, que Dios le dé calma a la hermanita, para que cuide al hermano Juanito y que Dios me los bendiga mucho. El hermano Esteban también, no sé si ya le mandé saludos, pero que Dios me los bendiga. Para el hermano Tomoy, que él está bien trabajoso aquí, está componiendo lo de la luz, que Dios me lo bendiga. El hermanito Moy, que está trabajando. Bueno, también ahí para Isabel, que está en la cuidando también con la hermana Elizabeth y Isabel. Mira, tenemos una Elizabeth y una Isabel, que Dios me las bendiga mucho. Y bueno, pues para todos los hermanos, todos los oyentes de Radio Vida, todos los que escuchan Radio Vida, hasta donde llega la señal por los pueblos allá por Calmeca, por Aguaclán, por por allá por Colón, por el Mirador de Colón, por Atencingo, por Chetla, que Dios me los bendiga mucho, por San Nicolás, allá la hermanita Gertrudes, que Dios me la bendiga, a la hermanita Filadelfia, al hermanito David, que Dios me los bendiga mucho, que la bendición del cielo Dios derrame sobre de ellos y que estén bien. Y bueno, pues nos vamos a ir con otra alabanza, hermanita Jessy.
1: Así es, vamos a ponerle el canto a nuestra hermanita Raimunda. Que Dios me la bendiga mucho y les mandamos un fuerte abrazo de aquí de Radio Vida y le vamos a dejar su canto con el dúo Noé y Ruth Campos. Voy con rumbo al cielo. Muchas bendiciones.

0: Radio Vida, Dios le bendiga.
1: Bendiciones, hermanas.
0: Ay, hermanito, Demetrio, hermanito Demetrio, ¿cómo está?
1: Bien, aquí estamos, aquí escuchando. Ahorita que me acordé de escuchar la radio, porque ayer no sé si estuvieron en la radio, pero ayer no. Ya cuando me di cuenta ya era tarde.
0: Oh, ya no estaba. Híjole. ¿Qué tal está lloviendo por allá?
1: Pues saludos para usted, para la hermana Yesenia y para todos los que escuchan, y mando saludos para mi hermano Alberto, su esposa, sus hijos, para los de la iglesia Alfa y Omega.
0: Sí, hermanito.
1: Sí, no sé si hayan pedido el canto de Jesús es mi pastor con Leodán.
0: No, se lo ponemos a usted, hermanito. Sí, se lo ponemos.
1: Hermana, pues aquí estamos escuchando y que pasen una feliz tarde.
0: Gracias, hermanito, muchas gracias. Que el Todopoderoso los guarde siempre donde están, usted y toda su familia, su esposita. Que Dios me los bendiga mucho. Y ahorita le ponemos,
1: amén,
0: sí, hermanito, ahorita le ponemos su canto.
1: Porque no, aquí no es como que no escucho muy bien, en vez de aquí donde estoy, no agarra muy bien.
0: Ah, mire, como que está fallando.
1: Sí. Ay, pero hermanito, vamos a seguir escuchando.
0: Sí, hermanito, que Dios me lo bendiga mucho, ¿eh? Sí, amén.
1: Adiós, hermana.
0: Sí, adiós.

0: Bueno, pues seguimos aquí en los saludos y las complacencias. Saludos y complacencias. Así es que mis hermanos, pues que Dios me los bendiga mucho. Espero que todos se encuentren bien. Y bueno, vamos a agarrar una llamadita que tenemos por acá. Radio Vida, Dios le bendiga.
1: Dios le bendiga, hermanita.
0: Hermanita.
1: No. Vamos a ver, ¿quién es?
0: Ah, sí, sí, hermana Silvia. Hermanita Silvia, Dios me la bendiga.
1: Gracias por las mañanitas que le pusieron a mi esposo.
0: Ah, sí,
1: gracias,
0: sí.
1: Gracias por las felicitaciones también, los que lo felicitaron.
0: Ah, sí.
1: Para el hermano Servando, pues también sí. Muchas gracias.
0: Sí, hermanita.
1: Que Dios los siga bendiciendo también.
0: Amén.
1: Y pues al hermano Servando, ya sabe, con su familia y todos los que nosotros los esperamos el sábado.
0: Sí, sí.
1: Pues que tenemos. Ahora sí que la venta de la
0: religión ya la estamos anunciando.
1: Sí, y pues también para mañana, hermanito, pues viene el pastor y que debemos de alabarlo, debemos de estar con él, ¿verdad? Porque
0: sí,
1: pues ahora sí, más que nada es su día, decimos nosotros. Aunque falte, pero ya está festejando, y eso es bueno.
0: Sí, así es.
1: Entonces,
0: así es.
1: A todos los radioescuchos, pues también igual están todos invitados, ¿verdad?
0: Sí,
1: para
0: sí.
1: Estamos ahí con nuestro pastor.
0: Sí,
1: bueno,
0: claro.
1: Que Dios me la bendiga y espero si me puede poner la hermana Yesenia.
0: Ajá.
1: No tengo miedo a seguir.
0: Sí.
1: Pero parece que es de Domitaria.
0: Ajá. Sí, hermanita.
1: Sí, y saludos para todos los radioescuchas, para la hermanita Eli, que está bien puestísima ahí en el bazar.
0: Ah, sí.
1: Gritándoles, pásele, pásele, ya lo va.
0: Después,
1: hermanita, que Dios me los bendiga, para Isabel, que creo que está también, para
0: sí, todos también. Los sí, hermanita.
1: Radioescuchas, a donde
0: sí,
1: llega la señal
0: sí,
1: de
0: sí.
1: La estación de bendición.
0: Sí, hermanita, gracias, hermanita.
1: Sí, hermanita, como que anda fallando, porque de
0: sí.
1: Repente se deja de escuchar.
0: ¿Verdad? Híjole.
1: Algo está pasando.
0: Algo está pasando. ¿Pero es el teléfono o la radio?
1: No, pues... Se deja de escuchar el radio.
0: Ay, ay, ay. Ah, vamos.
1: No, es la radio porque se apaga todo, de repente está en silencio.
0: Sí, entonces la radio. ¿Sí? Ay, ay, ay.
1: Sí, hermanita, está. Dios me la bendiga,
0: Sí, hermanita, que Dios me los bendiga también, usted, el hermanito. Eve. Sí, sí, amén.
1: Amén.
0: Sí, bueno, yo creo que ya entra.
2: Bueno, vamos a poner el canto a nuestro hermanito Martín, que Dios me lo bendiga mucho. Saludos para usted, para su amada esposa, para toda su familia. Que Dios les bendiga. Vamos a poner el canto del hermano Marcos Witt, al que es digno.

0: la Diosvida, Dios le bendiga.
1: Dios le bendiga, hermanita, soy la...
0: Ah, hermanita.
1: Habla Juanita, su hermana Juanita.
0: Ah, hermanita Juanita, ¿cómo está?
1: Bien, gracias a Dios.
0: Qué bueno, hermanita,
1: la
0: qué
1: estoy
0: bueno.
1: Escuchando.
0: Sí, sí, me estaba acordando para mandarle salud al instante, se me va el... Sí, yo me estoy acordando de usted también, como de que no, que usted nos está escuchando.
1: Ah, bueno.
0: Pero muchos saludos para usted, hermanita.
1: Ah, bueno, pues sí. Ay, que mande un saludito de una...
0: Ajá.
1: La que... O la paloma, ¿cómo se dice?
0: La paloma celestial.
1: Ajá, sí.
0: Ah, sí, hermanita, con mucho gusto.
1: Bueno... Sí. Dios la bendiga, hermanita.
0: Amén, mi hermanita, amén. Sí, hermanita. Sí, hermanita, sí. Juanita. Amén.
1: Hasta luego.
0: Sí, hasta luego.
2: Ya terminó.
0: ¿Ah?
3: Ya terminó.
0: Sí.
2: Bueno, vamos a poner otro canto. Nuestra hermanita Filo, que Dios me la bendiga mucho. Y también le mandamos un fuerte abrazo. Y le vamos a poner su canto de la hermana Verónica Leal, Un día a la vez. Bendiciones en Cristo.

Pues amén, gloria a Dios. Vamos a ponerle otro canto a nuestra hermanita Silvia, que Dios me la bendiga mucho. No tengo miedo a seguir con la hermana Verónica Leal.

Bueno, pues le damos muchas gracias a toda la amada audiencia de Radio Vida, a todos los amigos, a los hermanos, a todos los que nos acompañaron, que Dios les bendiga. Muchas gracias por los saludos y muchas bendiciones para todos. Y vamos a poner el último canto a nuestra hermanita Juanita. Que Dios me la bendiga mucho y les mandamos un fuerte abrazo de aquí de Radio Vida y le dejamos el canto, La Paloma Celestial, con el hermano Alex Rodríguez.

0: Adelante con su pregunta para el abogado Roberto Blum, por favor.
1: Sí, buenas tardes.
0: Buenas tardes.
1: Al abogado. A mi esposa fue a la entrevista de la ciudadanía el lunes pasado y se la negaron. Ya vi, esta era la segunda vez. La primera vez ella falló porque se confundió en la pregunta de las taxas. Hasta allí ella pasó el escrito, las preguntas y todo. Pero cuando llegó a la aplicación, ahí ella falló y le dieron la otra cita y fue el lunes pasado. Ya cuando fue el lunes pasado le tocó pasar con otro oficial, le tocó una señora. Y igual ella iba contestando todo bien. Y cuando llegó las preguntas donde tiene que decir que no y que sí, la señora le dijo que tenía que contestarlas todas. Creo que son como 35 preguntas, no sé, no me acuerdo. Y le dijo que tenía que contestarlas todas y no tenía que ir diciendo solo sí ni no. Ella contestó las primeras 5 que le hizo de no y dice que después la señora se enojó y le dijo que no tenía que decir solo sí o no, tenía que ir diciendo sí y explicar, dar una explicación por cada pregunta. Y le marcó toda la línea de las preguntas con un plumón amarillo, que tenía que, todas esas preguntas tenía que contestarlas y decir si sí o no y dar una explicación por cada uno.
2: Ay, déjame hago una pregunta. ¿Ella estaba haciendo el examen en inglés o en español?
1: En inglés.
2: Ok, sí. ¿Se andan poniendo más estrictos en todas estas entrevistas? Los oficiales tienen prácticamente órdenes de ser más estrictos, de negar más casos cuando pueden. Y lo que yo sospecho que estaba pensando el oficial es que dudaba si ella sabía el inglés. A veces le gustan hacer trucos y le preguntan a uno, ok, tú dices que no. ¿Qué se significa esa pregunta? ¿Por qué dices que no? Y ahí andan viendo si la persona realmente sabe el inglés o si fueron básicamente entrenados a decir no, no, no, no, porque esa es la respuesta para casi todas esas preguntas.
1: Sí, ¿cuándo fue la decisión? Cuando dice que le dijo que tenía que ir explicando todas una por una, pues ya después de la quinta pregunta, pues ella ya dice que se puso un poco nerviosa y mejor se quedó callada. Entonces, ahí ella puso en la hoja que ella no le estaba contestando y pues le dijo que ahí terminaba la aplicación. Ahora mi pregunta es, ustedes con la experiencia que tienen, ¿qué tan recomendable es apelar? Porque le mandaron la carta como a los 4 días que si no está de acuerdo con lo que pasó en la entrevista, ella puede apelar y pedir que otro oficial la revise, pero igual hay que volver a pagar, esa aplicación está bien cara, vale $700. O exacto, esperar y volver a aplicar de nuevo.
2: Sí, entonces ahí hay esa distinción, que si ella quiere apelar eso, la N336, para básicamente que otro oficial, un supervisor, revise esto y le van a dar una otra oportunidad. Nada más que eso cuesta hasta más que volver a someter la ciudadanía de nuevo. Entonces a veces no hace mucha diferencia si lo apela, mete la N336 o si

0: simplemente aplica de nuevo. Aquí lo que yo estaría viendo es, yo quisiera hablar con ella, ver cómo está su inglés y a lo mejor con un poco más de orientación o preparación o quizá un abogado acompañándola puede tener mejor chance. ¿Ella cuántos años tiene con su residencia?
1: Ahorita tiene ella, va para los 11 años con la residencia.
0: ¿Y cuántos años tiene ella de edad?
1: Ah, pues no, califique que tiene 39.
0: 39 de edad, con 15 años de...
2: 11 años de residencia.
0: Sí, entonces aquí, esas son las dos opciones, apelar, meter la N336 o someterlo de nuevo. También para apelar hay un tiempo de límite, tiene que ser dentro de 30 o 33 días.
1: Sí, dice 30, así dice en la carta, pero o sea, por eso le estaba haciendo la pregunta, o sea, ¿qué recomiendan ustedes? ¿Qué es mejor, hacer una nueva aplicación o convendrá apelar? Porque o sea, yo estaba viendo y si la aplicación es la que tiene que llenar uno, está bien cara.
0: Está bien caro. Es casi igual. A veces puede, no, aquí creo que las dos opciones son casi iguales. Si cree que fue una injusticia del oficial ese, pues entonces se puede meter la N336. Pero igual ella si quiere a lo mejor un poco más de tiempo para estudiar más el inglés o estudiar esas preguntas. Entonces puede no apelar y en el futuro meter la N400 nuevamente.
1: Sí, porque en la carta dice que si apela necesita evidencia, pero a la misma vez le están diciendo ahí que ella entregó todo lo que ellos requerían, o sea, no necesita enviar evidencia, simplemente que si no está de acuerdo con con lo que pasó en la entrevista.
0: Exacto, sí. Sí, aquí a lo mejor yo estaría pensando que meter una N400 nueva sería lo mejor.
1: Okay. Le voy a
0: Porque
1: decir
0: así
1: a
0: no
1: ella
0: tenemos
1: entonces a ver qué decide
0: más.
1: y si no, pues le llamamos ahí a la oficina. Como quiera, tenemos la información nosotros, ya hemos llamado ahí antes.
0: Sí, ya menos. Creo que esté mejor preparada para la entrevista y con a lo mejor un abogado que la acompañe y para que el oficial no se porte tan mal, porque sí me ha tocado a mí oficiales así y sí ha habido casos en donde yo le tengo que decir al oficial, no es correcto lo que andas pidiendo. Ella anda contestando, la pregunta es sí o no, no es de dar más explicación. Ahora
1: Sí.
0: el oficial sí tiene que asegurarse que entienda, pero ahí los intimidan.
1: Sí, porque ella le estaba entendiendo, o sea, todo lo que, porque ella entiende y habla poquito, o sea, lo normal, ¿no? Como cualquier persona que va a hacer el examen, pero ella donde se puso nerviosa, donde le dijo que, porque claramente dice que le dijo, no tienes que decir solo sí o no, eso no está bueno, dice que le digo, tienes que decir sí y dar una explicación por cada una. Y le marcó todas las preguntas que tenía
0: No.
1: que dar explicación en cada una respuesta que fuera dando.
0: Solamente hay las que dices que sí, es en donde dice, si dices que sí, da la explicación por qué dices que sí. Entonces sí, ahí los oficiales andan abusando, ellos no están bien entrenados muchas veces, hay que tenerles mucha, no mucha confianza porque no tienen el mejor interés de uno. Como un abogado que nos contrata, nosotros íbamos a tener el mejor interés. Pero sí, ahí eso es lo que ando viendo. Uno tiene que ir bien preparado, tiene que ir listo porque los oficiales no va a ser tan simple como era antes. Ahora ponen más, más problemas a todos.
1: Ah, okay. Bueno, muchas gracias entonces por la respuesta.
2: ¿A
1: Ya le voy a
2: usted?
1: decir a ella y depende de lo que ella decida, pues si no, pues ahí le llamamos ahí.
2: Excelente, muchas gracias por llamarnos y recuerden el número de las oficinas de los abogados Reyes y Blum, 713-270-7171. Muchas gracias por llamarnos, caballero. Y bueno, que le vaya mucho mejor, ¿verdad? En la siguiente aplicación sería lo recomendable, ¿no, abogado? Para que pueda continuar con la aplicación para la ciudadanía. Nos vamos a ir a la siguiente llamada telefónica. Adelante, por favor, con su pregunta para el abogado Roberto Blum.
3: Oh, solo quería saber si están agarrando los casos de la Lozano.
2: ¿Los casos de qué, perdón?
3: De la abogada Lozano, Alexander Lozano, la que le quitaron la licencia.
2: Alexander Lozano.
0: Nos puede contactar y ahí podemos revisar el caso de uno. Sí, es lo que ha pasado con unos abogados que fueron acusados de fraude y de fraude, engañar a gente y quitarles mucho dinero y someter aplicaciones de VAWA que supuestamente eran falsas o falsificadas. Y entonces hay muchos clientes, mucha gente ahorita que se dejó engañar o cayó a esas trampas y sometieron cosas y anda haciendo un problema muy grande para miles de personas, desafortunadamente. Pero sí, háblenos. Si uno ya tiene su, lo que yo recomiendo que haga una persona es que consiga el record de migración, que se lo pida a la abogada, o creo que ahí tienen una manera de conseguir las copias de su archivo para que lo tengan y luego traigan eso a una consulta y vamos a poder revisar. Lo primero que vamos a revisar es si es un caso legítimo en donde uno sí lo sometió bien y sí era elegible, o si son casos en donde hubo fraude, que ella cambió cosas y que no eran ciertas, no eran verdad. Otros casos en donde gente tiene órdenes de deportación y no eran elegibles y ahora tienen que saber que pueden estar en peligro de que los vayan y los arresten y deporten. Pero sí es algo que se anda viendo en todo el país porque tomaban casos de todas partes del país y hay miles de personas.
3: Pero ¿cómo hacemos para pedir eso, ese registro? Porque ella dijo que lo mandó un link donde dice que en 2 meses lo llega todo por electrónico, lo llega toda la información.
0: Sí, aunque, y eso es la cosa mala, ¿verdad? Aunque ella les mande eso o uno consiga las copias de ella, hay posibilidad de que no va a estar completo y que quizá no le va a dar todo, especialmente si hay cosas de fraude o así. Entonces, lo que yo recomendaría es que mande a pedir eso de migración, un FOIA.
3: ¿Pero cómo le hacemos para pedirlo con migración?
0: Nosotros podemos hacerlo si uno no sabe, puede contratar a un abogado de confianza que le ayude. Y nosotros, eso es lo que vamos a recomendar en muchos de estos casos. Primero, mandar a pedir el record de migración para tener todo y ahí ya poder ver si es un caso en donde se sometió a cosas fraudulentas o qué posibilidades hay.
3: Okay. ¿Cuánto cobra por hacer eso?
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3: Okay,
2: con mucho gusto. Gracias por llamarnos. Nos vamos a la siguiente llamada. Adelante, por favor, con su pregunta para el abogado Roberto Blum.
0: Que le iba a decir a ese señor y a todos que estén escuchando, es muy importante. Cambien su dirección con migración también, porque si les mandan algo, hay que recibirlo. Entonces, si alguien fue víctima de esos abogados, cambie su dirección con migración. Okay, listo para la próxima.
2: Adelante, por favor, con la siguiente llamada.
4: Hola, buenas tardes.
2: Buenas tardes.
4: Mire, yo tengo una pregunta para el abogado.
2: Adelante.
4: Muchas gracias por tomar mi llamada. Yo metí una aplicación para Visa U en el 2023 y cuando se metió esa aplicación se cometió un error y la abogada puso, no sé si se confundió con otra persona, no sé si al llenar las aplicaciones para la aplicación de Visa U.
2: Ajá. Hola. Se nos cayó la llamada. Nos pueden seguir marcando al 281 281-7930, 281-781-7930. Y estamos en vivo con el abogado Roberto Blum, abogado de inmigración, para que usted pueda conversar con el abogado. 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Nos vamos a la siguiente llamada. Adelante, por favor, con su pregunta para el abogado.
5: Sí, muy buenas tardes.
2: Buenas tardes.
5: Mi pregunta es que una persona ciudadana, una mamá ciudadana que esté pidiendo un hijo mayor de edad, que no, que es soltero, ella puede recibir los beneficios que le ofrece el gobierno, como una tarjeta para comida, todos los beneficios que ella pueda recibir. ¿Y no le afecta el caso
0: con
5: el hijo?
0: No, ahí no le afecta el caso. La única cosa es que cuando llegue el tiempo de la visa, déjame pregunto, ¿el hijo está fuera del país o está aquí en los Estados Unidos?
5: Él está aquí y él entró con visa.
0: Él entró con una visa. Bueno, cuando aprueben la petición y ya llegue el tiempo de la petición, él todavía va a tener que hacer un perdón. ¿Cuándo metieron esta petición?
5: Disculpe.
2: ¿Cuándo la aplicación? Perdón. ¿Cuándo sometieron la aplicación?
5: ¿Usted? Sometieron hace como unos 3 años.
2: ¿Tres años?
0: Ok. Y sí, él no va a poder arreglar aquí por parte de la mamá, aunque haya entrado con visa. Solamente si está casado con ciudadana o tiene hijos nacidos aquí, que lo pidan. Pero por padres, él no va a arreglar aquí porque ya es adulto. Él va a tener que pedir un perdón por el tiempo que ha estado aquí ya sin permiso, y él va a tener que, después de que sea aprobado el perdón, salir y atender una entrevista consular y ya regresar legalmente. Y cuando vaya a esa entrevista consular, no afecta que la mamá le den beneficios, pero si ella no tiene un nivel de ingreso que el gobierno dice qué cantidad, va a necesitar un cofiador, alguien más que le apoye y que firme una carta de apoyo para él.
5: Está bien, gracias.
0: Eso no afectaría, okay. Ahorita
2: sería con gusto. Adelante, abogado, perdón.
0: Sí, eso no le afectaría ahorita, eso ya sería después y no arruina el caso ni nada, es solamente de tener un patrocinador, alguien más que ayude.
5: ¿Y como cuántos años tarda eso?
0: ¿Y de qué país son ellos?
5: El Salvador.
0: El Salvador. Entonces déjame checo, pero sí está tardándose bastante tiempo. Es una visa de mamá ciudadana a hijo mayor que no está casado. Eso sería la categoría F1. Y ahorita de El Salvador están en el año 2018. Entonces casi 8 años se van a tardar. Y luego él todavía va a tener que hacer el perdón. Eso póngale otros 3 o 4 años.
5: Pero la señora ya está grande. Pero si ella llega a faltar en este tiempo que está esperando, él se pierde el caso.
0: Probablemente ella está... sí. Hay ciertas excepciones, especialmente si ya está aprobado el perdón, si es que pase eso. Pero sí, ahí todo esto depende de ella. Y si el peticionario fallece, muchas veces, la mayoría de las veces, se pierde la visa.
5: Bueno, muchas gracias. Y tenga linda tarde.
2: A usted muchísimas gracias por llamarnos. 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Nos vamos a la siguiente llamada. Adelante, por favor, con su pregunta para el abogado Blum.
6: Hola, buenas tardes. Sí,
2: buenas tardes.
6: Mire, yo estoy llamando. Hola.
2: Sí, buenas tardes. Sí, adelante. Mire,
6: yo
2: señorita.
6: Yo metí una aplicación de visa U en el 2023.
2: Ajá.
6: Y se cometió un error cuando se llenaron la aplicación, me pusieron 2 entradas. Ahora mi hijo, el hijo de mi esposo, que es militar, mi hija astromilitar, quiere ayudarnos y a mí me afecta esa entrada que se cometió ese error por la para legal cuando llenó los documentos. ¿Habría alguna manera de corregir eso?
0: ¿Y cómo? A ver, platícame, ¿qué es lo que dice? ¿Cuáles entradas te pusieron?
6: Lo que pasa es que ella, estábamos hablando mi esposo y yo, y ella puso una entrada en, mi entrada es 1994 y ella puso una entrada en el 2000. Yo no sé de dónde salió eso, total que yo me di cuenta hasta hace 3 años, que hasta hace un año que yo le pregunté, okay, queremos ver cómo estamos, el hijo de mi esposo quiere ayudarnos, y ya se había metido una folla para mi esposo, y ella me dijo, oh, pues es que a ti te afecta porque tienes 2 entradas. Le dije, ¿cuáles 2 entradas? Si solamente tengo una. Le dije, y la folla de mi esposo está bien, creo que podemos ir, y me dijo, no, tú tienes 1 entrada. Le dije, ¿de dónde salió eso? Entonces me dijo, pues no sé, fue lo que tú dijiste. No, yo no dije eso. Entonces no sé de dónde te confundiste, no sé cómo pasó. Y yo quiero saber si ella puede arreglar eso o quién lo tiene que arreglar.
0: Ahí pídale una copia de la aplicación o si ya tiene una para revisarlo. Pero ¿cuál fue? Entonces le puso una entrada en los 90s y le puso otra segunda entrada en el 2000, ¿qué?
6: En el 2000, creo que me dijo que era el 2000, una en el 2000 y otra en el 94.
0: Y eso puede afectar porque ahí van a pensar que uno va a ser sujeto al castigo permanente. Si uno estuvo aquí ilegal 1 año o más y sale del país y luego vuelve a regresar o regresa ilegal, le dan un castigo de 10 años que tiene que hacerlo afuera. La visa U, eso puede perdonar ese castigo. Pero ahora, si quiere hacer el parol militar por un hijo, eso le va a salir y le pueden negar el parol o le pueden negar una residencia y acusar de ser sujeto al castigo. Se puede corregir tratando de explicar, pero eso migración lo va a ver con duda. Ellos van a creer a la primera aplicación que sometió. Y van a decir, ahí dijo la verdad y ahora ya anda cambiando. Entonces son cosas que son difíciles arreglar porque migración lo va a tomar como una admisión que sí había salido y regresado. Y ahora que lo trate de explicar y decir que eso fue error, ahí es en donde se meten problemas. Porque al firmar esas formas, uno anda prometiendo que ya lo revisó y que todo sí está correcto.
6: Wow.
0: Sí, pídale una copia para poder ver exactamente cómo se puso todo y luego puede hacer una cita aquí en la oficina para ver si hay manera de corregirlo o cómo se puede ver. Puede haber varias estrategias ahí.
6: Oh, okay, voy a agarrar el teléfono de su oficina y yo me comunico con ustedes. ¿Usted trabaja en todo el país entonces?
0: Sí, estamos ubicados en Houston, pero vamos a trabajar en todo el país.
6: Oh, okay, muchísimas gracias. Entonces yo me comunico con ustedes para hacer una cita tan pronto obtenga esa copia del expediente que tiene ella, ¿verdad?
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6: Okay, gracias, muy amable.
2: Con mucho gusto, gracias por llamarnos. Seguimos en vivo con el abogado Roberto Blum, abogado de inmigración. Todas las líneas están disponibles en este momento para que nos llame. Con mucho gusto, aquí está el abogado Roberto Blum para responder. Abogado, tenemos varias llamadas, varios mensajes que nos han enviado preguntas. Una de ellas es, vamos a la siguiente llamada. Adelante, por favor, con su pregunta para el abogado Roberto Blum.
7: Sí, buenas tardes.
0: Buenas tardes.
2: Adelante, buenas tardes.
7: Buenas. Yo tengo una pregunta. Mi esposo tuvo una discusión con alguien en el año 2013 y fue arrestado, pero la persona nunca fue a la corte y el caso lo resumieron en un ticket de $25 y resumido y sellado como desorden público. Luego nos casamos y él hizo un perdón y hizo un proceso consular en El Salvador. Fue a su cita, lo visaron y entró al país de nuevo en el 2025 con su residencia. Él quiere saber si él puede tener problemas si intenta salir fuera de Estados Unidos.
0: Y él declaró todo eso cuando fue a la entrevista. Él sometió los documentos y les avisó de que había tenido ese problema.
7: Sí, cuando él fue a entrevista, el cónsul le preguntó que qué problemas había tenido y le pidió explicación de qué había pasado. Y también lo mandaron como los exámenes médicos a un psicólogo, y el psicólogo dijo como que no era relativo, que estaba todo bien. Y cuando entró, pues le mandaron su residencia.
0: Perfecto. Sí, él no debería tener ningún problema, porque él dijo todo bien, ya lo consideraron y le aprobaron su visa y se la dieron, y luego ya que vino con la visa lo dejaron entrar y le dieron su tarjeta. Entonces, no, aquí yo no veo ningún problema. Él creo que se puede sentir bien en viajar. Ahora, sí lo pueden pasar a una inspección secundaria al regresar. Eso es común. Eso pasa hasta con gente que no tiene nada en su pasado, entonces es común. Eso puede pasar hasta un par de horas, a veces se tardan, pero él no debería tener miedo, si lo puede hacer.
7: ¿Y usted considera que cuando viaje necesita tener esos récords a mano o simplemente una inspección rutinaria?
0: No creo que necesita que llevar esos records. Él puede con su tarjeta y su pasaporte solo.
7: Otra cosa, cuando una persona tiene récords y todo eso, ¿puede solicitar lo que se llama Global Entry y puede funcionar mejor o más fácil al momento de entrar?
0: Entonces, para el Global Entry hay ciertas reglas y hay que ver qué es lo que dice. Pero sí, ahí si uno está bajo esas reglas y le aprueban el Global Entry, eso sí puede ayudar. Se supone que uno ya está con más beneficio y con menos problema. Ya ellos saben más información de uno. Se supone que uno es más seguro para el gobierno. Entonces, sí, ahí hay ciertas reglas de qué tiene que tener y qué requisitos, pero sí se puede hacer y sí puede ayudar eso.
7: Okay, entonces quiere decir que podemos intentar sacarlo del Global Entry, ver si califica y sería más fácil una entrada.
0: Correcto, se supone que sí. Entonces chequen eso, pero igualmente él no debería tener problemas en salir y regresar.
7: Okay, muchas gracias por contestar la llamada.
2: 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Nos vamos a la siguiente llamada. Adelante, se nos fue. 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Esta pregunta dice así: abogado, mi esposa fue detenida por un supuesto robo, lo cual fue un incidente. Estaba saliendo de la tienda con nuestra bebé y se había quedado algo debajo de la pañalera. Cuando salió, la alarma sonó y la detuvieron y la acusaron de robo, lo cual no era así. Vamos a ir a la línea telefónica. Adelante con su pregunta, por favor.
8: Hola, buenas tardes.
2: Buenas tardes. Adelante con su pregunta para el abogado Blum, por favor.
8: Sí, que fíjese que yo tengo una pregunta. Fíjese que a mí me negaron mi asilo, pero yo metí la apelación ayer, pero el lunes me tengo que presentar a las oficinas de inmigración. ¿Tan riesgoso es que me deporten a mí estando con apelación?
2: ¿Le negaron el asilo y está en apelación?
8: Sí, pero el lunes me tengo que presentar a las oficinas de ICE.
2: Okay.
0: ¿Y si sometió la apelación a tiempo dentro de los 30 días?
8: Sí, me negaron el asilo el 10 de este mes, el 10 de junio. Me dieron para el 10 de julio, pero yo la metí ayer.
0: Ya fue sometido. ¿Y cuándo entró usted al país?
8: El 2 de noviembre del 2023.
0: Ah, ok, perfecto. ¿Y cómo entró? ¿Sin permiso o con un parol o con el CBP-1? ¿Cómo entró?
8: No entré con ninguno de esos. Entré pidiendo asilo.
0: Okay. ¿Y usted tiene antecedentes penales?
8: No tengo nada.
0: No, ok. Nadie le puede dar garantía que no va a pasar nada, porque ellos técnicamente sí pudieran, pero basado en lo que usted me dice, que ya tiene más de 2 años aquí, que sí sometió su apelación a tiempo y fue aceptada, y que no tiene antecedentes penales, no creo que hay mucho riesgo en ir, y yo creo que hay más riesgo en no ir. Entonces sí, aquí sí sería recomendable ir. Lleve la orden o el recibo, más bien, de que metió la apelación, en caso de que le piden eso, no vaya a estar ahí más tiempo de lo que necesite. A veces te van a hacer esperar hasta que chequen.
8: Sí, porque a mí me dieron, ando con un grillete.
0: Perfecto. Sí, entonces lleve el recibo, preséntese, no creo que hay demasiado riesgo.
8: Sí, porque también pagué la tarifa del gobierno, que dicen 1,030.
0: Sí, para la apelación. Y ya fue aceptado, ya tiene el recibo, ¿verdad?
8: Sí, lo tengo.
0: Ok, perfecto, sí. Ahí yo creo que eso es lo mejor que debería hacer.
8: ¿Cree usted que si no me presento haya más peligro, verdad?
0: Sí, porque tiene el grillete y luego ahora ya van a tener más razón de detenerla y van a decir, bueno, ella no se presentó, entonces es riesgo de fuga.
8: Ok, bueno, muchas gracias.
2: A usted, muchísimas gracias por llamarnos. Seguimos en vivo con el abogado Roberto Blum, abogado de inmigración. Número marcar 281-781-7930. Número para que nos marquen. Aquí está el abogado Roberto Blum contestando a todas sus llamadas. Entonces, la pregunta de este caballero dice que la esposa fue detenida, fue un incidente. Se quedó algo debajo de la pañalera al salir de la tienda, la alarma sonó. Fue detenida, llamaron a la policía y la llevaron a la cárcel. Después de eso, ella obtuvo un permiso de trabajo, el permiso se venció y después le dieron deportación. Ella no ha salido. Mi hija acaba de ingresar al Army. Me gustaría saber si por ella estar prestando servicio militar ahora, mi esposa podría ser elegible en un futuro para poder arreglar dentro de los Estados Unidos. Tenemos una llamada. Nos vamos a la siguiente llamada. Perdón. Bueno, las líneas están disponibles. 281-781-7930. Abogado.
0: Ahí va a haber problemas por la deportación, porque no se puede hacer el parol militar cuando uno tiene orden de deportación.
2: Okay. Nos vamos a la línea telefónica, abogado. Adelante, por favor, con su pregunta. Adelante.
9: Sí, buenas. Quería preguntar, es que en el día de ayer me dieron expulsión y era mi primera corte. Okay. Yo me quedé sorprendida aquí en Indiana.
0: Expulsión. ¿Qué le dijo el juez?
9: Yo fui con el abogado y simplemente leyó, no entendí muy bien, pues él estaba en inglés, pero lo tomó como si fuera la final de una vez.
0: Y esto era la primera corte, usted no había, ¿usted había contratado al abogado antes de esta corte?
9: Correcto, sí, había contratado un abogado y yo no tenía fecha de corte hasta el día de ayer.
0: Ya tenía la primera. ¿Usted consiguió su permiso de trabajo?
9: Sí, yo tenía todo ya, el permiso de trabajo y todo.
0: ¿Y cuánto tiempo duró el caso con el abogado?
9: 2 años.
0: 2 años. Sí, ¿y esto en qué ciudad era?
9: Indiana.
0: Indiana. Entonces, aquí lo que yo sospecho que pasó es lo siguiente. A veces, cuando alguien tiene abogado, el juez, en lugar de que tú vayas a las cortes, típicamente alguien va a 3 cortes. Va a la primera corte, en donde ahí le pide al juez el asilo. Va a la segunda corte, en donde ahí le entrega el asilo al juez. Y luego va a la corte final, la tercera, en donde ahí ya declara su caso y el juez decide. Pero cuando uno tiene un abogado, a veces el juez le cancela esas cortes y en lugar le manda el papeleo al abogado y usted va con el abogado, ahí firma las cosas y lo somete. Y luego le manda las, y eso era como la primera corte, pero era todo en papel. Luego le manda la segunda, para que entregue la aplicación y ahí el abogado se reúne contigo y llena todo y se lo manda al juez y uno no va a la corte. Y luego ya el juez le da la corte final. Entonces, uno, como usted puede pensar, yo no fui a ninguna corte, era la primera y fue la final, ¿qué pasó con las otras? Pero ahí, en esos 2 años que usted llevaba el caso con el abogado, estaban ahí, suena que trabajando, sometiendo eso, y luego solamente le tocó la corte final. Entonces, eso es lo que me suena a mí. ¿Puedo, le suena correcto eso a usted?
9: Ya, bueno, a mí me dijeron que simplemente era de reconocimiento, preguntar nombre, preguntar la dirección, pero bueno, quedé muy sorprendida. De todas maneras, ¿puedo, usted me recomienda apelar?
0: Correcto. Y ese día con el juez, sí escuchó su caso, usted declaró su historia y todo eso.
9: No, simplemente no permitieron hablar ni nada, simplemente me dijeron de que sí estaba consciente de la historia que fue entregada al abogado. Yo dije que sí, fueron 2 veces simplemente que dije que sí, y de ahí ya no dejaron hablar a más nadie, ni al abogado tampoco.
0: Sí, sino porque leyeron y ya. Como digo, no estoy totalmente seguro, pero me suena que lo que andan haciendo es algo que ando diciendo en este programa. Andan haciendo lo más difícil para los inmigrantes de llegar a su audiencia. Y entonces andan tratando de terminarles el caso, negarles el caso sin escuchar el caso en realidad. Que eso es una injusticia, en mi opinión. Entonces, sí, aquí definitivamente sí debería apelar. Porque primeramente puede ser que se equivocó el juez, puede ser que la ley que el juez anda usando para negarle su caso en el futuro no vaya a aplicar o vaya a cambiar. Y muy importante, al someter una apelación, su caso queda amparado y no la pueden deportar hasta que no se resuelva esa apelación. Entonces, si no apela usted, en 30 días esa orden se hace final y ya va a estar en riesgo en que la vayan y la detengan y la deporten. Entonces, correcto, al hacer la apelación, eso va a parar esa deportación y se va a tardar un tiempo. Ahorita se tardan 3 a 4 años en decidir una apelación y en muchos de mis casos más de 4 años. Y entonces, ¿qué se significa eso? Quizá en 2 o 3 años va a haber una administración nueva, las leyes quizá vayan a cambiar y a lo mejor hay más oportunidad. Pero lo mínimo es eso, de que le den esa protección.
9: Correcto, sí, sí me interesa entonces apelar. Le iba a comentar, aparte de, yo me quedo, bueno, ya yo apelo. Cuando ya me den respuesta de la apelación, yo quedaría en caso aquí negativo de que no sea aceptada la apelación, que sea negada, yo quedaría deportada, no podría irme para otro país ya, porque ya queda marcada mi pasaporte como deportada, y no podría viajar a otros países, o quedo normal, porque me imagino que me dan un tiempo para salir.
0: Sí, correcto. A veces todavía se puede apelar o se puede hacer otras cosas, o a lo mejor uno ya va a tener más remedios en ese tiempo. Como digo, va a ser quizá en 3 o 4 años. Pero si, por decir, en el peor de los casos es negado, ya queda la orden final, entonces sí, ahí se tiene que salir. En realidad, a migración, aquí al gobierno no le importa a dónde sale uno, nada más que salga del país. Entonces, si en ese tiempo obtiene una residencia en otro país o una ciudadanía en otro país, eso no hay nada que la perjudique en eso.
9: Perfecto. Y en el momento que estoy apelando, ¿puedo pedir salida voluntaria o puedo irme por si se está demorando, por decir, 1 año o se está demorando y me quiero ir? No necesariamente pedir nada. ¿Saldría bien sin mancha en pasaporte, sin nada?
0: Sí, entonces ahí de la salida voluntaria, a veces uno puede haber pedido una salida voluntaria, Para eso, además de apelar, típicamente alguien va a pagar una fianza de $500, pero eso se tuvo que haber pedido con el juez y el juez lo tenía que haber otorgado. Si no lo otorgó ya, entonces es solamente la apelación. Ahora, en ese tiempo, usted puede quizá pedir que le consideren una salida voluntaria o simplemente puede salir y luego avisar o no avisar. Ahora, ha habido casos en donde yo tuve un cliente que se perdió el caso con el juez. Yo pensaba que tenía un caso muy bueno y le dije, apela, apela, creo que vas a ganar. Y en los 4 años que se tardó, el cliente se desesperó y se fue. Y luego nos llegó que se ganó la apelación. Y pedí demasiado tarde para esa persona y le resultó orden de deportación igual. Entonces, como digo, uno no sabe. A veces, en estos casos específicamente, los jueces andan usando leyes que, en mi opinión, van en contra de la ley. No son legales. Entonces, a lo mejor sí se va a ganar. No pierda la esperanza, porque luego pasa como pasó en ese caso.
10: Ah, bueno, entonces yo me estoy comunicando entonces con usted al número telefónico para ver si hacemos lo de la apelación.
0: Sí, ahí vamos a dar el número. Diga que es un caso urgente de apelación porque a veces ahorita estamos saturados de citas, pero le damos una más rápido de emergencia porque sí, el tiempo es muy estricto. Si llega un día tarde, ya puedo olvidarse de eso. Entonces sí es muy importante.
10: Correcto. Muchísimas gracias. Sí, ya escribiré.
2: A usted, gracias por llamarnos. 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
10: 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Sí, muchas gracias.
2: Con mucho gusto. Hasta luego. Y nos vamos con la siguiente llamada aquí con el programa del abogado Juan Reyes y Roberto Blum. Y está con nosotros el abogado Roberto Blum. Todas las líneas están disponibles en este momento. Entonces, abogado, nos decía que para esta persona que ya tuvo una deportación, aunque un hijo preste servicio militar, es un caso difícil.
0: Es un caso difícil, pero que nos contacte. A lo mejor hay otras maneras.
2: Excelente, excelente. 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Nos vamos a la siguiente llamada. Adelante con su pregunta para el abogado Blum, por favor.
11: Hola, buenas tardes.
2: Buenas tardes.
11: Yo quería preguntarle algo específicamente. Mire, yo entré en el 2024 con un parol de reunificación familiar. Mi parol en mi pasaporte dice que tengo permiso de estar en el país hasta el mayo del 2027. Saqué mi permiso de trabajo y lo obtuve, pero me llegó una carta hace 6 días que mi permiso de trabajo está revocado. Me dicen que porque no he presentado pruebas para mi parol. Y bueno, a todo esto hubo un juicio, ¿no? Cuando el presidente Trump dijo que se iba a terminar lo de los paroles de reunificación familiar y que todos teníamos que regresar a nuestro país. Entonces, una jueza impidió eso el 24 de enero y le puso pare a eso y que los permisos de trabajo y todo iban a seguir igual, que con su fecha de expiración. Entonces, no entiendo qué fue lo que pasó y qué es lo que tengo que hacer ahora. La fecha de la carta dice 5 de enero, pero... dice 5 de enero la fecha de carta, el encabezado, pero también está la fecha del 6 de junio que me llegó la carta.
0: Ok, sí, eso suena un poco confuso porque ando checando ahorita mismo y ahí dice lo que usted me dice, que en enero 24 un juez en Massachusetts paró eso. Entonces aquí yo me gustaría revisar esa notificación. A lo mejor sería de someterlo de nuevo. Parece ser que fue un error de ellos, especialmente si ya usted ve que hay discrepancias entre la fecha de enero que dice y la fecha que lo recibió o que lo emitieron. Parece ser que es algo, un error de ellos. Lo malo es que muchas veces, aunque sea error de ellos, usted va a necesitar que pagar las tarifas y eso nuevamente para conseguir ese permiso, una injusticia. Pero sí creo que hay manera de conseguirlo, pero a lo mejor sí va a tener que volver a pagar para eso, desafortunadamente.
11: O sea, usted me dice que tengo que volver a sacar el permiso de trabajo o tengo que apelar. ¿Qué es lo que tengo que hacer? Eso no me queda claro.
0: Bueno, prácticamente sería someter un permiso de trabajo nuevo, porque el permiso de trabajo nuevo cuesta menos que la apelación. Usted quizá puede apelar, pero la apelación cuesta $800 de migración, y un permiso típicamente va a costar menos de eso. Entonces, probablemente va a ser de someterlo de nuevo.
11: Sí, yo entiendo eso, pero la fecha dice que supuestamente que tengo un 30 días de plazo para apelar, y si yo meto otra, quiero sacar de nuevo otro permiso de trabajo con todas las trabas que ahorita existen, eso se va a demorar más de 30 días.
0: Oh, por eso es una o la otra, o mete el permiso nuevo o apela. A lo mejor si apela cuesta más, pero a lo mejor ahí le dan una respuesta más fácil, más rápida. Ahorita las apelaciones andan durando menos, pero igual nunca hay una garantía hasta en una apelación. Ellos igualmente todavía pueden cometer errores. Ahorita está el problema de que los jueces dicen algo, pero migración anda tratando de todas maneras de no cumplir y no obedecer esas órdenes. Entonces, está difícil, pero sí, aquí yo creo que lo mejor puede hacer las dos cosas también, quizá. Pero sí, es apelar, a lo mejor es más rápido, aunque cueste más dinero, o someter un permiso de trabajo nuevamente y pagar la tarifa del permiso, que va a ser menos que la apelación. Esas son las dos opciones.
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11: Ok, está bien. Yo me estaré comunicando con
2: muchísimas
11: el
2: gracias por llamarnos.
11: Muy amable, muchas gracias.
2: Hasta luego. Muchas gracias a usted por llamarnos. Bueno, se nos fue la otra llamada telefónica. 281-781-7930. Discúlpenos que no les podemos atender a todos tan rápido, ¿verdad? Pero aquí está el abogado listo también para atenderles. 281-781-7930. Adelante con su pregunta para el abogado Bloom, por favor.
12: Hola, buenas tardes.
2: Buenas tardes. Adelante, caballero.
12: Sí, es que quería hacerle una pregunta al abogado.
2: Adelante.
12: Es que mi primo lo detuvo la policía hace 3 días en Austin y él estaba dormido en el timón. Él se había tomado una cerveza y se había quedado parqueado en un parqueadero y la policía fue a verificar y le hizo la prueba y sí tenía, estaba por el límite del alcohol y se lo llevó a la cárcel.
2: Ok. ¿Abogado?
12: Sí.
0: ¿Y cuál es la pregunta?
2: ¿Cuál es la pregunta para el abogado?
12: Sí, la pregunta es que porque ya ICE fue por él y le desestimaron los cargos el juez, pero según no lo pudieron liberar porque ICE le puso un hold de migración y ICE fue por él y entonces se lo llevó a ICE. Mi pregunta es que qué posibilidad él tiene ahora de salir de la detención con ICE. Él es cubano y él está pendiente de residencia.
0: ¿Y él cómo entró? ¿Entró con un parol o entró ilegal o con visa? ¿Cómo entró él?
12: No, él entró con un parol de 2 años y él aplicó a su residencia. Él está pendiente a residencia.
0: Perfecto. Y ya fue desestimado el caso. Entonces, sí, él debería tratar de... Va a ser difícil pedir una fianza, aunque haya entrado con parol, porque la fianza es solamente para los que entraron con visa. Él pudiera quizá pedir un habeas, un habeas, a ver si puede salir bajo así, o él puede continuar con su residencia ahí con el juez en la detención.
12: Como okay. Último. ¿Y qué posibilidades hay de usted pudiera coger el caso de él, o usted le ve alguna posibilidad de que un abogado coja el caso de él y pueda salir de la detención?
0: Sí, yo creo que él tiene una posibilidad. porque tiene esta aplicación de residencia pendiente y parece ser que es elegible. Si es cubano, entró con parol, lo sometió a tiempo, y el cargo de DWI o de intoxicación fue desestimado. Entonces, sí suena que él tiene posibilidad. Yo creo que yo sí lo pelearía bajo esas circunstancias, porque es la única chance y parece que hay buena chance. Y si no la toma, él lo va a perder. Ya no va a poder arreglarlo. O se le va a... 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

buenas tardes, muy buenas tardes, hermosa audiencia de Radio Vida. Qué alegría poderles saludar a todos ustedes en esta tarde bonita, en esta tarde hermosa, aquí en su programa de Remembranzas. Bienvenidos sean todos ustedes al programa más alegre de las tardes, su programa de Remembranzas. Saludos y muchas bendiciones para todos ustedes. Muchísimas gracias por acompañarnos en este tiempo, de regreso a casita quizás, o quizás en camino hacia su trabajo, o quizás haciendo usted sus diligencias, bueno, en donde quiera que nos estén escuchando. Que Dios les bendiga grandemente. Gracias por ser parte de Radio Vida. Aquí en Radio Vida 1480 estamos contentos, felices de poder saludarle. Aquí en Vida TV también, ahora somos radio y televisión, llegando a todos ustedes a través de este ministerio. Gracias le damos a toda la hermosa audiencia dentro de los Estados Unidos, a nuestros televidentes, a toda la audiencia en la República Mexicana. Que Dios les bendiga grandemente. Ustedes pueden llamarme en esta tarde si desean escuchar un clásico. Con muchísimo gusto yo les voy a complacer aquí en el 281-781-7930. 281-781-7930, número para que usted nos llame, y con mucho gusto aquí le vamos a complacer en su programa de Remembranzas. Saludamos a toda nuestra querida audiencia de las diferentes prisiones, a todos nuestros hermanos del Club de Amigos de Radio Vida, a todos nuestros programadores, a todos los pastores que tienen un espacio aquí en Radio Vida, e invitándoles también para que ustedes también participen, para que hagan de Radio Vida este púlpito para poderle predicar no solamente a toda la ciudad espacial de Houston, sino que también al mundo entero, a través de nuestras diferentes emisoras en la República Mexicana, a través de nuestros canales también de televisión. A todos ustedes, que el Señor les bendiga. Para ustedes tenemos un espacio aquí en Ministerios Vida, y para eso pueden comunicarse con nosotros al 713-374-5027, 713-374-5027, el número para que usted nos pueda llamar y le podamos complacer aquí en los estudios de Radio Vida. Es el 281-781-7930. Saludándoles a todos ustedes en esta tarde maravillosa, y les damos la más cordial bienvenida a su programa de Remembranzas, el más alegre de las tardes de Radio Vida. Y esta tarde, hoy es martes ya 16 del mes de junio, 16 días transcurridos ya en este sexto mes del año 2026, y le damos gracias al Señor por estos 167 días que el Señor nos regala, 167 misericordias que el Señor nos permite ver cada mañana. Muchas bendiciones para todos ustedes. Gracias por ser parte de Radio Vida. Bienvenidos sean todos ustedes a su programa de Remembranzas, y escuchamos a nuestro hermano Manuel Bonilla con uno de esos clásicos y este hermoso tema que dice: es Jesús a quien damos honra, gloria. Es Jesús quien murió por nosotros en la cruz del Calvario. Es Jesús quien derramó su sangre.

0: para limpiarnos de todo pecado. Es Jesús que nos invita a venir a Él, a que traigamos nuestras cargas, porque en Él encontramos descanso. Es Jesús que nos invita a tomar de la fuente de vida para poder saciar la sed. Es Jesús el pan de vida. Es Jesús nuestro médico. Es Jesús quien viene también por su iglesia preciosa, por usted y por mí. Jesucristo viene pronto. A Él sea toda la honra y toda la gloria. Bienvenidos sean todos ustedes a Remembranzas.
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Jesús, es Jesús de Nazaret, ese nombre precioso, ese nombre maravilloso, ese nombre que es sobre todo nombre, Jesucristo de Nazaret. A Él sea toda la honra, a Él sea toda la gloria por los siglos de los siglos. En esta hermosa tarde, bienvenidos sean todos ustedes a Remembranza. Son las 5 de la tarde con 18 minutos, 17 minutos, perdón. Es que necesitan, bueno, tenemos que mandarle un mensajito aquí al ingeniero, tenemos un reloj con diferentes horarios. En parte es bueno porque nos ayuda para apresurarnos, para salirnos del aire cuando se terminan los programas, pero a la hora de dar la hora, pues a la hora de dar la hora, pues siempre les doy la hora incorrecta, porque el que tengo enfrente a mí está adelantado como un minuto y medio nada más. Pero bueno, usted sabe que estamos en el programa de Remembranzas, que es lo más importante, ¿verdad? Y lo más importante es que usted esté disfrutando, y lo más importante es que usted pueda también comunicarse con nosotros, y usted pueda pedir un clásico, y con mucho gusto aquí le vamos a complacer en su programa de Remembranzas. 281-781-7930, 281-781-7930, el número para que usted nos llame y le podamos complacer con su clásico favorito aquí en Remembranzas. 281-781-781-7930, el número en cabina. 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

canto con el hermano Manuel Bonilla aquí en su programa de remembranzas 281-781-7930, recordando los clásicos, los antiguitos, los más viejitos aquí en su programa de remembranzas, alegrándoles la tarde a todos ustedes, nuestros queridos oyentes y nuestros televidentes. Un saludo muy cariñoso para usted, para nuestras hermanas, amigas que ya están en casita, las que ya están preparando la cena y a los que ya están cenando. Muy buen provecho para todos ustedes, deseando que estén disfrutando de estas tardes lluviosas. Por cierto, aquí en la ciudad de Houston ha estado bastante lluvioso, bastante nublado, con bastantes lluvias, pero muy contentos y muy alegres y agradecidos con el Señor. Y lo más precioso, lo más lindo que hoy puedo decirles a todos ustedes es que estamos contentos, felices con el Señor por sus misericordias, por sus favores, porque Él ha sido bueno, porque Él ha sido maravilloso. Y por supuesto, ¿verdad? Como dice este lindo tema de mi hermana María y Marta, este tema hermoso que dice lo más precioso. ¿Y sabe qué es lo más precioso que nos espera, hermosa iglesia de Jesucristo? Que un día volaremos con Él por la eternidad. Un día pronto, muy pero muy pronto, Jesucristo volverá por nosotros.

Saludos y muchas bendiciones para todos ustedes. Un saludo muy especial para todos los que están en las redes sociales. Un saludo muy cariñoso para todos ustedes. Y aprovechando esta tardecita nublada, esta tardecita media fresca, esta tardecita media chipi chipi, como dicen los hermanos mexicanos, media lluviosita, pues, media lluviosita. Saludando a todos los cumpleaños, deseándoles muchas bendiciones. Esta tarde está como para tomarse un café. Y si de café se trata, mi querido radio oyente, se trata de un café del Monte de Dios. Así que en Houston nos vamos a tomar el café del Monte de Dios. 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nuestro pastor, el Pastor Julián Herrera, que el día viernes va a estar cumpliendo años, pero hoy es una tarde de agradecimiento, una tarde de alabanza, una tarde de gratitud al Dios Todopoderoso por un año más de vida que el Señor le concede al Pastor Julián. Y óigame, si algo que él anhela en su corazón es tener recursos, tener mucho dinero. Al Pastor Julián le gusta mucho el dinero, porque al Pastor Julián Herrera le gusta mucho invertir el dinero en canales de televisión, en estaciones de radio. 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El Señor nos está permitiendo entrar en otra dimensión. Estamos entrando en canal de televisión abierta, cubriendo todo el estado de Puebla, el estado de Tlaxcala y muchísimos pueblos a los alrededores de estos estados. Y que sin duda Dios utilizará nuestras vidas para poder llevar bendición a los hogares en Puebla. Jesucristo viene pronto. Jesucristo
no quiere que nadie se pierda. Y usted y yo debemos de anhelar, querer lo mismo. No solamente tener un espacio de una hora, es más, todos los pastores deberían de tener una hora todos los días llenando los aires con la palabra del Señor. Mi querido radio oyente, mi querido televidente, Jesucristo viene pronto y usted y yo necesitamos hacer llegar el mensaje de la palabra del Señor por todos los medios que el Señor nos permita. A través de la televisión podremos entrar a muchísimos hogares que quizás no nos han encontrado en la radio, y aquellos que, por ejemplo, nos escuchan en las prisiones no tienen la oportunidad de escuchar o ver un canal de televisión, pero pueden escucharnos a través de la radio, y el Señor nos ha permitido entrar a través de la radio a cientos de prisioneros que ahora muchos de ellos han entregado su vida a Cristo. Así que un saludo bien especial para todos ustedes. 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Todo Izúcar de Matamoros están invitados, el jueves en la Iglesia del Zócalo y el viernes en Yehualtepec, donde están allá nuestros hermanos Contreras, que el Señor les bendiga mucho, y bueno, a ellos les toca el día del cumpleaños del pastor. Y nosotros continuamos con su programa de remembranza. Saludos para María Inés o M. Inés Maravilla, no sé cómo se llama, a lo mejor se llama Marcela o Maricela, no sé. Dice: bendiciones, hermana, corrijo el título del canto que le pedí ayer, ya no me acuerdo cuál me pidió ayer, así que dice: para felicitar al pastor, que se llama Estrellas en mi corona, canta Tony Sauceda. Ah, ok, no me acuerdo, hermanita, cuál me pidió usted, pero Estrellas en mi corona se llama, con Tony Sauceda. Vamos a complacerle con ese tema con muchísimo gusto, y por supuesto todos ustedes que deseen saludarnos, deseen escribirnos, con mucho gusto aquí estamos leyendo sus mensajitos, y por supuesto también para complacerles con el clásico que usted desee escuchar. Estrellas en mi corona se llama este canto, y lo interpreta el hermano Tony Sauceda aquí en su programa de remembranzas. Vamos a ver, en este espacio de remembranzas ya son las 5 de la tarde con 29 minutos, 5 de la tarde con 29 minutos. Estrellas en mi corona con el hermano Tony Sauceda.

lindo tema, nunca lo había escuchado. Fíjese, se llama Estrellas en mi corona. Qué lindo tema. Gracias a la hermana quien dedica este canto a mi esposo, el pastor Julián Herrera, a mi hermana M. Inés Maravilla. A mi hermana Juana Ramírez, dice, pastora, un clásico con Ramón González, dice El Indocumentado. Creo que se llama Los Indocumentados. Vamos a buscar ese tema con el hermano Ramón González para complacerles a todos ustedes y especialmente a mi hermana que nos escribe para pedirnos este canto. Con mucho gusto, aquí le vamos a complacer. 281-781-7930 para que usted nos llame y le podamos complacer. Aquí en Remembranzas. Son las 5 de la tarde con 33 minutos, 5 de la tarde.

conectados con el hermano Ramón González aquí en su programa de Remembranzas, recordando los clásicos del ayer. Y el número para que usted pueda llamarnos, usted pueda pedir su clásico favorito, el 281-781-7930. Y nos vamos a escuchar a mi hermana Karina Moreno con este tema hermoso, con una historia impactante, con un testimonio poderoso de una joven huérfana y encima de ello, extranjera. ¿Qué tal? Aquí va Karina Moreno y el corrido de Esther.

el Salmos 91 dice: con tus ojos mirarás y verás la recompensa de los impíos. Con tus ojos mirarás y verás la recompensa de los impíos. ¿Sabe por qué? Porque Dios es un Dios justo. Hay mucha gente afanada. Es más, como en los tiempos de Noé, dice la palabra del Señor, que el corazón del hombre era de continuo al mal. Hay personas que están pensando cómo tramar el mal, cómo hacerle mal al prójimo, cómo hacerle mal a la gente. Y dice la palabra del Señor que en los tiempos de Noé, ese era el tipo de gente que había, mucha gente con un corazón malvado, siempre buscando hacer la maldad. Y la maldad ha existido siempre. Donde abunda la maldad, pues es la ausencia de Dios. Un mundo de tinieblas, pues es la ausencia de la luz de Dios. Y usted y yo somos la luz de Cristo para poder alumbrar a todos aquellos que andan en tinieblas. Esther llegó a la tierra de Susa en el tiempo del reinado de Asuero, no porque ella lo pidió. Ella fue llevada como esclava juntamente con su tío. Era una joven huérfana y Esther pudo haber dicho: bueno, yo vivo en una tierra extraña y lo peor que nos puede pasar es pues que nos echen de aquí, como consecuencia después de un tiempo pues que nos maten, ¿no? Porque ya así había sido dictado el decreto del rey, porque Amán así lo quería. El malvado de Amán estaba trabajando para deshacerse del pueblo judío. Y entre esos pues estaba un hombre muy temeroso de Dios, que era Mardoqueo, su sobrina, que era una huérfana, una niña que no tenía sus padres, pero que había sido enseñada, instruida, y obedeció al pie de la letra las instrucciones de su tío Mardoqueo. Y Dios, que es rico en misericordia, como dice la palabra del Señor, honró la fe, honró la obediencia, el temor con el que estas personas se condujeron mientras estaban en un pueblo extraño. Ellos no adoptaron las costumbres de los del pueblo de Susa. Ellos no hicieron lo que Amán quería. Amán quería que Mardoqueo se postrara delante de él, y por ahí comenzó el enojo. Fíjese nada más, qué terrible, ¿no? El corazón de Amán estaba lleno de maldad, lleno de deseos de poder, deseos de muerte, porque llegó a preparar todo para que se aniquilaran, para que murieran todos los judíos. Y no solamente eso, sino que también Mardoqueo fuera puesto en una horca. Pero Dios todo lo ve, mi querido radio oyente. Dios todo lo escucha, Dios todo lo ve, mi querido televidente. Y Dios es grande en misericordia. Y Dios salva siempre a los suyos. Y aunque muchas veces parece que estamos en el peor de los peligros, Dios está ahí para rescatarnos, Dios está ahí para socorrernos. Él nos dice que no temamos porque Él está con nosotros, que no desmayemos, o sea, que no nos rindamos, que no nos demos por vencidos aun cuando las cosas parecen completamente en nuestra contra, parecen imposibles. Él nos dice: no temas, no temas, porque yo estoy contigo. No desmayes, no flaquees, en otras palabras, no desmayes, porque yo soy tu Dios. Siempre te ayudaré. En los momentos de angustia, de tribulación, lo que tenemos que hacer es clamar al Señor. Mardoqueo clamó a Dios, Esther clamó a Dios, y Dios envió ayuda del cielo. Dios los preparó para ese tiempo, y por medio de ellos, por medio de la determinación de ellos, se les otorgó la vida. Y no solamente a Esther, por haberse convertido, por haber sido la elegida para ser la reina, la que ocupó el reino después de Vasti. No fue porque solamente para ella la recompensa de otorgarle la vida, de perdonarles la vida, también para su tío Mardoqueo, pero también para una nación. Y qué importante es que usted y yo tomemos decisiones sabias, que seamos hombres y mujeres determinados, porque de nosotros puede depender la salvación de nuestra familia, de nosotros puede depender la salvación de nuestra generación, de nuestra comunidad.
la salvación de muchas vidas. Así como Esther estuvo dispuesta a todo, dispuesta a una que se le quitara la vida, porque incluso se presentó ante el rey cuando no era su tiempo todavía, y ella sabía que el hacerlo exponía su propia vida. Pero Mardoqueo estaba detrás, Mardoqueo estaba orando, clamando a ese Dios todopoderoso. Su palabra bendita nos dice: clama a mí y yo te responderé. Qué hermoso, qué hermosas promesas tenemos en las Sagradas Escrituras para usted y para mí, mi querido hermano, hermana que me escucha, que me ve en esta hermosa tarde. Así que nos toca seguir creyendo, confiando en ese Dios todopoderoso, que nunca nos dejará solos, que nunca nos abandonará, que siempre estará con nosotros, siempre nos ayudará en los momentos más difíciles, y que nos ha trazado un sendero precioso por el cual podemos andar seguros en ese sendero de amor, en ese sendero de paz, en ese sendero de seguridad, en ese sendero de protección, porque Jesucristo es ese sendero. Y es el canto que vamos a escuchar con el hermano Paulino Bernal y el hermano Ricardo Mejía, el tema que dice Sendero de Amor. Aquí en Remembranza son las

con mi hermano Paulino Bernal, quien ya está en la presencia del Señor. Así que en esta tarde maravillosa, saludos y muchas bendiciones, hermosa audiencia de Radio Vida. Gracias por acompañarnos en este hermoso tiempo de remembranzas. Y este canto para complacer a mi hermana Elisa, quien nos saluda y dice gracias por su labor pastora. La tierra mexicana es bendita por la palabra del Señor, así es. Y el Señor quiere que no solamente México sea alcanzado, sino todas las naciones de la tierra. Dice, para saludar al pastor Herrera por su cumpleaños, para el pastor Julián Herrera, por favor, si me complace con un clásico del hermano Ramón Rivera, el canto a mi pastor. Saludos para Vianey Martínez, dice, bendiciones hermana, muchas bendiciones, Dios me los bendiga, me los proteja a todos los que escuchamos Radio Vida. Saludos para mi mamá Antonia Martínez, dice, una alabanza de Generación de Jesús, con mucho gusto le vamos a complacer. Y el tema de el hermano Ramoncito Rivera, aquí va el tema Canto a mi pastor, aquí en Remembranzas. 5:51 p.m, apresure sus pasitos, o sea, camine más rapidito, pues, para que llegue a tiempo al centro de convenciones y vaya con un corazón listo, dispuesto para adorar al Rey de la Gloria en una tarde de agradecimiento por la vida de nuestro pastor. En el centro de convenciones de Radio Vida en Chachapa, y les esperamos hoy

está mi pastor, para el pastor Julián Herrera, un saludo bien especial. El pastor Julián Herrera está cumpliendo años en esta semana y es el día viernes, es el día de su cumpleaños, así que les invitamos a todos a celebrarlo a lo grande allá en Yehualtepec, pero esta tarde es una tarde de alabanza, de adoración y por supuesto también un tiempo para poder compartir con todos los hermanos. Mañana es en Izúcar de Matamoros, el jueves en la iglesia de Radio Vida, en la iglesia de Radio Vida en el Zócalo, ahí les esperamos. Así que un saludo bien especial para todos ustedes en esta hermosa y preciosa, maravillosa tarde. Saludos y muchas bendiciones, que Dios les bendiga grandemente. Ya estamos casi finalizando el programa de remembranzas, muy contentos, muy agradecidos con Dios y con cada uno de ustedes por este tiempo, por permitirnos llegar a todos sus hogares a través de la programación de Radio Vida. Vamos a despedirnos con este canto hermoso del grupo de Generación de Jesús, y este canto se llama Si tú quieres ser feliz. Es como una pregunta, ¿no? ¿Y quién no quiere ser feliz? Todos queremos ser felices. Es más, hay personas que dicen, yo ando buscando a mi media naranja para ser feliz. Usted no necesita ni una media naranja, ni la naranja completa para usted ser feliz. Usted necesita a Jesucristo en su corazón para poder ser feliz, mi querido.

solamente en Él encontramos esa felicidad. Mi querido radio oyente, muchísimas gracias por acompañarnos como cada tarde. Muchísimas, muchísimas bendiciones. Y yo le voy dejando con el Salmos número 105. Este hermoso Salmos dice: alabad a Jehová, invocad su nombre, dad a conocer sus obras en los pueblos, cantadle, cantadle salmos, hablad de todas sus maravillas, gloriaos en su santo nombre, alégrese

0: de salvación a todo el mundo.
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0: Mas vosotros sois linaje escogido, real sacerdocio, nación santa, pueblo adquirido por Dios para que anunciéis, dice, para que anunciéis las virtudes de aquel que os llamó de las tinieblas a su luz admirable, para que anunciéis. Entonces, en todo momento, por eso Jesucristo dijo que el que se avergonzare de él delante de los hombres, Jesucristo dijo, yo me avergonzaré de él delante de mi Padre, de sus santos ángeles, pero el que me confiese delante de los hombres, yo lo confesaré delante de mi Padre, de sus santos ángeles. Así que si usted siente así como media vergüenza, medio así como que no sé, cosquilleo en el estómago cuando va usted a hablar de Jesús, por favor, nunca se avergüenza, al contrario, con toda convicción hable que en Jesucristo hay salvación y vida eterna. Con toda convicción, no cierre usted su boca para proclamar a Jesucristo como su Señor, como su Salvador. Amén. Así que por eso en este maravillosísimo día, gracias a toda la gente linda. ¿Y qué le parece si en este momento, en este mismo instante, usted aprovecha este momento pues para mandarme un saludito? Mi teléfono es acá en Puebla, en toda la parte mexicana, desde Nuevo Laredo hasta Tijuana y hasta Matamoros, Tamaulipas y hasta Chetumal, bueno, sí, hasta por allá por Chiapas. Mi teléfono es 22 22 99 99 76, 22 22 99 99 76, pero desde Brownsville, Laredo, Harlingen, San Isidro, todo para adentro, hasta Massachusetts, por allá por Washington State, bueno, dentro de Estados Unidos. Mi número es 713-374-5027. 713-374-5027. Ok. Vamos a leer en este momento los saluditos. Por aquí tenemos muchos saludos en esta hermosa mañana. Mi hermana Luz dice: gracias, Señor, por la vida. Buen día, pastor, y toda la gente bonita. El Señor le bendiga. Gracias, mi hermana Luz. Buenos días. Bendiciones. Mi hermano Roberto dice: buenos días. Bendiciones, hermanos y pastores. Gracias. Buenos días. Bendiciones en este maravillosísimo día. Mi hermana Miquelina, ¿cómo está usted? Buenos días en esta hermosa mañana. Mi hermana Guille Rosas dice: buenos días, pastor, bendiciones. Buenos días, Dios le bendiga mucho. Mi hermana Londra dice: gracias a Dios por un día más. Bendiciones, pastor, que sea un día lleno de bendición. Muchas gracias, que Dios le bendiga. Bendiciones. Mi hermana, dice mi hermana Londra: buen día, iglesia. Amén, gracias. Bendiciones, bendiciones. Mi hermana Viri Rutiaga hasta Durango, que Dios les bendiga grandemente a toda la gente. Por cierto, hago un llamado a toda la gente de Durango que quiera participar con Radio Vida. Vamos a abrir las puertas para que toda la gente de Durango participe con Radio Vida. Tengo un plan maravilloso que se los voy a exponer con la ayuda del Señor. En estos días ya estoy planificando el día, nada más que es que tanto el trabajo, tantas las cosas que tengo que hacer, que es un poquito complicado, pero voy a planificar ya en estos días. De hecho, yo iba a ir esta semana para allá, pero ya ve usted, tantas cosas que tengo que hacer, pero bueno, pero toda la gente de Durango, toda la gente que quiera participar, toda la gente que quiera participar en Durango, por favor, únase con nosotros. Si usted me está escuchando en Durango, necesitamos mucha gente, mucho pueblo que quiera ser parte de Radio Vida. Ya les voy a estar diciendo cómo, ¿ok? Dice mi hermana Viri: buenos días, gracias a Dios por el Espíritu, gracias a Dios porque Él es bueno y poderoso. Dios le bendiga y gracias, Dios, por su vida, pastor. Dios lo siga bendiciendo a usted y a su familia en gran manera. Dios bendiga Radio Vida. Gracias, mi amada. Un abrazotote bien fuerte. Bendiciones en este maravillosísimo día. Mi hermana Londra Meyer dice: bendecido día, pastor. Que Dios lo bendiga y fortalezca siempre para que se siga predicando su bendita palabra. Gracias, mija. Dios te bendiga mucho. Me dio mucho gusto verte ayer. A mi hermano Juanito, Dios lo bendiga mucho de todo mi corazón. Que el Señor le bendiga también al chiquillo por ahí. Dios le bendiga mucho. Les bendigo en el nombre de Jesucristo. A tu hermanita también, Dios les bendiga. Bueno, Dios les bendiga grandemente, ¿ok? Bendiciones en este maravillosísimo día. Buenos días. Mi hermana Angélica, ¿cómo está? Dice: buen día, pastor Julián. Dios lo bendiga grandemente. Saludos, saludos para usted, mi hermano Joel Neftalí. Un abrazotote bien fuerte en este maravillosísimo día. Mi hermana Nena Lara dice: bendiciones, pastor Julián. Dios bendiga su vida, su matrimonio, su familia y sobre todo su ministerio en nuestro Señor Jesucristo. De igual manera para usted y para mi hermano Pedrito García. Un abrazotote bien fuerte. Buenos días en este maravillosísimo día. mi hermano Juanito, aquí está mi hermano Juanito, dice, bendiciones pastor, Dios le dé fortaleza para seguir predicando de que solo en Jesucristo y salvación. Saludos a toda la iglesia de Radio Vida, gracias mi amado, un abrazo todo bien fuerte para usted también en este maravillosísimo día, y gracias, anoche me dio mucho gusto verlos acá en, bueno, a usted y a mi hermana Alondra, gracias por estar aquí anoche, muchas gracias, que Dios los bendiga grandemente, que el Señor los prospere en todo, absolutamente en todo, en todas las áreas, espiritual, material, familiar, emocional, en todas las áreas, que Dios les bendiga mucho, en el área física también, que el Señor les bendiga, Dios les cuide, les guarde siempre. Dice Empresa SICAP, dice, bendiciones pastor Julián, Dios es bueno y grande, su misericordia, bendecida mañana, su hermano Evaristo Huerta de Puebla, gracias mi hermano Evaristo, buenos días, bendiciones, mi hermano Seferino Mona, dice, buenos días, siervo de Dios, Dios te bendiga, mi amado hermano Seferino, donde quiera que se encuentre, él es un predicador internacional, anda por allá por este San Francisco, por luego lo veo por acá, por un montón de lugares, Dios lo bendiga. Él es internacional, yo soy internacional, yo no salgo de Puebla y de Houston. Buenos días, mi hermana Marisela Bonilla, dice, buenos días mi pastor, nuestro Padre Celestial derrama bendiciones en usted, en nuestra pastora Marisa, buenos días, gracias mija, que Dios te bendiga mucho, hay que echarle para adelante, Dios te ha dotado, Dios te ha preparado, porque en un predicador lo que cuenta en un predicador es la esencia de Dios en la vida de un predicador. Eso es lo que cuenta de un predicador, la esencia de Dios en la vida de un predicador. ¿Y cómo es que se ve la esencia de Dios en la vida de un predicador? Pues la humildad. Una de las cosas que resaltan es la humildad. Y la humildad no es otra cosa sino el reconocimiento de la grandeza de otros, comenzando con la grandeza de nuestro Padre Celestial y la grandeza de la gente que nos rodea. Por eso la esencia de Dios en el hombre le lleva a reconocer a Dios como su proveedor, como su Señor, como su todo. Y mija, yo veo en ti veo eso, así que Dios te bendiga grandemente, ¿ok? Buenos días, mi hermana Graciela, dice amén, gloria a Dios, bendiciones, pastor Julián, bendiciones, buenos días en este maravillosísimo día. Mi hermana Magna dice, buenos días, bendiciones, feliz cumpleaños, que Dios le bendiga grandemente y le siga dando vida, sabiduría de lo alto para seguir con este bendito ministerio. Gracias, muchas gracias. Dice, buenos días, bendiciones, feliz, ok, gracias, bendiciones en este maravilloso día. Mi hermana Juana Ramírez, muy buenos días, mi pastor Julián Herrera, y que tenga un excelente día, gracias. Jimena, ayer te vi, mija, ayer, aquí está Jimena Mayer, dice, hola, buenos días, pastor, Dios le bendiga grandemente, lo apreciamos mucho, pastor, gracias, mija, que Dios te bendiga grande, abundantemente en este maravillosísimo día. Dice, buenos días, pastor, un fuerte abrazo, feliz cumpleaños, Dios le bendiga grandemente, bendiciones. Ah, aquí está, mija, Dios le bendiga mucho, a ver, vamos a ver, dice, bendiciones, mi amado pastor, me alegra saber que sigue festejando su cumpleaños, doy gracias a Dios por su vida, lo honro y deseo la gracia y favor de Dios sea siempre en usted y por usted, no coma mucho pastel, Dios me lo bendiga grandemente y guarde su vida, prospere su camino a diario, un fuerte abrazo, lo amamos en el nombre poderoso de Jesucristo. Sí, Marisela, gracias mija, Dios te bendiga a ti, a mi amado hermano Mario, un abrazotote. Anthony, Dios te bendiga papá, lo vi, híjole, ya me pasó, está bien grandotote. Bueno, mi hermano Mario y mi hermana Marisela también son altos, pero en Estados Unidos parece que a la comida sabrá Dios que les echan, porque los muchachos crecen mucho, aunque algunos como Anthony exageran. Oiga, lo abracé y prácticamente mi cabeza estaba aquí en su hombro, está alto, Dios los bendiga mucho, pero gracias mi hermana Marisela. A mi hermana Marisela, ella hace ejercicio, ya me dijo, no, yo voy a hacer ejercicio, yo creo que nos vamos a juntar contigo, Marisela, la pastora y yo vamos a empezar a irnos a hacer ejercicio, porque, ay Dios mío, yo, como decía una persona el otro día, dice, vengo cansado, porque vengo del gym, dice, y eso que solamente fui a pedir información a ver cuánto cobra, así me pasa a mí, yo hago ejercicio, pero hago más ejercicio, pues, con el estómago. Ya tengo el estómago bien marcado. Parece un pancito, así una conchita mi estómago. Buenos días a toda la gente linda que está en sintonía de Radio Vida. Les amamos, les bendecimos y deseamos lo mejor del cielo para usted en este preciosísimo día. Y sí, la fiesta continúa. Hoy vamos a estar en el Centro de Convenciones de Radio Vida, en Bosque de San Ángel, Chachapa. Acompáñeme. Y mire, le voy a pedir algo. Si usted me va a regalar algo, por ejemplo, mi hermana Ruth, no sé si, parece que fue en la Navidad, mi hermana Ruth, no recuerdo cómo se apellida mi hermana Ruth, pero ella me regaló unos zapatos muy bonitos, muy, pero muy bonitos, pero estoy hablando de bonitos, y me imagino que esos zapatos, yo no pienso que hayan costado menos de... Híjoles, no creo que le hayan costado menos de unos 1,500 pesos, 2,000 pesos, Y yo le agradezco mucho a mi hermana Ruth y me los pongo, es más, ni me los pongo, sí me los pongo, pero me los pongo en una fecha especial nada más, porque digo, no hombre, están demasiado caros estos zapatos, ni para que se ensucien, caramba. Pero entonces, ¿sabe qué? Si usted me va a regalar algo, si usted quiere regalarme algo, no me compre nada. De verdad, no me compre nada. Yo prefiero mejor que lo que usted me vaya a dar, no importa la cantidad, lo pone en un sobre, y eso sí, póngale ahí, feliz cumpleaños, pastor, porque es para mi cumpleaños, ¿ok? Es mi cumpleaños, no es la ofrenda para el ministerio, no es el diezmo para el ministerio, no, es, usted le pone ahí, feliz cumpleaños, pastor, y entonces, cuando ya tengo ese dinero, yo le doy gracias al Señor por su vida, pero también, ese dinero lo necesitamos para entrar a la televisión. Mire, ya debíamos de estar desde el día 10 de junio, ya deberíamos de estar al aire en la televisión, pero por ciertas cositas, primero que todavía no aprobaban el permiso, después el día 11 de junio, gracias a Dios que lo aprobaron, bendito sea el Señor, pero después como se atravesó el fin de semana, pues ya no se pudo hacer nada. Luego pues el día lunes, que probablemente sí, pero resulta que yo llegué con todos los equipos necesarios, pero resulta que pues los ingenieros no estaban listos. Pero se supone que hoy martes 16 de junio me reúno con los ingenieros. Hoy martes ya tengo la cita ya para que a las 11 de la mañana tenemos la reunión y nos vamos a reunir con los ingenieros. Llevo todos los equipos necesarios para empezar a transmitir. Yo no sé si nos vayan a poner inmediatamente, pero lo que sí sé es que después de que entremos al aire, en cualquier momento yo tengo que hacer una transferencia, porque pues tengo que pagar. Como dicen allá en el rancho, toma chocolate y paga lo que debes. Sí, predicar el evangelio no es gratis. Si alguien piensa que es gratis, está completamente equivocado. El evangelio es gratis, el evangelio, pero predicar el evangelio no, ni ahora ni nunca ha sido gratis. Nunca ha sido gratis predicar el evangelio. A todos, comenzando con nuestro bendito Señor y Salvador Jesucristo. Le costó a Él, le costó a los apóstoles, a la iglesia primitiva, apostólica. Le costó a cientos de miles que llevaron el mensaje. Les costó la misma vida para llevar el mensaje de esperanza. Hoy tenemos tolerancia en el mundo, bueno, no en todo el mundo, pero en ciertas partes del mundo, especialmente acá del lado occidente, en todo lo que es América Latina, todo lo que es el continente americano, tenemos mucha tolerancia. En Europa también, en ciertos lugares no hay tanta tolerancia, pero hay tolerancia. En otros países hay lugares donde no hay tolerancia, como lo que es el continente asiático. Hay muchos lugares donde no se puede predicar el evangelio. En China, por ejemplo, sí se predica el evangelio, pero no se predica el evangelio como nosotros lo predicamos aquí. O sea, no hay la libertad de predicar la Biblia tal y como la predicamos aquí. Puede predicarse, pero ciertos mensajes que no vayan a levantar ciertas sospechas de un gobierno, etcétera, que manejan el sistema comunista, socialista. Entonces, hay ciertas restricciones en lo que es China. Bueno, no se diga en los países islámicos. muchos lugares donde no se puede predicar el Evangelio de Jesucristo, y la gente ahí tiene que pagar un alto, más alto precio por llevar el mensaje de salvación. Uf, es un precio altísimo. Ya han matado literalmente a miles de cristianos en todo lo que es la parte de África, Congo, todos esos lugares. No tiene mucho que mataron. Estados Unidos mató a un hombre que literalmente asesinó a cientos de miles de cristianos. Cientos de miles de cristianos. No le estoy hablando de una película que vi por ahí. No. Noticias reales. Y apenas lo mataron, ese hombre asesino que hizo tanto daño a nuestros hermanos. Porque en medio de todo, siempre va a haber iglesia. En medio de adversidad, de persecución, de dolor, en medio de todo, siempre va a haber iglesia, porque Dios siempre tiene un remanente que le adora, que le alaba, en medio de toda circunstancia. ¿Se acuerda usted allá en Babilonia? Aunque todos se postraron ante la estatua de Nabucodonosor, hubo tres que se mantuvieron de pie. Sadrach, Mesach y Abednego dijeron: no, al único que nos postramos, ante el único que le damos gloria y le damos honra, es al Santo de Israel, al Dios de Abraham, de Isaac y de Jacob. Y por mantenerse de pie los mandaron al fuego, los mandaron al horno. Gracias a Dios que ahí apareció mi bendito Señor y Salvador Jesucristo. Si no, en este momento estuviéramos contando otra historia. Gracias a Dios, pero no siempre interviene el Señor para librar la vida. Eso está en la voluntad bendita de mi Padre Celestial. En muchos lugares yo he escuchado testimonios y todo, pero lo que quiero contarle, decirle, es el precio que se ha pagado para llevar el Evangelio de Jesucristo. Algunas personas piensan que qué bonito, el pastor viaja todas las semanas, siempre. No, yo les decía, los primeros días estaba bonito, pero después ahora ya nomás me subo al avión y para qué le cuento, mi cuerpo sufre una descompensación para arriba, para abajo. Yo no sé cómo le hacen esos pilotos y esas azafatas, yo no sé cómo le hacen, de verdad. Pero bueno, gracias a Dios que lo podemos hacer, gracias al Señor. Siempre se ha pagado un alto precio, pero este precio... Este precio, que cual sea que sea, no importa, sea económico, sea físico, sea emocional, cualquier precio, uno lo paga con alegría, con gozo, con regocijo, sabiendo que no hay mejor cosa que uno pueda hacer, sino que, número uno, obedecer al Padre, porque el gozo del Padre, no hay mayor gozo en el cielo que la gente no se vaya al infierno. No hay mayor gozo. Es más, si usted va a la palabra, a la Biblia, Lucas capítulo 15, hay tres parábolas, y en las tres parábolas, un hijo pródigo, una oveja perdida, una moneda perdida, hay tres parábolas, Lucas capítulo 15, y en todas estas tres parábolas, el regocijo es cuando el hijo pródigo regresó a casa, cuando la oveja perdida fue encontrada por el pastor, cuando la moneda fue encontrada por la señora que la perdió. Y luego Jesucristo, que es el que habla de esas tres parábolas, Jesucristo dice: así en los cielos hay fiesta, hay alegría, hay regocijo cuando un pecador se arrepiente. Entonces, no hay cosa que le agrade más a mi Padre que la gente reciba el regalo de la salvación, el regalo que el Padre nos dio por medio de Jesucristo, su Hijo amado. No hay ninguna otra cosa. Si usted piensa que Dios, a Dios le se regocija con la mansión que usted tiene, no, esa es una añadidura que Dios permite que usted tenga por su habilidad para hacer dinero, para hacer negocios, o simplemente porque usted recibió la bendición del Padre por algo que usted hizo, porque de mil maneras Dios nos puede bendecir. Pero al final de cuentas no deja de ser eso, una añadidura. Disfrute su auto del año, disfrute su casa bonita, disfrute usted, no sé, todos los privilegios que tiene, disfrútelos. Pero esos son solamente añadiduras. Eso no produce gozo a la luz de las Escrituras. Eso no produce gozo en el reino de los cielos. Eso le produce gozo a usted. Eso le produce felicidad, ciertos momentos de felicidad a usted. Lo único que produce gozo a la luz de las Escrituras, lo único que produce gozo en el cielo es cuando un pecador se arrepiente, cuando una persona deja de caminar hacia el infierno, cuando una persona deja de ser parte, de ser candidato del infierno y se convierte en ciudadano, en ciudadana del reino de los cielos. Cuando una persona empieza a caminar tomado de la mano del Señor, cuando una persona ahora su destino es estar en la presencia del Padre por los siglos y de los siglos, ese es el gozo. Hay fiesta en el reino de los cielos cuando una persona se arrepiente y recibe a Jesucristo como su Señor y su Salvador. Ahora, eso es lo que trae gozo en el cielo. Pero también Jesucristo nos dijo, nos dio la orden. Mateo 28, 19. Jesucristo dijo: vayan y prediquen el Evangelio. Vayan y prediquen, id por todo el mundo y predicad el Evangelio. ¿Qué es el Evangelio? El Evangelio son buenas noticias. La buena noticia de que el hombre no tiene por qué ir al infierno por causa del pecado que hay en su alma, el pecado que se heredó por la desobediencia de nuestros padres, de nuestros primeros padres. El pecado que heredamos se borra, se quita cuando usted y yo venimos delante de la gloriosa presencia de nuestro Padre Celestial. Entonces, hay mucha gente que está caminando al infierno porque desconocen, ignoran la realidad de los hechos, lo que sucedió hace aproximadamente 2000 años. Mucha gente ignora, nos han sembrado de alguna manera ciertas tradiciones, nos han sembrado, nos han enseñado ciertas prácticas, ciertas normas, ciertas liturgias, ciertas cositas que según estas personas nos pueden hacer salvos, pero es una vil mentira. Una vil mentira. Nos enseñaron cosas que no tienen nada que ver con el mensaje, con el evangelio, con las buenas noticias. El evangelio es Jesucristo. Jesucristo es la buena noticia que vino del cielo y que vino a buscar y a salvar lo que se había perdido. Según dice Lucas 19:10, Jesucristo vino a buscar y a salvar lo que se había perdido. Pero mucha gente desconoce todo eso. Muchas personas siguen creyendo que por hacer algo, o por ir a algún lugar, o por tocar algo, o por creer en algo, podrán ser salvos y se van a llevar el chasco de la eternidad, porque nadie puede ser salvo si no recibe a Jesucristo como su Salvador. Esa es la realidad. Mire, con tal de congraciarme con usted, con tal de que, no sé, que con tal de que usted no se sintiera mal, podría yo decirle: no, no se preocupe, siga como va, baste bien con que haga usted algo para ganarse al cielo, como dicen algunas personas, haga usted algo para ganarse al cielo. Mire, a lo mejor con tal de congraciarme con usted, dice: sí, hombre, sí, sí, como dijo allá en una ocasión, ¿verdad? En una ocasión dicen que este es un chiste que por ahí lo dicen, yo no estuve presente, pero por ahí lo dicen. Dicen que un curita estaba enojado porque un señor se había metido con su sombrero a la misa, ¿verdad? Yo así escuché el chiste, que un señor se había metido con todo y sombrero a la misa, y entonces el curita le llamó al monaguillo y le dijo: oye tú, vete y dile que se quite el sombrero. Y entonces el monaguillo fue y regresó, y vio, el curita vio que todavía estaba con el sombrero el hombre. Y entonces le pregunta al monaguillo: ¿por qué no se ha quitado el sombrero? Dice: pero es que ¿cómo le voy a decir si acaba de dar $10,000 de limosna? Y le dijo el curita: ah, no, entonces dile que metas al caballo. Entonces, a veces, mire, yo me podría congraciar con usted y decir: no se preocupe, mire, usted va bien, siempre y cuando usted me ayude, siempre y cuando usted me dé dinero, siempre y cuando usted está bien. Pero ¿qué cuenta le voy a entregar a mi Padre Celestial? ¿Qué cuenta? Imagínese usted la carota que voy a poner ahí delante de mi amado Dios cuando reciba la amonestación que callé la verdad por tratar de quedar bien con alguien. No, no, no, no, perdóneme, pero no hay tal cosa. Mire, le pueden decir cosas que suenan bonito, que parecen bonitas, que le pueden decir, no, mira, tú te ganas el cielo por hacer esto, tú te ganas el cielo por hacer otro, pero nada, usted y yo no podemos ganarnos el cielo. El regalo de la salvación vino del Padre, ese es el Evangelio, porque de tal manera amó Dios al mundo que dio a su Hijo unigénito, para que todo aquel que en Él cree no se pierda, mas tenga vida eterna. El regalo del Padre es el Evangelio. El Evangelio es Jesucristo. Jesucristo es la buena noticia. La noticia de que el hombre no tiene por qué irse al infierno, porque para eso vino Jesucristo, para llevar en su cuerpo el pecado de toda la humanidad. Por eso dice en Romanos 10, versículo 9, que si confesares con tu boca que Jesucristo es el Señor y creyeres en tu corazón que Dios le levantó de entre los muertos, serás salvo. El regalo es Jesucristo, el Evangelio es Jesucristo, y usted y yo decidimos si lo tomamos o lo rechazamos, si lo aceptamos o simplemente lo dejamos. Usted y yo, pero amados, esa noticia que ha venido a nuestra vida, esa buena noticia que ha llegado del mismo cielo, ese evangelio maravilloso, bendito y santo, debe de ser recibido por toda la humanidad. Toda la gente debe de escuchar. Claro, estoy consciente que hay un adversario, un enemigo, Satanás, el que vino a robar, a matar y a destruir. Satanás odia a la humanidad porque la humanidad tiene la imagen y semejanza de Dios. Ninguna persona podrá hacerse amigo de Satanás, por más culto que le hagan a la muerte, por más brujería, hechicería que hagan, jamás el enemigo va a ser amigo de la humanidad, porque la humanidad fue creada a imagen y semejanza de mi Padre Celestial. Cada vez que el enemigo ve al hombre, ve a Dios, porque usted y yo fuimos creados a imagen y semejanza de mi Padre Celestial. Pero claro, el enemigo es astuto, no va a venir a decirle que le odia, no va a venir a decirle que le quiere robar, matar y destruir. No, no, no, él es astuto, es útil, que el Señor lo reprenda. Él quiere astutamente engañar a la gente para irla conduciendo poco a poco, sutilmente, hasta que pierdan la vida, hasta que se les acabe la vida y lleguen al infierno. Y cuando la gente llegó al infierno, perdió toda oportunidad. Y yo sé que alguien va a decir, pero no existe el infierno, ese es un cuento que inventaron para asustar a la gente. Querido amigo, no es sabio tratar de ir a investigar al infierno si existe o no existe. No es sabio, parado frente a las puertas del infierno, corroborar que el infierno es real. Eso no es sabio, porque estando ahí, en ese terrible lugar, después de que llegue la gente a ese terrible lugar, ya nada se puede hacer. No hay rezo, no hay misa, no hay flores, no hay veladoras, no hay clamor que pueda sacar a una persona del infierno, que dicho sea de paso, no hay tal purgatorio. Hay un cielo y hay un infierno. El cielo es para los perdonados. Mire, el cielo es para los pecadores perdonados, y el infierno es para los pecadores que no pidieron perdón. Se lo planteo, no hay otra forma más fácil de decírselo. El cielo es para los pecadores perdonados, o sea, los pecadores que pidieron perdón. Y el infierno es para los pecadores que no quisieron arrepentirse, que no quisieron pedir perdón. Así de simple, así de simple. Porque al cielo no vamos gente que nacimos perfectos, limpios, no. No, no, por eso es que a mí me encanta cuando leo esa porción bíblica, cuando veo a Jesucristo en la cruz del Calvario, pero a un lado un malhechor, del otro lado otro malhechor. Los dos son malhechores, pero uno entró al cielo y el otro se fue al infierno. Uno reconoció a Jesucristo como su Señor, como su Rey. Acuérdate de mí cuando vengas en tu reino. Y Jesucristo le dijo, hoy estarás conmigo en el paraíso. Pero el otro, el que se burlaba, el que le dijo, si realmente eres el Hijo de Dios, bájate de la cruz y sálvate y sálvanos a nosotros. Ahí está la humanidad representada en eso. Los dos eran malhechores, pero uno entró al cielo y el otro no. Esto es exactamente lo mismo. El cielo es para los que aceptan el Evangelio, el regalo del Padre, el regalo de Dios. Para los que no quieran, para los que no quieran aceptar a Cristo como su Señor y su Salvador.
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